0: cajas de psicofármacos al año, que si ponemos esas cajas en fila, podríamos llegar desde Madrid hasta Tokio. O sea que esa mirada psicoterapéutica que se integre con lo biológico y lo psiquiátrico, que es fundamental y súper importante, creo que va a ayudar a ofrecer una mejor respuesta también a estas personas que sufren y que necesitan de un acompañamiento integral.
1: Esto es muy importante. Esto es muy importante. Además, Alejandro, te quiero preguntar lo mismo que hablaba con el doctor, los trastornos. ¿Cuáles son esos trastornos los que más os están preocupando a vosotros ahora mismo?
0: Bueno, los datos nos dicen que el número de hospitalizaciones de adolescentes en los últimos 20 años ha crecido en más de 1000%. O sea que vemos que cada vez hay más sufrimiento, sobre todo en las generaciones jóvenes, aunque también en adultos, y nos preocupa pues ansiedad, depresión, nos preocupan las adicciones comportamentales que han crecido mucho también en los jóvenes por esos entornos digitales de los que hablaba el doctor Álvaro Pico también, y todo lo que tiene que ver pues con ese uso problemático de internet que genera consecuencias desde problemas de autoestima, también hay mucha relación con los problemas de alimentación, al tener esa sobreexposición del cuerpo constante, esa comparación con un yo irreal, todo este tipo de manifestaciones y consecuencias de los entornos digitales, pues está teniendo una influencia que no nos habíamos encontrado nunca. Pero quizá por decirte lo que más nos preocupa, la soledad y las autolesiones y los suicidios. Sabemos que entre gente joven de 12 a 29 años, la primera causa de muerte es el suicidio. Y estos son datos que nos ponen sobre la mesa pues un fracaso también social, ¿no?, y colectivo. Claro. de no estar protegiendo bien a estos jóvenes.
1: Esto es muy preocupante, claro. Todo esto lo están viviendo nuestras generaciones más jóvenes, las nuevas generaciones, los chavales, los estudiantes, nuestros hijos, los amigos de nuestros hijos, los nietos de nuestros oyentes. Yo no sé qué les está pasando entonces. ¿Qué debemos cambiar con ellos para solucionar este fracaso que estás diciendo, que estás asumiendo y que estás reconociendo? Que no sé, te hace más fuerte el testimonio de esta manera.
0: Bueno, yo creo que sí que necesitamos algunos cambios, aunque hemos avanzado mucho en los últimos años, pero necesitamos seguir trabajando en incluir algún tipo de formación transversal en inteligencia emocional y regulación emocional en las aulas para ayudarles a gestionar pues esta etapa de la adolescencia que es compleja. Necesitamos también mucha educación digital para las familias, porque hemos sobreprotegido a nuestros hijos en la vida real, pero los hemos desprotegido en los entornos digitales. Y, por ejemplo, el ciberbullying o el ciberacoso ha crecido mucho en los últimos años. Entonces necesitamos poder acompañarles mejor, escucharles también, porque al final también construimos una narrativa de la adolescencia a veces muy negativa, ¿no? Pues lo peor de la adolescencia, lo mejor de la adolescencia es que se acaba pasando, ¿no? O bueno, es de las peores etapas de la vida para las familias. Y yo creo que también tenemos que intentar transmitir una visión un poquito más positiva para poder acompañar esta etapa tan bonita que todos hemos vivido, ilusionante de la vida, con sus complejidades, por supuesto, para las familias, y que las familias tengan herramientas que a veces se ven un poco perdidas, no saben muy bien cómo abordarlo, y complementar esto también pues con temas educativos, ¿no?
1: Sí, tal cual. Porque claro, cuando hablamos aquí, Alejandro, cuando hablamos de tener hábitos saludables, claro, nos estamos refiriendo a todo el cuerpo, y eso incluye también nuestro cerebro. Es que el cerebro es esa máquina tan genial como traicionera. El cerebro es muy jodido, Alejandro, te lo digo por experiencia. El cerebro es un bendito, no sé cómo decirlo, pero de él depende todo, ¿no? ¿Cuáles son los hábitos saludables que debemos tener en cuenta para que, sobre todo, nuestra salud mental sea buena, Alejandro?
0: Bueno, como decíamos, no es solo mental, la salud mental, sino que esa parte que tiene que ver con el ejercicio físico, aquellos adolescentes que se mueven más o hacen más deporte tienen menos índices de ansiedad o mayor bienestar. También la nutrición es muy importante. Sabemos que pues últimamente están muy de moda, por ejemplo, las bebidas energéticas, que están afectando también pues a su salud mental o aumentando determinados sintomatologías. Y bueno, además de eso, pues es muy importante que aprendan a parar, a mirarse, a identificar sus emociones, a ponerle nombre. Es que vamos tan rápido y vivimos en una sociedad con tanto ruido y con tanta intensidad que tenemos poco tiempo para mirarnos, para encontrar espacios de silencio en la naturaleza, para ir con un poco más de calma. Y al final la vida va a un ritmo más pausado de jazz y le estamos metiendo rock and roll todo el rato. Sí, entonces nuestra salud mental no lo tolera, ¿no? Y sufre.
1: Alejandro Villena, psicólogo clínico, director del proyecto de salud mental Piénsatelo Psicología, tiene las puertas abiertas de este programa para cuando quieras.

0: pasarte por aquí a contarnos estas cosas que son tan interesantes, sobre todo para la población. Y como nos escucha mucha gente, nos tenemos que apoyar en los expertos. Así que, Alejandro Villena, te estoy dando un abrazo. Me imagino que lo estás sintiendo así por la espalda fuerte, ¿no?
1: Sin duda. Es un placer siempre conversar contigo, Pulpo. Muy buenas noches.
0: Qué bueno.
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1: Sara Lumbreras, experta en inteligencia artificial.
2: Lo mismo nos sucede con todo. Todos estos problemas, pues con la privacidad, con el uso de los datos. Pues si las herramientas que tenemos gratuitas precisamente son las que nos pueden generar más de este tipo de problemas, pues es bastante difícil también luchar contra ello. Por eso en la encíclica también se habla de la necesidad de modificar las herramientas en sí mismas y no solamente el uso que hacemos de ellas.

0: Son las 3, las 2 en Canarias.
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0: Quedan 50 días para las elecciones generales y los partidos trabajan contrarreloj para definir sus candidaturas y cerrar alianzas. Este sábado arranca el primer fin de semana de precampaña marcado por los movimientos de las formaciones progresistas, mientras los grupos a la izquierda del PSOE negocian para conformar Frente Amplio. Los socialistas no descartan compartir candidaturas al Senado con otras fuerzas progresistas. Fernando Díez.
3: La mayoría absoluta del Partido Popular en el Senado ha resultado una piedra en el zapato para Pedro Sánchez a lo largo de toda la legislatura. Desde la Cámara Alta, los populares han impulsado comisiones de investigación en torno a diferentes casos de corrupción que han resultado en incómodas comparecencias, entre otros, del expresidente del Gobierno, Rodríguez Zapatero, del exsecretario de Organización Socialista, Santos Cerdán, o de la directora de la Guardia Civil, Mercedes González. Ahora, según habrían asegurado fuentes del partido a la agencia EFE, el PSOE se plantea concurrir junto a más partidos progresistas a las listas del Senado con el objetivo de evitar así una nueva mayoría absoluta del PP. Habrá que esperar, eso sí, a ver cómo queda configurado el Frente Amplio y qué formaciones a su vez estarían dispuestas a presentarse de la mano de los socialistas. El viernes que viene, 16 de octubre, es el último día para que los partidos que se presenten de forma conjunta lo comuniquen, y será un día después, el sábado, cuando el Comité Federal del PSOE se reúna para anunciar sus listas y a Pedro Sánchez como su candidato para el 29N.
0: Y en plena precampaña, el presidente del Gobierno tampoco cierra la puerta a conceder el indulto a Álvaro García Ortiz, el exfiscal general del Estado, condenado a 2 años de inhabilitación y una multa de 12 meses por revelación de secretos en el caso relacionado con la pareja de Isabel Díaz Ayuso, algo que desde el PP han criticado. Miguel Tellado es su secretario general.
4: Supongo que pretenden indultarlo en pago a los servicios prestados, claro. Entre ellos, abrir de par en par la Fiscalía General del Estado a esta cloaca. Es evidente, Sánchez tiene que pagar los favores y pronto, porque sabe que va a perder en las urnas. Y por lo tanto, o lo hace ahora o no le dará tiempo a hacerlo.
0: A solo 4 días de que los reyes visiten Ceuta, el rey de Marruecos, Mohamed VI, ha criticado las normas españolas que apunta impiden la repatriación de menores y ha avisado a España que no aceptará amenazas.
5: Una alianza es una elección, se trata de un compromiso voluntario y nunca está sujeto a ningún tipo de presión, amenaza o chantaje.
0: Es su primer discurso público tras la entrada de 84.000 migrantes, según cifras del Gobierno. Sobre el terreno, la ciudad sigue tratando de gestionar sus consecuencias. El delegado del Gobierno ha anunciado que desalojará el asentamiento del Guano, aunque todavía no hay fecha para esta operación. La vicepresidenta de la ciudad, Kisi Chandiramani, describe en COPE el desgaste de una ciudadanía cansada de convivir con una realidad que no ha elegido.
6: Una Ceuta triste, una Ceuta que necesita mucho apoyo. En el ámbito del corazón, te diría en el económico, en el social, en el cotidiano, ¿no?
0: Más asuntos. El Banco de España mejora la previsión de crecimiento este año hasta el 2,6%. Marta Ruiz.
7: Vamos a crecer más que nuestros vecinos europeos, pero también lo vamos a pagar más caro. El Banco de España eleva el crecimiento para este año hasta el 2,6%, con una inflación que rozará el 4%. Y lo peor, los precios seguirán subiendo de media un 3,7% el próximo año, un punto más de lo previsto por culpa de la energía. Pero no solo, los servicios también se disparan, y eso hace que la inflación subyacente, la más persistente, no vaya a bajar del 3% al menos hasta el 2028. El supervisor explica que es el consumo de los hogares el que más está tirando del crecimiento gracias a los ahorros y a los créditos al consumo, que ya rozan el 17% del total de los que se solicitan, un punto más que hace un año. El Banco de España también constata que la construcción de vivienda se ha ralentizado por el aumento de costes, la falta de suelo y las dificultades de acceso a la red eléctrica, y eleva el déficit hasta el millón de viviendas en 2028.
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0: En los deportes vuelve el Real Madrid al Bernabéu casi un mes después, Andy Sánchez.
8: El club blanco recibe al Villarreal a las 9 de la noche. Los de Mourinho no juegan en su estadio desde el 12 de septiembre, cuando vencieron por 4-1 frente al Rayo Vallecano. Después de todo el ruido en el que se ha visto envuelto una de sus máximas figuras, Kylian Mbappé, en las últimas semanas, Mourinho ha querido apagar fuegos en la previa del partido.
9: Exagerado, ridículo. Primero era la discoteca, que no era discoteca. Después era la bicicleta en Suiza, que era simplemente un hotel de tranquilidad absoluta. No pienso, yo estoy seguro de que no ha fallado con el Real Madrid, no ha fallado con sus obligaciones.
8: El Atlético de Madrid viaja a Mendizorroza para medirse con el Alavés. Han quedado fuera de la convocatoria Obed Vargas y Rodrigo Mendoza. Los que vuelven a una son Pablo Barrios y Sorloz, que todavía no ha debutado en Liga. Y dos horas más tarde vuelve a jugar en Liga el Barça. Recibe en el Camp Nou al Getafe. Eso sí, lo hará sin Rafinha, que aún no se ha recuperado de la lesión que sufrió en el parón y no estará disponible tampoco contra el Galatasaray, tal y como confirmó Flick en rueda de prensa. En motos, la carrera sprint del GP de Indonesia es a las 9 de la mañana en el circuito de Pertamina Mandalika.
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10: Gracias por estar escuchando la radio, gracias por estar en la cadena COPE. Yo soy Carlos Moreno, El Pulpo, tú por escucharme eres un ponedor. Y seguimos poniendo las calles, y más ahora que lo vamos a hacer hablando de una figura jurídica que existe en España desde el año 1995, que es el jurado popular.
11: Hemos tenido suerte que se tratara de un crimen. Yo tenía miedo que fuera un robo, una agresión o algo por el estilo. Es de lo más aburrido.
12: Los juicios son demasiado importantes para confiárselos a un jurado.
10: Mira, acabas de escuchar dos fragmentos de 12 hombres sin piedad, la de Televisión Española y la de la película El Jurado. Esta institución ha vuelto a la palestra últimamente tras confirmarse que Begoña Gómez, que es la mujer de Pedro Sánchez, será finalmente juzgada por un jurado popular para determinar si es culpable o no de los delitos que se le están acusando, entre ellos malversación, tráfico de influencias. Claro, casi todos sabemos que el Tribunal del Jurado está compuesto por 9 ciudadanos y un magistrado de carrera que lo preside, pero poco más sabemos. Yo me hago muchísimas preguntas sobre cómo es el proceso de elección, por ejemplo, o qué probabilidades hay de que te puedan llamar para formar parte del jurado. Veas que tanto tú como yo en cualquier momento igual nos pueden llamar para ello, no tengo ni idea.
13: Sí, claro que te pueden llamar, lo único que hay pocas, probablemente muchos nos iremos de este mundo sin haber sido jurado, pero es interesante saber que existen una serie de requisitos que a lo mejor cumplimos. Vamos a ver, por ejemplo, tener la nacionalidad española, ser mayor de edad, saber leer y escribir, estar empadronado en la comunidad que se realiza el juicio y no tener un cargo público relacionado directamente con el caso. Vamos, Pulpo, que hemos hecho pleno. Al menos entramos en la terna.
10: Claro. Bueno, pues aunque parezca que son unos requisitos un poco amplios, por los micrófonos de Herrera en COPE pasó el catedrático de Derecho Procesal de la Universidad Complutense de Madrid, don José Manuel Chozas, y pasó por COPE, por Herrera en COPE, para explicar cómo se realiza el proceso de elección que deja solamente unos 2.800 candidatos.
14: Bueno, pues es un sorteo que se hace bienalmente. Entramos ahí los que estamos en el censo electoral. Pues es una probabilidad parecida a la de formar parte de una mesa electoral. La ley dice que este sorteo se realizará en los últimos 15 días del mes de septiembre de cada 2 años y empezando por un año par. Correspondería este año y la lista definitiva será publicada a primeros del año que viene.
13: Al recogerse como uno de los deberes de nuestra Constitución, al igual que ocurre con una mesa electoral, está claro que no puedes negarte a formar parte, aunque hay algunas excepciones que pueden hacer que te libres de ser jurado.
14: Bueno, pues depende de la cualidad personal de cada uno. La ley distingue entre personas que no reúnen los requisitos para ser jurado y en ese caso, si salieran en el sorteo, pues podrían alegarlo. Hay personas que tienen una incompatibilidad absoluta por razón de cargo, y hay otras personas que por tener una relación directa con el caso, si se diera alguna de esas circunstancias y bien falta de algún requisito básico. Y luego, aparte, hay una serie de excusas que son voluntarias, mayor de 65 años o tener algún tipo de discapacidad.
10: Claro, esto nos lleva de lleno al escenario del juicio. Llega el momento de decidir si el acusado es culpable o es inocente. Y lo cierto es que es el momento más complicado porque son 9 personas que deben alcanzar un acuerdo. Y claro, la forma de decidir la declaración del acusado es por votación.
14: En principio la ley fija 7 votos para la declaración de culpabilidad y 5, son suficientes 5 para declarar la no culpabilidad.
13: Y en caso de dudas, que puede haberlas, la ley recoge también otras alternativas.
14: Claro que que puede alguien no tenerlo claro, es que eso está en la base de la actuación de un ciudadano como jurado. Somos el único país de nuestro entorno, quitando por supuesto a todos los de la órbita anglosajona, Inglaterra y Estados Unidos, que tenemos un jurado puro, el de las películas, ¿no? Y por eso se puede llegar, vamos, en casos extremos, a la disolución del jurado, porque no se lleguen a acuerdos. Y si por tres veces se devuelve el veredicto sin dictar, bueno, pues se puede nombrar un nuevo jurado en casos extremos.
10: Elegir el jurado popular es esencial en el proceso del juicio, incluso para determinar su fecha, como ocurre en este caso, que es el juicio a Begoña Gómez.
14: Va a depender. Ahora está este sorteo, digamos, general, los miles de personas seleccionadas, que se hace pública la lista en primeros de enero. Y luego se tiene que hacer otro sorteo una vez que la audiencia provincial pues tiene que fijar la fecha del inicio del juicio. Se hace otro sorteo para que queden 36 candidatos. Al final queda una selección de nueve titulares y dos suplentes. Pues es que va a depender de cuándo se fije la fecha del señalamiento del inicio del juicio por parte de la audiencia provincial. Se habla de que antes del verano, pero eso habrá que preguntárselo a la presidencia de la audiencia provincial. Está en sus manos.
13: Esto es en lo que al marco legal se refiere, sobre el papel, pero claro, en la práctica todo es algo más complejo. Lo primero es que un jurado está compuesto por personas sin formación jurídica. Gente de a pie, como tú y como yo, como Ana. Ella fue elegida jurado popular y en COPE nos contaba su experiencia.
15: Pues lo primero es que me mandaron una carta cuando cumplí justo 18 años que me ponía que en los siguientes 2 años podía ser elegida, pero me tendrían que mandar otra carta. Uh-huh. Entonces, a los 2 años me mandaron la carta diciéndome que estaba citada para tal día para hacer otra selección como jurado popular en un caso ya concreto, la de asesinato. Fue bastante duro para mí porque, claro, durante las sesiones pues mostraban imágenes, había testigos y fue una experiencia bastante dura.
10: Esa mala suerte de juzgar un asesinato y además tan joven no fue una experiencia sencilla para ella, pero claro, le permitió conocer esos entresijos de los jurados populares, como la hora de la deliberación o el supuesto aislamiento del mundo exterior para no recibir influencia alguna. Pero realmente, ¿es esto cierto?
15: Durante las vistas, como esas eran públicas, las sesiones de los juicios, teníamos nuestra salita, pero aislados como tal no estábamos. Sí que ya te aíslan una vez que es la deliberación, o sea, cuando han acabado todas las sesiones y ya tienes que deliberar, es cuando sí que te aíslan, te quitan el teléfono y ya es como otro proceso distinto, pero durante las sesiones sí que no nos aislaron.
13: Aún siendo una experiencia difícil, Ana tiene algún buen recuerdo como jurado, sobre todo en cuanto a influencias y apoyos dentro del propio sistema judicial.
15: Por lo menos los que estábamos y los fiscales, todos los que teníamos alrededor, eran bastante simpáticos, eran muy bajos con nosotros y nos ayudaban incluso pues como a soportar esa presión que ya tienes de por sí en el juicio.
10: Con todo, Ana, como persona que ya ha probado ser jurado, llega a una conclusión clara sobre el problema de que un ciudadano medio decida sobre un juicio, que es la falta de formación. Es más, tiene clara su respuesta si le llamaran para el juicio de Begoña Gómez, aunque no pudiera negarse.
15: No, la verdad, yo sentía que no estaba nada preparada porque no tenía ni idea. O sea, todo lo que yo sabía sobre asesinatos era siempre en películas y no estaba para nada preparada ni para ver las imágenes que te contaba antes y mucho menos para juzgar. Fue un caso para mí bastante duro porque era real. No me sentiría preparada porque no tengo los conocimientos, obviamente. Y aparte, este es un caso muy mediático.
13: La figura del jurado popular, como decíamos, aparece en España en 1995, una figura que, como nos explica Andrés Medina, sociólogo y director de la consultora Winston, fue acogida por los españoles de forma un tanto ambigua por aquel entonces.
16: Fue el primer CIS del gobierno Aznar, en el año 96, la que preguntó por el jurado y esa acogida fue mayoritariamente positiva. 6 de cada 10 españoles estaban a favor del jurado. Que alrededor de 1 de cada 5 españoles decía, en la misma entrevista, la misma persona, que estaban a favor del jurado, pero que, llegado el caso, entre el juez y el jurado preferían al togado.
10: Claro, el historial de casos con un jurado popular es amplio y algunos casos son bastante sonados. Por mencionar algunos, tenemos, por ejemplo, el de Dolores Vázquez, que fue condenada en tiempo récord por un jurado popular y de forma injusta. U Otegi, no Arnaldo, sino un miembro de ETA, que mató a 2 ertzainas cuando fueron a su caserío en Guipúzcoa. Él fue absuelto por un jurado popular. Los miembros del jurado consideraron probado que no estaba en sus facultades mentales, lo que alegó la defensa. y que los crímenes cometidos en su nombre pues respondían a sus problemas psíquicos. Es verdad que fue un golpe muy duro para la figura del jurado popular en términos de opinión pública por ser un caso tan peliagudo, pero es que es más, su imagen empeoró aún más cuando la Audiencia Nacional Francesa en el año 2012 condenó a este terrorista a 30 años de cárcel. Fíjate la diferencia. Medina afirma que fue un duro varapalo para la figura del jurado en España.
16: Pues después de aquel veredicto, dos semanas después, la confianza en la figura del jurado cayó 20 puntos. Donde más se notó fue en el País Vasco, que cayó casi el doble. Los que cayeron fueron esos aficionados al jurado, pero que se lo creían. Así que pasaron del 50% que apoyaban al jurado a, como nos dijo José Juan Toaria, sociólogo con toga, que bajó hasta el 25% en el año 21.
13: Si sumamos todos los casos judiciales que han pasado por el Tribunal del Jurado, podemos pensar que el escenario es preocupante. Este es el diagnóstico que hace el sociólogo Andrés Medina.
16: Durante los últimos 10 años, España es la crónica de un país averiado, ¿no? Más del 80% nos dicen que las cosas no funcionan, pero si atendemos un poco a lo que funciona en el país que no funciona, la justicia, cuando se les pregunta, está en la zona de la solución y no del problema.
10: Mira, es un sistema, el del jurado popular, que como vemos, sigue poniéndose en duda más de 30 años después de su implantación en España, en nuestro país. Un tribunal siempre busca justicia, pero yo me pregunto, ¿es posible que personas que carecen de formación la impartan? Solo nos queda esperar que sí. Nosotros tenemos que seguir poniendo las calles, tenemos que seguir acostando y levantando España.
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0: Seguimos en COPE, seguimos poniendo las calles. Yo soy Carlos Moreno, el Pulpo. Gracias por estar en el programa más escuchado de la madrugada. Gracias por estar en la cadena COPE. Mira, vamos a tener una charla ahora tranquila. Tengo muchas ganas de hablar con él. Además, le veo muy bien y eso a mí me alegra mucho. Porque si nos damos cuenta, hay historias que escuchamos y pensamos, esto no puede ser verdad. Esto es verdad. Lo que vas a escuchar ahora en Poniendo las Calles es verdad. Historias que te obligan a parar, historias que, que te obligan a escuchar y sobre todo hacernos esa pregunta, ¿no? Que la gran mayoría evitamos, y es, ¿qué hay al otro lado de la muerte? ¿Qué hay al otro lado de la muerte? Vamos a hablarlo con mucha normalidad, naturalidad. Hoy vamos a conocer la historia de Eduardo Muñoz. Su corazón dejó de latir a sus 33 años, estuvo clínicamente muerto y contra todo pronóstico regresó. Claro, yo le quiero preguntar, me estás mirando, Eduardo, pero yo te quiero preguntar qué viste durante ese tiempo. Yo quiero preguntar qué sentiste. Yo quiero preguntarte, Eduardo, un montón de cosas, pero lo primero que quiero hacer es darte la bienvenida a este estudio, al estudio de los ponedores de calles y a la cadena COPE. Eduardo, ¿cómo estás?
1: Buenas noches, Carlos. Muchas gracias por traerme para compartir esta historia.
0: Es que yo creo que va a ser un antes y un después, ¿no? Porque a veces hablar de la muerte como que da incluso como reparo, ¿verdad? Mucha gente no quiere saber nada, dice, no me voy a enterar.
1: Sí, la verdad que es un tema que incluso yo de pequeño tenía cierta aversión a él. Sí. Pero te das cuenta que saber de él te hace vivir mejor. Entonces, creo que es algo interesante.
0: Qué bueno. ¿Qué ocurrió exactamente? ¿Qué te ocurrió, Eduardo?
1: Bueno, pues era un día normal en el que yo me levanté, tenía mis planes, me fui a jugar al tenis, para, como siempre, hacer un poquito de deporte. Uh-huh. Y cuando terminé de jugar al tenis empecé a sentir que había tenido una especie de desgarro en el pecho, como si fuera un tirón. Uh-huh. Y bueno, pues dije, fíjate, hacer deporte me ha dado una especie de tirón y tal. Y el caso es que a los 15 minutos de ese momento, que ya estaba conduciendo, empecé a sentir que todo el cuerpo me temblaba, que las piernas me temblaban, que no veía bien, y sentí que algo grave estaba pasando, no sabía el qué, pero decidí ir corriendo al hospital porque me pillaba 10 minutos conduciendo y según iba avanzando el trayecto iba notando que cada vez me desvanecía más, que cada vez me iba viniendo más abajo como sin energía, y resulta que por suerte llegué a urgencias, al hospital de Fuenlabrada. Y pude aparcar en la puerta donde están las ambulancias, y un celador, que fue mi ángel de la guarda, salió directamente a echarme la bronca, ¿no? Porque no puedes aparcar ahí, ¿no? Imagínate, en medio de las urgencias de un hospital. Claro. Y en cuanto me vio, sintió que algo iba mal. Entonces él me recogió enseguida en silla de ruedas y me pasó directamente hacia el hospital. Él dio mis datos en admisión y le dijeron que tenía que esperar, pues que se espere en la sala de espera, tal. Y él dijo, no, este chico no está para esperar. Enseguida me metió a triaje, me subió a la camilla. Y cuando estaba ya en la camilla mirando a la enfermera, yo me di cuenta que estaba atendido y dije, hasta aquí. Y como que sentí un suspiro que dije, no puedo más. Suspiré y se fue todo a negro.
0: Joder, Eduardo.
1: Sí, eso fue desde dentro lo que yo así fue.
0: Tú mismo estabas siendo protagonista y además testigo de tu propia situación, que para nada era esperada, a pesar de que, fíjate, nos acabas de contar que ibas en el coche avanzando y ya te sentías mal, que llegas a la puerta, que estacionas el coche indebidamente, pero está tu vida por delante. Yo no sé, tú llevas una vida sana, llevabas una vida sana anteriormente.
1: Sí, la verdad que es una persona que me suelo alimentar de forma natural, soy bastante activo, tengo una perrita que se llama Golondrina y salimos mucho a andar, hago deporte en general, no soy un deportista de élite, pero sí, la verdad que en general me cuido bastante.
0: ¿Y estuviste mucho tiempo en parada respiratoria?
1: Pues sí, estuve, eso fue lo sorprendente, que estuve 65 minutos, entonces, la verdad que eso fue bastante impactante, no solo para mí, porque yo en ese momento evidentemente no sabía nada, sino para el personal sanitario. Uh-huh. Porque normalmente con menos tiempo puedes tener muchas secuelas. Y lo sorprendente de mi caso es que ni siquiera a nivel físico he tenido ninguna secuela. Sí que tuve secuelas temporales, ¿no? De la reanimación y de todo esto, pero ninguna permanente, ¿no?
0: Claro. ¿Y qué te dicen los médicos? ¿Realmente qué fue lo que te sucedió? ¿Fue un paro cardíaco o fue algo más?
1: Sí, bueno, al final, bueno, es difícil saber lo que pasó en concreto, es verdad que hemos estado investigando mucho, pero parece ser, o la teoría más extendida a nivel de infarto hoy en día, es el tema del colesterol. Sí que es cierto que yo tengo una mutación genética que me hace tener el colesterol un poquito más elevado, pero me han estudiado mucho y no tengo ninguna placa de colesterol en el resto del cuerpo ni nada, puede ser algo puntual. Tuve el COVID 2 semanas antes también, que tenía también quizá un pinchazo en la espalda hace 2 semanas. No se sabe. La verdad que la realidad es que a nivel médico la teoría más real es que puede ser algo del colesterol, pero sinceramente no estoy muy, muy de acuerdo con ello. Pero bueno, a nivel médico es difícil de saber.
0: Eduardo, cuando se va a negro, cuando te desconectas de todo, claro, tu organismo tiene que seguir funcionando, porque si no, no estarías aquí. ¿Sentías que estabas desconectado? ¿Te dabas cuenta de lo que estaba sucediendo alrededor? ¿Cómo se vive eso? O sea, es que me impone mucho.
1: Sí, bueno, a ver, yo realmente lo que sentí es pues, que te vas a negro, te fundes a negro, que desapareces. Y luego sí que es cierto que yo, todo el recuerdo de lo que yo viví, porque yo viví cosas, me viene cuando me despierto. Luego cuando me despierto en la UCI, me acuerdo de cosas que he vivido, pero durante el tiempo que yo estuve, por así decirlo, muerto, no tengo el recuerdo de estar totalmente consciente, ¿no? O por así decirlo, dándome cuenta, ¿no?, de lo que estaba pasando. Yo me di cuenta después al despertar.
0: Fíjate. ¿Y qué te viene a la mente? O sea, ¿qué pasaba por tu cabeza?
1: Bueno, pues cuando me despierto, tengo dos recuerdos muy vívidos. El primero que cuento a mi familia nada más despertar es que tengo un recuerdo de ver una ambulancia desde arriba. Y es que, bueno, a mí me trasladaron de un hospital a otro. Después de reanimarme en el hospital de Fuenlabrada, me trasladaron al 12 de octubre porque allí podían operarme de urgencia. Y yo cuando me despierto le pregunto a mi familia, digo, yo he venido en una ambulancia escoltado por 2 coches de policía. Y le pregunto esto porque yo recuerdo ver la ambulancia desde arriba y un coche de policía delante y otro detrás. Y claro, mi familia me pregunta, ¿cómo sabes eso? Porque evidentemente yo iba totalmente inconsciente dentro de la ambulancia. Y digo, no lo sé, pero tengo ese recuerdo, me acabo de acordar, ¿no?, al despertarme. Y efectivamente fue así. El traslado fue escoltado por la policía porque era un caso muy crítico, muy grave, y requería ese protocolo que luego ya me enteré que solo se aplica pues en casos muy graves o en casos de que se prevé que haya un fallecimiento y que los órganos tengan que usarse. Pues claro, yo me quedé sorprendido también incluso de tener ese recuerdo, porque yo no sabía, porque me acordaba, claro. Pero me acordaba.
0: Claro, eso te iba a decir, cuando dices, yo veía la ambulancia desde arriba. Eduardo, ¿el desde arriba qué significa? ¿Que ya estabas en el cielo? ¿Que ya estabas con Dios?
1: Bueno, no era así, o sea, yo veía como si fuera un pájaro que va por encima de la ambulancia. Literalmente, lo típico de las películas, ¿no?, que te cuentan tal, pero claro, esto no es una película, porque yo no tenía forma humana de saber ni de ver, mis ojos estaban dentro de la ambulancia, mi cuerpo estaba dentro, pero es que yo recuerdo eso. Y además, lo que me gusta de esta experiencia, o lo que me da paz también de esta experiencia, es que yo averigüé lo del tema de los coches de policía, porque bueno, que te imagines una ambulancia, bueno, puede ser quizás algo que es habitual, ¿no? Pero que tú sepas que hay unos coches de policía escoltándote, tal, eso solo lo puedes saber si lo has visto. Y bueno, eso me dio mucha fiabilidad a mí mismo, porque soy ingeniero y la verdad que tengo la cabeza un poco cuadrada.
0: Claro.
1: Y incluso habiendo vivido en primera persona, siempre te planteas, ¿no? Oye, esto es muy fuerte, ¿no? Pero la verdad que al haber comprobado un hecho de la realidad por ti mismo, que no puedes haber comprobado de otra manera, pues me dio esa tranquilidad de lo que había vivido era real. Y de hecho, leyendo luego los libros del doctor Sansegarra, decenas y miles de personas que han vivido paradas cardíacas describen que se salen del cuerpo, que ven desde arriba los hechos o del quirófano o de un sitio tal. Y es que yo en esa ambulancia se me paró el corazón, porque tuve varias paradas y una de ellas fue en la ambulancia. Y por eso fue, yo creo, que el momento en el que pues, el espíritu, el alma, no sé cómo lo queramos llamar, se salió del cuerpo y pude ver eso.
0: Fíjate. Madre mía, creo que también pensabas en tu abuelo, ¿no? Llegaste a contactar en ese momento con tu abuelo, ¿puede ser?
1: Sí, a ver, tuve dos experiencias, porque después de esta de la ambulancia, que fue la primera que recordaba, luego recordé otra que era mucho más profunda, espiritual y realmente también muy, muy, muy interesante, ¿no?
0: Sí.
1: Yo recordaba haber estado en otro lugar, había estado en un juicio, en un tribunal, uh-huh. en el que, bueno, pues me decían que no me podía quedar allí. Y a mi izquierda, en ese tribunal, estaba mi abuelo conmigo. Él, bueno, pues es una persona que bueno, porque murió hace 20 años y que, bueno, yo tenía cierta admiración hacia él, evidentemente, como abuelo, ¿no? Aunque no pude disfrutarle mucho en vida. Pero sí, estábamos allí. Y yo, lo bueno de esa vivencia es que yo estaba plenamente consciente de quién era. Yo sabía que era Eduardo, que tenía una vida. Sí que es cierto que allí estaba en un estado bastante neutro, emocionalmente no tenía pues sensación de alegría, ni de pena, ni de melancolía. Simplemente estaba allí, un poco a expensas de lo que me dijeran en ese tribunal. Y mi abuelo me acompañaba. Y ya te digo, me dijeron que no me podía quedar allí, que tenía que volver, que iba a ser duro. Uh-huh. Eso sí me lo dijeron, que me iba a costar mucho. Y de hecho, cuando recibí esa noticia de que no me podía quedar allí, me tuve que volver al cuerpo, ¿no? Era salir de ese tribunal y volver al cuerpo. Y el hecho de intentar hacerlo me dolía muchísimo. Evidentemente por el tema de la reanimación tenía costillas fisuradas, tenía pulmones encharcados, riñón, hígado, tal, tenía un montón de secuelas, o sea, de problemas físicos, ¿no? Pero sí. Yo recuerdo en ese lugar que me dolía mucho volver y que no podía, literalmente no podía. De hecho, por suerte mi madre lo grabó, ¿no? Y en mi cuenta de Instagram está el vídeo ahí, en la UCI, yo contando esto. Y lo describía como volver al cuerpo era como empujar un carro de ruedas cuadradas. Es que literalmente no tenía fuerza. Y mi abuelo, que en ese momento, como te digo, estaba conmigo, me ayudaba a volver. Era una especie de viento, un soplido que me empujaba por detrás y me ayudaba a entrar al cuerpo. Y eso era una vivencia muy nítida. O sea, no era un sueño, no era... era como estar aquí. Sabía que estaba allí, evidentemente otro estado emocional, pero sí, había vivido eso también.
0: Claro. O sea, es decir, a ver si soy capaz de recrear la imagen para que todos los ponedores, toda la audiencia que nos está escuchando a través de la radio, cada uno pues en su cama, en un coche, la gente que está escuchándonos a través de los auriculares porque está trabajando, yo quiero visualizar bien, sobre todo para que entendamos la situación, porque es súper emocionante, ¿no? Tú estabas en el tribunal, al lado estaba tu abuelo que te estaba acompañando, pero... Ahí, Eduardo, ¿tú cómo sabías que tenías que volver a tu cuerpo? ¿Tienes la sensación a lo mejor de que volviste por algún motivo en concreto? A lo mejor tenías una misión que hacer.
1: Bueno, sí, yo allí, una vez lo que te digo, estando allí, yo no tenía poder para decidir sobre mi vida, pero sí que es cierto que, bueno, sabía, no sé, que sabes qué tienes que hacer. Además, de hecho, cuando escuchas lo que te dicen, ni siquiera te hablan, es como telepático. Sí. Hablan como... Bueno, tú entiendes lo que piensan, vamos a decirlo así, ¿no?, para entendernos. Sí. Y el hecho de volver, pues no sé cómo tú... No sé, para mí irme hacia la derecha era como volver al cuerpo y no fue difícil entender qué hacer. Lo que pasa es que sí que es cierto lo que dices. Cuando me desperté en la UCI, yo, bueno, tenía mucha claridad, a pesar de, bueno, de estar dolorido, de tener todo el cuerpo, imagínate, ¿no? Tenía mucha claridad de para qué me había pasado esto. Y es que yo hacía años que quería hacer cositas en mi vida y no me atrevía. Uh-huh. Y para mí fue claramente una segunda oportunidad y una advertencia de, oye, tienes que hacer esto, no lo estás haciendo y bueno, pues es el momento, ¿no?
0: Hay mucha gente que me está escribiendo, incluso a mi Instagram, el pulpo-oficial, me dice, Pulpo, pregúntale cuál es su Instagram porque queremos ver lo que está narrando. Qué emocionante invitado, cada día nos sorprendes más. Eduardo, cuéntanos, ¿cómo la gente te puede ver tu Instagram? ¿Cómo se puede acercar más a ti?
1: Bueno, pues la cuenta se llama Fénix Eduardo MJ. Bueno, pues lo pueden encontrar ahí. Y aparte, ya te digo, es que es curiosísimo porque... A mi madre sintió las ganas de grabarme para compartir cómo estaba yo con mi familia y en ese momento fue cuando me empecé a contar el testimonio, ¿no? Está ahí fijado una publicación arriba y lo pueden ver el vídeo. Vamos, más en directo imposible.
0: Claro. Recuérdanos, por favor, Félix.
1: Fénix. Como el ave Fénix, al final.
0: Como el ave Fénix, sí.
1: Es un símbolo que, por lo que te cuento, puedes entender bien lo que significa. Y bueno, pues Fénix Eduardo MJ.
0: Muy bien, pues aquí ya te estamos siguiendo, ya te estamos viendo. ¿Tú cómo supiste, Eduardo, que lo que habías visto no era un sueño? ¿De qué forma lo comprobaste? Porque claro, tú realmente querías tener toda la información.
1: Claro, como te digo, soy un poco cabeza cuadrada porque soy ingeniero y me gusta tener evidencias, ¿no?, de cosas. A ver, la primera cosa es que una vez que lo vives en persona es cierto que no es un sueño. O sea, es como que aquí estoy ahora, yo me siento aquí y sé que cuando vaya a mi casa luego voy a decir, pues mira, he estado allí con Carlos en la radio y he estado allí, tengo ese recuerdo. Entonces, tal cual la vivencia fue así. Pero lo que te contaba de la ambulancia al principio me hizo ratificar aún más que no fue un sueño. Y lo siguiente fue, la ayuda de los libros del doctor Sansegarra, que la verdad que está haciendo una gran labor científica, porque para mí esto es un hecho científico, de contar y recopilar todos los casos de personas como yo que han podido tener estas experiencias. Y claro, el ver que cuadra todo lo que tú has vivido con otra gente, claro, al principio puede parecer tabú, puede parecer raro, ¿no? A Copérnico también le dijeron que la Tierra no giraba alrededor del Sol, ¿no?
2: Claro.
1: Pero esto precisamente creo que ayuda a que se vaya investigando más, incluso desde los hospitales, porque eso es la frontera, ¿no?, entre la vida y la muerte, pero la conciencia sigue. Entonces, todo este aprendizaje que el doctor ha recopilado del libro y tal, me ayudó también a entender y a comparar mi caso con otros, uh-huh, y a no tener ninguna duda. Evidentemente es algo muy fuerte, pero bueno, pues es que la verdad es que es así. Todavía estamos como en un momento en el que parece que esto es ciencia ficción o que puede ser un sueño, pero hay miles de estudios en los que demuestran que no es así.
0: Desde luego. Porque claro, aquí Eduardo, aquí estamos tan a gusto, aquí en los estudios centrales de la cadena COPE, y una cosa es contar que moriste y otra es muy distinta volver a abrir los ojos en todo eso, ¿no? Ahí tu cabeza, ¿qué pasa por tu cabeza cuando te diste cuenta de que estoy aquí vivo, que yo estoy aquí con los míos?
1: Pues es lo que te digo, cuando vives estas experiencias, yo ya me gustaba mucho el tema de la espiritualidad, siempre sí. De pequeño pues fui educado en el cristianismo también, quería saber, ¿no? Desde pequeño quería saber, pero cuando ya sabes o cuando ya has estado allí, sinceramente te das cuenta de que este mundo es un mundo en el que tenemos que estar aquí, es real, pero que hay algo más y ya está, y lo aceptas y no es algo, deja de ser algo como misterioso a decir, bueno, la realidad es que estamos aquí en este plano y nuestra conciencia en otro momento irá a otro. Aunque fíjate lo que te digo, que lo que más me ha ayudado a esta experiencia es a centrarme más en esta vida. Porque curiosamente de pequeño pues siempre he querido buscar qué hay más allá, qué no hay más allá. Y ahora que he visto que hay un más allá, me he relajado tanto con la sensación de saber que hay un más allá, que quiero centrarme más en hacer lo que tengo que hacer aquí, en disfrutar del tiempo que tenemos aquí, de la gente que tenemos aquí. Y digamos que me ha anclado a tierra esta experiencia.
0: Es maravilloso, o sea, tu experiencia es increíble, estamos aquí alucinando. ¿El tránsito a la vida fue doloroso? ¿Sentiste miedo? ¿Sentiste preocupación?
1: No, la verdad que bueno, primero que lo que yo recuerdo, porque es cierto que al final la única secuela que he podido tener es no recordar muy bien aquellos días, y yo creo que incluso vi más en el más allá, pero no recuerdo más, la verdad. Esto es lo que te cuento. Tengo una sesión pendiente con una persona que hace como regresiones para ese momento, por si acaso hay algo en mi subconsciente que no recuerdo ahora, pero lo que recuerdo fue eso. Y lo que sí te puedo decir es que no sentí ningún tipo de dolor, porque además en el otro sitio, en el otro lugar donde estuve, tu estado emocional, como te decía, no es melancólico, ni es un triste, ni es súper alegre. Estás como, aceptas todo. Tienes una aceptación que sabes que es perfecto todo. Entonces no hay sufrimiento, literalmente no hay sufrimiento.
0: Claro, claro. Todo esto que estamos ahora comentando tranquilamente aquí me hace pensar que, claro, que esto, bueno, va a haber un antes y un después. Yo no sé si ahora ya, en este 2026, los aspectos de tu vida cotidiana, no sé si han cambiado después de lo que te sucedió. Yo no sé si a lo mejor las relaciones de tu entorno o con tu entorno siguen siendo las mismas, porque, claro, esto es un punto y aparte en la vida, ¿eh?
1: Claro, desde ese momento la vida la ves de otra manera, evidentemente. Claro. Relativizas mucho las cosas que no son importantes, le das importancia al tiempo, porque yo, fíjate, tenía 33 años y 17 días y pensaba que tenía toda la vida por delante para hacer cosas, para hacer lo que quería, y no tenía como, bueno, ya lo haré, ¿no? Y ahora, claro, vives en esta vida de otra manera, porque sabes que en cualquier momento pues te puede pasar algo que no es negativo, es lo que te digo, porque sé que mi conciencia permanecerá y seguiré en otro sitio, pero evidentemente la forma de vivir no es la misma. ¿Quieres aprovechar mucho más esta experiencia? ¿Disfrutar más de la gente, que al final es lo importante? Todo lo material pasa a un segundo plano. Es útil, por supuesto, pero pasa a un segundo plano. Y lo que quieres realmente es eso, llenarte con las relaciones humanas que tienes cerca, hacer lo que tú quieres hacer y disfrutar la vida como tú quieres, hacer el trabajo que tú tienes que hacer, porque como personas o como almas, yo creo que tenemos aquí cada uno una misión. Si no, no me hubieran devuelto, sinceramente. Si no tuviera todo hecho o si diera igual, me podrían haber dejado allí, ¿no? Pero ¿para qué me devuelven? Me devuelven, y eso es lo que yo siento, me devuelven para hacer algo que no había hecho.
0: Claro.
1: Entonces, pues claro, todo ha cambiado y, bueno, pues eso. Aunque sé que me puedo ir en cualquier momento, no tengo el miedo a desaparecer, que yo creo que más que miedo a la muerte, nadie se quiere morir, ni yo me quiero morir, pero yo creo que el miedo que tenemos en general es a desaparecer, ¿no? Y yo creo que eso es lo que realmente me ha dado, el saber que no voy a desaparecer, pase lo que pase.
0: Madre mía, qué fortaleza también mental y espiritual, Eduardo. O sea, estás sorprendiéndonos, porque claro, después de todo lo que estás contando aquí en Poniendo las Calles, yo me hago una pregunta que me sale casi sola, ¿no? Y es, si tú ahora mismo le tienes miedo a la muerte, o ya como te has entendido, te has encontrado con ella, te has empezado a relacionar con ella, o a lo mejor después de lo que has vivido, digamos como que te da mucho más miedo otra cosa, que es no aprovechar de la vida, de la verdad de la vida, ¿no? De lo que acabas de decir, ¿no? De la presencia, ¿no?
1: Es justo lo que has dicho. Yo creo que el miedo a la muerte es el miedo a pensar que vas a desaparecer y que tu vida va a terminar.
0: Tu gente.
1: Sí, y la realidad es que como sé que no es así, no tengo miedo a la muerte. De hecho, la muerte pues es un paso que además será muy rápido seguramente. Ojalá que llegue sin dolor, también te digo, porque la gente que tiene muchas enfermedades y sufrimientos, eso sí que es lo peor, sinceramente.
0: Sí.
1: Pero es cierto, es lo que te digo. No, después de esta experiencia tenemos continuidad. Entonces ya no pierdes ese miedo a la muerte. Por supuesto, como te decía, no quiero desaparecer de aquí, quiero hacer mis cosas, quiero disfrutar. Es maravilloso estar vivo, es maravilloso estar aquí. Y bueno, pues es un poco quizá difícil de explicar, porque incluso cuando he muerto con una persona cercana, que últimamente también ha fallecido alguna persona, claro, no puedes apenarte por esa persona. Yo cuando voy, hace poco estuve en un tanatorio, claro, yo es difícil porque incluso la gente que ha perdido un familiar muy cercano me pregunta, ¿no? Y yo le cuento mi experiencia y claro, yo no me puedo apenar por el que se ha ido porque probablemente esté con sus ancestros, esté en un lugar en el que, bueno, pues no sé cómo es todo porque no vi todo, pero no está en ningún sitio negativo, ¿no? Es verdad que nosotros aquí sí que nos cuesta un poquito más, pero ya te digo, no quiero morirme, pero sé que no pasa nada, ¿no? No es algo grave.
0: Claro. ¿Estás a gusto aquí en este estudio blanco y azul de la cadena COPE, Poniendo las Calles?
1: Sí, la verdad que sí. Me apetece mucho estar aquí y compartir esta experiencia porque es lo que te digo, cuanto más la comparto, más gente se me acerca y me da las gracias. No sabes la cantidad de gente que me escribe, que se ha muerto un familiar suyo, que gracias por el testimonio y yo pues me veo un poco en la responsabilidad de compartirlo porque sé que ayuda a mucha gente.
0: Qué bien, porque si pudieras volver a aquel momento, Eduardo, justo antes de estar a punto de morir y tuvieras solo 10 segundos para hablar con aquel Eduardo, ¿qué le dirías?
1: Vaya pregunta, la verdad que no, nunca la había pensado, pero...
0: Es que es un tema profundo el que provocas, sí. Eduardo.
1: A ver, probablemente que abriera mucho los ojos y que entendiera muy bien todo y que intentara recordar todo para volver con más fuerza. Porque como te digo, para mí fue un regalo. No sé quién organiza esto, no sé si hay un Dios porque yo no lo vi, no sé cómo funciona, la verdad que no, ni me niego a nada, ni yo solo cuento literalmente lo que viví porque no quiero hacer especulaciones. Pero diría que atento porque sin duda es una lección de vida y que bueno, que creo que fue súper necesaria para mí y muy inspiradora para lo que me queda de vida y ojalá para que pueda compartir con los demás esta historia y también puedas inspirarles a ellos.
0: Qué pasada, Eduardo. Hacía mucho tiempo que no escuchábamos un testimonio de esta fortaleza, de esta potencia, con final feliz, y la verdad que lo has contado muy bien, nos has emocionado, Eduardo. Así que yo te quiero dar las gracias por venirte aquí a los estudios de la cadena COPE a contarlo a viva voz, con el micrófono, nada de una conexión telefónica o una unidad móvil en algún punto de España. Has venido aquí al estudio como todos los ponedores. Te quiero dar las gracias, Eduardo, y que repitas el Instagram, que está la gente machacándome al mío para que lo repita. Eduardo, la gente quiere contarte cosas.
1: Muy bien, pues Fénix Eduardo MJ es el Instagram y siempre que pueda, es verdad que no respondo todos los días, pero no me da tiempo la vida, imagínate. Pero sí, ahí pueden encontrarme y ojalá pues con todo lo que vaya compartiendo pueda ayudar a muchas más personas y un placer estar aquí, de verdad. Muchas gracias.
0: Genial, Eduardo. Dame un abrazo, ven para acá. Gracias, Eduardo. Vive la vida. Disfruta.
1: Igualmente.
0: Gracias. Seguimos en COPE. Seguimos poniendo calles.
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5: Y estarás diciendo, bueno, Pulpo, y en nuestro temazo de hoy, ¿de qué va? ¿De qué va la historia? Bueno, pues figúrate que nos sentamos a la mesa. Te tienes que poner en la situación de sentarnos a la mesa. Porque es algo que todos hacemos al menos una vez al día, y de eso no hay duda. Ahora bien, otra cosa es a la hora a la que lo hacemos, porque están cambiando mucho los hábitos. Como ponedores que somos, vamos a centrarnos ahora en la cena. Hablemos de la cena, ¿cómo cena un ponedor? En España se ha adelantado la hora de tomar la última comida del día. Hace unos años es verdad que prácticamente nadie lo hacía antes de las 9, 9 y pico, 10 de la noche como mucho. Te hablo de media, pero es que sin contar que los niños siempre como que adelantan su hora porque se van antes a la cama. Pero claro, parece que la cosa está evolucionando y cada vez es verdad que nos separamos más a nuestros vecinos europeos. Bueno, pues resulta que uno de los elementos que confirman todo este dato que te acabo de decir aquí en COPE, en Poniendo las Calles, es el de las reservas de los restaurantes. Aquí están, por ejemplo, las plataformas de reservas que están confirmando que más del 50%, insisto, más del 50% de estas se hacen para antes de las 9 de la noche. Y claro, eso hace unas décadas te aseguro que era impensable. El caso es que una buena costumbre, sí, es una buena costumbre que mejora las condiciones en que nos vamos a ir a dormir con la digestión ya hecha y también nos ayuda a no acostarnos tan tarde y así desde luego poder cumplir los horarios de descanso con más fluidez. Así que parece que todos son ventajas, pero tenemos que estudiar un poquito el tema. Y por eso yo quiero confirmar todo lo que estoy comentando ahora aquí en directo en la radio, en Poniendo las Calles en COPE con una profesional. He invitado al programa a Blanca García Orea, que es dietista y es nutricionista. Blanca siempre nos ayuda una barbaridad. Blanca, ¿cómo estás? Buenas noches, bienvenida a COPE.
6: ¿Qué tal? Buenas noches, muchísimas gracias.
5: Muy buenas noches. Blanca, lo primero que quiero preguntarte es cuál es tu opinión sobre este cambio de costumbre. Porque, claro, antes tú en tu consulta imagina que lo estás viendo, ¿no? Yo no sé si tienes la impresión de que estamos cenando en general un poquito antes.
6: Bueno, a ver, efectivamente todo el mundo dice que está adelantando, ¿no?, la hora de la cena y como tú dices, pues muchas reservas ya de los restaurantes pues lo han adelantado, ¿no? Yo creo que es desde el COVID. Pero por otro lado es un buen hábito porque además nosotros siempre decimos que lo ideal sería cenar pronto y cenar ligero.
5: Claro.
6: Porque cuanto más pronto cenas y más tiempo pasa desde que cenas hasta que te acuestas, pues al final te vas a ir a la cama con la digestión hecha y vas a dormir muchísimo mejor, porque al final por la noche el cuerpo es el momento el que utiliza pues para limpiarse, para repararse, ¿no? Sobre todo el intestino tiene unos movimientos que se llaman complejo motor migratorio, que lo que va a hacer es limpiar todos los restos de la digestión anterior. Entonces es súper bueno irse a dormir pronto. O sea, cenar pronto.
5: Cenar pronto, sí.
6: Y luego además, irte a dormir y dormirás muchísimo mejor.
5: Qué bueno. ¿Qué está pasando con el intestino últimamente? Que le pasan muchas facturas porque afecta a un montón de enfermedades.
6: Sí, porque al final, bueno, esto tiene que ver con la microbiota, ¿no?, que tanto se habla en estos últimos años, y es que al final la microbiota, bueno, son todos esos bichitos que tenemos en el intestino y están súper relacionados con el sistema inmune. Entonces, si la microbiota no está bien, pues al final el sistema inmune pues estará peor. Y además ya si tienes cualquier tipo de enfermedad...
5: Imagínate.
6: Pues seguramente que hay algún desequilibrio en la microbiota ya de por sí.
5: Blanca, ¿tú eres amiga de los ayunos?
6: Bueno, el ayuno nocturno, que se llama, ¿no?, las 12 horas desde que te acuestas hasta que te levantas, o sea, o bueno, desde que terminas de cenar hasta que te levantas, ¿vale? Esto es como cenar a las 9 y desayunar a las 9 de la mañana. Sí. Más o menos esas 12, 13, 11 horas son súper necesarias para todo el mundo, ¿no? Al final O sea, no es tanto un ayuno en sí como un descanso digestivo, ¿no?, del que hemos hablado. Uh-huh. Luego ya están los ayunos un poco más largos, pues de 14, 16 horas, que eso yo ya lo recomiendo pues para esas personas que a lo mejor no les gusta desayunar, ¿no? Y dicen, bueno, pues por la mañana no me apetece desayunar tan pronto, a lo mejor comen algo sobre la 1 de la tarde, ¿no? Pues, bueno, para esas personas que no fuerzan el ayuno, yo creo que está genial. Y también hay personas que no les gusta cenar, o sea, les gusta a lo mejor hacer una merienda más pronto y directamente pues la cena se la saltan.
5: Totalmente.
6: Y no es con un foco de pérdida de peso,
5: no.
6: ¿Eh?
5: No, claro, o sea, pues, estamos hablando de eso, es verdad. Uh-huh. Es salud lo que estamos hablando, ¿no?
6: Es simplemente pues encontrarte bien y comer lo necesario en el resto de las comidas que hagas al día.
5: Es verdad. ¿Qué alimentos, Blanca? Ahora que estoy cogiendo ya confianza contigo y me siento muy bien, porque además lo estás contando extremadamente bien aquí en la cadena COPE esta madrugada, me gustaría saber los alimentos que necesita nuestro organismo al día, y sobre todo cómo podemos repartirlos en cuántas comidas, porque no es lo mismo comerse una chuleta de cordero con unas patatas fritas y unos pimientos a las 2:30 de la tarde que cenártelo a las 10 de la noche, claro.
6: Sí, a ver, bueno, lo importante es tomar la suficiente cantidad de proteínas, es súper necesario, o sea, más o menos que sean como 1,6 gramos de proteína por kilo de peso, aproximadamente, ¿no? Pues, por ejemplo, si pesas 60 kilos, pues lo vas a multiplicar por 1,6 y eso te da más o menos los gramos de proteína diarios. Y eso lo repartes entre las comidas que hagas al día, que más o menos viene a ser unos 20-30 gramos al menos de proteína por cada comida si comes 3 veces al día, ¿vale? 20-30 por desayuno, comida y cena. En la cena, si hablamos de la cena, sí que es verdad que intentamos que sea un poco más ligera, ¿no? O sea, a lo mejor las comidas más pesadas, pues eso, un cordero, bueno, pues comidas muy grasas, intentar no meterlas muy cerca de la cena porque probablemente la digestión se puede hacer más, más lenta, ¿no?
5: Sí, y además que es necesario eso.
6: Claro. Y luego, pues, meter verduras, sobre todo en comida y en cena, sí que es bastante necesario porque la verdura nos aporta fibra y esa fibra es súper buena, pues, para la microbiota intestinal, ¿no? ¿Qué? Y luego podemos ya, según el objetivo, meter algo de hidratos de carbono, tipo un poco de pan de calidad, patata, boniato, arroz, quinoa.
5: Qué rico, por favor. ¿Qué pasa con la chía, que se está poniendo tanto de moda? ¿Vas a Mercadona a comprar una bolsita de esas de chía y siempre están agotadas las bolsitas?
6: Sí, bueno, a ver, las semillas, la verdad que efectivamente están muy de moda las de chía y lino. La verdad que son buenas, lo único que hay que tomarlas, eso sí, o bien trituradas o bien hidratadas en agua durante las semillas de chía con 20 minutos.

0: romper las calles con historias que merecen la pena. Y esta que te traigo hoy es un hito en la historia de la medicina, porque en especial va a ser esperanzadora, sobre todo para aquellos que estén esperando un trasplante de riñón. El protagonista de esta historia es Tim Andrews, que tiene 66 años, que se ha convertido en el primer paciente en superar el récord de supervivencia con un riñón de cerdo modificado genéticamente, trasplantado. Andrews es verdad que sufría una insuficiencia renal, grave además, provocada por diabetes y debido a su grupo sanguíneo, pues como que existía un tiempo estimado de 7 años para poder recibir una diálisis antes de conseguir optar a un órgano humano. Y claro, ante esta situación decidió incluirse en un estudio experimental que se realizaba en el Hospital General de Massachusetts. Claro, solo estuvo en diálisis 2 años, tenía la sensación de que se le acababa el tiempo, así que decidió arriesgar y acertó. Eso es lo mejor de todo, porque el órgano experimental funcionó de inmediato a lo largo de 9 meses sin necesidad de realizar procedimientos quirúrgicos ni diálisis, superando una reacción de rechazo inicial al tratamiento farmacológico. Y resulta que luego en enero de ese año, tras comenzar a fallar, pues los médicos lograron sustituirlo definitivamente por un órgano humano sano y definitivo. Ahora entra Beatriz Domínguez Gil. Ella es directora de la Organización de Trasplantes y destacaba aquí en COPE 2 aspectos clave de este avance.
1: En primer lugar, el récord de supervivencia, es decir, es el primer xenotrasplante que tiene un funcionamiento de hasta 9 meses en un humano. Y en segundo lugar, el aspecto muy importante en el ámbito del trasplante renal es que posteriormente el paciente recibió un trasplante de humano con adecuados resultados, es decir, sin que su evolución se viera aparentemente afectada por el haber sido portador de un xenoinjerto previamente.
0: Mira, en España, por ejemplo, hay unas 4.000 personas que esperan todos los años un trasplante renal y existe una demora de aproximadamente año o año y medio para recibirlo. Esta sería una buena solución para agilizar el proceso, pero de momento no se puede implantar órganos de animales. De momento en España eso no se puede hacer. El caso de Andrews ha sido experimental y hasta la fecha estas investigaciones solo son posibles en China y también en Estados Unidos. En Europa somos mucho más cautos con estas cuestiones, como nos cuenta la propia Beatriz Domínguez.
1: El problema de que esto no sea desarrollado, no estemos todavía realizando esta investigación clínica en España, no es exclusivamente por un problema de España, es un problema de toda la Unión Europea. Ahora mismo se está debatiendo en la Unión Europea el tipo de regulación, de normativa que sería aplicable en toda la Unión Europea a este tipo de xenoinjertos. ¿Quién tendría que realizar la autorización? ¿Qué sectores tienen que intervenir? Que es el sector veterinario, el sector del medicamento, el sector del trasplante. Por lo tanto, uno de los problemas que tenemos, no en España, sino en Europa, es la complejidad regulatoria, que es mucho más cauta que en Estados Unidos.
0: Por eso aquí, este tipo de experimentos en España van con más retraso. Eso no significa que no se esté trabajando. Tanto España como en el resto de países de la Unión Europea están invirtiendo, bueno, pues bastante dinero en investigaciones sobre trasplantes. Pero lamentablemente hay cosas en las que se está fallando y mucho.
1: En lo que creo que se ha fallado o se está fallando a nivel de la Unión Europea es en ese impulso de empresas como las que se han establecido en Estados Unidos que permiten la fabricación, la producción, la cría de estos cerdos modificados genéticamente a gran escala. Es decir, el salto a la traslación en forma de empresas y de llevar esto a la investigación clínica es lo que está fallando, insisto, no en España, que como se decía tenemos equipos muy bien preparados para ello, sino a nivel de la Unión Europea, que tiene que dar las pautas de cómo desarrollar esta actividad, que no es que esté prohibida, no es que no se pueda hacer, sino que no está regulada y evidentemente requiere una regulación para hacerlo con garantías de eficacia y de seguridad.
0: Así que ojalá que poco a poco podamos contar con más historias como esta, que la investigación avance y la regulación vaya de la mano para una mayor seguridad en todos estos tratamientos como el que acabamos de conocer aquí en Poniendo las Calles, y que muchos de los pacientes que esperan un trasplante de riñón no tengan que esperar muchos años más. Así que mucha suerte, mucha salud y mucha vida.

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2: Son las 5, las 4 en Canarias.
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2: El rey de Marruecos, Mohamed VI, se ha referido a la situación en Ceuta por primera vez desde la entrada masiva de migrantes marroquíes. Lo ha hecho en un discurso desde el Parlamento y ha avisado de que no aceptará amenazas desde España.
3: Una alianza es una elección. Se trata de un compromiso voluntario y nunca está sujeto a ningún tipo de presión, amenaza o chantaje.
2: Unas declaraciones que llegan a solo 4 días de la primera visita de los reyes de España a la ciudad autónoma. Los monarcas comenzarán la jornada en el ayuntamiento, visitarán un colegio y rendirán homenaje en el cementerio musulmán a las víctimas de la entrada masiva de migrantes de finales de julio. Mientras tanto, los partidos políticos se preparan para arrancar la precampaña electoral. A la izquierda del PSOE, las formaciones progresistas siguen negociando para cerrar una alianza en torno al llamado Frente Amplio. Los socialistas, por su parte, no descartan compartir candidaturas al Senado con otras fuerzas. Y en paralelo, el gobierno mantiene abierta la puerta al indulto de Álvaro García Ortiz, el exfiscal general del Estado, condenado a 2 años de inhabilitación y al pago de una multa por un delito de revelación de secretos en el caso relacionado con la pareja de Isabel Díaz Ayuso. El ministro de la Presidencia, Félix Bolaños, se ha pronunciado sobre esta posibilidad.
4: No lo descartamos, tenemos que estudiar el expediente, que el expediente ya está en la mesa del Ministerio de Justicia, y a partir de ahí ya veremos si procede tomar una decisión en estos días o procede a dejarlo para más adelante.
2: Y fuera de nuestras fronteras, Panamá trata de recuperar la normalidad tras el terremoto de magnitud 7,5 que ha sacudido el sureste del país. El seísmo, con epicentro en la provincia de Herrera, ha provocado serios daños materiales y más de 100 réplicas. Hasta el momento no se han registrado víctimas mortales, pero fuentes de Protección Civil han informado de al menos 2 heridos y una persona atrapada en los escombros de una iglesia. Su presidente, José Raúl Mulino, ha pedido calma a la población.
5: Lo que hay es que ser juicioso, nada más, que la gente no ensaye locuras ahora. Y tampoco en las redes sociales se pongan a mandar mensajes falsos, ¿no? Sigan la cuenta SINAPROP. Esa es la única que puede hablar aquí en torno a decisiones que se están tomando y se vayan a tomar.
2: Y de Panamá a Estados Unidos, Donald Trump ha anunciado un acuerdo con Putin para liberar miles de barriles de petróleo en los mercados mundiales.
6: Este es un gran acuerdo. Son cantidades masivas de petróleo llegando a nuestro país y quiero agradecer al presidente Putin, para ser honesto con vosotros. Tenemos grandes cantidades de petróleo llegando a nuestro país y se trata de diésel, que es lo que queremos, así que gracias.
2: Lo hace en plena polémica por la decisión de retransmitir en directo el fusilamiento del psiquiatra militar Nidal Hassan, culpable de asesinar a 13 personas en 2009. La fecha prevista es el próximo 3 de diciembre y será la primera ejecución por pelotón de fusilamiento llevada a cabo por el ejército de Estados Unidos desde la Segunda Guerra Mundial.
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2: Y en los deportes, vuelve el Real Madrid al Bernabéu casi un mes después, Andy Sánchez.
6: El club blanco recibe al Villarreal a las 9 de la noche. Los de Mourinho no juegan en su estadio desde el 12 de septiembre, cuando vencieron por 4-1 frente al Rayo Vallecano. Después de todo el ruido en el que se ha visto envuelto una de sus máximas figuras, Kylian Mbappé, en las últimas semanas, Mourinho ha querido apagar fuegos en la previa del partido.
7: Exagerado, ridículo. Primero era la discoteca, que no era discoteca. Después era la bicicleta en Suiza, que era simplemente un hotel de tranquilidad absoluta. No pienso, yo estoy seguro de que no ha fallado con el Real Madrid, no ha fallado con sus obligaciones.
6: El Atlético de Madrid viaja a Mendizorroza para medirse con el Alavés. Han quedado fuera de la convocatoria Obed Vargas y Rodrigo Mendoza. Los que vuelven a una son Pablo Barrios y Sorloz, que todavía no ha debutado en Liga. Y 2 horas más tarde vuelve a jugar en Liga el Barça. Recibe en el Camp Nou al Getafe. Eso sí, lo hará sin Rafinha, que aún no se ha recuperado de la lesión que sufrió en el parón y no estará disponible tampoco contra el Galatasaray, tal y como confirmó Flick en rueda de prensa. En motos, la carrera sprint del GP de Indonesia es a las 9 de la mañana en el circuito de Pertamina Mandalika.
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8: Pues estamos poniendo las calles, incluso en estos momentos están pasando cositas y a mí eso me llama la atención. ¿Qué quieres que te diga? Vea.
9: Llama la atención, pasan cositas y lo primero que voy a hacer es una pregunta. ¿Tú cuándo tienes previsto jubilarte? O sea, que no es que te esté dando boletos yo aquí ahora mismo.
8: No, ya, pero sí, parece que me estás diciendo, yo ¿cuándo tienes previsto?
9: ¿Cuánto te queda?
8: Desahuecar el ala, ¿no? Ahuecar el ala.
9: No,
8: pues
9: no,
8: yo
9: no.
8: Calculo que, bueno,
9: más o menos, ¿tú qué crees?
8: De 10, 12 años, 15 años, ¿no? Así.
9: O sea, más o menos cuando te correspondería. Tú no eres de los que dicen, no, yo como mi profesión me permite alargarlo, pues lo mismo me dan los 80 años.
8: No, vamos, tengo 52 años ahora.
9: Y estás deseando alargarte.
8: Sí, tengo 52 años. Si la salud me lo permite y puedo estar trabajando otros 10, pues sin ningún problema.
9: Ya. Y luego ya te...
8: ¿Tú qué tienes previsto también? ¿Qué planeas?
9: Yo, pues mira, no sé, creo que ya ha subido la edad a 67, me parece. Con lo cual, a esos. O sea, lo que me den. Claro. Yo voy al límite.
8: Claro.
9: A mí en el momento que me digan, usted ya se puede jubilar, digo, pues no me diga usted más.
8: Hágame la cuenta.
9: Hágame usted. Écheme las cuentas. Es que me voy a mi casa. Pero totalmente. Bueno, es que hablo de una persona que, sorprendentemente... a sus 70 años, o sea, 70, no 60, 70, 70, vale. Ha vuelto, como en el bingo, 70, 70, bueno, ha vuelto a jugar un partido oficial, no una pachanga, oficial de fútbol. ¿Qué te parece? Pero partió de verdad, con su árbitro, con su competición, con su afición, con su todo.
10: 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Ninguno los podrá detener.
8: Es la mejor versión que hay de esta canción.
9: Pero
8: ha estado muchos años en la musical.
9: Te digo una cosa, a mí lo que me extraña es que con este hit, aunque sea un one hit wonder, pero que no te puedas retirar ya.
8: Pero es que eso es el autor no soy yo, pero sí que te puedo decir que en algunos reportajes de televisión han puesto esta versión y digo, madre mía, pobre becario el que ha seleccionado la canción.
9: Ay, es que esta canción procedía hoy por el tema del fútbol. El protagonista se llama...
8: ¿Qué peligro tienes tú? Ay,
9: el protagonista se llama Ángel Mateos, del Club Deportivo Colunga. Y lo mejor tengo que decirte que no es la edad. Es que este hombre pues se había retirado más o menos con 43 años. Él era lo Messi, Cristiano. Él lo forzó todo lo que pudo. Él forzó todo lo que pudo, pero ya con 43 años pues se retiró. Y ahora, después de casi 30 años sin competir, pues tiene 70, pues dijo, pues me apetece volver. Y claro, tú piensas, bueno, pues volverá, pero para el saque de honor, ¿no? Para hacerse una foto, cuatro aplausos y a casa ya. No, como los presidentes de honor del Madrid, como Di Stéfano, como Gento, como Amaro. No, que te digo que no, que sale de titular bajo palos porque es portero y a jugar.
8: Con dos cojones.
9: La verdad es que sí, porque yo tengo 45 y tú ahora mismo me pides hacer un esfuerzo físico de este calibre y puede que acabe hospitalizada.
8: Claro.
9: Pero aquí tienes al hombre. Yo le veo que él pues se animó. El equipo rival, el Club Deportivo Praviano, estaba calentando tranquilamente con sus jugadores de edad normativa. Tenían entre 17, 18 años y 36. O sea, eran entre casi mayor de edad y 36 años. Estaba formado el equipo. Y de repente levantan la cabeza y ven que el portero es un señor de 70 años.
8: Claro.
9: O sea, tienen allá a Matusalén reencarnado prácticamente. Un hombre con más años que un bosque. Sin embargo, él sacó sus galones.
11: Has flipado, ¿eh? Hice la mira en Ceuta.
9: Pues casi. Mira, ahora Ceuta, que está muy de actualidad, pues este hombre que dice que hizo la mili en Ceuta. El hombre, con un par de narices, no se amedrantó y dijo, si necesitáis un portero, aquí estoy yo, para lo que os haga falta.
8: Muy bien.
9: ¿Eh? Un machote. Ángel no estaba ahí de figurante, hizo sus cosas, tuvo sus intervenciones. La gente, tengo que decir, que estaba encantada. Al final hay algo ahí que te gana, ¿no? Que no es tanto el nivel, sino la historia humana que esconde detrás. Y este señor, pues podría haber estado en casa tan tranquilo viendo el partido y decidió volver al Tajo, echar una mano al equipo de sus amores y se puso como portero. Eso sí, tampoco vamos a engañarnos. En el minuto 27, y es portero, ¿eh? Pero en el minuto 27 tuvieron que cambiarlo.
12: ¿Qué estás haciendo, la estatua?
13: Has sido imparable.
12: Pero si ha puesto el medio.
13: Pero es que han tirado a Trayón.
12: ¿Cómo Trayón? A los 30 años ya no hay Trayón.
9: A los 30 años ya no hay trayón. Bueno, pues para este hombre tampoco hubo trayón. En el minuto 27 lo cambiaron porque estaba ya desfondado. Pulpo.
8: Ya no podía con su alma.
9: Claro, si es que no se puede. A ver, normal, con 70 años no gestionas un partido entero. Claro. Bueno, no lo gestionan ahora algunos futbolistas. Yo hay veces que...
8: Sí, que no llegan.
9: Yo hay veces que les veo que dices, pues no llegas, ¿eh?
8: No.
9: Tú no llegas ahí al final, que te van a tener que sacar. Bueno, la historia es que él gestionó como si fuera oro el poco tiempo que le dieron. Y lo mejor de esta historia vino pues después, porque al término él aseguró que por él habría seguido, a pesar de que se le notaba ya que no podía con su alma. Que hasta el descanso cree que aguantaba. El tío es un toro.
13: ¡Este tío es un campeón!
9: Fue el entrenador el que dijo, pues yo creo que ya has hecho bastante por la causa. Vas a salir y ya lo vas a ver desde el banquillo, que va a estar todo mucho mejor. Claro. La verdad es que sí, tú con esa edad te levantas un día y ya te duele algo sin saber muy bien por qué, y este señor con 70 años, ahí, colocándose los guantes y diciendo que yo sigo.
13: Más fuerte que el vinagre.
9: El tío me parece estupendo. Si tú eres de los que dice, yo ya estoy mayor para esto, ponedor, igual no hace falta que te pongas de portero con 70 años, también te digo, mucho cuidadito con estas locuras. Pero tampoco descartes echarte un partidito, que nunca sabes cuándo te puede dar por volver y liarla un poquito, aunque sea bajo palos, que no era corriendo, somos conscientes. Pero ponerte de portero también desgasta, sobre todo si el equipo contrario es bueno y te tiran bastante. Bueno, yo hay veces que a Courtois le veo que le deberían de triplicar el sueldo. A ti no te lo parece.
8: Sí,
9: que interviene,
8: sí,
9: ver, que interviene más que el delante.
8: Le disparan, ¿eh? Es verdad.
9: Sí, nos llegan bastante. Bueno, vamos a escuchar a Bad Bunny. A ver. Este Nueva York. A mí este hombre me ha arruinado la vida porque yo ya he dejado de decir Nueva York y yo digo Nueva York. Ya Nueva cuando York, me preguntan, sí, yo digo Nueva York y a mí me ha arruinado la vida.
8: Y encima de todo, Nueva York.
9: Nueva York. Bueno, la historia. Bad Bunny, el artista, continúa cosechando récords. No sé si lo sabes, pero el puertorriqueño cerró el pasado verano su gira mundial en Puerto Rico, en su estado natal, en su tierra. Lo hizo con más de 3 millones de entradas en todo el planeta, tras dar 55 conciertos. Ha actuado en 4 continentes. Y hoy, bueno, pues lo escuchamos en Poniendo las Calles. Merece la pena, este es un temazo, ¿eh?
8: Sí, desde luego que sí. Vamos a vivirlo.
14: ¡Puerto Rico!

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2: Seguimos en COPE y seguimos poniendo calles. La semana pasada se quedó un poco en el aire, ¿no? Que tendríamos que avanzar porque esto es importante, ¿no? Estamos ya en una sección del programa que nos ubica en el mundo, tanto en el espacio como en el tiempo. Y es verdad, España es lo que es gracias a muchos sucesos que acontecieron en el pasado. Somos la historia que hemos tenido a lo largo de los siglos y hay personas que nos cuentan a las mil maravillas el relato de todo esto. Yo soy Carlos Moreno, El Pulpo. Voy a hablar con José Luis Corral, que él es escritor, es catedrático en historia medieval y ya está aquí con nosotros poniendo una madrugada más las calles, ni más ni menos. Profesor, ¿cómo estamos? Bienvenido de nuevo, gracias.
3: ¿Qué tal, Carlos? Muy buenas madrugadas, pues bastante bien para cómo está el mundo.
2: Verdad, eso es importante. Me acuerdo que la última frase de la semana pasada hablábamos de Albarracín, de Al-Ándalus, y que habría que avanzar para la próxima semana. Ya estamos en esa próxima semana, la taifa de Albarracín. Esto es historia 100% española.
3: Pero vamos, de pura cepa, porque además Albarracín, el señorío, la antigua taifa de Albarracín, la actual comarca de Albarracín, está en el corazón. Si te fijas en un mapa de España y hacemos referencia a que el mapa de España, o más bien de la península ibérica, fuera una especie de cuerpo humano muy deformado, en el centro, ligeramente volcado hacia la izquierda, está Albarracín. Por tanto, es el corazón, las entrañas, el centro, diríamos, cardíaco o cardiológico, si se puede hablar así, de nuestro país.
2: Esto es importante. Yo necesito saber, profesor, que nos recuerde realmente qué eran los reinos de taifas y qué era Al-Ándalus. Sobre todo para también ubicar a todos los ponedores que ahora están escuchando por primera vez y que ni siquiera la semana pasada a lo mejor lo escucharon.
3: Bueno, la semana pasada hablamos de Al-Ándalus como el territorio bajo dominio musulmán de la península ibérica. Es decir, casi toda la península ibérica hacia el año 720... y solamente el pequeño reino de Granada, el sur, las tierras que hoy son las provincias de Málaga, Granada y Almería, poco más, a fines del siglo XV. Por tanto, un territorio cambiante, un territorio político. Eso fue Al-Ándalus. Y hubo varios periodos dentro de la historia de Al-Ándalus. Hubo momentos en los cuales Al-Ándalus estuvo unificado bajo un solo poder, por ejemplo, con el Califato de Córdoba en el siglo X, pero hubo momentos en los cuales Al-Ándalus estuvo fragmentado en distintos reinos, como ocurría entre los reinos cristianos. En los reinos cristianos, en el siglo XI, por ejemplo, estaba el Reino de León, el Reino de Castilla, el Reino de Pamplona, el Reino de Aragón, el Condado de Barcelona. Bueno, pues también en Al-Ándalus, del sistema central más o menos para abajo, había varios reinos de taifas. Cada rey musulmán, cada reyezuelo musulmán tenía su reino, y había un reino en Sevilla, otro en Niebla, otro en Córdoba, otro en Zaragoza, otro en Valencia, otro en Granada. Bueno, pues esos son los reinos de taifas. Aquella división que hubo a principios del siglo XI, la fragmentación del califato de Córdoba en varios pequeños reinos. Esos son los taifas, las taifas.
2: Y realmente, José Luis, profesor, ¿realmente se sabe cuántos taifas hubo o ese dato está un poco ahí descontrolado?
3: Sí, lo tenemos bastante bien documentado porque hay mucha documentación. Estamos hablando ya de los siglos XI, XII, ya es baja la media. Hubo varios reinos de taifas. En la época de mayor proliferación llegaron hasta cerca de 40, 38, 39. Digo 38, 39 porque había periodos, incluso 30, porque hubo momentos en los cuales un reino de taifas se dividía o englobaba, conquistaba a otro reino de taifas. Por ejemplo, el reino de Zaragoza, que era uno de los más grandes, a mitad del siglo XI se fragmentó en varios. Hubo un pequeño reino en Calatayud que duró solo 6 años, pero hubo otro en Lérida. El reino de Denia se separó y se unió después con Valencia. Bueno, hubo uniones y fusiones a lo largo de todo ese siglo XI. Pero vamos, normalmente oscilaban entre 30 y 40 los reinos de taifas en el siglo XI. Luego en el siglo XII volvía a haber una segunda época de reinos de taifas, cuando los almorávides, unos invasores norteafricanos, un imperio norteafricano, convirtió al Ándalus en una provincia de su imperio. Hubo algunos reinos de taifas, y luego con los almohades en el siglo XII, hubo algunos reyezuelos, algunos reyes, algunos caudillos musulmanes, no cristianos, musulmanes en la península ibérica, que se opusieron a la conquista almorávide o almohade y también crearon lo que se llama los segundos reinos de taifas. Allá, por ejemplo, Murcia fue a fines del siglo XII uno de los reinos de taifas más importantes y que duró hasta el siglo XIII, o el propio de Valencia.
2: No, desde luego que sí. ¿Qué fue la taifa de Albarracín? Además, suena muy bien. ¿Qué fue la taifa de Albarracín? Porque sabemos que existió, sabemos que tuvo un peso específico en todo esto, pero realmente, ¿qué fue la taifa?
3: Bueno, fue uno de estos treinta y tantos reinos de taifas en el siglo XI. se convirtió, fíjate, es la primera taifa independiente. Cuando el califato de Córdoba se disuelve, se viene abajo, el primer territorio en proclamarse un reino independiente es precisamente el reino de Albarracín, en el año 1010. Precisamente porque es un territorio que es difícil llegar, incluso hoy, es difícil llegar, está enriscado en las sierras de ese corazón de Iberia, en las montañas del sistema ibérico, la antigua Celtiberia, y por tanto el acceso es muy difícil. Es una zona escabrosa, de muchas sierras, de muchas montañas, de pendientes, una orografía muy complicada, y aprovechando ese aislamiento geográfico, pues los Banu Racim, fíjate, el nombre de Albarracín viene de una tribu, de una familia bereber norteafricana, de las montañas de Marruecos, que se instalaron allí y que le dieron su nombre. Los Banu Racim, los hijos, el linaje de Racim, convirtieron ese lugar en su capital, la ciudad de Albarracín, en su capital, y la llamaron Albarracín, que viene, como digo, de la familia de los Banu Racim. Ese fue el primer reino de Taifa, que duró hasta el año 1100, que fue incorporado a el imperio almorávide. Por tanto, es un reino que duró casi 100 años, era uno de los más pequeños, pero no era pobre, era bastante rico, porque hay algunos arqueológicos que así lo demuestran.
2: Claro. ¿Cómo hace el profesor para que no le bailen las fechas y las cifras con todas las que tiene que tener en esa cabeza?
3: Pues teniendo mucho cuidado, porque claro, la historia son cifras y fechas. Para estudiar historia hay que tener dos cosas muy claras, Hay que ubicar unos hechos en un tiempo y en un espacio. Por tanto, hay que saber geografía y cronología, porque si los hechos los ubicas en otro espacio, te equivocas. Y si los pasas a otro tiempo, pues se desbarajusta todo. Por tanto, la historia, entre otras muchas cosas, además de análisis, además de estudio de sociología histórica, de demografía, de política, de economía y sociedad, evidentemente hay que tener en cuenta la geografía y la cronología. Son dos pilares fundamentales de la historia.
2: Porque también, además, en torno a aquella época existía el señorío cristiano de Albarracín. Tuvo un peso importante, yo creo,
3: Sí, mira, la taifa de Albarracín es una taifa pequeña, no es tan grande ni tan importante, no tiene el peso político que tendrán taifas, reinos musulmanes como el de Zaragoza, el de Valencia, el de Sevilla o el de Toledo, pero es un reino en las montañas que mantiene esa independencia. Es el primero en independizarse y casi uno de los últimos en ser conquistado por los almorávides. Y además tiene una delicadeza extraordinaria. Uno de los reyes de la taifa de Albarracín, Udail, era un hombre poeta que tenía una especial atención a todo lo aquello que significaba cultura, poesía, etcétera. Pero claro, cuando los almorávides conquistaron la taifa, y los almorávides después fueron expulsados de la península ibérica por los almohades, resulta que Albarracín se convirtió en un señorío cristiano. Pero fíjate, un señorío cristiano independiente. Los aragoneses querían Albarracín para ellos, los castellanos también, pero consiguió durante mucho tiempo, hasta nada más y nada menos, que desde 1170, que fue cuando consiguió Albarracín la independencia bajo dominio cristiano, hasta 1284, hasta el reinado de Pedro III el Grande, rey de la Corona de Aragón, durante ese siglo, un poquito más de un siglo, fue un señorío cristiano independiente que estuvo al frente del cual estuvo una familia navarra, la familia de los Azagra. Son muy famosos por los amantes de Teruel, ¿no? La leyenda de los amantes de Teruel está muy relacionada con Albarracín, con Teruel y con uno de los de los Azagra que se casa. Bueno, toda esa historia que conocemos y que ahora están recreando, ¿no? Bueno, pues esta familia de los Azagra, esta familia de navarros, aprovechan la debilidad de Al-Ándalus, de los musulmanes, para establecer ese señorío, que tiene un nombre muy bonito. Es el señorío de Albarracín, pero también es el señorío de Santa María de Oriente, ¿no? Un nombre muy, muy bonito. El nombre cristiano es muy bonito, Santa María de Oriente, y el nombre musulmán también, Albarracín. Es un nombre de leyenda.
2: No, desde luego, y suena muy bonito. Estamos ahora mismo en el mes de octubre del año 2026. José Luis, profesor, ¿qué queda hoy de aquella taifa, de aquel señorío? A lo mejor ya no queda nada, o a lo mejor queda todo.
3: Bueno, pues mira, yo invito a los ponedores de calles, a los oyentes de este programa, de la COPE Noche, que vayan a Albarracín. Primero porque es un lugar maravilloso, se respira paz, tranquilidad, los paisajes son absolutamente fantásticos, son fascinantes. La propia ciudad de Albarracín está ubicada en un meandro de una hoz del río Guadalaviar. Fíjate que hay un nombre, qué bonito, ¿no? Guadalaviar, que va rodeando toda esa eminencia rocosa, esa protuberancia rocosa donde está ubicada la ciudad de Albarracín, que es una ciudad que está muy limpia, está muy bien cuidada, se ha recuperado todo muy bien. Y queda mucho, queda el Palacio Musulmán, allá en lo alto, en la Alcazaba, en el llamado Castillo Alcazaba de Albarracín, en lo alto de la ciudad, están los restos de las casas, fíjate, se han excavado, podemos ver perfectamente, de las casas de estos reyes de la taifa de Albarracín, de estos monarcas del siglo XI. Pero también hay una serie de instalaciones del señor cristiano de los Azagra, de esta familia navarra, que también se han conservado. Tenemos el recinto amurallado, aunque la mayor parte del recinto amurallado se construyó por los cristianos en la Baja Edad Media para defenderse de las incursiones de los castellanos, cuando Aragón y Castilla estaban en guerra, queda una de las torres impresionantes con un foso en la parte alta, la Torre del Andador, que es realmente fantástico. Y luego tenemos en el Museo de Albarracín, en el Museo Municipal, una serie de restos arqueológicos. Han aparecido 4 millones de piezas arqueológicas de todo tipo en las excavaciones, muchas de ellas de época islámica. Podemos ver restos de cerámica musulmana, podemos ver restos de cerámica cristiana, algunos elementos decorativos. Es realmente impresionante. La propia fisonomía urbana de Albarracín responde a esa ciudad musulmana enriscada en lo alto de esa peña, de esas rocas. Queda mucho. Queda la historia, quedan muchos restos arqueológicos y muchos restos arquitectónicos.
2: Sí, había además, si no recuerdo mal, había una fundación que era muy importante, tuvo su peso específico en aquella época, que era la Fundación Santa María de Albarracín. ¿A qué se dedica? ¿Sabemos qué ha pasado con esa fundación?
3: Bueno, la fundación celebró hace unos días su 30 aniversario. La fundación tiene muchos premios, entre ellos, yo creo que tiene una treintena de premios. Se dedican a la restauración del patrimonio de Albarracín. Están haciendo me parece que hay estas cosas de positivas que hay en España, que España tiene muchas cosas buenas. La gente española en muchos casos hace cosas fantásticas, y en Albarracín se está haciendo muy bien. Gracias a su director gerente, Antonio Jiménez, un buen amigo mío, hace una labor de restauración del patrimonio. Pero hay que verlo, hay que ir a Albarracín para ver lo que en 30 años ha hecho la Fundación de Santa María de Albarracín, cómo ha recuperado los monumentos, cómo ha restaurado piezas arqueológicas, piezas de arte, los tapices de la catedral. Hay una naveta, es un pez de cuarzo vaciado, que es una obra que prácticamente no existe en Europa, ¿no? Tardarían años en vaciar en esa pieza durísima de cuarzo y construir ese pez para hacer una naveta para la iglesia, para la catedral. Está el Palacio Episcopal, pues prácticamente tal y como estaba en el siglo XVIII. Muy bien, cuidado, muy bien. Bueno, la Fundación se dedica a restaurar Albarracín, a conservar Albarracín, a potenciar su patrimonio histórico-artístico, y además lo hacen muy bien, ¿no? Es un ejemplo para toda España. Allá ha estado la reina Sofía, allá ha estado el rey de España, los reyes, presidentes del gobierno, prácticamente casi todos han pasado por allí, sobre todo los que tienen cierta sensibilidad por el patrimonio, ministros, bueno, hacen cursos. Es una fundación realmente que tiene una labor no solamente de proteger y conservar el patrimonio, sino también de difundirlo y utilizar los espacios que restaura para hacer actividades de todo tipo, fundamentalmente culturales, pero también económicas.
2: Profesor, punto y aparte, esto ha quedado muy claro, es historia, nuestra historia, esto es nuestra raíz, y es de lo que se trata esta sección en Poniendo las Calles. Como digo, punto y aparte, profesor, porque quiero hablar de Ceuta, en el sentido de por qué hay mucha gente que me está preguntando que no sabe por qué Marruecos no existía hace un montón de años. No llega a entender que hace años no existiese Marruecos. ¿Qué explicación tiene eso, José Luis?
3: Bueno, Marruecos es un estado relativamente moderno. Es un estado que se fundó, el reino actual de Marruecos, que se fundó en 1956, cuando Marruecos consiguió la independencia del protectorado francés y de la pequeña parte que tenía España también como protectorado, sobre todo en el norte y en la zona de Izmir y del Dra, ¿no? Pero antes de que existiera el actual reino de Marruecos, el actual estado marroquí, hubo otros territorios en Marruecos. El imperio de los almorávides, que hemos visto antes en el siglo XI, los almohades, los benimedines, una serie de reinos norteafricanos, el reino de Fez. Bueno, Marruecos tiene una historia fascinante. Marruecos es un país extraordinario en muchas cosas. Un patrimonio absolutamente impresionante, unos paisajes, una gastronomía. Es un país fantástico. Lo que pasa es que tiene un régimen político que no está a tono con los tiempos modernos. Tiene un régimen pues prácticamente dictatorial. Hay elecciones, hace una semana ha habido elecciones,
2: sí,
3: pero son unas elecciones que están controladas por el rey, que están controladas por el gobierno y que están un poquito, en fin, no pasan un filtro democrático. Es complicado, ¿eh? Es complicado porque el factor nacionalista, el sentimiento de nación, a veces hace que se deforme la historia. Nos ocurre a nosotros también, ¿eh? Ocurre en Aragón, ocurre en Cataluña, ocurre en algunas zonas de Andalucía, en el País Vasco. Hay un sentimiento, no entramos ni salimos, no entro ni salgo, pero hay un sentimiento nacionalista que deforma la realidad. Eso está ocurriendo en Marruecos, ¿no? Ceuta y Melilla son dos ciudades españolas. Ceuta se conquistó, creo que hablamos en algún programa al respecto, en 1415 por los portugueses y en 1640, cuando Portugal se separó de España, los ceutíes decidieron seguir siendo españoles y no portugueses, que habían sido prácticamente hasta entonces. Melilla tiene otras circunstancias, pero también desde 1498 es también una ciudad española, ¿eh? Y sobre todo es que los ceutíes y los melillenses sean cristianos, hindúes, que hay algunos, judíos o musulmanes, de las cuatro grandes religiones que hay en estas ciudades, se consideran españoles. Y por tanto, la consideración de ser españoles creo que es importante. Pero es que además lo está avalando el derecho internacional. Claro. Y si no nos regimos por un derecho, claro, sea nacional o sea internacional, esto sería una selva, sería un caos. Todo es discutible en la vida, efectivamente, ¿no? Pero Ceuta y Melilla son ciudades españolas avaladas por la historia, avaladas por el derecho nacional, por el derecho internacional y por la voluntad, hasta ahora, por lo menos, de sus ciudadanos de ser españoles.
2: Pues le mandamos un abrazo desde aquí, ¿no, profesor?
3: Pues un abrazo. Por cierto, yo tenía que haber estado hace unos días en Ceuta acompañando a Javier Sierra en una presentación de conferencia. No pude porque tenía aquí unas jornadas en Zaragoza, pero ya tengo una invitación para acudir a Ceuta. Yo estoy encantado, he estado varias veces dando charlas, hablando de historia, y en cuanto sea posible y las circunstancias lo permitan, yo por mí sería mañana mismo, ¿eh? Pero claro, no depende solo de mí, depende de la biblioteca de Ceuta, de los que me invitan, de la gente que lleva las actividades culturales en Ceuta, pero ya tengo la invitación para en cuanto ellos lo consideren oportuno ir a Ceuta y hablar de historia, que es lo que me gusta. Y además creo que hace falta apoyar desde el punto de vista también de la cultura. Yo no puedo apoyar desde el punto de vista económico porque no tengo medios, evidentemente, pero sí desde el punto de vista cultural, desde el punto de vista emotivo, apoyo a los ceutíes porque lo están pasando muy mal y porque deberíamos ponernos todos en el lugar del otro, ¿eh? Ojo, no solamente en el lugar de los ceutíes, y esto no es ser equidistante, también en el lugar de algunos, no todos, porque está claro que no son todos, pero de algunos ciudadanos que han pasado la valla, que han pasado la frontera, que son marroquíes o que son de otros países, que sus países están siendo perseguidos, lo están pasando muy mal y que buscan una vida mejor. Y eso tampoco hay que olvidarlo. Y desgraciadamente 140 o por ahí de esos ciudadanos son personas, son seres humanos. Han perdido la vida por una mala política de Marruecos y quizá porque España no ha hecho ni está haciendo lo que debería hacer un país democrático y un país que tiene que apoyar a sus ciudadanos, pero también proteger los derechos humanos, si es posible, de todo el mundo. Porque, como dice el dicho, todos somos seres humanos, habitamos el mismo planeta, y por cierto, como hablamos la semana pasada del ADN, todos tenemos prácticamente el mismo ADN. Exacto. Esa gente que está pasando la valla y que están muriendo en el mar, o esa gente que vive en el centro de África y que tiene, en fin, unas condiciones de vida muy deficientes, tienen el mismo ADN prácticamente que los que vivimos en el mundo europeo, en el mundo civilizado, que tenemos unas mejores condiciones de vida. Vamos a ponernos en el lugar del otro, aunque sea por un momento, que nos ayudará a ser mucho mejores personas y a entender por qué pasan estas cosas.
2: Siempre es un gustazo escucharle, profesor, y más aquí en la tranquilidad de la madrugada, en la cadena COPE, poniendo todo en su sitio, poniendo la verdad en su sitio. José Luis Corral, escritor, catedrático en historia medieval, también un ponedor de calle. José Luis, es un placer. La semana que viene yo le invitaría de nuevo, ¿eh?
3: La semana que viene seguiremos hablando de historia o de temas que no estén de actualidad pero que sean importantes, o, como hacemos tantas veces, algún tema que esté de actualidad y que la historia tenga mucho que ver con él.
2: Maravilloso. Seguimos en COPE, seguimos poniendo las calles. Gracias, profesor.
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6: Aquí seguimos, acompañándote en la noche, en la madrugada. Yo soy Carlos Moreno, El Pulpo, y este es tu programa, Poniendo las Calles. Gracias de verdad por estar aquí, por estar con nosotros y por sentirnos tan cerca, porque realmente es como queremos que nos sientas, muy cerca. Pero fíjate, enseguida vas a entender por qué te hablo con tanto entusiasmo. Lo digo más que nada porque ya tengo en el estudio a dos invitados que están dispuestos a compartir su proyecto con todos nosotros. Vamos a hablar de vida, vamos a hablar de fuerza, vamos a hablar de supervivencia, vamos a hablar también de niños. Pero antes sí que te voy a pedir, por favor, que nos situemos. Hay tantas realidades como puntos de vista, como maneras de mirar y ver lo que nos rodea. Y os quiero poner un ejemplo a todos los ponedores con un hecho real. El 13 de octubre del año 1972 tuvo lugar la tragedia de los Andes. Te recuerdo, ponedor, que un avión que había partido desde Montevideo, en Uruguay, con destino a Santiago, en Chile, se estrelló en la cordillera de los Andes. Hay tres cifras definitivas sobre el accidente. 45 pasajeros eran los que viajaban en el vuelo, 16 de ellos lograron sobrevivir. Y fueron 72 los días, bueno, pues que sufrieron, bueno, pues en unas condiciones absolutamente extremas. Mira, este hecho que conmocionó a todos los que escucharon la noticia y lo siguen haciendo a día de hoy, estamos en el 2026, ha protagonizado tres películas. La primera fue en el 76, cuando se estrenó Supervivientes de los Andes, que fue dirigida por René Cardona.
7: Alguien tiene que ir por esas medicinas.
8: Yo estoy dispuesto a ir.
9: Y yo también.
7: Cuente conmigo.
10: Me parece bien organizar una expedición, pero es imposible escalar una montaña con la nieve tan profunda.
11: Acuérdense cómo se hundió Camilo Valencia en el bancal blando y desapareció.
7: Creo que puedo solucionar el problema, haciendo unas botas con el hule espuma de los asientos y una cuerda de seguridad con los cinturones.
6: Esto es un fragmento de la película del 76, Supervivientes de los Andes. Pero es que luego, más adelante, en el 93, se estrenó Viven, dirigida por Frank Marshall.
12: Chocolate con cacahuetes, unas barras de chocolate, cuatro botellas de vino, media botella de ron y galletas saladas.
13: ¿Y cuántos somos ahora?
14: 27. Moriremos de hambre.
12: Oíd, este tiempo no puede durar. Seguro que esta tarde aparecen los helicópteros por encima de esas montañas. Pero vamos a ser cautos, racionaremos lo que tenemos. Un tapón lleno de vino y una onza de chocolate para cada uno.
6: Esta es del 93, la más reciente y con mucho éxito, por cierto. Es la que dirigió Juan Antonio Bayona, La Sociedad de la Nieve, en el año 2023.
15: Le voy a decir los nombres de los chicos. ¿Tú me escuchas?
16: Reiterámelos dos veces cada nombre, por favor.
17: Roberto Canesa.
15: Roberto Canesa.
17: Gustavo Servino. Gustavo Servino. Eduardo Strauch. Eduardo Strauch.
6: Buenas noches, Eduardo Strauch. Bienvenido a Poniendo las Calles.
18: Hola, buenas noches, Pulpo.
6: Espero que te sientas como en casa.
18: Me
6: siempre
18: siento.
6: Ha sido como un ejemplo para todos, ¿eh?
18: Parecería que sí, ¿eh? Yo no salgo de mi asombro. 54 años después estar aquí y tanta gente interesada en escucharnos, en escuchar nuestra historia. Y ahora, con este cuento que hemos escrito con Rafa, la historia contada para los niños, es una historia que no
6: es maravilloso.
18: No acaba nunca.
6: A mí este proyecto me encanta. Yo quiero decirle a la audiencia que, perdón, Eduardo Strauch es uno de los supervivientes de ese accidente aéreo, aunque también le voy a presentar como arquitecto, porque lo eres, como artista plástico, porque lo eres, Eduardo, y
18: así
6: además
18: es.
6: Conferenciante, un excelente conferenciante. Y hoy pues también ha venido acompañado de un amigo del programa, el psicólogo Rafa Guerrero, porque juntos han creado otro nuevo punto de vista sobre la tragedia, que es un cuento maravilloso titulado Aventura en los Andes. Rafa, ¿cómo estás? Buenas noches.
19: Pulpo, ¿cómo estás? Buenas noches.
6: Madre mía, qué historión, ¿eh? Vaya historión, wow. Por favor, ¿eh?
19: Wow, sí.
3: A medida que estabas haciendo esta introducción, vamos, estamos Eduardo y yo aquí con una emoción muy, muy, muy grande, ¿no?
6: ¡Qué barbaridad! Eduardo, este nuevo proyecto tomando pues el accidente como origen, claro, rompe con todo lo hecho anteriormente. ¿Cómo surge esta idea de darle una vuelta más a esta visión un poco ya infantil?
18: Mira, surge porque a raíz de la película Bayona, que esta historia ha tenido el interés por la historia, tiene una explosión en todo el mundo, y he estado en charlas y conferencias con chicos en Venezuela, en España, México, desde 12 años para arriba, que han quedado tan impactados y concentrados, emocionados y con ganas de saber más de la historia, que empecé a pensar, tengo una niña también de 7 años y otra de 10, súper interesadas ella y sus amigas por la historia, y empecé a pensar que había que contar la historia con un lenguaje para niños. Y justamente conocer a Rafa, que nos hemos hecho grandes amigos, en un momento me propuso eso, sabiendo el interés que hay, bueno, tiene hijos que llaman chicos, el interés que hay en los chicos de esas edades en conocer las cosas de verdad, ¿no? Y
6: desde
18: no,
6: pasa, que sí,
18: no pasas a través de filtros que deforman totalmente la realidad. Madre, y entonces nos pusimos de acuerdo y aquí está la obra.
6: Qué bien. Eduardo, claro, los supervivientes de la tragedia, es verdad que sois, digamos, el mejor ejemplo en la comunicación de algo tan terrible, pues, para los peques, pero ¿cómo le has contado la historia a los niños cercanos? Me refiero a los hijos, a los sobrinos, a los nietos, o a lo mejor has utilizado las mismas herramientas que has utilizado para tus conferencias, que, por cierto, allá por donde vas, las llenas.
18: Sí, he utilizado, por supuesto, tratando de utilizar un lenguaje para los niños, ¿no? Cuando hablo cuando les cuento a los niños, que no es el mismo cuando le hablo a empresarios o a universitarios. Pero bueno, esto ya es una cosa mucho más pulida, estudiada y con las ilustraciones que son magníficas, así que estamos contentísimos con el resultado.
6: Qué bueno. Claro, existe, digamos, una capa protectora de los niños frente a los problemas, Rafa, el superprotege, ¿no?, a la infancia, y esto no me lo invento yo, es que esto es un hecho, pero claro, Rafa, la vida está repleta de alteraciones de esta felicidad, por decirlo de algún modo. Yo no sé si hay que contarles todo absolutamente tal y como han pasado las cosas, lo bueno o lo malo, o cómo llegas tú a este proyecto, Rafa.
3: A ver, Pulpo, a preguntar si por qué no. ¿Por qué no les vamos a contar a nuestros niños, a pesar de que tengan 4 o 5 años, bueno, qué es la vida, ¿no? Y la vida, bueno, de una manera así muy resumida, se compone de momentos de felicidad, momentos de alegría, bodas, encuentros, pero también se compone de la otra cara, ¿no? Claro. Que son momentos trágicos, momentos de muerte, momentos de incertidumbre. Y bueno, de ahí viene un poco el título, ¿no?, de aventura, ¿no? Lo comentábamos Eduardo y yo ahora, que también ha suscitado un poco de curiosidad y hasta incluso un poco de polémica, ¿no? ¿Por qué aventura? Bueno, pues porque la vida es una aventura, donde hay aspectos positivos y aspectos negativos, pero sobre todo, Pulpo, lo que queríamos era poder trasladarles a los niños una historia que nunca se le ha trasladado, porque no existe ningún cuento, casi 54 años después del accidente, donde se cuente con ellos y se les cuente a ellos qué es lo que sucedió. Entonces, bueno, pues nos daba mucha rabia, ¿no?
6: ¿Por Totalmente. ¿Qué no? Totalmente, porque Eduardo, es verdad que han pasado muchos años, Eduardo, pero yo no sé si tus recuerdos se han ido tamizando realmente o siguen intactos. Eso ya es algo imborrable y vamos, que siempre van a ser iguales.
18: Sí, han pasado 54 años, es el misterio del tiempo, ¿no? El tiempo es mucho, es poco, depende para qué. Hay recuerdos y momentos que son absolutamente imborrables y nítidos y son precisos de cómo los viví, los sentí. Otros se han ido, sí, tamizando y deformando, si querés, pero esos momentos cruciales y realmente conmovedores que he vivido y terribles están clarísimos, clarísimos en mi mente, ¿no?, hasta el día de hoy.
6: Porque si nos ponemos a hablar de tamices, Eduardo, ¿cómo se selecciona exactamente qué contar de un suceso así a los niños? ¿Y cómo dices, esto lo puedo contar, esto no lo voy a contar, lo tengo que contar de una manera, de otra?
18: Y lo que nosotros resolvimos es contarles todo en su lenguaje, ¿no? Que no quedara nada sin contar, porque entonces no tendría sentido. Así que bueno, contamos todo en un lenguaje para niños desde 5 años.
6: Qué en adelante. Maravilloso, por cierto, además está muy bien escrito. Porque claro, de toda la secuencia de los hechos de esos 72 días, Eduardo, incluido todo lo que vino después, a día de hoy, ¿lo sigues recordando todo? A lo mejor tienes algún tipo de escrito, de grabación, alguna anotación personal que hicieras de aquel momento o pasados unos días.
18: No, como te decía recién, hay cosas que no necesité escribirlas para nada, las tengo grabadas a fuego en mi mente, y otras se han ido borrando, unas cosas menos importantes, por supuesto, se han ido borrando, pero también, como las he pensado tanto, las he repetido, las he contado, las he reflexionado sobre ellas, y las tengo muy claro todo, clarísimo todo lo que realmente es importante, ¿no?
3: Pulpo, perdona, yo por comentar un poquito lo que comentaba Eduardo, date cuenta que el cuento son 14 ilustraciones, es decir, que una historia con tanta información, con tantas cosas que les pasaron, en 14 ilustraciones, la verdad que ha sido un trabajo muy, muy, muy difícil. Creo que lo único que le tuvimos que dar un poquito de vuelta fue el tema de la antropofagia, ¿no? Que no sé si ahora ibas a preguntar sobre eso, ¿no? Pero lo que teníamos claro Eduardo y yo es que queríamos contarle a los niños de una manera muy fiel, de una manera muy real lo que sucede ahí, como dice Eduardo, adaptado su lenguaje, adaptado su sensibilidad, pero todo lo importante está en estas 14 ilustraciones.
6: Bueno, yo cuando me enfrentaba a este momento, a tener los dos en este estudio, lo que me preguntaba es si realmente, no sé, habéis, lo hablábamos antes, ¿no? Si habéis puesto un límite en ponerle la información que le debe llegar a un niño. Pero claro, ves las ilustraciones, ves cómo se cuenta todo, está todo muy bien manejado, Rafa, Eduardo, aquí está todo muy bien contado.
18: Con este experto como es Rafa en ese tema, evidentemente yo me sentí muy, muy seguro y muy tranquilo, ¿no? Por eso que me entusiasmé desde el principio en llevar a cabo el proyecto.
6: Totalmente. Además, he seleccionado pues una serie de palabras que leemos en mayúscula a través de las distintas páginas. Por ejemplo, terror, infierno, horror, rabia, impotencia, vida, esperanza, nostalgia, unión, alivio, milagro, amor. Yo creo que estas palabras resumen a la perfección todas esas sensaciones, Eduardo, que viviste, que
18: así es.
6: por las que pasaste. Esto es tremendo, Eduardo.
18: Exactamente. En el momento que estabas diciendo las palabras, fui repasando. Y me fui emocionando y fui viviendo en instantes toda esa odisea. Exactamente, todas esas palabras encierran prácticamente todo lo que vivimos en 72 días. Que se repitió mucho, ¿no? Los momentos de horror, de pánico, de incertidumbre.
6: Sí, pero fíjate, también incluye la palabra amor. Y eso es muy bonito, ¿eh?
18: Exacto, eso fue una constante. Por algo estamos vivos acá. Si no hubiera sido por el amor, no estaría ya hablando contigo ahora, ¿no?
6: Qué barbaridad, qué barbaridad. Rafa, esto es un cuento por encima de todo, o sea, un relato para niños, pero también es una buena herramienta, es una buena herramienta. ¿Qué temas se trabajan en él? ¿Qué emociones? Rafa, tú eres un experto en esta metodología.
3: Bueno, Pulpo, un poquito el objetivo principal de este cuento es poder contarles a los niños aquello que no nos hemos contado, ¿no? O sea, hemos convertido el accidente de los Andes en un tema tabú, igual que hemos convertido en nuestra vida cotidiana determinados temas como tabú, ¿no? Es decir, con los niños no se habla de drogas, con los niños no se habla de sexo, con los niños no se habla de muerte, y a nuestros niños no nos mostramos vulnerables ni nos mostramos cuando estamos emocionados o estamos tristes, ¿no? Por esta sobreprotección que decías tú antes, ¿no, Pulpo? Sí. Entonces, la idea es empoderar a los niños. Fíjate, con todas estas palabras que tienen que ver con emociones o con situaciones que aparecen en mayúsculas en el cuento, la idea es un guiño a la infancia, la idea es empoderar a los niños y decirles, ¿estáis preparados a poder escuchar absolutamente todo y a vivir absolutamente todo? Siempre y cuando nos encontremos con una tribu, con un grupo de adultos que sean capaces de acompañarnos, ¿no? Y por eso Eduardo habla siempre, ¿no?, de que lo que les salvó fue el amor, fue la conexión, fue esa sociedad que ellos crearon, ese equipo, ¿no?, que ya estaba formado desde antes del accidente. Es un guiño al amor, es un guiño a la infancia y a empoderar a los niños y a contar con ellos, porque no siempre contamos con nuestros niños. Tendemos a sobreprotegerlos y nuestros miedos nos pueden.
6: Totalmente. Además, para todo esto, Rafa, para incluir estas emociones de las que estamos hablando, habéis recurrido a unas pestañas que me gustan mucho, que aparecen aquí en las esquinas inferiores derechas de algunas páginas, que, bueno, pues no dejan de formular preguntas a los lectores. Por eso entusiasma tanto este cuento. Una pregunta, por ejemplo, ¿qué harías para ayudar a un amigo en un momento difícil? ¿Alguien de tu familia ha fallecido recientemente? ¿Cómo te sentiste? Claro, es que esto ayuda mucho.
18: Es buenísimo eso, sí, realmente es un complemento, ¿no?, de la historia, de que es súper útil para los chicos y para los padres que lo leerán con sus niños.
6: Sí.
3: Favorece la comunicación, o sea, no solamente vamos a leer el cuento, sino vamos a hablar sobre esta historia, sobre esto que sucedió. Entonces, por eso esas preguntas nos parecían imprescindibles.
6: Desde luego. Además, aquí los adultos como que tienen su hueco en el libro, ¿no? Con ese apartado titulado Recomendaciones para los adultos, que no tiene desperdicio, por cierto, ¿eh? Ahí habéis escrito un montón de historias que son también los pensamientos de los propios lectores, vamos, 100%.
3: Una vez más, esto va de la mano, ¿no? Es decir, que al final queremos lo mejor para nuestros niños, pero primero los adultos tenemos que estar preparados para contarles esta historia, que no es una historia neutra, no es una historia fácil de contar. Entonces, nos parece que es fundamental que los adultos estemos preparados, que los adultos estemos informados sobre esta historia, porque al contarles esto, les estamos contando algo que sucedió, que es una historia que tiene mucha magia, que es una historia de superación, de lucha, pero también, desde luego, hay tragedia, hay trauma y hay muerte, ¿no? Entonces, bueno, también esas recomendaciones para los papás, para las mamás, para las maestras, ¿no? También para poder leerlo en clase, sí. Nos parecen fundamental también para poder acompañarles.
6: ¿Qué os han dicho los niños que lo han leído? ¿Qué les queda de la lectura? Contestadme primero, por ejemplo, Rafa y luego Eduardo, a ver qué os han dicho.
3: Pues, bueno, como está recién publicado, sí. Te puedo decir, Pulpo, que de los poquitos niños que lo han leído, entre ellos están mis,

0: no quieren meterse en eso, pero necesitamos los agricultores españoles de arroz, tanto Sevilla como Extremadura, como Cataluña, como Valencia, que pongan claro ese origen para que el consumidor pueda elegir realmente el arroz que quiere comprar, si quiere apoyar la agricultura de aquí o quiere apoyar la agricultura de Sudamérica o de sudeste asiático.
1: ¿Cómo ha ido la campaña?
0: Pues la campaña este año sí hemos tenido bastantes pérdidas, en este caso de cosecha, porque hemos tenido muchas altas temperaturas este verano, todo el mundo lo sabe, y justamente cuando vino la floración del arroz, de la planta, pues hubo unas noches tórridas de estas de que no bajábamos de 27, 28 grados por la noche y la planta lo cruzó. Aparte de eso, hemos tenido bastante incidencia aquí en Valencia, por lo menos, de plagas como el xilo, que es una plaga que estaba demasiado controlada ya estos últimos años, y de repente hemos tenido un repunte bastante importante en los cultivos.
1: ¿Y los precios?
0: Los precios ahora mismo, Brofoods, que es el que marca básicamente porque tiene varias marcas muy potentes, están por los suelos ahora mismo. El otro día salió su presidente diciendo que iban a dejar de importar arroz asiático, llenándose la boca y, claro, pues haciendo creer a la gente que iban a dejar de importar arroz de fuera, y realmente no dijo nada de Sudamérica, cuando tienen plantaciones enormes allí donde traen el arroz para bajarnos los precios a nosotros y que no... y que no seamos rentables.
1: Su presidente es Antonio Hernández Calleja, ¿no?
0: Correcto, sí.
1: Gracias.
0: Además, justo las declaraciones fueron hace una semana o dos.
1: Sí, las vi. Nando Dura, de la Unión de Llauradora, gracias por habernos acompañado y habernos dejado estas noticias relacionadas con Ebro Food y su presidente Antonio Hernández Calleja.

0: Seguimos en Agropopular, tiempo ahora para la publicidad local.
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2: Mañana y 10 segundos, 8 y 15 segundos ya en las Islas Canarias. Esto es Agropopular, la cita con la información agraria aquí en la cadena COPE. Saludos de César Lumbreras Longo en nombre de todo el equipo que hace posible este programa. Y si van con nosotros desde las 8 y media, nuestro agradecimiento, quédense con nosotros. Y si se incorporan ahora a nuestra audiencia, bienvenidos sean. Y también quédense con nosotros, que tenemos muchas cosas contar, empezando por el pregón que lleva el siguiente título: las organizaciones agrarias quieren sitiar Atocha y cercar a Planas con sus tractores.
3: Ya llegó como cada mañana el pregonero hoy. Por las callejas.
2: Tres organizaciones agrarias, ASAJA, COAG y la Unión de Uniones, han convocado una tractorada en Madrid el 28 de octubre. La UPA, la rama agraria de la UGT, se ha descolgado de esta convocatoria, argumentando que, como se han convocado elecciones, pues que no quiere interferir en los comicios. Sin embargo, la ya citada UGT sí que se ha sumado a la huelga general prevista en noviembre. Cosas veredes. Las organizaciones convocantes pretenden rodear y sitiar la sede del Ministerio de Agricultura en la plaza del emperador Carlos V, en Atocha, durante al menos ese día. Digo yo que intentarán que el sanchista Luis Planas esté dentro, aunque mucho me temo que, dada su tendencia al escapismo y a desaparecer, se buscará una buena excusa para alargarse a cualquier parte. Ahí va una sugerencia. Bien podría irse a Nueva Zelanda para pedir el apoyo de esta nación en su carrera para ser el próximo director general de la FAO. Es uno de los pocos países que todavía no ha visitado en su campaña electoral. Por cierto, que esa carrera se ha puesto complicada para don Luis con la convocatoria de elecciones generales anticipadas por parte de su amado líder. En caso de que el nuevo gobierno fuese de coalición PP y Vox, tal y como indican las encuestas a fecha de hoy, no veo yo a Feijóo y a Abascal manteniendo esa candidatura del sanchista Planas. Por eso, como no quiere bajarse del momio y del chollo, ya está prácticamente designado para encabezar la candidatura sanchista por Córdoba en esas elecciones generales. Ahí comenzó su dilatada carrera política en 1982, fue de número 2 por esta circunscripción, y desde entonces no se ha bajado del puesto, del cargo y de cobrar de nuestros impuestos. Así se garantiza que, si no sale lo de la FAO, pues estará durante la próxima legislatura como diputado ordeñando más al erario público. Pero antes de que suceda todo esto, estas tres organizaciones agrarias van a despedir al sanchista Planas como se merece, con una sonora protesta. Su mandato se ha caracterizado por las protestas masivas y generalizadas, las mayores de este siglo. Y es que estos 8 años largos han sido un auténtico fiasco para el sector. El motivo de la próxima tractorada es muy simple: el campo no es rentable porque los precios de los productos agrarios no compensan la subida que han experimentado los costes de producción. Mientras tanto, don Luis está a lo suyo, a procurarse el nuevo puesto. El campo saldrá ganando cuando deje de ser ministro, pero nosotros, ¿qué vamos a hacer sin él? Bueno, puestos en lo peor, siempre podemos hacer a don Luis Planas un huequito aquí en el programa como asesor no ejecutivo.

0: Repasamos algunos titulares. Agricultura ha publicado un segundo listado provisional con más de 6.000 beneficiarios de las ayudas para comprar fertilizantes por casi 10 millones de euros. Los agricultores tendrán hasta el 26 de octubre para aceptar la subvención.
1: Las cuencas del Ebro, Segura y Duero están, bueno, por debajo del 50% esta semana, mientras que la Reserva Hídrica Española se encuentra al 58,3%, que supone una disminución del 0,9% respecto a la semana anterior.
0: La superficie de cultivos en España ha tenido un recorte de 500.000 hectáreas en una década, al pasar de los 17,03 millones de 2015 a los 16,50 millones en 2024, según el Ministerio.
1: La Unión de Campesinos de Castilla y León pide a la Junta investigar de oficio a aquellas bodegas que compren a uva a precios por debajo de los costes de producción. Advierten de que los viticultores no denuncian por miedo a perder futuras relaciones comerciales.
0: Asaja Sevilla avisa de operaciones comerciales irregulares en la aceituna de mesa que podrían incumplir la ley de la cadena alimentaria y las normas de competencia y etiquetado, para lo que prepara una denuncia que presentará en los próximos días. Y decir también que los agricultores españoles han recibido 5.168 millones de euros en ayudas directas de la Unión Europea a través de la Política Agraria Común hasta el 31 de agosto. Vamos con la Jota de Zaragoza.

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0: ¿Algo que hayan dicho los oyentes y por qué vía?
1: Pues a través del correo. Comenzamos en La Mancha, donde Sergio Cruz nos saluda con una maravillosa mañana despejada. Nos cuenta que las temperaturas también acompañan para disfrutar del campo en otoño. Desde Azuaga, en la campiña surextremeña, Rafael Sánchez nos cuenta que ya está preparando la tierra para la siembra del cereal. Y terminamos por esta vía con Paco Torre Bononato, que se marcha a su huerto a regar, porque según nos cuenta, nos esperan lluvias hasta el martes. Así que, según nos dice, toca seguir pendiente, estar pendientes de la tierra y del agua, que bien sabemos que en el campo cada gota cuenta. También desde Facebook empezamos con el tiempo en Córdoba. Rafael Romero nos saluda desde allí con un cielo despejado y 16 grados. También José Sánchez desde Huelva con 14 grados de temperatura y comenta que ya está esperando con ansia las lluvias para que rieguen los campos de olivos y salvar las cosechas de aceitunas. Y buenos días también a Olga del Moral, que nos saluda desde Tudela de Duero y nos cuenta que ya están centrados en la cosecha del girasol, en los últimos riegos de la remolacha y el trabajo antes del invierno limpiando las esparragueras.
0: Un último mensaje.
1: Pues desde X, justo nos da los buenos días desde Gomecello, amaneciendo con tiempo soleado y fresco y escuchando la chifla junto a su familia, Santiago, Justo y Tamara.
0: Pues esperamos su participación. Hoy será María Muñoz Yuste la encargada de elegir a los ganadores entre aquellos que acierten la respuesta. Comunicaremos los ganadores antes de acabar la emisión y también en nuestra página en internet. Y nos tienen que comunicar sus datos para realizar el envío antes de 7 días. Y ahora es el momento de escuchar un consejo y luego el tiempo.
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0: 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Tiempo para el tiempo.
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0: José Miguel Viñas, buenos días de nuevo.
4: ¿Qué tal, César? Muy buenos días.
0: Venga, el sábado.
4: Bueno, ya lo he comentado en el avance, se impone la estabilidad atmosférica tanto en la península como en Baleares, por lo tanto, luciendo el sol en la mayor parte de España, alguna excepción por el Cantábrico, por allí va a estar nuboso, está de hecho ahora mismo y a lo largo del día podrá llover débilmente, pero de forma ocasional. También por el entorno de Alborán se producirán algunos chubascos. Y en Canarias, allí sí que podrán ser localmente fuertes con tormenta en las islas orientales, ya que tenemos allí cerca una dana. Temperaturas hoy más altas, sobre todo por el norte peninsular, por la meseta sur y Baleares. En el resto, parecidas o algo más bajas. Mañana va a seguir ese tiempo anticiclónico con mucho sol, ausencia de precipitaciones y unas temperaturas parecidas. Al igual que hoy, no se descarta alguna llovizna por el litoral cantábrico y baja ya la probabilidad de chubascos por la zona de Alborán, aunque todavía tendremos alguno por Canarias.
0: Seguimos con de lunes a miércoles, que el tiempo seguirá parecido, de nuevo con cielos poco nubosos o despejados en la mayoría de las regiones, ¿no?
4: Efectivamente, únicamente por Baleares sí que podemos tener algunos chubascos incluso con tormenta. Van a subir el lunes las temperaturas con la excepción de Canarias. El martes se reforzarán todavía más las altas presiones en la península y en el archipiélago balear, por lo que va a seguir luciendo el sol en la mayoría de regiones. Habrá algo de nubosidad por el noroeste de la península, pero una baja probabilidad de lluvia. Y en Canarias empezarán ya a dominar los claros sobre las nubes, aunque todavía no se descarta algún chubasco. Las temperaturas al alza, es decir, vamos a ir notando algo más de calor. El miércoles seguirá ese tiempo anticiclónico con ambiente soleado en la mayor parte de España y con esa subida de las temperaturas que se notará especialmente en las horas centrales del día. Por dar algún dato, en el Valle de Guadalquivir, miércoles máximas en el entorno de 33-34 grados, por la zona centro y por el Ebro, en torno a 27-28 las máximas, y en el Mediterráneo, 25-26.
0: Y el jueves, dices que seguiremos con sol y temperaturas parecidas.
4: Sí, únicamente que por el extremo norte peninsular irá cruzando un frente, nublará los cielos, a últimas horas llegarán ya algunas lluvias débiles al norte de Galicia. El viernes el frente dejará lluvias por la mañana en las comunidades cantábricas, pero en el resto de la península de Baleares seguirá poco nuboso despejado y con temperaturas parecidas. Habrá más nubes en los cielos de Canarias y tampoco se descarta allí algún chubasco. El próximo sábado, 17 de octubre, continuará soleado en la mayor parte del país y únicamente estará nuboso por el sureste peninsular, donde podremos tener algunas lluvias, lo mismo que en Canarias. Y el domingo, 18 de octubre, se irá acercando un frente hasta el noroeste de la península. Es poco probable que esa jornada nos afecte, por lo que seguramente seguirá luciendo el sol en gran parte de España con unas temperaturas por encima de las que cabe esperar para estar ya metidos a mediados del mes de octubre.
0: Y seguirá sin llover, con carácter general.
4: Sí, exactamente. De manera generalizada, de momento hay que esperar a la siguiente semana para que probablemente ya empiece a cambiar el tiempo.
0: Gracias, José Miguel Viñas. Muy buenos días.
4: Buenos días, un abrazo.
0: Olme.

0: doble Sierra de Luna, paso doble Jota, o también el Ebro Guarda Silencio, como lo conocen popularmente. Decir que esta semana las cuencas del Ebro, del Segura y del Duero se encontraban por debajo del 50% de su capacidad. Y las fuertes lluvias de los últimos días en determinados puntos han provocado que varios municipios del sur de Ávila, afectados por los incendios, se hayan quedado sin agua potable debido, pues eso, a las cenizas y al resto de los incendios. Entre los municipios afectados destacan Casavieja, Mijares y Piedralaves. Y ahora estamos en Agropopular, un consejo y nos subimos al olivo.
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0: 9:15, 8:15 en las Islas Canarias. Estamos aquí en Madrid, en directo. Nos subimos, como decía, al olivo.

0: Caja, COAG, UPA y cooperativas agroalimentarias exigen al Ministerio de Agricultura la activación inmediata de la norma de comercialización del aceite de oliva. Mientras tanto, asociaciones de industriales y de exportadores se oponen a ello. Vamos a hablar de lo anterior, de todo esto, con don Antonio Luque, que es el presidente de la cooperativa agroalimentaria de COP. Don Antonio, muy buenos días.
1: ¿Qué hay, César? Buenos días.
0: ¿Qué motivos aducen ustedes para solicitar la activación inmediata de la norma de comercialización del aceite de oliva y la retirada de aceite del mercado?
1: Bueno, yo creo que motivos más que objetivos, ¿no? Hay que recordar que esa norma conseguimos que se aprobara en Bruselas en la última reforma de la PAC y, bueno, le dio el visto bueno no solo agricultura en Bruselas, sino también competencia. ¿Y por qué aplicar la norma ahora? La norma es bastante sencilla y además yo creo que no perjudica a nadie y beneficia a todo el mundo. La norma es, pues, una parte del aceite que entendamos puede sobrar en esta campaña, retirarlo obligatoriamente del mercado, financiado por los propios productores. ¿Con eso qué se consigue? Pues que, desgraciadamente, el precio del aceite ya lo tenemos bajo, sigue bajando, y sigue bajando porque el Ministerio no ha puesto en marcha esta norma, y podríamos conseguir que se parara esa caída. Yo creo que podría paliar el drama que tienen los olivareros o que tenemos los olivareros con estos precios y a la vez podría paliar aquellas situaciones de que, bueno, que pueda faltar aceite. Es decir, si hay un estocaje de aceite que dejamos para el año que viene, si no lloviera, si no tuviéramos un año bueno, en vez de que se dispararan los precios, podríamos mantener un precio más aceptable para los consumidores y ahora que fuera un precio más aceptable para los productores. Incluso aquellos productores que tengan dudas sobre el tema, yo creo que hay que dejar claro que vendiendo a lo mejor un 80 o un 85% de la cosecha en este momento, el agricultor puede cobrar más dinero que si no se aprueba la norma vendiendo el 100%. Y vuelvo a decir, luego los consumidores se podrán alegrar tremendamente porque así puede que paliemos una subida de precios en momentos de sequía y puede beneficiar también a los consumidores. Aquellos que no defienden esto, tengo un amigo que trabaja con nosotros que siempre dice lo mismo, a precio cero le parece caro el aceite, ¿no? Yo no entiendo qué es lo que pretenden, pues intentando bloquear algo que está aprobado, vuelvo a insistir, en Bruselas y que puede beneficiar a todo el conjunto del sector.
0: Por los datos que tenemos de Oleoestepa, por los datos que tenemos de la Fundación del Olivar, esta semana, a través de su sistema Pulred, esta semana se han producido nuevos recortes en los precios en origen del aceite de oliva. ¿Coincide con los que tiene usted?
1: Sí, efectivamente, en la última semana, y ya digo, si el Ministerio hubiera estado ágil y trabajando en lo que tenía que trabajar y se hubiera aprobado esa norma, probablemente no hubiéramos tenido esa bajada de precios. Ya estamos en situación en donde muchos agricultores, desde luego, no pueden continuar viviendo con estos precios del aceite de oliva. Por lo tanto, cuanto antes se tome esta medida, que puede que sea insuficiente, pero desde luego es un paso y es una responsabilidad del Ministerio de Agricultura. Bueno.
0: La semana pasada hablábamos de los primeros aforos, tanto del Ministerio como de la Junta de Andalucía. Viene una campaña, en principio, con una producción superior a 1,6 millones de toneladas. ¿Es lo que palpa usted que está a pie de campo también?
1: Sí, la verdad es que el 1,6, si todavía tenemos un otoño, le he estado oyendo las previsiones de su equipo de meteorología y la verdad que no son buenas con agua, pero bueno, si tenemos un otoño todavía con algo de agua, el 1,6 lo podemos tener. Y bueno, como siempre, ya que tampoco se toman medidas para solucionar los temas de agua, nuestra gran preocupación sigue siendo la climatología, ¿no?, aparte del mercado.
0: ¿Sigue la carrera por la venta de óleo? ¿Siguen ustedes en esa carrera desde DECOP?
1: La verdad es que eso es un maratón, está siendo un maratón y un maratón público, por lo que estamos viendo. Yo diría que nosotros estamos pendientes y, bueno, por lo que leo en prensa, parece que todavía está el proceso abierto y que somos varios los posibles interesados. La verdad que que si el gobierno, el ministerio está en activo todavía, porque he leído también en prensa que con las elecciones, pues que ya va a ser difícil que se pueda hacer nada. Yo creo que se puede hacer mucho. Y bueno, esperemos, yo creo que el maratón estamos ya en el kilómetro 35-36, ya queda menos. Y bueno, vamos a ver qué pasa. Evidentemente hay un operador que parece ser está por delante del otro. Y lo que nosotros hemos dicho siempre, nosotros lo que más nos interesa es que De Óleo lo compre una empresa que defienda la calidad y siga defendiendo la calidad y no entre en el juego de otras operaciones complicadas, vamos a llamarlo así.
0: Don Antonio Luque, presidente de DECOP, gracias por habernos acompañado hoy en Agro Popular. Buena campaña.
1: Muchas gracias a vosotros por el apoyo al sector siempre.
0: Llega el momento de la sección de innovación.
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0: Seguimos hablando de olivar. Desarrollan un extracto de cebolla que protege al olivar de la bacteria Xylella. Científicos italianos y la empresa granadina Donca han desarrollado un extracto de cebolla que ha demostrado resultados prometedores frente a la bacteria Xylella, una de las principales amenazas para el olivar. El proyecto europeo Biovexo ha permitido investigar esta alternativa ante la falta de tratamientos preventivos eficaces. La Xylella no solo provoca pérdidas agrícolas, sino que también amenaza la continuidad de las explotaciones y el paisaje mediterráneo. El estudio confirma que el extracto activa las defensas naturales del olivo, así prepara a la planta para responder con mayor intensidad cuando entra en contacto con la bacteria, lo que abre nuevas vías para combatir la enfermedad. Estamos, por lo tanto, ante una buena noticia. Ha sido la sección de innovación y de investigación.
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0: Llega ahora el momento de la primera parte del comentario de mercados. Los productos agrícolas, comenzamos por los cereales, y este comentario viene marcado por la aparición ayer por la tarde, a eso de las 6 horas de Madrid, del informe mensual de LUSDA sobre la producción de cereales a nivel mundial. Y eso provocó importantes caídas ayer por la tarde en los precios tanto del trigo como sobre todo del maíz. Saludo a Iván Álvarez de la consultora Segrain. Iván, muy buenos días.
3: Y buenos días, César, y buenos días a tus oyentes de Segrain.
0: Si te parece, comenzamos por lo que sucedió ayer en los mercados de futuros, después de la aparición de este informe.
3: Bueno, pues este informe de oferta y demanda mundial, publicado por el USDA, como bien decías ayer por la tarde, provocó una fuerte bajada en el caso del maíz y un poco más moderada en el caso del trigo, fruto de los propios datos publicados y de la liquidación de las posiciones por parte de muchos fondos de inversión. A modo de resumen, pues el informe, en el caso del trigo no ha habido muchos cambios respecto al mes pasado, pero sí los ha habido en el caso del maíz, donde ha aumentado la producción o la previsión de producción en Estados Unidos debido al incremento del rendimiento medio por hectárea. En el caso del trigo, pues en Chicago, para el vencimiento de diciembre, ha bajado el 2,5% en comparativa semanal y en París el vencimiento de diciembre ha repetido. El maíz en Chicago para el vencimiento de diciembre ha bajado el 4,5% y en París repite. Y la harina de soja en Chicago para el vencimiento de diciembre ha subido 4,5%. Este es el único producto que ha subido. Debemos recordar que en el caso de París el cierre es a las 6:30, con lo cual casi no tuvo tiempo desde que se publicó el informe para que el mercado se pudiese mover.
0: Para reaccionar. Bueno, ¿y en los puertos qué ha pasado?
3: Bueno, pues el trigo y el maíz en los puertos han llevado caminos diferentes. Mientras el trigo subía hasta media semana por la intensificación del conflicto entre Rusia y Ucrania, el maíz se mantenía estable debido a la presión de cosecha en Estados Unidos, aunque al final de la misma el trigo bajaba empujado por el maíz para quedar al final en tablas. En comparativa semanal el trigo repite y el maíz baja entre 2 y 3 euros.
0: ¿Y en el mercado interior español qué ha pasado?
3: Pues la situación del mercado iniciada la semana pasada sigue siendo la misma, se mantiene. Nos encontramos con más oferta que demanda, aunque no hay gran volumen en el mercado. Para el trigo y cebada, en comparativa semanal, podemos establecer repeticiones de precio. Y en el caso del maíz, debido a que la cosecha se ha parado en la mayoría de las zonas por la lluvia, podemos indicar repeticiones o subidas de un euro. Y en el caso del girasol, los precios se mantienen estables de momento, a falta de terminar la cosecha en las provincias más al norte de la península.
0: Pues muchas gracias, Iván Álvarez, por habernos acompañado hoy en Agropopular. Muy buenos días.
3: Buen fin de semana a todos.
0: Hasta luego. Algunas cotizaciones, por ejemplo, en Salamanca, la cebada subió un euro, 231 euros. El trigo blando grupo 1 repitió a 238 euros. En León, alguna subida en cebada en Triticale y repeticiones. Y en maíz ha comenzado a cotizar tanto en Salamanca como en León a 249 y 250 euros por tonelada. En el capítulo de la patata, pues esta semana en León el mercado se ha mantenido estable con precios que oscilan entre 310 y 360 euros por tonelada en función de la variedad. ¿Qué ha pasado en los cítricos en este inicio de campaña? Pues que en la lonja de Valencia el mercado ha registrado una ligera animación de las compras, aunque el volumen de operaciones continúa siendo reducido. Entre las variedades que cotizan predominan las repeticiones con algunas bajadas y subidas puntuales. De aceite de oliva ya hemos hablado, tendencia claramente a la baja. Y en frutos secos, pues nos queda la almendra, estabilidad en Córdoba y en Albacete y en Murcia, pues ha habido un poco de todo. En la lonja de Córdoba no hubo cambios, la Belona continuó entre 5,80 euros por kilo y la comuna tradicional entre 5,35. En Albacete la comuna y la Guara bajaron 5 céntimos, mientras que la Largueta y la Ecológica subieron. Y en Mercamurcia, la comuna y la Guara bajaron un céntimo, mientras que la Largueta subió un céntimo. La marca no se mantuvo en 6,27 euros por kilo. En cuanto al pistacho, tanto el Kerman ecológico como el convencional repitieron cotización en Albacete. 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
0: Estamos en Agropopular. Tenemos que recordar dónde vamos a estar la semana que viene.
4: Pues este. 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
0: Pues estaremos en Colmenar Viejo. De fondo está sonando la Jota de Colmenar Viejo. Llega el momento de la publicidad local. Volvemos en tres minutos.
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2: 9:32, 8:32 en las Islas Canarias. Es salida de puente. Es importante saber cómo están las carreteras. Nos vamos a la DGT. Alejandro Martín, muy buenos días.
3: ¿Qué tal? Muy buenos días. Pues hasta ahora mucha precaución, ya que van a encontrar tráfico en aumento, especialmente en las salidas de Madrid, en la autovía A1, ya en el entorno del circuito de Jarama, con hasta 2 kilómetros de retenciones, al igual que la carretera de Valencia, la 3, en Arganda del Rey. Se empieza a complicar también la salida, pero de Barcelona, en la C58, a su paso por Ripollet y Cerdanyola del Vallès. Y en Valencia, mucha precaución, ya que debido a una incidencia van a encontrar intransitable cortada la carretera V21 a la altura de Alboraya y Benimaclet en ambos sentidos de la marcha.
2: Gracias, Alejandro Martín, y nuestros deseos de que lo pasen bien si salen, pero también el recuerdo, mucha precaución. Adelante.

0: algunos titulares. La consejera de Desarrollo Rural, Ganadería, Pesca y Alimentación de Cantabria ha informado esta semana de la detección del primer caso de virus Amonda en esta comunidad autónoma. Castilla y León ha declarado una situación fitosanitaria excepcional para la campaña agrícola 2026-27 derivada del riesgo de incremento y expansión de las poblaciones de topillo entre la comunidad. Y la Xunta de Galicia ha exigido al Gobierno que remita a Bruselas el informe sobre el estado del lobo que lleva preparándose un año y que dificulta la evaluación de la situación de la especie protegida. Por otro lado, el Tribunal Superior de Justicia ha denegado una petición de la Asociación para la Conservación y Estudio del Lobo Ibérico Excel para frenar la extracción del lobo de Cantabria. Y las localidades cacereñas de Baños de Montemayor y Herbás celebrarán del 16 al 18 de octubre la fiesta de la lana del Valle del Ambroz, un evento con actividades en torno al mundo de la lana como el mercado artesanal o los talleres. Y tenemos el concurso, últimos 10 minutos para participar. Preguntamos la fruta típica del otoño, que destaca entre otras por sus propiedades antioxidantes y antiinflamatorias, es de un color muy característico. Luego hablaremos de ella con María Muñoz Yuste antes de que acabe el programa. Nos tienen que decir el nombre de esta fruta y formas de hacerlo, pues a través de nuestra página en internet agropopular.com. Entran ahí, buscan el apartado del concurso, rellenan los datos, envían y ya está. Y también a través de las redes sociales, pero antes tienen que abonarse. 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Más información en vivirelvino.com. Recuérdanos, Carmen, la de los las redes sociales.
1: 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Por esta vía no se puede participar, pero sí ver todas las fotos y vídeos que iremos subiendo.
0: ¿Algo que nos hayan dicho los oyentes?
1: Pues a través del correo comenzamos con Carlos Sabán, que nos saluda desde Sevilla. Allí continúa el calor y de momento no ha llovido en su explotación, por lo que todavía no han podido empezar con la siembra. Nos vamos ahora hasta Salamanca, donde Enrique Casado nos cuenta que tienen una mañana nublada. Allí están aprovechando las lluvias de los últimos días para avanzar con las labores del campo y ponerse a arar. Y terminamos en Galicia, con el saludo de Jorge Taboada desde su huerta en la zona de Vigo. Nos habla de un agradable día de otoño, aunque allí siguen esperando lo más necesario para el campo en estos momentos, que llegue la lluvia. También tenemos desde el correo, donde Pepi Hernández nos da los buenos días desde Salamanca también, con una mañana muy fresquita, y nos cuenta que ya está con la aparición de las ovejas para el futuro queso rico. Domingo Molano nos saluda desde Cáceres con temperaturas frescas de 9 grados y con ganas de ver el campo teñido de verde. Necesitan que bajen las temperaturas, nos cuenta, para que las enfermedades que acechan al ganado vayan remitiendo. También desde X nos escribe Tino Nieto desde Cheste, Valencia, con 12 grados ahora mismo, y nos cuenta que por fin se va el calorcito. Ismael Barrera desde Palencia nos cuenta también que ya están empezando a sembrar con la misma ilusión de siempre, pero con mucho miedo debido a los costes de producción, según él, más altos de la historia. También, César, muchos mensajes de los oyentes aprovechando el puente y haciendo una escapada, como por ejemplo Diego Mangas, que nos escucha en estos momentos cruzando el puente del Guadiana dirección a Madrid, o Marisa Ubierna camino a Soria con un día precioso y templado.
0: Pues nuestros mejores deseos para todos en este fin de semana largo, en este puente del Pilar. 9:37, 8:37 en las Islas Canarias. Es el momento de la crónica de Bruselas.
2: Úrsula, ¿qué estás haciendo? Que te estamos esperando.
0: Pues hay que referirse a la negociación del presupuesto y del dinero de la PAC, que entran en su recta final. La próxima semana será clave, aunque no definitiva. Y las elecciones en España pues añaden un factor de incertidumbre a todo este proceso. Como decía, la negociación del marco presupuestario 2028-34 y por lo tanto del dinero de la PAC ha entrado en su recta final. Y las citas electorales bastantes complican ambos procesos. Primeras citas a las que hay que prestar atención. Pues hoy, ahora mismo, estamos pendientes de la presidencia irlandesa, que va a presentar a los Estados miembros un documento de compromiso que, según lo que se ha filtrado en Bruselas ayer y antes de ayer, plantea ahorros de entre 100.000 y 200.000 millones de euros sobre la propuesta inicial de la Comisión Europea. Con ello, la presidencia irlandesa pues pretende satisfacer a los países tacaños, como Alemania, Austria, Dinamarca, Finlandia, Países Bajos o Suecia. A cambio, Irlanda planteará proteger y reducir lo menos posible el gasto destinado a la PAC y a la política de cohesión, tal y como piden otros Estados miembros del sur y del este de Europa, entre ellos Italia, España y Polonia. Atención, por lo tanto, a la aparición de este documento en los próximos minutos. Y este documento de compromiso pues va a servir de base para las negociaciones en el Consejo de Asuntos Generales el próximo día 13, el martes. Los ministros preparan a su vez el encuentro de los jefes de Estado y de Gobierno del jueves y viernes 15 y 16 respectivamente. Ojo también a esta reunión. El objetivo final pues es conseguir un acuerdo definitivo antes de que acabe el año, porque de lo contrario las negociaciones se complicarán, ya que el año que viene hay elecciones, ojo, en Francia, en Italia y en Polonia. La convocatoria de elecciones anticipadas en España para el 29 de noviembre pues ha introducido también esta semana un elemento de incertidumbre. A partir de esa fecha, el gobierno de Pedro Sánchez estará en funciones y es de suponer que si ganan con mayoría absoluta PP y Vox, pidan a Sánchez que se abstenga de adoptar decisiones tan importantes como esta sin consultarlos a ellos, ya que estamos hablando del dinero que tendrán las arcas comunitarias entre 2028 y 2034 y de los fondos de la PAC, en el caso específico de los agricultores y ganaderos. Y luego está el tema de la ampliación a Ucrania. Este proceso negociador flota también el problema derivado de la incorporación de Ucrania, que es doble. Por un lado está el hecho de que cuando se produzca la integración de este país se registrará un incremento muy significativo del gasto, especialmente en el de la PAC. Y por otro están los problemas de mercado. La Comisión Europea ha dicho esta semana que contempla limitar el acceso al mercado comunitario actual de los productos agrarios procedentes de Ucrania, que son más sensibles. Basta recordar que es una potencia en cereales, oleaginosas y distintos tipos de carne. Esto es tal y como están las cosas en estos precisos momentos en relación con ese asunto tan importante que es el Banco Financiero de la Unión Europea, del que depende la cantidad de dinero que haya para financiar la política agraria común. Y un último apunte: la presidenta de la Comisión Europea ha dicho esta semana que no se deben hacer recortes en la propuesta, o recortes importantes en la propuesta inicial que ha hecho la Comisión Europea sobre el marco presupuestario. Esto es lo que ha dicho la presidenta alemana de la Comisión Europea.

0: Y la Comisión Europea, presidida por Fraulein von der Leyen, ha fijado un nuevo marco esta semana para reducir las emisiones en las grandes explotaciones avícolas y porcinas. Se trata de un conjunto de normas en el marco de la Directiva sobre emisiones industriales y emisiones derivadas de la cría de ganado. Finalizamos así la crónica de Bruselas con este consejo.
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1: Saludo a don César Pla Mira, que es farmacéutico en Cofrides, en Alicante, y secretario de la Asociación de Farmacéuticos Rurales de Alicante. Don César, muy buenos días.
2: Hola, muy buenos días, ¿qué tal? Encantado de saludarte.
1: ¿Sigue existiendo el local? ¿Se sigue vendiendo o comercializando?
2: No, hace mucho tiempo que no. Yo, de hecho, ni me acordaba de él, también he de decirte.
1: Bueno, ahora ha sido sustituido por otros analgésicos, por otros productos. Bueno, quería hablar con usted de las oficinas de farmacia en el entorno rural. Hay más de 4.400 oficinas de farmacia en el entorno rural que atienden a alrededor de 5,6 millones de personas. ¿Cuáles son los principales retos que tienen las farmacias rurales?
2: Pues yo te voy a hablar de la Comunidad Valenciana, que realmente es donde estoy yo. Yo estoy en Alicante, como tú bien has dicho, en Confrides, que es un pueblo del interior. Tengo a muy pocas personas censadas, somos unos 300, y realmente aquí se ve un poco la diferencia de población entre costa e interior. O sea, que yo te diría que aquí lo principal es un poco el reto demográfico que sufrimos, porque realmente somos una farmacia al mismo nivel en estructura técnica, digital y sanitaria que una farmacia urbana, pero luego nuestra base de población es mínima.
1: Pero tienen que tener todos los medicamentos, ¿no?
2: Sí, realmente tú mantienes un stock mínimo y obligatorio que debes tener, y luego aparte te preocupas de tener el stock que necesita tu población, o yo, por ejemplo, lo que hago es que me preocupo de tener lo que utiliza mi población, y luego además el tema de obligaciones fiscales, guardias si tienes que hacer, cargas de autónomo, viene a ser la misma exactamente que en una farmacia urbana, por así llamarla.
1: Que tienen más gastos que una farmacia urbana en principio y menos ingresos, deduzco.
2: No, lo que quiero hacer ver es que realmente el nivel de cargas fiscales, de autónomo, etcétera, es el mismo, pero con mucha menos población.
1: ¿Qué peticiones plantean desde los de las farmacias rurales a quien corresponda, a comunidades autónomas o al Ministerio de Sanidad?
2: Pues realmente les pediríamos que, por una parte, no intervengan el precio, o que dejen de bajar los precios de los medicamentos, porque realmente eso para nosotros viene a ser un problema, porque muchas veces a final de mes te llega la bajada de precios y si tienes alguno te quedas bastante mal, porque realmente estás perdiendo dinero. Luego hemos planteado también una retribución de servicios asistenciales, es decir, integrar a la farmacia en la red de atención primaria mediante un concierto remunerado de servicios para nosotros, como los sistemas personalizados de dosificación, que realmente se trata de fabricar un pastillero en el que la gente se lleva su medicación semanal, evitando así errores, visitas innecesarias al médico, etcétera. Luego también les pediríamos una revisión técnica de la presión fiscal y regulatoria, articulando pues algún mecanismo de equidad fiscal que reconozca la singularidad de nuestro servicio esencial con una facturación modesta en este entorno rural, diferenciándolo de una farmacia más grande o de otro comercio al uso. Y por último, pues la verdad es que podrían facilitar un poco la conciliación y el relevo generacional, ¿sabes? Apoyando de algún modo unas bolsas de trabajo para sustituciones, bajas, etcétera, y que actualicen los módulos de ayuda a las farmacias de viabilidad económica comprometida para que ninguna comarca o población se quede sin su farmacia.
1: Pues ahí quedan sus peticiones, don César. Gracias por habernos, don César Pla Mira, secretario de la Asociación de Farmacéuticos Rurales de Alicante. Gracias por habernos acompañado hoy en Agropopular en este periplo que estamos haciendo por los distintos sectores que prestan servicios en el medio rural, y muy buenos días.
2: Muchas gracias, buenos días.
0: Una parte voy sin llevarla en el bolsillo, y cuando emprendo un viaje, por lo que pueda pasar, al hacerme el equipaje pongo un sobrecito gal.
1: Que cómo cantan las gallinas.
3: Que cómo canta la gallina. Que cómo canta la gallina.
1: Hablamos de enfermedades animales. Las autoridades veterinarias de la Comunidad Valenciana han notificado un nuevo foco de la enfermedad de Newcastle en una granja de pollos en la comarca de Utiel, en Valencia. El Ministerio de Agricultura ha confirmado 9 nuevos casos de peste porcina africana en jabalíes silvestres en Cataluña. El total asciende a 73 focos y 409 animales. Y el Ministerio de Agricultura ha confirmado 2 nuevos focos de lengua azul en Extremadura, uno en Cáceres del serotipo 4 y otro en Badajoz del serotipo 1. Ambos han afectado a explotaciones de ovino. Y ahora es el momento de la segunda parte del comentario de mercados.
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1: Las cotizaciones del porcino de capa blanca, los animales cebados, han bajado en Lérida de 1,295 a 1,270 euros. El lechón ha repetido precio. En lo que respecta al vacuno para sacrificio, pues resulta que han predominado las repeticiones, lo mismo que en semanas anteriores. Mientras tanto, en ovino, pues han predominado las subidas de precios. Este es el resumen que se puede hacer de lo que ha sucedido a lo largo de los últimos días. ¿Qué ha pasado con el porcino ibérico?
4: Pues en el porcino ibérico Salamanca repitió, mientras que en Extremadura el cebo subió 3 céntimos y el cebo de campo se mantuvo estable.
1: ¿Y qué ha pasado en el complejo erótico?
4: Pues en el conejo predominó la estabilidad. En Extremadura repitió a 2,60 euros por kilo, mientras que en Mercolérida se mantuvo entre 2,70 y 2,75 euros. En el pollo, en la lonja del Ebro, no hubo cambios y la cotización repitió en 1,40 euros por kilo. Y en los huevos, en la lonja del Ebro, predominaron las repeticiones en las cotizaciones de los huevos, con la excepción de los medianos, que subieron 10 céntimos respecto a la semana anterior. Por su parte, la lonja de Toledo destacó una semana de mayor equilibrio entre la oferta y la demanda, con un consumo estabilizado y precios sin cambios en todas las categorías.
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1: Como ya hace 6 minutos que hemos dado por finalizado el plazo para participar en el concurso, podemos dar una pista clara y evidente.

0: Da frente a la inflamación. Hoy vamos a hablar de una de las frutas más características de esta época del año, la granada. Además de su sabor y su color, destaca por su contenido en antioxidantes y otros compuestos de gran interés nutricional. María Muñoz Yuste, muy buenos días de nuevo.
1: Hola, buenos días.
0: Bueno, ¿qué hace especial a la granada?
1: Principalmente su riqueza en polifenoles, estos compuestos naturales con un enorme poder antioxidante que ayudan a proteger nuestras células frente al estrés oxidativo. Y precisamente son estos polifenoles los que nos llevan a hablar de un tema muy interesante, que es la relación entre la alimentación, nuestra microbiota intestinal, y la inflamación.
0: A ver, granada, microbiota y salud antiinflamatoria. ¿Por dónde quieres comenzar?
1: Pues cuando hablamos de inflamación no nos referimos únicamente a la hinchazón abdominal, que por ejemplo podemos notar después de comer. También existe la llamada inflamación de bajo grado, que es un proceso interno que se ha relacionado con distintas alteraciones metabólicas y cardiovasculares. Nuestra alimentación puede influir en este proceso y aquí es donde la granada tiene un papel interesante. Y es que nuestra microbiota intestinal transforma algunos de los polifenoles que ingerimos en otras sustancias beneficiosas para el organismo. De hecho, se está investigando si estos compuestos pueden tener un impacto positivo en la Kermansia, una bacteria intestinal relacionada con la función de la barrera intestinal y salud metabólica. Es decir, que estos polifenoles de la granada a esta bacteria Kermansia le encantan y nos ayudan a cuidar la salud digestiva.
0: Y en cualquier caso, más que buscar un alimento que lo solucione todo,
1: sí,
0: es
1: lo
0: que dices siempre, ¿no?
1: Lo que digo siempre, la granada se tiene que sumar a una alimentación, en este caso rica en frutas, verduras, legumbres y alimentos de origen vegetal.
0: ¿Y cómo incluirla en nuestra alimentación de otoño?
1: Hoy os propongo una idea muy sencilla y nutritiva, que es un yogur natural o kéfir con granada y un puñado de nueces. Y así tenemos el beneficio probiótico del yogur, fibra y polifenoles de la granada y las grasas saludables de las nueces en un solo bol.
0: ¿Dónde podemos encontrar estas recomendaciones? ¿En tu...?
1: En mi cuenta de Instagram, en @marianutricionista_my.
0: Y también en nuestra página en internet agropopular.com, ahí subiremos estas recomendaciones de María Muñoz Yuste en los próximos días. Un consejo.
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0: A ver, ¿a quién has elegido entre todos los que han acertado la respuesta como ganadores del concurso, María Muñoz?

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0: el ángel del Señor anunció a María.
1: Y concibió por obra y gracia del Espíritu Santo.
0: Aquí está la sierva del Señor.
1: Hágase en mí según tu palabra.
0: Y el Verbo se hizo carne.
1: Y habitó entre nosotros.
0: Dios te salve, María, llena eres de gracia. El Señor es contigo, bendita tú eres entre todas las mujeres y bendito es el fruto de tu vientre, Jesús.
1: Santa María, Madre de Dios, ruega por nosotros pecadores, ahora y en la hora de nuestra muerte. Amén.
0: Derrama, Señor, tu gracia en nuestros corazones, para que los que hemos conocido por el anuncio del ángel la encarnación de tu Hijo Jesucristo, alcancemos por los méritos de su pasión y su cruz la gloria de la resurrección.
2: Pues son las 12, las 11 en Canarias.
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2: Ya estamos en precampaña. Alberto Núñez Feijóo se aferra a la esperanza del cambio para gobernar tras el 29N. Antonio Herray.
5: Bueno, es el primer mensaje, Cristina, que ha lanzado el líder del PP a los suyos a las puertas del auditorio de IFEMA en Madrid, donde a esta hora se celebra el acto oficial de inicio de la precampaña. Las previsiones de los populares se han desbordado y Núñez Feijóo ha tenido que improvisar un mensaje ante los que por aforo no han podido acceder al interior de la sala.
6: Esa esperanza de cambio es el cambio del Partido Popular, vuestro cambio, el cambio de todos.

0: Pedro Sánchez interviene en unos minutos en un mitin en Dos Hermanas, en Sevilla, un feudo tradicionalmente socialista que ha congregado actos multitudinarios en el pasado, en la época de Felipe González y también de Rodríguez Zapatero. Los socialistas están planteando a fuerzas de su ámbito ideológico listas conjuntas en el Senado. Tienen de plazo hasta el viernes 16 de octubre. Los que sí han llegado a ese acuerdo ya para la Cámara Alta son Bildu y Esquerra. Eso para el Senado. Para el Congreso de los Diputados, los republicanos catalanes han zanjado el debate interno y Gabriel Rufián volverá a ser su candidato. Lo ha confirmado en el Nacional la secretaria general de Esquerra Republicana de Cataluña, Elisenda Alemana.
1: Nosaltres estem convençuts que farem una gran llista.
2: Qui encapçalarà aquesta papereta?
1: Gabriel Rufián.
0: El juez de la Audiencia Nacional que instruye las cloacas socialistas, Santiago Pedraz, va a continuar con la investigación después de aplazar la posible imputación del PSOE. Va a seguir recabando pruebas con la mirada puesta en el exsecretario de organización Santos Cerdán. Según el informe de la UCO, la trama urdida en torno a Cerdán y Leire Díez planificaron cargarse a la juez Viedma que investigaba al hermano de Pedro Sánchez. Un grupo de narcotraficantes se negó a ejecutar ese plan, un extremo al que se acaba de referir el alcalde de Madrid, José Luis Martínez Almeida.
3: Hay más dignidad en los Rocha que en Ferraz. Hay más dignidad en aquellos que se niegan a cometer un delito que en aquellos que plantean amenazar a una jueza y jugar con la familia y la vida de una jueza. Hay más dignidad, sí, en los Rocha que en Ferraz.
0: Apenas unas horas después del acuerdo entre Donald Trump y Vladimir Putin para que Rusia suministre diésel a Estados Unidos, Ucrania ha golpeado con drones una gran terminal petrolera rusa. Irina Romero.
4: Se trata de un ataque que llega después del anuncio de que Rusia suministrará 300.000 toneladas de diésel de manera urgente para aliviar los precios de los combustibles. El presidente estadounidense ha asegurado que esta medida reducirá los precios del gasóleo en su país.
5: Este es un gran acuerdo. Son cantidades masivas de petróleo llegando a nuestro país y quiero agradecer al presidente Putin, para ser honesto con vosotros. Tenemos grandes cantidades de petróleo llegando a nuestro país y se trata de diésel, que es lo que queremos, así que gracias.
4: Estados Unidos ha autorizado temporalmente las operaciones relacionadas con este petróleo ruso pese a las sanciones. Zelensky, por su parte, ha criticado el acuerdo porque considera que contribuirá a prolongar la guerra.
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0: Y ha comenzado ya la carrera al sprint tras el retraso por la lluvia en el Gran Premio de Singapur, Cayetana Maroto.
8: Con media hora de retraso, pero ya está en marcha la Fórmula 1 en Singapur. Carlos Miquel.
9: Quedan seis vueltas para el final, lidera Max Verstappen y todo después. En la salida había sido más rápido Russell, salida en mojado, pero en la vuelta dos ha pisado la línea blanca en la entrada meta, violento accidente, el piloto está bien, pero tres puntos en este momento, tal y como va la carrera, más lejos en el Mundial, grave error del piloto británico. En este momento, primero Verstappen, segundo Hamilton, tercero Leclerc, cuarto Piastri, quinto Norris, sexto Antonelli. Los españoles han ganado posiciones con todo el lío. Hay siete abandonos. Duodécimo Alonso, decimotercero Carlos Sainz.
8: Y en fútbol, el Real Madrid vuelve hoy al Bernabéu. Una situación compleja tras el episodio de las camisetas, el derbi y las polémicas del parón con varios de sus jugadores. El Atlético de Madrid también juega hoy sobre las 4:15 del mediodía contra el Alavés. El Cholo Simeone viaja con la plantilla al completo tras la vuelta de Barrios y Sorloz. Y el Barça se enfrenta al equipo de Bordalás esta tarde. Los de Flick llegan invictos tras haber ganado los siete primeros partidos de liga.
0: Sigues en compañía del fin de semana de COPE con Cristina.
10: Querido Antonio, muchísimas gracias. Aquí seguimos en fin de semana de COPE con Cristina y en la hora de más glamour.
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10: Que sí, que hay que hacer un alto en una actualidad atropellada y tener una mirada más serena, más elegante, con más conciencia de los otros. Porque a veces el simple hecho de mirarse en un espejo o perfumarse supone tener en cuenta que uno no está solo en el mundo. Esa consideración hace la vida más agradable, más elegante, más humana. Carmen Lomana, buenos días.
11: Buenos días a todos. Lo primero, muchas gracias por todas las condolencias que he recibido de oyentes. Y me ha gustado mucho la entrevista anterior. Qué verdad es que las mujeres tenemos muchísimos más recursos en la vida, por las amigas, por la vida social.
10: En el envejecimiento.
11: En el envejecimiento, claro. Porque una de las cosas, las mujeres suelen llevar las madres a los niños al colegio. Y ahí hablan con todas, sí, y tal. Entonces la capacidad para tener amigas mucho mayor que la del hombre que se centra en el trabajo. Me ha encantado esa entrevista.
10: Yo quería contarles, ¿no? Porque tantos oyentes nos han hablado de Carlos, del hermano de Carmen Lomana, que falleció el sábado
11: anterior.
10: Hace
11: una semana.
10: Bueno, en unas circunstancias muy particulares, porque ella recibió noticia de la gravísima enfermedad y el estado de su hermano al entrar en el estudio y de una forma excepcionalmente profesional continuó durante los primeros 20 minutos por hacernos ese servicio y después salió corriendo en mitad de su espacio, cosa que también llamó la atención de los oyentes, porque tenía que irse a Oviedo. Y ahí ya se produjo la noticia del fallecimiento y el entierro y en fin, las exequias. Y la verdad es que han sido muchos los oyentes que lo han...
11: Hoy lo cuento en mi crónica. Cuento desde el momento que llegué, estaba aquí sentada cuando vi que se encendía el teléfono. Y bueno, y a partir de ahí pues ha seguido lo que han sido unos días muy, muy tristes, muy duros, como es lógico, para toda la familia. Pero también hemos estado muy unidos, como piña, en Oviedo, mucho. Y por más que te hagas a la idea de que no estaba bien, que tenía el corazón débil, no, es horrible. Yo cuando llegué al tanatorio pensaba, no es posible que mi hermano y Biel... Es que eso nos pasa a todos. Y ves ahí el féretro, es que te rompes. Pues con tus padres te rompes muchísimo, pero es algo más previsto. Pero bueno, de cualquier forma,
10: sí,
11: quiero agradecer muchísimo.
10: La pérdida de un hermano, es curioso.
11: Y un hermano mucho más pequeño que tú. Yo es que siempre pensé que me iría yo antes, pero bueno,
10: fíjate,
11: la vida es así, ¿no? Nunca sabes.
10: Pues pedimos una oración por su alma, porque
11: sí,
10: yo creo que
11: a mí me ha reconfortado tanto la gente, los amigos de todos los sitios, amigas que han encargado misas, que no, maravilloso, y eso te reconforta y te hace que pases mejor.
10: Sí, te sostiene
11: y
10: muchísimo.
11: Que han venido a casa a merendar conmigo, que a lo mejor les importaba la merienda, pero querían hablar los primeros días cuando volví.
10: Acompañarte.
11: Acompañarme.
10: Claro. Estamos en el estudio con el Peli, con Diego Rodríguez.
11: Que está muy guapo.
12: Diego Rodríguez, me gusta también.
13: Bienvenido.
12: ¿Qué tal? Muy buenas.
10: Diego González. Partiendo del hecho de que al comenzar el programa he dicho mal mi propio apellido, todo es posible hoy.
12: ¿Cómo Rodríguez está? También me gusta.
10: Sí, no, pues es González. Y está también Beatriz Pérez Otín. Estamos aquí González, Pérez y López. Sí. Todo, lo mejor de cada casa.
11: Y mi apellido es compuesto, o sea, de lo que tú quieras, del siglo XVI o lo que sea, pero es Fernández de Lomana.
10: Bueno, me encanta, bueno, porque fíjate, Fernández...
11: Que Lomana es un pueblo de Burgos, de la provincia de Burgos.
10: Anda.
11: Pueblo pequeño.
10: No sabía yo que, fíjate, ese Carmen...
12: No lo conozco,
10: Carmen,
12: la verdad.
10: Carmen Fernández de Lomana, esto es noticia.
12: ¿Y por qué zona de Burgos está?
11: Al norte.
12: ¿En la provincia, al norte?
11: Al norte de Burgos, que tiene además una montaña con un castillito ahí, es muy bonito.
10: Bueno, pues te van a preguntar una cosa que tiene también que ver con nuestros apellidos.
14: Hola, Carmen. Tengo una duda que quisiera que tú me la puedas aclarar, si no te importa. Quisiera saber cómo celebras tú el Día de la Hispanidad. Si te gusta asistir quizás al desfile de Fuerzas Armadas, o quizás hacer una comida reunida con amigos en casa. Muchas gracias, Carmen.
10: Sí, se oye un poco sucio, pero
11: hay,
10: todos.
11: Oigo un poco de ruido.
10: No, es que era el oyente, que tenía una comunicación un poco deficiente.
11: Vale. Pues mira, yo tengo que reconocer que a lo mejor para mucha gente soy muy friki, pero adoro los desfiles. El desfile del Día de las Fuerzas Armadas me encanta, me da energía verlo, me da alegría ver a nuestros reyes también. No sé, es muy bonito. Lo he visto en la calle... ¿Sí? Pero luego suelo verlo, porque creo que donde mejor lo veo todo es en casa.
10: Es que se ve mucho mejor.
11: Pero en la calle, en los días que he salido, ha sido maravilloso, porque luego los militares, cuando ya salen del desfile, te ven, Carmen, no sé qué, te haces fotos, es un día de una enorme alegría.
13: Bueno, te contagias de esa alegría de la calle, ¿no? De esa energía.
11: Y además estamos celebrando pues el Día de la Hispanidad, ¿no? Y la hispanidad es... muy grande, es España, es Latinoamérica, porque cuando hablan, los latinos, no, los hispanos deberían decir, porque hablan nuestra lengua, tienen nuestra religión, nuestras costumbres, Yo me asombro, porque en mi casa siempre he tenido gente, sobre todo de Ecuador, y son tan parecidos, todos los dichos, las canciones, todo, que me emociona el Día de la Hispanidad.
10: Es que ningún otro país en el mundo celebra su fiesta con la de medio mundo.
11: Claro,
10: porque es que no son nuestras fiestas, son las fiestas también del resto de las naciones que celebran a veces el Día de la Hispanidad con más
11: en Nueva York,
10: emoción que nosotros.
11: En Nueva York hay una gran cabalgata el Día de la Hispanidad, el 12 de octubre.
10: Por cierto, quería yo pedirte una crítica de cine, porque ha ido a ver Bola Negra Lomana, yo todavía no he ido, y me interesa mucho su criterio.
11: Pues mira, Cristina, yo tenía una ilusión, estaba con muchísimas ganas. Tengo que decir, lo primero de todo, que es una obra de arte, que es una maravilla de fotografía, de cine, de película. Mi enhorabuena a los Javis, porque unos chicos tan jóvenes que hayan sido capaces de hacer una obra de arte así, y después los actores, porque son jovencísimos, algunos como Guitarrica, que nunca había hecho cine.
13: No, dicen que escribieron los Javis el guión para él y que cuando se lo presentaron decían los... Pero de verdad, ¿creéis que yo puedo encarnar este papel? Dicen, bueno, es que lo hemos escrito pensando en ti.
11: Maravilloso. Y luego Miguel Bernardo, el hijo de Ana Duato, está espectacular. Todos. Y el que hace de nieto, de Guitarrica, que es
13: bueno, hay un hijo de Javier Bardem y Penélope Cruz, ¿no? Uno de los niños.
10: ¿En serio?
13: Sí.
11: No lo sabía.
13: Sí, hace ahí un cameo, sí. Y hay más cameos.
11: Están todos fantásticos. Penélope también. Dicho esto, yo salí desolada, con una enorme tristeza, viendo esta España nuestra tan difícil de gestionar, esa guerra espantosa que fue la guerra civil, esa forma de echarle siempre la culpa a unos. Yo creo que ahí eran todos, ¿no? Cada uno tenía lo suyo. Pero qué casualidad que todo el cine que se ha hecho siempre, los malos son la derecha, los fascistas, lo que llaman el fascismo. Y para que sea todavía más fascista, ponen a los italianos, que bastante bestias. Pero los italianos, yo por lo que he oído a mi padre, eran unos... Es que no quiero decirlo, pero creo que salían corriendo.
10: Sí, Tenían una fama
11: de cobardes horrorosa. Mi padre decía, madre mía, salían corriendo todo. Cosa que sin embargo, los que vinieron de
10: las los aviadores y los alemanes,
11: claro que sería, es que es una guerra, pero es que nunca se deben hacer guerras entre hermanos. Tú puedes hacer una guerra para defender tu país, como fue la guerra de la independencia con los franceses. Pero ¿cómo te vas a estar matando con tu vecino, con tu hermano, con tu primo, dependiendo del bando en que te haya tocado? Eso ha sido lo más bestial. Y dos veces nos hemos matado en guerras civiles.
10: Pues me vas a permitir que te felicite, porque yo, que todavía no he visto la película y pienso verla, porque claro, además la presentamos a los Oscars, he leído grandes críticas de grandes críticos y nadie la pone mal, ni hace este matiz. Por lo tanto, existe el juicio técnico y luego una libertad de criterio que mucha gente parece no tener.
11: Pero vamos a ver, a mí me gustaría, a lo mejor la criticaría muchísimo, no tengo ni idea, que la gente que no estuvo en el bando republicano haga una película como lo vivieron ellos, porque yo sí sé cómo lo vivió mi familia, lo que sufrió, que les pilló por casualidad, porque habían venido a pasar el verano de Cuba, siempre venían, ¿no? Y tenían una casa en León y dijeron, no, vámonos al pueblo, porque si pasa algo en el pueblo vamos a estar a salvo. Pues no, les tocó en el pueblo. Y claro, fueron a por ellos por el simple hecho de que decían, ese tiene dinero. Y mi abuelo había ayudado una barbaridad al pueblo de Canseco, que era el de mi abuela. Y mi madre, la primera vez que oyó la Internacional, cuando salió Felipe González, que estábamos todos contentos, bueno, pues qué bien, un cambio, socialismo. Mi madre oyó el himno de Riego y empezó a llorar y a temblar. Se metió en una habitación y no quería salir. A ella la guerra la pilló con 12 años y debió sufrir tanto y tuvo una desnutrición espantosa y todo, que por eso es que hay que contar lo que se ha sufrido por los dos lados.
10: Pero fíjate que
11: no
10: lo
11: solo
10: que me duele
11: por
10: es que esta película ahonde en la separación. Esto
11: es que
10: me
11: eso es lo que no tenemos que permitir los españoles.
10: Eso es lo
11: españoles,
10: que me defrauda.
11: Seguir con las dos Españas, eso es lo que no tenemos.
10: Pues qué lástima, yo voy a verla, ¿eh?
11: No,
10: y, ya
11: y te va a gustar. Lo que pasa es que mucha gente tampoco se entera, porque si no eres una persona culta y que sabes, pues no saben quién era en ese papel que se llamaba otra cosa, Rafael Alberti.
10: Luis Rosales, que ayudó
11: todos,
10: desde
11: claro,
10: la derecha a Lorca. Claro, claro, si desconoces un poco
11: Lorca,
10: de la historia.
11: Lorca cuando era pequeño, que es el niño de la bola negra, en realidad, no el niño, el joven, el adolescente, que es que no la voy a reventar.
10: No.
13: Que no quiere. Sale cuando
11: pero
13: se refugia
11: la bola
13: a Lorca
11: negra,
13: en la casa de los Rosales.
11: ¿Eh?
13: ¿Qué digo? Si no sale cuando se refugia a Lorca en la casa de los Rosales.
11: No, es que lo que es el fusilamiento de Lorca, cuando Lorca se va al campo porque su madre le dice, vete a Madrid, en Madrid pasas desapercibido, no te quedes aquí. Los pueblos, las ciudades pequeñas, son un infierno en esto, ¿no? Porque empiezan a denunciarse unos a otros. Y Lorca murió por denuncias, por envidia, porque entonces la vida de los homosexuales era horrible. Tenían que estar en la clandestinidad.
10: Pero parece que ni siquiera murió por esa cuestión.
13: Los
10: historiadores establecen que hubo un problema de lindes y un choque entre dos familias, como es propio además de la tradición.
13: Entre ellos la de Alba.
10: Claro.
13: Y se había publicado dos meses antes La casa de Bernarda Alba. Y había dos familias, una directa de Lorca, que tenían muchas ganas a la familia de, precisamente
11: pues
13: de Lorca porque su padre era terrateniente.
10: Él se había inspirado en ellos y lo había contado de tal manera que les había dolido.
11: Te estoy diciendo que en un sitio pequeño donde todos se conocen, una guerra civil es lo peor.
13: No sé si eran los Benavides.
11: Porque son denuncias de unos contra otros,
13: sí,
11: denuncias falsas muchas veces. Y bueno, y tampoco se fijaban mucho, les cogían y venga, y los fusilaban.
13: De hecho,
11: la película es desoladora. Yo salí llorando, temblando, diciendo, Dios mío, que nunca más ocurra esto.
13: El día que asesinaron a Lorca, asesinaron también al cuñado de Lorca, que era el marido de la hermana, y al morir los dos, su padre con su hija y la familia más cercana, terminaron yéndose a Estados Unidos, porque no querían saber ya nada de España.
11: Ahí te das cuenta con qué vergüenza que los políticos actuales estén utilizando políticamente a las dos Españas. ¿Eh?
10: Es
11: estén
10: una pena,
11: utilizando la memoria histórica de esa manera tan horrible.
10: Pues te agradezco este criterio, insisto, porque no lo han tenido los críticos más autorizado. Vamos a cambiar completamente de tema y a ver si introducimos un poquito de superficialidad.
15: Hola Carmen, buenos días. Mira, quería consultarte una cosa que me tiene un poco que no sé qué hacer. Estoy invitada a una confirmación y no sé el protocolo de la vestimenta. Si tengo que ir como a un bautizo o no tiene la misma entidad.
11: Pues mira, te voy a decir, la confirmación es lo más importante en un cristiano, lo más, porque está confirmando lo que en su bautizo hicieron sus padrinos o sus padres, porque es un bebé cuando se bautizan pequeños. Entonces la confirmación es decir, quiero seguir en la Iglesia Católica, quiero seguir siendo cristiano, ¿no? Entonces es algo muy bonito, que muchas veces la gente no tiene conciencia de lo importante que es la confirmación. Y tienes que ir, pues como, bueno, bien, normal, más arreglada a lo mejor que para ir al supermercado, pero tampoco hace falta que vayas como a una boda. Pues como a un bautizo, que tampoco se debe de ir a veces, a no ser un bautizo de estos de Ringo Rango, en hora, pues hay que ir bien vestida, pero dentro de
10: normal.
11: Lo normal.
10: Sí. Interesante esto, ¿no? Esta contención. Y esta semana, bueno, concretamente antes de ayer, hemos conocido que el nuevo Nobel de Literatura es mi querida Ann Carson. Sobre eso,
16: hello,
10: pregunta.
16: Carmen. Oye, que esta semana me ha saltado a mí la alerta en el móvil de que la Nobel de Literatura era Ann Carson. Yo leo mucho, solo leo mucho, pero yo reconozco que yo no sabía quién era hasta el día que me leí la noticia. ¿Tú has leído algo de ella? ¿Me lo recomiendas?
11: Pues mira, estoy igual que tú. No, me enteré ayer y no he leído nada de ella, no la conozco literariamente. Voy a leer para ponerme un poco al día, Pero te digo que con todo esto de que me ha pasado y tal, no he tenido mucho tiempo.
10: Sí. Yo le he admirado hace mucho. Es muy difícil, ¿eh? Quiero decir que no es para...
11: ¿Qué tipo de
10: es
11: literatura?
10: Una, ella es poesía. Contaste, ¿no? Ella además es una latinista excepcional. Ha leído Ovidio durante muchísimo. Ha enseñado literatura griega y latina clásica y la ha incorporado a su literatura. Es una literatura difícil. Una poesía muy rica porque además es como intertextual. O sea, no solamente utiliza el verso. De repente empieza a dialogar consigo misma, con otras personas, introduce los personajes clásicos, ¿no? De los distintos autores.
11: O sea, un gran personaje que se merece ese premio.
10: Absolutamente. Una escritora canadiense, a mí yo soy particularmente afín a los escritores canadienses, concretamente a Alice Munro, es una de mis preferidas. Y la verdad que es un premio muy merecido, pero en pequeñas dosis, ¿eh? En pequeñas diócesis. Que diría la gente, nos vaya a dar un patatús.
13: A poquito.
17: Hola, Carmen. ¿Recuerdas cuál ha sido tu último enfado? Enfado gordo. Y sobre todo, ¿cómo haces para calmarte cuando quieres dar cuatro voces?
11: Pues fíjate que yo no soy una persona de enfadarme mucho, mucho menos de gritar y ponerme como una pantera, pero sí reconozco que tengo muy mala uva. O sea, te voy a decir exactamente lo que te va a hacer más daño, si es que tú me lo has hecho a mí.
10: ¡Ay, qué gracia!
11: Sí. Siempre decía mi madre...
10: Que te defiendes.
11: No, decía, hija mía, tienes la virtud o el horror de decir lo más desagradable cuando te enfadas. O cuando te
13: sale sin pensarlo.
11: Sí, no me doy cuenta y debe ser que tengo esa...
10: Pero le pasa muy rara vez, ¿eh? Doy
11: pero
10: testimonio.
11: Pero yo luego... O sea, no me importa nada a la hora o antes pedir perdón, porque además no conozco el rencor, por lo cual no suelo organizar yo muchas broncas, es muy difícil. Me puedo poner enfadada cuando la gente que trabaja alrededor mío o estamos haciendo algo, no es responsable, lo hace mal, se equivoca, me parece bien, pero que se equivoca por dejadez. Eso es unas cosas que me ponen de mal humor. Yo me exijo bastante y quiero que la gente que está alrededor mío trabajando haga lo mismo.
12: ¿Es de mecha corta o de mecha larga?
11: Muy corta.
10: Explota, pero yo he de decir que como mucho, una o dos veces, yo en tantos años no le he visto explotar mucho. Cierto que de repente saca el aguijón, es una forma de defenderse, pero no le dura y a veces... No,
11: a mí me encantaría que me durase, me encantaría ser rencorosa.
10: Qué horror, qué horror.
11: Porque hay personas que me han hecho mucho daño y me encantaría... decir esta, no sé qué, que siempre las personas han sido mujeres.
10: Bueno, ¿te ha pasado con Agatha Ruiz de la Prada?
11: Sí, bueno, y otras, pero sí.
10: ¿Ha habido algún enfrentamiento que dura?
11: Que han calumniado, que eso es lo malo, porque a mí que digan es tal cual, pero que calumnien, que digan cosas que no son ciertas, pero bueno, que yo prefiero vivir en paz, tranquila, y no ahí enrabietada con la gente.
10: Y lo que pregunta este oyente es cosa que a mí también me ha llamado la atención.
18: Hola, yo, bueno, quería saber si Carmen Lomán ha percibido que los restaurantes ya prácticamente no ponen manteles de tela, son todos de papel. ¿Qué opinión le merece esto?
11: Pues hombre, depende qué tipo de restaurante vayas. Hay restaurantes que sí te ponen, pero hay que reconocer...
10: Que se está pegando.
11: Sí, pero casi es mejor que te ponga uno de papel a que no te ponga nada. A mí no me gusta nada... estar en una mesa de madera o de no sé qué y no tener nada para apoyar los cubiertos.
13: Al menos un tapete, ¿no? Pues poner
12: los individuales.
10: A mí no me gustan los individuales, ya van gustos, pero a mí
11: a mí me
10: gusta
11: más el mantel entero, mucho más.
12: El de cuadros.
11: Pero, bueno, lo que
10: blanco,
11: sea.
10: O blanco.
11: O blanco, o de cuadros, pero ante la duda de no poner nada, pues que me pongan uno cuadrado de papel blanco. Por lo menos tengo donde apoyar el pan y los cubiertos y todo esto.
10: Y luego un platito de
11: pan es muy importante. Un platito para apoyar el pan. Porque el pan lo estás comiendo, entonces dejarlo ahí en un sitio. Bueno, si hay un papel...
10: Si hay un mantel.
11: Sí, claro, si hay un mantel. Pero si no, no, es poco higiénico.
10: Y luego hay una pregunta muy graciosa, muy española, la verdad, porque esto prácticamente solo pasa aquí.
18: Yo quería hacerte una consulta sobre moda infantil. Te quería preguntar qué opinas de esas madres que visten a todos sus hijos igual. Me refiero a esos casos en los que da igual que sean dos hermanitos o sean seis, que van todos con la ropita a juego, pues casi como si fuese un uniforme. Muchas gracias.
11: Pues yo qué sé. Yo no, a mí me hace mucha gracia cuando lo veo. Me encanta y además digo, menuda trabajera para encontrar todo igual, ¿no? Pero sí, sí. Y bueno, eso suele ser de pequeños, pero yo tengo dos conocidas gemelas, que ayer vi a una, que van exactamente igual y tendrán ya 30 y tantos o 40.
13: ¿Son las oftalmólogas?
11: Sí.
13: Es que estuvieron aquí con Cristina, dos gemelas idénticas y visten igual, igual allá donde van. Estudiaron igual. Lo mismo, la misma especialidad.
11: Son exactas. Es que ayer la vi a una de ellas.
10: Pero esto de los niños que me hace mucha gracia.
11: A mí
10: porque,
11: me gusta.
10: Mira, ahora tengo un hijo en el extranjero, ¿no? Y entonces yo voy por estas tiendas españolas porque este gusto en el vestir es muy específico de
11: esto,
10: nuestro país.
11: España es donde mejor se viste a los niños del mundo.
10: Absolutamente. Y entonces de repente vamos Marcia y yo y vemos una tienda ahí y unos trajecitos para las niñas, para los niños. Como estamos chochos con los nietos, pues nada. Y entonces yo voy ahí con mi equipaje y me miran mi hijo y mi nuera, que no entienden nada, y yo traigo unas sobrefaldas y tal para el bebé y no me entienden nada.
11: No,
10: pero
11: es
10: a
11: que
10: mí me encanta la moda española de los niños.
11: No, es la mejor. Mira, la familia real inglesa les compran casi toda la ropa aquí a diseñadoras españolas. Y yo ahora, en cuanto salga de aquí, me voy a ir a comprarle, quiero comprarle un abriguito estilo inglés.
10: ¿A tu nieto?
11: A mi ahijado. No, yo no tengo nieto.
10: Bueno, claro, el ahijado.
11: Pero es como,
10: sí,
11: si,
10: pero es como si fuese un nieto.
11: Lo adoro. Hoy, que sus padres están en el campo, lo primero que he hecho cuando me he despertado es llamar a la chica. ¿Qué tal ha pasado la noche, Juanito? De verdad, no sé cómo le quiero a este niño.
10: A mí me gusta cuando los niños van todos iguales. ¿A vosotros?
13: A mí me parece muy práctico como madre,
11: sí,
13: porque así no tienes que pensar demasiado.
11: Claro.
13: Es como los niños cuando van a un colegio tienen que llevar uniforme. Mi hija lleva uniforme 3 días a la semana. Pues son 3 días
11: qué
13: que no tengo
11: cómodo.
13: Que pelearme, que es cómodo, que además son ropa de batalla. Y así,
10: bueno, pero eso es diferente. Cuando van todos así tan bonitos,
13: pues están de foto.
10: Ay, por
13: lo que
10: favor,
13: pasa es que también
10: monos,
13: te digo,
10: niños y niñas con la misma Rebequita,
13: en diferencia a tu nuera y a tu hijo, tengo que decirte que hay que ser prácticos con la ropa de algodón. Los niños están todo el día tirados por el suelo, están experimentando, y poner los monos para una visita o para algo muy específico, bien, pero para el día a día
11: no, pero es que eso cuando les pones a todos igual con las chaquetitas preciosas, los zapatos, los calcetines, es para ir a algo más,
13: claro,
11: que ir a tirarse a revolcarse.
19: Pero eso dura un segundo.
13: Tus niños van siempre muy guapos.
19: Te lo digo por experiencia, van muy guapos, no los he visto yo, obviamente los viste mi mujer.
10: Bueno, ¿cómo los pone?
19: Porque si no,
10: de
19: yo
10: monos,
19: los pongo bastante
13: catálogo.
19: Cómodos. Lo primero que veo, si pega o no pega, eso ya.
10: Elena tiene un
19: me gusto lo dirán
10: para
19: en la
10: vestir
19: calle, pero
10: a los niños.
19: Pero sí, van bien vestidos, pero les dura un minuto.
11: A mí me encanta. Sí.
19: Y,
11: yo siempre me
19: y el uniforme es cómodo.
11: Claro que es cómodo.
19: Muy cómodo.
11: Yo bueno, me acuerdo, mi hermana María José, que era malísima, trastoje. Hoy un día que salía, que es que iba a volar de ideal con el traje. Lo primero que es, llega al parque, ve un charco y se mete hasta arriba. Yo recuerdo a mi madre llorando, decía, no puede ser, una hora planchándole el vestido y mírala revolcada en el barro. Pues los niños son así, no lo puedes evitar.
10: 666-55-40-00, que me preguntáis cuál es el teléfono para mandarle los mensajes a Lomana. Dejáis mensajes de sonido en el WhatsApp 666-55-40-00.
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0: ¿Notas las piernas más pesadas después de pasar muchas horas sentado o de pie? Muchas veces hablamos de salud cardiovascular, pero prestamos menos atención a nuestra circulación. ¿Podemos cuidarla con nuestros hábitos? ¿Hay nutrientes que puedan ayudarnos? Vamos a preguntárselo a Paloma Quintana, dietista, nutricionista y experta en nutrición de HSN. Muy buenos días, Paloma.
1: Muy buenos días. Pues mira, lo primero es recordar algo fundamental, que nuestro cuerpo está diseñado para moverse. Y si pasamos muchas horas sentados, sentada o de pie en la misma posición, conviene sobre todo caminar, entrenar fuerza, por supuesto, cambiar de postura y levantarnos con frecuencia. También es importante una buena hidratación, no solo con agua, también con minerales y alimentos ricos en agua, como las frutas de temporada o ahora los caldos. Y podemos complementar con algo que suponga también una ayuda. 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Pues lo que hace es que contribuye a la formación normal de nuestros glóbulos rojos y hemoglobina y al transporte normal de oxígeno. Porque precisamente cuidar nuestra circulación también forma parte de cuidar nuestra salud. 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
0: Paloma, muchísimas gracias.
1: Gracias a ti.
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0: Venga, venga, venga, que tenemos prisa hoy, que luego tenemos que hablar de la peste neumónica que preocupa en Rusia. Pero hay algunas cosas que sí quería yo comentar aquí. Por ejemplo, preguntar a la Lomana sobre Aslani, este hiper mega cirujano de nalgas que operaba en Marbella, que ella conoce bien los glúteos y que ha sido víctima de un sicario porque una señora estaba enfadada. Es un prestigioso cirujano plástico alemán de 57 años, Alexander Aslani, pues ha muerto. Vamos, lo
1: pues
0: ha matado.
1: Mira, no me extraña porque ha pasado varias veces. Y no sé por qué en Marbella es un sitio que ya ha pasado más veces. Y esto de los de hacer los glúteos, pues claro, una amiga mía me volvió loca, quiero hacerme el glúteo, tengo el glúteo, no sé qué. Entonces le recomiendo a un cirujano que yo sabía que era muy bueno de cuerpo. Pues luego no le gustó a la señorita. Claro, se creen que se van a quedar, no sé, como la Kardashian.
2: Pues para eso sentadillas.
1: Y entonces...
2: sentadillas y escalera para arriba.
1: No,
2: y
1: ya te aguantas, yo qué sé, pero que le quedó bien. Pero ella decía que no, no le quiso pagar, nada, le montó un pollo, que pagué.
0: O sea, que pasa frecuentemente.
1: Y es muy conocida, no voy a decir quién era, pero se portó horrible.
2: Fíjate.
1: Y pasa muy frecuentemente porque la gente se cree que todos sus problemas, porque muchas veces se van a hacer cirugía... creyendo que con eso se van a quitar sus problemas, que son más psicológicos a veces que reales, ¿no? Y se hacen la idea de que van a salir preciosas con un trasero, que van a ser la admiración de la playa, y luego pues no les gusta. O sea, es que las mujeres somos en general muy dadas a machacarnos, siempre a encontrar que está todo mal y tal, todo lo nuestro. Entonces a mí no me ha extrañado nada, nada, porque se obsesiona ahora a la barbaridad de llegar a cargártelo, es que eso ya me parece que...
3: Este hombre era muy conocido en Marbella,
1: una
3: ¿verdad?
1: Una loca, sí. Yo creía que era libanés, fíjate.
0: Bueno, porque no. Es alemán, de origen libanés, pero él se ha criado, ha hecho el bachillerato, ya. O sea, en ese sentido...
1: Y buenísimo, cirujano, buenísimo.
3: Sí, que no iba a cualquiera.
1: Pero es que imagínate el miedo que les puede entrar... Porque es que es una profesión de riesgo lo de la estética.
2: Bueno, había hecho más de 14.000 operaciones, claro, a personas que venían desde cualquier parte del mundo.
1: Pero esto será una mujer loca, histérica, neurótica, porque no es normal.
0: Reclamo, muy mala. Sí. Bueno, aquí tenemos dos noticias de las que sí o sí quería hablar. Por ejemplo, la Casa Real Británica, Beatriz, que sigue habiendo follones entre
2: sí,
0: Harry y
2: no
0: el príncipe Guillermo.
2: No hay reconciliación entre los dos hermanos, ¿no? Harry y Meghan llevan desde finales de agosto... en el Reino Unido, se trasladaron desde Estados Unidos con sus hijos Archie y Lilibet, y bueno, todos pensábamos que iba a haber un acercamiento con su hermano, pero al parecer nada de nada. No. La revista People asegura que los duques de Sussex no tienen previsto pedir disculpas a Guillermo y a Kate Middleton, desmintiendo así una...
0: ¿A que les tenían que pedir disculpas?
2: Sí, porque es que hicieron una entrevista...
0: Tócate las narices.
2: A ver... Los duques de Sussex tenían que pedir disculpas a Guillermo y a Kate Middleton.
1: Y a la reina, porque cuando
2: eso,
1: hicieron
2: sí.
1: ese error de entrevista, todavía
2: la entrevista de 2021,
1: vivía Elizabeth.
2: A Oprah Winfrey. Meghan aseguró entonces que dentro de la familia real había conversaciones sobre el color de la piel de sus hijos, que obviamente son mestizos. Y aquello, bueno, además se sumaron el reportaje que hicieron, el documental que hicieron en Netflix y las memorias
1: es que
2: de
1: es
2: Harry.
1: Es muy fácil decir eso. No, es que son. Que es que han tratado mal a mis hijos. No, no, no. Yo recuerdo cuando le presentaron al niño, al primero, a la reina, que estaba entusiasmada mirando, y Felipe también. Que no,
0: vamos,
1: se puede
0: que siguen ahí
1: eso.
0: Teniendo sus diferencias. Y Michael Douglas, que ya sabéis que era adicto al sexo, ha presentado sus memorias. One Hiluba Ride.
3: Sí, a sus 82 años ha publicado unas memorias en las que repasa casi 6 décadas de carrera en Hollywood, se sincera sobre sus relaciones sentimentales, sus adicciones y, bueno, episodios peculiares de su historia familiar. Una de las revelaciones que más repercusión ha tenido es la relación que mantuvo con la actriz Kathleen Turner durante el rodaje, la conocéis seguro, Tras el corazón verde. Es una película de aventuras. Según cuenta Douglas, en el libro la atracción entre ellos fue inmediata y siempre se mantuvo oculta esta relación, disfrazada por lo visto de amistad. El actor también cuenta que cuando empezó a salir con su actual mujer, con Catherine Zeta-Jones, esta le pidió una relación monógama y aquella misma noche tuvo que llamar a 5 mujeres con las que mantenía relaciones para poner fin a esta relación.
2: Tenía una mujer en cada puerto, porque ante todo él lo que no quería era humillarlas. Entonces,
0: tenía un orden.
2: Era la deferencia que tenía hacia las mujeres, el que no supieran la una de la otra. Si estaban compartiendo la misma ciudad o pueblo, era fácil que se encontraran o que el cuchicheo.
1: Pero vaya trabajera, las llamaría todas por el mismo nombre. Porque
0: cariño,
1: si no te lías.
0: Cariño, darling.
3: Un mensaje cariño, genérico.
1: Darling, pero oye,
3: un mensaje genérico esa noche.
1: Hay que pedir, si tienes un novio, amante, no sé, que te llame por tu nombre. Claro, porque es la única manera, porque si no.
0: Además, así le pillas. Eso. Cuando de repente te dice Pepita. ¡Ah! ¿Quién es Pepita?
2: Efectivamente.
1: Claro.
0: El que también ha hablado de sus adicciones, y me encanta que lo haga públicamente, es Ben Affleck.
2: Eso es, también a sus 54 años ha dado una entrevista a la revista Variety y ahí habla de sus problemas con la adicción, con el alcohol especialmente, de su pasado y de sus recaídas. Dice que cuando una adicción está arraigada hace falta llegar a un punto de inflexión y él desde luego ha tenido ya varios en su vida. Asegura encontrarse en una etapa mucho más tranquila, trabaja, recoge a sus hijos, cena con ellos durante las semanas que le corresponde tenerlos y habla de sus relaciones con sus ex, con Jennifer Garner y Jennifer López.
1: Jennifer López, ¿te acuerdas que están todo el día discutiendo? Él con una mala cara, montando unos líos horrorosos. No sabemos si eran celos, si era... Pero a él se le veía muy desquiciado, mucho.
0: Pues llegamos a ese punto de desquiciamiento, tengo que despedir porque vamos a hablar de peste neumónica que preocupa mucho en Rusia.
1: Soy muy hipocondríaca,
0: querida Carmen. Nuestro abrazo fuerte.

0: Cada vez que oímos pandemia, peste, se nos ponen, como es lógico, los pelos de punta porque estamos escaldados y las autoridades internacionales están preocupadas en alerta porque en Rusia, en la ciudad de Irkutsk, en Siberia, puede haber un posible brote de peste neumónica. Rusia investiga la muerte de una trabajadora de un laboratorio especializado en enfermedades infecciosas que, según los medios locales, rompió un tubo de ensayo que contenía el patógeno de la peste neumónica, fue trasladada rápidamente al hospital y a los pocos días murió. La OMS no sabe exactamente qué está pasando allí, pero es que nos recuerda muchísimo lo que nos pasó en China con el COVID, ¿verdad? Y ese es el problema. Hay 200 personas aisladas, un hospital confinado, el que trató a la fallecida, y hasta aquí puedo leer. No hay más información rusa. La OMS ha ofrecido su ayuda, pero Rusia está como está. Vamos a ver qué podemos averiguar sobre la peste neumónica. Don Raúl Rivas es catedrático de microbiología de la Universidad de Salamanca. Doctor Rivas, muy buenos días.
1: Buenos días, Cristina, ¿qué tal estás?
0: ¿A usted le sonaba esto de la peste neumónica?
1: Sí, claro. Y probablemente si hablamos de peste negra, le suena mucho más a los... Bueno,
0: ¿Que es la misma?
1: Es la misma bacteria, bacteria.
0: ¡Madre mía!
1: Lo que pasa es que tiene diferentes manifestaciones clínicas en función del modo de entrada y dónde se aloja la bacteria. La más habitual es la peste bubónica, que es la conocida como peste negra y que todos los años tenemos algunos casos en Perú, Madagascar, Estados Unidos. Otra típica es la peste meningea y después tenemos la peste pulmonar. Hay otras menores, menos frecuentes, pero la peste pulmonar también aparece y es la más grave realmente porque tiene una mortalidad cuando no hay tratamiento cercana al 100%. E incluso con tratamiento, pues la mortalidad puede llegar a ser del 50%.
0: ¡Qué barbaridad! Vamos por partes. La bubónica, fíjese que no es tan grave como esta, era la que cursaba con abultamientos en distintas partes del cuerpo. Así tenemos estos relatos, ¿no?, de la Edad Media. ¿Dónde se alojaba y cómo se producían estos bultos?
1: Pues en este caso, la peste bubónica es transmitida a través de la picadura de una garrapata que contiene, de una pulga que contiene la bacteria y que la ha cogido de los reservorios, que normalmente son roedores, marmotas, por ejemplo. Y esa es la más habitual y pues causa diferentes síntomas como esos abultamientos en los ganglios linfáticos, fiebre. Y bueno, es tratable. En la Edad Media no, porque no había antibióticos, por lo tanto causó pues una mortalidad que diezmó el continente europeo prácticamente en un tercio de la población que tenía. Pero la pulmonar es muy diferente. La pulmonar puede venir dada por la bubónica, cuando se desarrolla la peste bubónica, migra la bacteria hacia los pulmones, o bien, esta sería una fase secundaria, o bien de una fase primaria por inhalación directa, como ha pasado, parece ser, en el caso de Rusia. Y esto es lo más peligroso porque entra una gran cantidad de bacterias directamente a los pulmones y los síntomas se desarrollan en apenas entre 24 y 72 horas. Y una vez que empiezan los síntomas es fulminante. Por eso el tratamiento tiene que ser inmediato, a ser posible dentro de las primeras 24 horas desde que se ha tenido contacto con la bacteria.
0: ¡Qué barbaridad! Hablamos de esta señora, que esta trabajadora, que habría roto una ampolla o una probeta de laboratorio con el patógeno de la peste neumónica. Evidentemente eso liberaría, digo yo, muchos de esos bichillos y por lo tanto fue un traslado muy agresivo. Pero normalmente esto se pasa, entiendo, de persona a persona por la vía del estornudo. ¿Cómo es esto?
1: La única peste que se transmite de persona a persona es la peste pulmonar. Las otras, la bubónica, por ejemplo, necesita la picadura de esa pulga. Pero en el caso de la pulmonar sí que se transmite pues a través de estornudos, contactos cercanos, toses.
0: Sí, o sea, sí, como sí, el COVID, para hacernos una idea.
1: Sí, como el COVID, lo que pasa es que bueno, necesita un contacto prolongado de una persona pues ciertamente enferma. Pero, el riesgo de que se produzca una pandemia global por peste pulmonar es extremadamente bajo, por dos razones principalmente. Porque existe un tratamiento muy efectivo con antibióticos comunes, como la azitromicina, la rifampicina, y además que se producen de manera sencilla y de forma masiva. Son capaces de curar la enfermedad y, por lo tanto, frenar el contagio.
0: Esto es muy importante. O sea, no estamos con una cuestión vírica.
1: Claro, efectivamente. Y la otra cuestión es que la peste pulmonar tiene un periodo de incubación muy corto, como te he comentado antes, de 24 a 72 horas, y un desarrollo clínico muy agresivo, como le ha pasado a esta mujer. Es decir, que en ausencia de tratamiento inmediato, pues lo más fácil es que incapacita rápidamente al paciente e impide que las personas infectadas viajen de forma asintomática, como pasó en aquellas primeras semanas del COVID, y por lo tanto que propaguen el microorganismo a gran escala.
0: Claro.
1: Esto permite que apliquemos tratamientos a los contactos estrechos, que activemos protocolos de aislamiento epidemiológico y que detectemos todos los focos allá donde ocurran.
0: Bueno, esto me tranquiliza enormemente, porque parece que este accidente de esta señora ha sido una desgracia muy grande, pero que la posibilidad de que se extienda y que produzca la mortalidad que sin tratamiento produce, pues es muy menor.
1: Sí, es menor. Ha ocurrido es raro que ocurran accidentes de este tipo, porque estamos hablando de instalaciones de nivel de seguridad 3, BSL3, que son muy altas. Contienen, por ejemplo, alta tecnología de presión de aire negativa, filtros de aire de alta eficiencia, protocolos muy rigurosos, con lo cual es que haya habido un fallo humano asociado a un error de la manipulación o a un descuido en cuanto a las operaciones. Este tipo de institutos están muy distribuidos por Rusia, están dentro de la red antipeste de Rusia, precisamente en zonas donde hay enfermedad y es endémica. Y este en concreto pues vigila la zona de Siberia, la zona de Oriente Próximo, porque en Mongolia, por ejemplo, es una zona muy endémica en peste, es muy habitual la peste. Y sí, los que nos están escuchando van a Mongolia, pues yo aconsejo no consumir la carne de marmota, que es algo muy típico, un guiso de allí, el bulag, sobre todo en fiestas tradicionales o en bodas, en festejos, y la marmota es un gran reservorio de peste negra. De hecho, la mayoría de los infectados en Mongolia, y todos los años tenemos alguno, lo hacen a través del consumo de marmota infectada.
0: Madre mía de mi vida. Me quedo con un último dato que me preocupa. Usted decía que esta peste neumónica, que tiene que ver con este caso que se ha producido en Rusia, mata al 100% de la gente si no se trata, pero incluso tratándose tiene una mortalidad del 50%. Esto es muy malo, porque me decía usted que el antibiótico es muy radical.
1: Sí, los antibióticos son muy efectivos, pero es crucial cuanto antes se aplique.
0: El tiempo.
1: Sí, el tiempo es fundamental. Es fundamental. Por lo tanto, y en este caso es lo que ha ocurrido, porque teóricamente la persona no notificó que había estado expuesta y esas horas fueron cruciales para haber tomado el tratamiento.
0: ¿Hay algunos síntomas que podamos indicar, aunque evidentemente el riesgo es inexistente?
1: Sí, los síntomas más característicos es una neumonía aguda, es decir, dificultad para respirar, dolor torácico, tos. La tos es lo primero que aparece y aparece inmediatamente, a las pocas horas prácticamente.
0: Es el doctor Raúl Rivas, catedrático de microbiología de la Universidad de Salamanca, hablándonos de la peste neumónica en Rusia. Muchísimas gracias, he aprendido un montón. Un saludo afectuoso.
1: Igualmente, un saludo y muy buen fin de semana.

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0: algo estás haciendo mal.
1: Y con gente por dentro atrás que se va a sumar y que tienen que añadir jugadores ahí también. Y luego el banquillo, muchísima potencia. Que el Atlético de Madrid va sin lesionados por primera vez en la temporada. Eso solo lo puede hacer la fortuna o un milagro, como el milagro de Valverde. Es un bonito milagro de este fin de semana. Que veremos esa lesión de medio año que al final se ha quedado en dos semanas.
2: ¿Sois fans del Community del Atlético de Madrid?
3: Son milagros.
1: Yo absolutamente, vamos.
3: Milagros, o sea,
1: es un genio que anticipa la realidad, además.
2: ¿Compartís el estilo?
1: Absolutamente también. Cuando piensas que vas a ser sobrepasado por la dura realidad, el principal arma a utilizar es el humor. Porque además delata a los que están carentes de él, que es un síntoma claro de falta de inteligencia.
2: Pero alguien podría decir, ya habéis ganado el derbi, ¿qué más os da ya?
1: Ah, bueno, yo no sabía ni que el Community, lo estoy intuyendo por lo que dices, que ha debido meter caña con esto de Valverde.
2: Sí,
1: no, claro, ayer. Es que ahí, hola, claro, si la ponen tan fácil y para empujar, es que es una cosa.
2: Bueno, pero
1: y papelón el de el profesional que pone su firma al pie de semejante noticia. Sí, tiene un esguince grado 3 que ha servido para que se libere de la selección uruguaya, entrene y vuelva a jugar el primer partido de competición después del parón. Manda narices.
2: ¿A ti qué te parece el estilo, Gonzalo, en estos tiempos de polarización? O sea,
0: yo
2: la palabra.
0: ¿Polarización? ¿Qué polarización? No, a mí hay veces que me gusta y veces que creo que está un poco fuera de lugar, te lo reconozco. No es el caso, ¿eh? Yo creo que en esta ocasión creo que han acertado. Estuvimos bastantes días hablando de la entrada de Kang In Lee y de cómo había supuesto que Valverde se perdiese los dos próximos meses de competición. Pues resulta que, o tres meses de competición, resulta que no se pierde ni un solo partido de liga. Pues hombre, yo creo que cada uno está en su derecho de defender con argumentos sus intereses, igual que lo hacía el Madrid, propagando a los cuatro vientos que un jugador suyo se iba a perder tres meses de competición por una entrada de un jugador de Atleti. Pues ahora el Atleti está en disposición de decir que qué pasaba con esa lesión, que si ha habido ahí una recuperación milagrosa y que eso cómo se hace y que qué cuerpo médico tan envidiable tiene.
2: Hemos escuchado ya las señales horarias de las 4 de la tarde, las 3 en Canarias, ronda informativa, ya nos quedamos del todo en Mendizorroza.
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2: Yeah. Octava jornada en Primera División. Volvemos tras el parón. Lo hicimos ayer con el Málaga 1, Español 1. Pretendíamos seguir en Vallecas, pero se suspendió el partido en el minuto 13. El Rayo Vallecano 0, Athletic 0. Por el lanzamiento reiterativo de objetos, de aviones de papel y de unas bolas que parecía que tenían algo de gel y que nos contaba Pablo García, nuestro compañero el pasado verano, que un poco de daño sí que podían hacer. A las 4 y cuarto, en 13 minutos, tiene que arrancar el Alavés Atlético de Madrid. Y como es Super Sábado, 6 y media, Barça Getafe, 9 de la noche, 2 Champions, Real Madrid Villarreal. Dos equipos de Champions. En segunda división, en 13 minutos, tiene que arrancar el fútbol en Ceuta, de la que no nos olvidamos, Ceuta Sabadell. 6 y media, Eldense Córdoba, 9 de la noche, duelo de filiales, Celta Fortuna, Real Sociedad B. En la Premier diría que ha marcado el Arsenal, porque he visto unos tíos de azul abrazarse.
5: Es posible que haya marcado el Arsenal o el Chelsea.
2: El Chelsea
5: ha sido.
1: El Chelsea que juega en Singapur.
5: Pero como también juega en Londres, ha hecho bien Eri preguntando eso. Y no
0: y que,
5: solo ha marcado.
0: Y que también manda azul.
5: En dos minutos claro, un gol, no sino que ha marcado. Oye, me estáis escuchando.
2: No me salvéis.
5: Ha marcado el segundo en dos minutos. El primero lo ha marcado Henderson y el segundo Rogers en el minuto 3 de partido. El Chelsea ya le está ganando 2-0 al Bournemouth.
2: En la previa recuerdo que antes el Arsenal sí le ha ganado 2-1 al Leeds y a las 6 y media juega el rival del Atlético, precisamente el United, recibiendo al Tottenham. En Italia está en marcha solo un partido, el Genoa-Fiorentina.
5: Que está al descanso, Genoa 2, Fiorentina 0.
2: En la Bundesliga.
5: En la Bundesliga está jugando el Bayern y está perdiendo desde el primer minuto de juego gracias a un error clamoroso con los pies de su portero, de Manuel Neuer. Estamos ya en el 33 de juego. El dominio del Bayern es abrumador, pero de momento Augsburgo 1, Bayern 0.
2: En Francia, a las 9 menos cuarto, juegan el líder Mónaco, recibe al Toulouse, y el Paris Saint-Germain, el campeón de Europa que ha empezado atravesado en la Liga, que recibe al Le Mans.

0: un cuarto de hora antes, a las 8:30, Estados Unidos-España, amistoso de fútbol de la selección femenina. En Primera Federación empieza el baile a partir de las 4:30, en 26 minutos, con 9 partidos en total entre los dos grupos. Calificación del Gran Premio de Singapur de Fórmula 1, Carlos Miquel.
1: Ahora mismo estamos viendo cómo está dominando Lewis Hamilton, que está teniendo un fin de semana imperial. Salidón en la carrera al sprint, que se puso, ganó 3 puestos y se puso tercero. Al final terminó segundo y ahora está siendo más rápido por delante de Norris y del inefable Antonelli. Décimo cuarto, Carlos Sainz, pero no tiene juegos de ruedas suficientes. Parece que se va a quedar más o menos en esa posición de parrilla. Y recordemos que Fernando Alonso va a salir décimo séptimo. Y tengo más detalles de su radio. Se ha enfadado mucho con el equipo porque le han sacado en tráfico y ha gritado, voy a poner un pitido delante, fuck por la radio, o sea, jolines, para ponerlo
0: carlines,
1: en
0: fino. Jolines, carlines.
2: ¿Y el pitido?
1: Exactamente. El pitido pi y lo que habéis escuchado. Joder,
3: pi, jolines. Ahora. Cáspita.
0: Sí que sí. Eso. Está también en marcha en sus últimos 40 kilómetros en Lombardía. Ciclismo, Alberto Arau.
4: 40 kilómetros y 3 durísimas cotas para el final. Cabeza de carrera al grupo de 7 ciclistas, entre los que destaca Ben O'Connor o George Bennett. Y a 58 segundos marcha el grupo con todos los favoritos y con 4 españoles. Enric Mas, Mikel Landa, Juan Ayuso y Peyo Bilbao.
0: Ya es líder del Mundial Marc Márquez tras ganar la carrera al sprint del Gran Premio de Indonesia de motociclismo. Con 4 puntos sobre Jorge Martín. Mañana las carreras a las 9 MotoGP, a las 7 y cuarto antes Moto2 y antes del todo a las 6 Moto3, donde puede ser Quiles campeón. Las poles han sido para Uriarte en Moto3, Guevara en Moto2 y Raúl Fernández en MotoGP. En tenis ganaron Jódar a Tirante, Carreño a Tabilo y Alcaraz a Juan Manuel Cerúndolo. En golf, en el Abierto de España, ¿alguna novedad?
5: Joe Din con menos 13, va líder, y el mejor español, Ángel Ayora, menos 8.
0: Le ha pasado chacarra en esta jornada, que ha estaba el hombre con el pie arrastras.
5: Sí, ya no está saliendo bien. Bueno, y recuperará.
0: Cita de madrugada a la 1 con la selección femenina de hockey y patines, que a las finales suele llegar y suele ganarlas casi todas. En Asunción, en Paraguay, la final del Mundial, España-Argentina. Hasta aquí la ronda.
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10: Hola, Tiempo de Juego. No os estoy escuchando porque acabo de salir del estadio de Vallecas. Para que os hagáis una idea, mi padre, Pepe Durán, hizo el saque de honor en el estadio de Vallecas en el año 76, porque coincidió con su campeonato del mundo de boxeo. Mi padre ha sido socio del Rayo toda su vida. Mi padre cumplió ayer 81 años y desde hace 3 temporadas no viene al estadio porque se cayó 2 veces por las escaleras en partidos nocturnos, porque presa no cambia ni las bombillas. Una de ellas abrió la ceja. Intentamos denunciar, pero como no llamamos a la ambulancia en ese preciso momento, no había parte de lesiones ahí. Para que os hagáis una idea, todo esto trasciende mucho más de lo deportivo, de lo social, de la cantera, del femenino, da igual. Hemos estado 15 años yendo a un estadio insalubre, con unos techos de amianto que han cambiado el año pasado. Y aquí no ha pasado nada. O sea, todo habéis dejado pasar la pelota para adelante y ahora es cuando empieza a explotar todo, tanto en instituciones, como en afición, como en lo deportivo. Esto es insostenible.
0: Pues la opinión de este aficionado del Rayo Vallecano, hijo de un insigne deportista boxeador español.
11: Extraordinario,
0: un grandísimo boxeador que ha contado su parte de la historia, que yo entiendo perfectamente, que nadie se piense que aquí defendemos nada. Yo, ¿cómo te diría? la longitud de la protesta, la intensidad de la protesta, que la protesta se haya llevado el partido por delante, ¿hacía falta? Pues hay quien piensa que sí y hay quien piensa que no. Y en ese debate nos podemos mover. La realidad ya es la que no se mueve. El partido está suspendido y la imagen seguro que va a dar la vuelta a todo el mundo. En España seguro. Otra cosa es que le haga algo de erosión a la moral de Raúl Martín Presa, que yo sinceramente no lo creo. Porque creo que para bien y para mal ni siente ni padece con lo que pueda pasar. Incluso hasta lo puede canalizar a su favor, pero bueno, eso ya serán cosas que...
11: Es imposible.
0: ¿Tú crees que es imposible?
11: A su favor es imposible. Si la corriente social... Raúl Martín Presa ha hecho una división entre presidente de equipo, que lo hace extraordinariamente bien, y presidente del club. Un club tiene que ocupar de muchísimas cosas, y la primera es esa que estaba diciendo el aficionado. Tener unas instalaciones magníficas para el primer equipo y para todo el fútbol del club, y eso cuesta dinero, hay que invertir, luego te lo reprochan porque eso no son goles y en el fútbol manda los resultados, hasta que ya se convierte en peligrosa la ausencia de esa atención. ¿Qué es lo que está pasando?
0: Bueno, podríamos discutir el largo y tendido, pero no lo vamos a hacer porque estamos a 5 minutos de que arranque el partido del Atlético y porque tenemos una nueva tanda de oyentes que quieren un jamón Navidul.
2: Vamos allá, vamos a ver si alguien adivina el jugador que está buscando Pedrito Martín. ¿Quieres recordar lo que buscas? A ver.
3: ¿Está Pedrito?
1: Yo ya estoy aquí.
0: ¡Adiós, Titi! Sí. Recuerda tú.
1: Sí, que el jugador ha sido alineado por más entrenadores diferentes en la historia de Primera División. Y es un jugador que acabó su carrera en primera en el Rayo.
0: ¡Ah!
2: ¡Pablo!
1: Que te lo he dicho antes, en primera en el Rayo.
2: Pablo desde Castellón. Muchas gracias, Pedrito. ¡Hola, Pablo!
12: Buenas tardes.
2: Muy Hola, buenas, buenas tardes. Muy buenas. Venga, tu jugador.
12: A ver, duda entre dos, cara o cruz. Ha salido cara, Pachi Ferreira.
1: ¡Pachi! No.
2: Primero. Gracias, Pablo, pero no era. Almería, Pedro. Hola, Pedro.
13: Hola.
2: Venga, a ver si tu tocayo te da el jamón.
1: Venga.
13: Creo que es Abel Resino.
1: Abel Resino tampoco es.
2: Ay, hombre, ni llamándose igual. Gracias, Pedro. Desde Granada, Janet. Hola, Janet.
14: Hola.
2: Muy buenas.
1: ¿Por qué te vas?
14: Buenas tardes.
2: Muy buenas.
14: Pues mi marido dice que es Diego Cota.
1: ¿Diego Cota? No.
0: Jesús, Diego Cota.
1: Diego Cota no.
2: Tampoco, gracias, Janet. José Manuel, de Mallorca también. Hola, José Manuel.
15: Hola.
2: Muy buenas.
1: A ver.
2: ¿Y el nombre es?
15: Michel,
1: que antes le habían dicho como Sánchez Muñoz, Miguel Ángel Sánchez Muñoz. Michel no es Michel.
2: No es. Gracias, José Manuel. Y la última llamada de la segunda tanda, desde Alcalá de Henares, Carlos. Hola, Carlos.
16: Hola, buenas tardes.
2: Buenas tardes. Venga, a ver si lo adivinas.
1: Venga, Super Carlos.
16: Venga, yo voy a decir Diego López.
1: Diego López no es.
2: Tampoco es, así que nada, en la segunda tanda tampoco tenemos al ganador. Seguimos recibiendo las llamadas para el jamón en el 950-60-06.
0: Nos vamos a quedar ya en Mendizorroza pasando por Leroy Merlin.
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0: Antes de contar el final de la Q2 de la clasificación del Gran Premio de Singapur de Fórmula 1, lo voy a hacer así durante todo el día porque es que además lo hago de manera sincera, ya están los futbolistas sobre el césped de un vacío para mí, Mendizorroza.
17: Bueno, hay poca gente, pero va a entrar ahora mismo seguro y crecerá el ambiente. Y hay un tifo enorme en uno de los fondos, Arrillaga.
18: Que pone Deportivo a la vez, bendito Antor Gañera y Gobe Ardugú, que quiere decir, es una frase de una popular canción, Ikusi Mendizaleak, que quiere decir, tenemos que subir ese monte.
0: ¿Cómo sería cantada la frase?
18: Bendito Antor Gañera y Gobe Ardugú.
0: Eso es.
18: Ikusi Mendizaleak, paso de Tazelaya. Bendito Antor Gañera y Gobernu.
2: Vale. Madre mía, vaya dúo.
0: La verdad que no esperaba.
2: Vaya dúo. No lo vimos venir.
11: Hay una frase que está en el Eusko Gudariak, Bendito Antor Real, ¿no?
0: No esperaba que.
18: Eso es la cima del no monte. sí, sí. En la cima del monte Tontorrera.
0: Que la cosa rompiera a ellos.
19: Vaya chorro de voz, ¿eh?
2: Es increíble, ¿no? No, van a dar una gira.
18: Cantando luego, en euskera, ¿eh?
2: Luego avisarán de las fechas de la gira.
0: Sorteo de campos en Mendizorroza. ¿Cómo ha acabado la Q2 Fórmula 1, Carlos Miquel?
1: Ha terminado con el mejor tiempo para Lewis Hamilton, seguido de Verstappen, Norris y Leclerc. Se quedan fuera Hulkenberg, Berman, Ocon y decimocuarto Carlos Sainz. Pero saldrá decimotercero por la penalización de fondo parrilla que tiene George Russell. Así que decimotercero Sainz para mañana, decimoséptimo Alonso. Reseñar el exceso de amor de Franco Colapinto con los muros de Singapur. Le ha metido un meneo al coche extraordinario. Se ha chocado primero con la parte de atrás, luego con la de adelante y por eso saldrá decimos, bueno, saldrá decimoquinto, pero ha terminado último de esta Q2.
0: Y hablando de exceso de amor, vaya abrazaco con collejas y con casi besos se han pegado el Cholo Simeone y Quique Flores abajo. Ruiz Arrillaga.
18: Sí, se conocen bien, se han echado flores en, nunca mejor dicho, en la sala de prensa cada uno en la previa. Son buenos amigos, sí.
20: Los 10 títulos ganados por Atlético de Madrid en los últimos 30 años son de estos dos entrenadores. Quique, 2 y Simeone, 8.
0: Que empezó en aquella final con el Fulham, de recuerdo estratosférico, bueno, sí, también.
19: Bueno. Sí, sí. Y la Supercopa, ¿no?
18: Dos, bueno, dos señoras Quique y señores, pita el árbitro, rueda la pelota en Mendizorroza. Con ese primer balón para el Deportivo Alavés, ahí está Sivera, golpea fuerte en largo, pierna derecha la baja, el Cuti Romero, se la queda ya el Atlético de Madrid, entregó Coque, Coque para Llorente, Llorente por detrás de Juliano, pitan a Llorente, que hasta aquí
0: sí,
18: ha sido...
0: Sí, sí, sí,
18: sí, sí, sí, porque metió un gol aquí y lo celebró con bastante rabia y la gente le fastidió.
0: ¿Era sinvergüenza celebrar un gol?
18: Me ha sorprendido, ¿eh? Bueno, ayer le pasó a Brian en Málaga.
0: Totalmente
18: también.
0: Igual, totalmente igual. Lo que pasa es que luego tuvo que explicar que si él no jugó en el Málaga fue porque no le quisieron, eso dice él.
18: Claro. Bueno, que ha arrancado el partido, estadio de Mendizorroza en Vitoria, Deportivo Alavés 0, Atlético de Madrid 0, por fin se acabó el parón de selecciones, arranca por la derecha, se le quiere llevar Jonathan David, arranca el Atlético de Madrid, metió bien la pierna en la izquierda para llevársela el Deportivo Alavés, banda para el equipo vitoriano.
21: Yo creo que le ha pitado falta, sí. A Jonathan David.
18: Falta a favor del Alavés, el 11 vitoriano, Robert.
22: Sivera bajo palos, Johnny Otto, Tenaglia, Valentini, Rebac. Ángel Pérez Ibáñez, Blanco, Denis Suárez, Lucas Boyetón y Martínez.
18: Vamos a ver lo de Ángel, que ha jugado mucho de carrilero.
22: Sí.
18: Si hoy es extremo o también carrilero, ¿verdad?
22: A ver, no sé yo, porque con la falta de Koski, tenemos que... Solo hay un central natural ahora mismo en la plantilla. Y nos, yo creo que defienden con 4, pero vamos a ver.
0: 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Si nos buscan en las opciones de audio, nos encuentran en tiempo de juego. Estará, supongo, que la 2 o por ahí. Le dan al botón verde. Y ahí sale la voz aterciopelada de Rubén Martín, que eso que ayer tuvo excesos. Y del resto de compañeros narrando el partido totalmente acompasado.
18: Se queda la pelota. El Atlético de Madrid. ¿Quién hablaba?
0: No, que la gente le sorprende que tú cometas excesos.
18: No, excesos no. El 11 del Atlético de Madrid, Ruiz.
19: El exceso de Rubén es que se acostó a las 11:30 de la noche. Sí.
18: Antes estaba en la cama ya.
21: Sí, que sale con el muro Jan Oblak bajo palos. Va a jugar 4-3-3 para atacar, 5-3-2 para defender con Llorente, Cuti, Lenormand, Grimaldo, con Barrios, Coque, Cardoso, Juliano, Lundman y Jonathan David.
18: Gonzalo no cometerá el exceso, Eri, de ponerse casco, ¿no?
0: Sí, Gonzalo se lo pone.
19: Perdona, están puestos.
18: Están puestos, sí, señor.
19: Correcto.
18: Ahí te estoy viendo en el canal de YouTube, Gonzalo Miró.
0: Además, no tropiezan con nada.
18: En alguna pantalla.
0: Déjame que pregunte si arrancó puntual también el partido de
19: también,
0: segunda en el Alfonso Murube de Ceuta, Ceuta-Sabadell. Rubén López, hola, Rubén.
23: Hola, Eri. Tiempo de juego desde el Murube, desde la ciudad autónoma. Sí, arrancó este partido entre el Ceuta y el Sabadell, llegando casi al minuto 3 de partido. El Ceuta, que suma varias semanas ya sin perder, tratando de salir de abajo. El Sabadell, que quiere volver a ganar. Por ahora, la posesión del cuadro catalán, lo dicho, 3 de partido, Ceuta 0, Sabadell 0.
0: ¿Cómo está el ambiente en el estadio? ¿Cómo te has encontrado Ceuta en la previa de la visita de Sus Majestades de los Reyes?
23: Pues tú lo has dicho, ¿verdad? Como viene Sus Majestades de los Reyes, intuyo que también va por ahí el tema, me la he encontrado más tranquila la ciudad. Vienen el martes, se quedan aquí a dormir también, Sus Majestades, y por lo menos el entorno del puerto de Ceuta y todo el centro con una imagen distinta, mucho más calmada la cosa, por decirlo de alguna manera, sí.
0: Minuto 3 en Vitoria.
18: Estadio de Mendizorroza, pelota para el Atlético de Madrid, arranca Grimaldo, lo hace por la izquierda, se quiere marchar, Ademola Lugman, pero le rebañó muy bien la pelota al Deportivo Alavés, ese balón en largo para que lo corriera primero Toni Martínez y después Lucas Boye, la quiere presionar, se le quiere quedar en el punta del Deportivo Alavés, sin embargo la ganó el Cuti Romero, que entrega para Llorente y este para Juliano, Juliano Llorente, se la queda el 14 del Atlético de Madrid.
17: 4 de la primera. ¿Cuánto público en Mendizorroza, Robert?
22: Si quieres que acierte más o menos, está entrando muchísima gente todavía, así que hay mucho hueco, ¿eh? Más de lo que yo esperaba para un Atlético de Madrid, pero sigue entrando gente.
0: La verdad es que no queremos que aciertes, pero...
22: Bueno, acierte.
0: Luego.
17: Ojo, Ángel Pérez se viene hacia adentro, balcón del área, el balón de Antonio Blanco, Pérez, chuta arriba, fuera.
11: Lumbán ha perdido los tres primeros balones y en el tercero ya hay contra, porque si Ángel Pérez recibe la pelota va a ser dificilísimo detenerlo si la primera barrera es solo Grimaldo. La diferencia de velocidad es tremenda.
19: Sí, lo que pasa es que Grimaldo ya había doblado a Lukman y, a ver, para que la gente que no esté viendo el partido, donde ha perdido el balón Lukman... Se puede perder un balón, ¿eh?
11: Bueno, es el tercero. A mí lo que me parece es que tiene que, sobre todo al principio, asegurar.
19: Pero que estaba cerca del área rival en la banda
11: ¿Seguro?
19: Izquierda.
11: Seguro, sí. Eso habla del riesgo que está tomando el Atleti. No. Al final está jugando con tres, casi Llorente metido de central con Romero y Lenormand. De cualquier manera, los primeros minutos en los partidos sirven muchas veces para marcar el tono durante bastantes minutos. Lo que no se debe permitir el equipo son pérdidas... por arriesgar de más. Si es mejor dar 15 pases al principio. Mira a Víctor Laguardia en la tele.
17: Saca la pelota el Atlético de Madrid, metió la pierna a Coque. Banda para el Deportivo a la vez.
11: Nos acaban de sacar al secretario técnico y al director deportivo a la vez.
17: Excentralazo de este equipo, sí señor.
11: Víctor Laguardia.
17: Cool balón en el cambio de orientación, se la come Grimaldo, ese es el duelo más desigual, claramente para el Deportivo a la vez. Pérez, Grimaldo, Pérez, fuera. Chutó, pegó en el lateral de la red, saque de puerta para el Atlético de Madrid. Dos errores. Primero se la traga en el bote Grimaldo y después le dribla bien Ángel Pérez.
20: Recordaba Petón que el Atlético de Madrid en los últimos años en Mendizorroza no ha ganado. Efectivamente son dos derrotas y dos empates por este orden. Y el balance es negativo en ese campo. Tiene más derrotas que Víctor.
0: ¿Esto lo pita Quintero? ¿Qué tal anda?
20: Pues ha estado una temporada a la sombra, porque no pitaba desde la jornada 4, después de aquel
19: que había hecho
20: partido.
22: ¿Pero para
20: lamentable
22: tanto fue? Entre... ¿Para que le metieran a la sombra?
17: ¿Para adentro fue?
20: Entre el Rayo y el Racing, y entonces ha estado prácticamente un mes sin pitar.
0: ¿Y qué tal te pareció la gestión de Sánchez Martínez de todo lo de Vallecas?
20: Pues la que tiene que hacer un árbitro. Él está viendo lo que está pasando. Él puede opinar lo que le dé la gana, pero tiene que actuar como árbitro. Ha parado dos veces el partido, la tercera se supone.
0: Dale, Rubén.
17: Fuera para el Deportivo a la vez. Ángel Pérez entrega para Denis y Denis a la derecha para que aparezca. Tenaglia por la derecha, qué bueno el recorte. ¿Cómo está? Disfrutando Mendizorroza. Se equivocó ahora en la entrega Denis. No puede llegar Tenaglia. Pelota para el Atlético de Madrid.
19: Arriesgo el balón que acaba de perder Pablo Barrios.
11: Sí,
19: sido un pase de la banda hacia el medio raso, donde no había ningún jugador del Atlético de Madrid y se la ha regalado a la vez.
11: Sí, lo que decíamos...
17: Otra recuperación del Deportivo a la vez por la derecha, ha perdido la pelota el Atlético de Madrid, luego la recuperó Lukman, se la queda Jonathan David, aguanta el equipo del Cholo Simeone porque tiene falta a favor.
0: Decías, Petón,
11: que hemos comentado antes de empezar el partido, no sé si había llegado Gonzalo, que el problema del Atlético de Madrid en estos últimos años, especialmente en Mendizorroza, y por eso no las tenía todas conmigo, es que pierde los duelos. A la vez le ha entendido y el Glorioso sale a buscar el partido en la intensidad. Si quiere ganarlo ahí, lo va a tener muy complicado. Puede hacerlo con el balón. Y en eso se tiene que esmerar.
17: Sale desde atrás de nuevo el equipo vitoriano que ya la maneja a través de Valentini, Antonio Blanco que entrega para Denis Suárez. Cuatro a la espalda, cruza la divisoria, ya juega el Deportivo a la vez en el campo del Atlético de Madrid. Salta Cardoso a la presión, retrasa para el capitán, retrasa para que la maneje Antonio Blanco. Y este ceda para Valentini que entrega para Johnny Otto y jugando en la banda izquierda en el lateral. Puede actuar también en la derecha, qué bonito. El taconazo de Rebas para Johnny. Encara Marco Llorente, va a tocar el balcón del área para Denis. El balón en largo arriba, no llega ni Boyé ni Tony. Bloca Obla.
0: En el 5-2-3 defensivo, de la fase defensiva del Atlético de Madrid, sí. Jonathan David se pone a la derecha.
19: Es muy extraño el esquema defensivo del Atleti, muy extraño. Pues tiene 5 porque entra Juliano, hace de lateral derecho y hace y Llorente de tercer central. Son Coque y Cardoso los que hacen de centrocampistas y arriba están Lukman a la izquierda, David a la derecha y es Barrios el que va a presionar a la zona de los centrales. Es una cosa muy extraña.
11: Yo creo que, Gonzalo, que eso ha sido accidental. Barrios me parece que va a jugar más a la derecha.
19: Bueno, igual se cambia Barrios por David, no lo sé, pero que desde luego ahora estaba siendo así.
11: Sí.
21: Lo viene haciendo en los últimos partidos, defender 5-3-2 y atacar 4-4-2 o 4-3-3.
17: Camino del 9 de la primera parte, Mendizorroza, victoria, Deportivo Alavés 0, Atlético de Madrid 0. ¿Qué me decía el
0: Gonzalo? No, que nos vuelve locos porque 5-3-2, agarraron 5-2-3 y muchas veces serán situaciones que se dan y ya está.
1: Claro.
17: Guti Romero la maneja.
1: Bueno, pero que contamos lo que estamos viendo, Peri, que no nos
0: Y que sea así siempre.
17: Bueno, no, a mí me gusta de vez en cuando no contar lo que
4: está pasando. O contar lo que no está. O contar lo que
2: da mucha vida, da mucha vida.
17: Román.
4: Contar todo lo que está sucediendo también está bien.
17: Arriba, Lukman no llega. Puerta para el Deportivo a la vez.
19: Pide calma el Cholo, como si estuvieran muy nerviosos.
4: Que no.
1: No le gusta ese tipo de errores no forzados por la
4: 8 minutos de inentendimiento.
0: Sí, has hecho una especie de onomatopeya.
5: No ha dicho nadie, lo ha hecho todo.
4: De verdad que es un poco irritante. La onomatopeya debe servir, ¿verdad? Porque es que es primero no haberse estudiado lo que ha pasado en los últimos años y no entender el modo de ganarle al Alavés.
0: ¿Hay alguien en la mesa que tenga menos de 40 años, 47 en mi caso, que haya contado el chiste de onomatopeya?
2: No.
0: Sí, es muy malo. Es malísimo. Casi tan malo como el que no le contaste al electricista.
5: Menos mal, pobre chaval.
17: Cuero para Robin Lenormand, la maneja en el centro de la defensa del Atlético de Madrid. Baja a recibir la Coque en la base del juego, entrega para Pablo Barrios. Hoy tiene un 11 con mucho centrocampista el Atlético de Madrid para tener el balón. De Llorente para Coque y de Coque devuelve.
0: Perdona, Rubén, que hay penalti en Ceuta.
23: Penalti en Ceuta a favor del Sabadell. Mano de Carlos Hernández, el capitán del Ceuta. Lo está revisando el VAR, pero lo tenía muy claro la colegiada Olaz Rivera y ha señalado la pena máxima a favor del cuadro catalán.
0: Es mano del central y pichichi del Ceuta, Pedro.
20: Tiene el brazo un poco separado.
0: Lo tiene chungo, ¿eh?
20: Sí, quiere decir, si lo tuviera un poco más junto al cuerpo, pero lo tiene separado como 20-25 centímetros, la colegiada ha visto mano y no creo que lo despiten.
23: Lo está revisando, se está llevando el dedo al oído la colegiada del partido. Revisando esa acción en la que lo ha visto ya muy claro, señalando la pena máxima.
0: Muy bien, ¿eh?
23: Sí, estaba muy cerca de la jugada y no ha tardado en señalarlo. Y vamos a ver. Se sigue revisando. Están presionando, evidentemente, los jugadores del Ceuta. También los del Sabadell. Y lo va a ver.
0: Dice Carlos Hernández que le dan el hombro.
20: O sea, que entonces es posible que
0: en la molla legal, vamos, por así decirlo. No se
23: lo va a ver al monitor.
0: Bueno, pues allá va la colegiada a ver qué pasa. ¿Quién está en el VAR?
23: Está en el VAR Álvaro Moreno.
0: Pues mientras se resuelve una jugada de ataque en Mendizorroza.
17: Va Grimaldo,

0: y Coque para Barrios. Si pitan algo me lo decís. De momento la tiene Barrios, la tiene el Atlético, pero lo hace con poca contundencia. Retrasó la pelota para Coque.
1: Se lo siguen pensando en Ceuta, Rubén.
2: Sí, lo sigue revisando la colegiada La Ribera en el monitor. Está tardando más de la cuenta y no está del todo claro. Bueno, por lo menos es que imagen, no lo tiene todo claro.
3: Es que la imagen no es muy clara si le da en la parte de arriba del brazo o en mitad del brazo.
4: Yo creo que es más hombro, ¿no?
3: Estará calibrando, sí, pero es que depende de cómo lo quieras ver.
1: Está la cosa esta de culo o codo y ahora aquí es o gemelo o bíceps o codo, es la duda.
2: Pues lo sigue revisando, los jugadores que aprovechan para beber agua y parece que ha tomado ya una decisión. Le dice a los jugadores que se separen y señala nada, lo quita, lo anula. Anula el penalti. Hola Rivera, así que sigue el juego en el Murube, 12 y medio de partido, 0-0 y se ahorra el penalti el Ceuta.
1: Se nos resiste el gol en Vallecas porque se jugó 13 minutos y el Rayo fue el que más lo intentó y de momento tampoco hay ocasiones muy así en Mendizorroza.
0: En ese crítico minuto 13 estamos a punto de alcanzar 12-40, primera parte, Mendizorroza empate a cero en el marcador, Deportivo Alavés Atlético de Madrid. Hay pelota para el equipo del Cholo Simeone. Cuando decía que hoy tiene un equipo Gonzalo Petón con mucho balón en el Atlético, es que son tres centrocampistas, Cardoso, Coque, Barrios, más Grimaldo, Llorente, que son dos centrocampistas camuflados de defensa, ¿eh? O sea, puede tener mucho el balón hoy.
5: Sí. Lo hemos visto en la última acción, en la que el Atlético igual ha girado de lado a lado, ha doblado la pelota de una esquina a otra, igual ha dado 25 toques, hasta que ha recibido Lookman, que no tiene el mejor cuarto de hora de su vida. Pero esa es la idea, tenerla.
6: Es la primera jugada que ha tenido el Atlético de Madrid, cierta paciencia, porque se está precipitando mucho, intentando llegar muy rápido a la portería contraria y no tiene precisamente ninguna necesidad. Es verdad que tiene equipo para tener el balón y para tocar la pelota, pero pues eso no es de hoy. Tiene plantilla para hacerlo, porque es raro que el Atlético de Madrid no salga con varios centrocampistas como para tener el balón.
0: Se quedó la pelota al Deportivo Alavés, la tiene que alejar Valentini porque le presionaba.
6: Fíjate,
0: arriba Jonathan
6: Rubén,
0: David.
6: Si a este equipo le metes al danés y a Baena.
0: ¡Ojo, Jonathan David, balcón del área, chuta! ¡Sí, verá! Manopla arriba, salió mordida, será córner a favor del Atlético de Madrid. ¿Primero del partido?
7: Vaya ocasión ha tenido,
6: El primer tiro, ¿no? Del Atleti, ¿eh?
1: Del Atleti, sí.
7: Vaya ocasión, yo creo que le rebotan un defensor.
6: Sí.
7: Y se lo piensa demasiado Jonathan David. Yo creo que tenía que haber apretado el gatillo antes.
5: Le ha salido mordido el disparo. Gira.
1: Lo muerde el defensa.
0: Primer tiro, primer córner, primer todo a favor del Atlético de Madrid. 14 de la primera, Mendizorroza, empate a cero en el marcador. El córner irá desde la derecha, la va a cerrar un zurdo. Ya está preparado para el balón parado ofensivo Grimaldo, que la cierra arriba. En la corta saca el Alavés, se la queda Rebac, no controla. Banda para el equipo de nuevo del Cholo Simeone.
1: Los récords estos que van quedando y que van cayendo poco a poco, el Atlético de Madrid es el único equipo que no ha encajado gol en la primera mitad de la Liga.
8: Y el Alavés solo ha encajado uno, por tanto, hoy complicado que veamos goles en la primera parte.
1: Hemos llegado a las 4:30, a las 3:30 en Canarias. Recuerdo que hemos democratizado las mini rondas y que cada tecla, cada música, la ha elegido un miembro de Tiempo de Juego. ¿Quién habrá podido elegir a Dua Lipa? Levanta dos brazos, no uno, levanta dos. El autor de esto que es Fernando Evangelio. El de antes era Pedro Martín, que fue el que escogió
4: a Olivia Newton-John.
1: Fútbol, primera división, suspendido en el minuto 13. El Rayo 0, Athletic Club 0 en Mendizorroza, Rubén.
0: Primer cuarto de hora de fútbol, 15 de la primera. De momento sin goles en Vitoria. Deportivo Alavés 0, Atlético de Madrid 0.
1: 6:30, Barça Getafe, 9 de la noche, Real Madrid Villarreal. En segunda división, un partido en marcha en Ceuta, Rubén.
2: 16 minutos de la segunda parte en el Murube, Ceuta 0. De la primera parte, Ceuta 0, Sabadell 0.
1: En la Premier ganó el Arsenal 2-1 al Leeds United y están jugando ahora el Aston Villa, el Chelsea, ¿alguno más?
9: Está jugando el Chelsea, que está ganando 2-0 al Bournemouth. Los dos goles en el minuto 1 y en el minuto 2. Vaya patada, acaba de pegar ahora Cole Palmer, que estrena así su renovación o su ampliación de contrato hasta 2032 con el Chelsea en el 32 de juego. Chelsea 2, Bournemouth 0.
1: En la Bundesliga el Bayern no puede, ¿o sí puede?
9: No puede, está el partido al descanso. Le han marcado en el minuto 1 de partido tras un error gravísimo de Neuer con el balón. Augsburgo 1, Bayern

0: Fernando Alonso va a salir 17º, Carlos Sainz 14º en el Gran Premio de Singapur de Fórmula 1. En ciclismo en Lombardía, Alberto Lahoud.
1: 20 kilómetros y 300 metros para el final. Cabeza de carrera para Moniquet, Leonard, Bernard, Bennett, Verbacke y Ben O'Connor. Y a 40 segundos viene el grupo de los favoritos con solo 20 unidades. No está Juan Ayuso, pero sí están Enric Mas, Mikel Landa y Peyo Bilbao.
0: Estábamos dando tiempo para que terminara ya la calificación del Gran Premio de Singapur de Fórmula 1, Carlos.
2: Acaba de terminar y la pole ha sido para Max Verstappen de nuevo. Lo ha intentado Ferrari hasta el final, a 54 milésimas con una vuelta de infarto rozando los muros. Charles Leclerc, tercero Hamilton, sale cuarto Antonelli, quinto Norris. Russell ha sido el sexto mejor, pero saldrá el último porque cambia motor y eso le hace ganar una posición a los españoles. Decimotercero en parrilla Carlos Sainz, decimosexto Alonso. Enfado mayúsculo del asturiano cuando le han hablado de su error en la curva 16 y ha dicho que hay que saber muy poco de Fórmula 1, que la vuelta, para decir que eso le ha costado el paso a la Q2, la vuelta ha sido excelente. Si su coche lo llevara, por ejemplo, Hadjar, estaría 19 o 20, le he metido 7 décimas a mi compañero de equipo, seguimos con problemas en el motor y a lo mejor tenemos que salir de boxes porque puede que lo cambiemos.
0: Y ya ha comenzado el sábado en Primera Federación.
3: Sí, ya tenemos 3 partidos en juego, uno en el grupo primero, es el Deportivo Fabril 0, Racing de Ferrol 0, y van a ver ustedes en el canal de YouTube pasar por muchas caras y momentos a Petón, porque está jugando su Huesca también. En el minuto 4 de partido está el Águilas 0, Huesca 0, y el Torremolinos 0, Nástic de Tarragona 0.
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0: Mendizorroza, Rubén.
5: Arranca por la derecha el Atlético de Madrid. De Llorente para Juliano. Juliano la perdió el argentino, pero luego la recupera sin embargo y entrega para Coque. La maneja ya el capitán del equipo del Cholo Simeone. Entrega para Cardoso, que para Grimaldo. Grimaldo y Lukman para ocupar la amplitud en la banda izquierda. Arranca el Atlético de Madrid ahora por el otro lado. Fue de derecha a izquierda. Lukman se mete dentro del área. Balcón para Barrios, choca Barrios, entrega de Coque para Llorente, Sivera. Otro disparo a puerta del Atlético de Madrid.
6: El tercero.
5: Claro, y Llorente llegando mucho, ¿eh?
7: Claro, se suelta porque lo que está haciendo a la vez es retrasar a uno de los dos puntas, Boyé. A mí me encanta ese jugador, la aguanta, pero hoy no está interviniendo. Viene un poco a colocarse entre la media y delante y da una superioridad a la defensa del Atleti, que puede permitirse meter uno, que es Marcos Llorente, siempre en la media, uno más.
0: Pide paso ya Carlos Ganga, creo que para cerrar lo que se daba en Vallecas después de la suspensión del partido. Rayo Vallecano 0, Athletic Club 0. Carlos Ganga.
8: Sí, Eri, dos noticias de última hora. Se acaba de marchar el presidente del Rayo Vallecano, Raúl Martín Presa, en su coche, solo, sin hacer declaraciones. Y el que sí ha hablado ha sido Mariano de Paco, el consejero de Deportes de la Comunidad de Madrid. Dice, desde la Comunidad de Madrid condenamos lo ocurrido hoy en Vallecas y hacemos un llamamiento a la unidad en torno a los valores del deporte. La crispación y el sabotaje no resuelven ningún problema. Ni el Rayo ni el Athletic se merecían esta situación. Y por recapitular todo lo
6: es
8: que ha pasado...
6: Es una versión retocada del mismo tuit de la semana pasada después de todo lo que pasó en el Trofeo Vallecas.
8: El Athletic quería jugar el partido mañana... Se lo han trasladado al Rayo Vallecano y así lo hemos contado en tiempo de juego. Y también, como hemos adelantado, a los jugadores del Rayo enseguida les han dicho que no era posible por motivos de seguridad y les han comunicado que mañana tienen entrenamiento, así que el Rayo Athletic Club está aplazado sin fecha y hora todavía para jugar.
6: A ver si el tiempo corre a favor de toda esta historia. Gracias, Carlos.
8: Un abrazo, adiós.
6: Dale recuerdos al otro Carlos.
9: Aquí estoy, Heriberto, escuchándote.
6: Ah, ¿estás ahí todavía? Sí, sí, vaya profesional.
9: Claro, por favor. Aquí hay que cubrir las dos gateras que tiene Vallecas, hay que cubrir las dos y hemos estado en ello.
6: No te lleves el ambientador, que te conozco, ¿eh?
9: No, escucha, pues justamente antes de todo el lío te iba a contar que con la puerta cerrada yo ya estaba un poco agobiado con el ambientador y que me estaba medio mareando, ¿eh? O sea que... Pero vamos, eso quizá es lo menos importante de lo que ha pasado.
6: Huele, que huele, que huele, que...
9: No, pues es esos ambientadores que cuando pasas
6: sí,
9: un
6: pero
9: poquito...
6: Sí, pero te recordará algo, ¿no?
7: Pino.
8: No, es que yo no sabría, no sabría definirlo.
6: Rosas,
8: ¿no?
6: Flores...
9: Yo para los olores soy un auténtico desastre. Entonces, yo estaba ahí que cuando hemos llegado hemos dicho, oye, qué bien se está aquí, pero cuando ya llevamos una hora y media en la cabina, yo ya estaba un poco mareado, con lo cual...
6: Para los olores dice que es un desastre.
3: La cosa es quejarse, ¿eh?
9: Soy muy malo para muchas cosas y aquí estamos, o sea, y seguimos vivos.
6: Cuidaros, anda, un abrazo a los dos.
8: Hasta luego.
6: Adiós. Dale, Rubén.
5: Ibáñez para Denis, otro balón largo, demasiado largo de Denis, al que no puede llegar Ángel Pérez. Puerta para obra.
10: Creo que el partido del Rayo contra el Atleti no es que mañana no se debía jugar, es que no se puede jugar, más que nada legalmente, porque no es una suspensión por un temporal o porque ha llovido, sino que es que tiene que tomar una resolución el comité de competición, porque se ha suspendido por incidentes del público. Entonces, el comité tiene que decidir qué hacer con el partido, si se juega a puerta cerrada, si se juegan Vallecas, si no se juegan Vallecas. Es decir, es que no se puede jugar mañana.
6: Eso creo que me lo estaba escribiendo antes un oyente por las redes sociales. Y
10: claro. Es decir, ha llovido, vale, pues lo podemos renovar mañana. Estaba el campo que ha empezado a nevar, lo suspendemos, lo jugamos mañana. Pero es que esto no es una suspensión por el tiempo.
5: Lukman chutó y se queda Tenaglia en el suelo, Arrillaga.
11: Qué pase de Barrios, ¿eh? Qué pase de Barrios, sí. Le dejó medio gol a Lukman, que luego no tuvo la finura.
12: Y Tenaglia, que no sé, ha despejado ahí ese balón. ¿Puede ser un sobreestiramiento de la rodilla?
7: No, yo me parece que la toca antes Tenaglia. Y entonces cuando Lukman va a dar, que golpea, da todo. Balón y también el tobillo de Tenaglia.
5: Oye, lo de Quique sí que nos cuento. El pobre no se puede ni levantar del banquillo, ¿eh?
12: No está ni siquiera en el banquillo. Tiene una silla delante del banquillo para no meterse ahí abajo, ¿no? Con la rodilla derecha.
5: Ojo la pérdida de Denis, la recuperación de Cardoso otra vez, arriba para Lukman, pero qué rápido está siempre. Tenaglia para quedarse de pelota, ya la juega desde atrás el Deportivo a la vez.
0: Entra en su fase decisiva el Lombardía y está Enric Mas intentando agarrarse a la lucha por la victoria y no sé si lo consigue Alberto.
1: Está muy cerquita, Eri, estábamos a 18 kilómetros para el final, ascendiendo la cota de Siviglio, la más dura del día. Paul Seixas, la joven perla francesa, ha arrancado la moto en las primeras rampas y solo le aguantan dos hombres, Tom Pidcock y Giulio Ciccone, y está cediendo nada, 10-15 metritos Enric Mas. Por detrás vienen, por ejemplo, Isaac del Toro, Renko Evenepoel, que eran a priori los favoritos, así que tenemos opciones todavía de todo con Enric Mas en este Giro de Lombardía.
0: Volvemos al pastoso partido de momento de Mendizorroza.
7: Iba a decir no, que ha bajado el nivel, o sea, si los primeros 10 minutos todavía ha empezado con un poquito de intensidad, los últimos 15 son más complicados.
5: ¿Te está gustando
7: de
5: el partido, Gonzalo Miró?
7: No, a mí no.
5: Saque de banda para el Deportivo a la vez.
7: ¿A ti te está gustando, Rubén?
5: No. Cuero vale. Para... Bueno, sí, a mí siempre
7: a
5: me
7: ti,
5: gusta.
7: Ahora ya sí, vale.
5: Saque de banda para el Atlético de Madrid.
7: Bueno, pues si te gusta esto, ver un partido de España debe ser una fantasía, ¿no?
5: Bueno, es que yo no tengo el listón muy alto tampoco, Gonzalo.
7: No, ya hay que lo
5: tú
7: digas.
5: Tú es que eres muy especialito, pero a mí
7: sí, desde luego,
5: me vale
7: sí.
5: Casi cualquier cosa.
0: Pero Rubén valora la atmósfera, la radio, sí, el juego, sí, nosotros,
5: mira,
0: juntos.
5: Mira, por ejemplo,
7: que se lo pasa.
5: Este campo es uno de los pocos que tiene una acústica británica, no es broma, incluso estética, porque tiene unas vigas,
7: ¿verdad?,
5: que son incómodas para mucha gente porque le quita visión, pero a mí me encantan estos campos, un rollo inglés de estos de segunda división.
7: Claro, cuanto peor se vea, mejor.
5: Muy bonito. Es que tiene una cosa,
3: pues a veces Gonzalo, sí. Hijo, pues el ánimo sí. Arriba.
5: Te has aburguesado, Gonzalo. Esto es el fútbol de verdad.
7: Pero hace tiempo.
13: No le calientes.
5: Cuero para el Deportivo.
6: Te
5: ha
6: llamado aburguesado, ¿eh?
5: ¿Eh?
7: Bueno, tiene toda la razón.
5: 25 de la primera. Mendizorroza, empate a cero. Saque de banda para el Atlético de Madrid.
7: ¿Dónde vais? A ver, ¿dónde vais? A estas alturas.
5: Como si me ofendiera algo, ¿eh?
7: De verdad. A robar a la cárcel.
5: Saque de banda para el Atlético de Madrid. Marcos Llorente la va a poner en movimiento. La quiere arriba para que la mate de pecho. Jonathan Davis no controla bien. Se la queda Denis Suárez entregando el balón arriba para Ibáñez. Ibáñez en la pintura para Ángel Pérez. Arranca de nuevo. Ángel contra Grimaldo. Se va a ir. Le recorta, le amaga, le rompe. Otra vez. Luego Grimaldo se la lleva bien. Y termina siendo falta en ataque.
0: Toda sí, la sensación de peligro que ha sido poca del Alavés ha sido por el mismo sitio. Atención, que tenemos...
3: ¡Hay gol en Ceuta, Rubén!
0: ¡Gol del Sabadell en el Murube! Defensa adelantada del Ceuta y eso quiere decir que le coge la espalda a la delantera del Sabadell. Baena se planta delante de Guille Vallejo y no falla. Adelanta el Sabadell. Se adelanta con gol de Baena. 26
1: 6 de partido, Ceuta 0, Sabadell 1.
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0: Con la victoria del Sabadell estaría metiéndose provisionalmente en la zona de playoff. Ataca el Atleti.
5: Tiene la pelota el Atlético de Madrid en el campo del Deportivo Alavés. Coque retrasa para que la maneje el Cuti Romero, que cede para Lenormand. Lenormand en corto para Cardoso, y Cardoso para el desmarque de apoyo de Lukman, que cede al costado a la izquierda para que de nuevo aparezca el Atlético de Madrid. Giuliano cambiado de banda. La pedía, la quiso, no se atrevió. Retrasa de nuevo para que la juegue Robin Lenormand.
0: ¿Empieza a salvar algún mueble el Bayern de Múnich?
15: Sí, porque gracias a otro error de un portero, en este caso del Augsburgo, ha marcado el primero el Bayern de Múnich, aunque no sé si ahora lo están mirando por posible fuera de juego en el remate. No sé si era fuera de juego en el remate de Stanisic, que creo que ha sido quien ha rematado. Bueno, todo esto es previamente a un gol de Luis Díaz, que de tijera ha rematado y al portero se le ha escapado el balón de las manos. Estamos en el 51. Si no, vale, lo cuento. De momento, Augsburgo 1, Bayern 1.
0: Mendizorroza, Rubén.
5: Llevaba peligro el centro lateral de Coque. Se revolvió la pelota entre las piernas de Johnny Otto. Terminó quedándose al esférico Sivera para el Deportivo Alavés.
7: Tiene más la pelota el Atleti de Madrid ahora. Pasa por Barrios el balón, tiene criterio. Pasa por Coque, tiene criterio. El mismo Cardoso. Falta añadir sal a esas jugadas de medio campo que ya están siendo mayoritariamente el Atleti de Madrid. No sé cuánto durará el ritmo, ya es bajo del partido. Incluso cuánto se mantendrá este ritmo teniendo uno de los dos equipos con tantos internacionales jugando estas últimas tres semanas.
0: Está más trabajador que creador el Atlético de Madrid.
7: Sí, sí. Le va a pasar a los tres grandes, ¿eh?
16: Más trabajador que creador.
17: El que más toques ha hecho es Coque y lleva 100% de acierto en el pase.
7: Claro,
0: está por incomodar más al rival que por hacer cosas.
16: Bueno, el problema es que los que están apareciendo son Barrios, Coque y Cardoso, como decía Peti, pero es que el resto no aparecen. Pues no hay bandas, no hay. Giuliano y Lukman son prácticamente invisibles. Los laterales no
5: primer
16: están doblando.
5: A Giuliano le ha llamado invisible, Ruiz, ahí apuntándote.
16: Los laterales no están doblando a los extremos, con lo cual tampoco hay superioridad en banda. Entonces, de hecho, fíjate, hemos visto una jugada que el Atlético de Madrid ha terminado centrando al área y los que estaban cayendo a banda derecha eran Barrios y el propio Coque.
5: Mira Barrios, como dice Gonzalo, el que cae de nuevo en banda derecha. Va Barrios, se borda, la pone Valentini, córner a favor del Atlético de Madrid.
11: Bueno, lo está haciendo tan mal el Atlético que los tres únicos disparos entre palos lo ha hecho el Atlético de Madrid y que Oblak no ha tenido que hacer ni una sola parada.
16: Anetur.
11: Yo creo que está controlando, está dominando el partido y le hace falta un poquito más de finura y de precisión ahí arriba.
0: Antes del córner le anularon el gol al Bayern.
15: Sí, no ha valido. Finalmente fuera de juego de Stanisic en el remate previo, en el 53. Sigue perdiendo el Bayern 1-0 con el Augsburgo.
5: ¡Córner! Córner a favor del Atlético de Madrid. Sí, Andújar irá desde la derecha. Ya está preparado el capitán Coque, pero antes va el árbitro a hablar con el Cuti Romero.
12: Y con Antonio Blanco, que siempre está metido en algún rifirrafe en el centro del área.
5: Y con Giuliano, que estaba bloqueando.
0: Vaya tres.
5: Se sacará, va el golpeo, va el córner, va el Atlético, va Coque, va el capitán, que la pone arriba, saca para que se la quede derecha de Grimaldo. Barrios, chuto arriba, fuera. Otra del Atlético de Madrid.
7: Sí, Antonio, se dice que el Atlético de Madrid no esté controlando el partido, lo está haciendo. Está en estos últimos minutos, en mi criterio, jugando como debe jugar en medio campo. Pero es verdad que está faltando eso que ha tenido en los últimos partidos, de aumentar la velocidad de medio campo hacia adelante y que esos de delante aporten ocasiones de gol. Las llegadas están siendo razonablemente buenas, pero desde medio campo, y falta esa alegría que el equipo sí ha tenido en los últimos partidos, me parece.
11: Sí, estoy de acuerdo contigo, Peti, pero también le faltan cinco jugadores que han sido titulares en las últimas.
7: Sin duda.
5: ¡Qué bonito lo de Denis! Sombrero incluido. Otra para Ángel, que la pone balón al segundo palo. Peligroso arriba. Ibáñez no llega. Coque la roza para despejarlo justo y evitar el peligro contra su portería. Giuliano la pierde, luego la recupera, luego la vuelve a perder. La vuelve a recuperar tras el rebote sobre Boyé. Banda para el Atlético de Madrid.
6: Este sí que vale mansilla.
15: Este no lo va a poder anular porque es un golazo. Es una muy buena jugada del Bayern. Muy buen centro de Kane y gol de Saibari para hacer el empate en el 55. Augsburgo 1, Bayern 1.
6: Tenemos ya a 5 oyentes con el teléfono pegado a la oreja. Como se te pega esa cosita, ese blanquito del jamón Navidul cuando se...
3: Pedrito, recuerda que estamos buscando el jugador.
10: Sí, un jugador que... fue alineado por muchos entrenadores en primera división, el que más en la historia de la categoría, y que acabó su carrera en primera jugando en el Rayo Vallecano.
3: Desde Castellón nos llama Loli. Hola, Loli.
18: Hola, buenas tardes.
3: Muy buenas tardes. ¿Qué jugador dices que es?
18: Pues a ver, yo pienso que es José María Movilla.
10: Movilla no es.
3: Uy, esa entonación. Uy. Gracias, Loli. Desde Toledo, Eduardo. Hola, Eduardo.
19: Hola, muy buenas tardes.
3: Muy buenas. ¿El nombre?
19: Yo diría que Cobeño.
10: ¿Cobeño? No.
3: ¡Qué malo! Gracias, Eduardo.
6: ¡Qué malo, Pedro, ¿no?
3: ¡Qué malo, Pedro! Ha sido la entonación esa de ganador y de repente no.
6: Sí, pero así se va a pensar que además te malo a él.
3: No. Antonio de Sevilla. Hola, Antonio. ¿Antonio? Hola, muy buenas.
20: Sí, sí. Buenas tardes.
3: Adelante.
10: Muy buenas. A ver, ¿qué jugador estamos buscando?
20: Sí, a ver si... A ver si hay suerte con Onésimo.
10: Onésimo tampoco es.
3: Tampoco, gracias, Antonio.
6: Este jamón queda desierto.
3: Alfonso de Zaragoza. Hola, Alfonso.
21: Hola, buenas tardes.
3: Muy buenas tardes. Venga, a ver si lo aciertas.
21: Diego López.
10: Diego López lo han dicho antes. No, sí, no es Diego López.
3: Lo han dicho antes.
5: ¡Gol!
6: ¡Un abrazo, felices pilares! Altísimo Grimaldo para finalizar. Chuta de zurda cruzada y le envía al fondo de la portería de Sivera. 33 de la primera. Victoria Mendizorroza. Marca Grimaldo. Deportivo Alavés 0, Atlético de Madrid 1.
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6: La jugada al primer toque es maravillosa, tac, tac, tac, con Jonathan David haciendo de asistente para Grimaldo, que lo que te quita atrás te lo da adelante. ¡Banquillos!
11: Bueno, y esta vez sí acertó Grimaldo con una jugada bien enlazada, bien asociándose varios jugadores ahí al borde del área para finalmente, con ese disparo preciso, y Grimaldo hacer el primero. Se estaba viendo, el Athletic estaba llegando mucho más, estaba controlando el partido, solo le faltaba un poquito de finura en esos últimos metros para adelantarse en el marcador.
6: Desde el prisma alavesista, ¿cómo se reaccionó, Robert?
12: Pues poniendo a gente a calentar. He visto a Joakoski ahora, veo también a Selu Diallo, pero me pilla muy lejos también para saber quién son los que están ahora calentando en el Deportivo Alavés. Bueno, pues con esa defensa de circunstancias que tiene ahora mismo el Deportivo Alavés, pues se han comido ese pase de una manera tremenda.
6: La calidad, las genialidades desatascan partidos como este. Y es lo que tiene arrobas el Atlético de Madrid.
16: Pero justamente, en fin, claro, es fácil decirlo a toro pasado, pero es que lo hemos dicho a toro antes de llegar. Primero a la muleta. Estábamos comentando que lo que le faltaba al Atlético de Madrid era finura en esos últimos metros. Y la ha encontrado con dos futbolistas. Antonio, te lo hemos comentado, ve preparando el cuncito para Jonathan David, ve entrenando alguno.
11: Sí, porque ese pase final.
16: Este futbolista, además de tener gol, da continuidad a todas las jugadas de ataque. Combina bien. No es fácil encontrar en un delantero, en eso es mejor que Sorloth, por ejemplo. Tampoco es tan poderoso por arriba, pero aporta mucho al juego del Atlético de Madrid.
5: ¡Grimaldo, fuera! Le dejaron solo en la frontal, chutó a la izquierda a Sivera, perdona, Petón.
16: Y la segunda es esa, el Cholo ha decidido que Grimaldo es un futbolista libre pensador. Y le hemos visto entrar de interior derecha y dar asistencia de gol precisamente a David hace dos semanas contra Osasuna. Y estamos viendo que se incorpora cuando él cree que debe hacerlo.
7: y tiene más calidad que la mayor parte de los jugadores que están en el campo, por lo cual, al recibir bien, acaba bien 0-1.
0: Y buen disparo para hacerlo como ahora, que casi mete el segundo.
16: Sí, bueno, yo estaba reclamando más presencia del Atlético por bandas. El problema no es el dominio del juego, que con los tres centrocampistas que tiene Liza el Atlético lo estaba dominando. Lo que pasa es que faltaba mucha presencia ofensiva por las bandas, tanto Lukman como Juliano, como laterales doblando a extremos, que son Grimaldo y Llorente. Y no Llorente apareciendo por el medio, sino intentando llegar también por banda. Bueno, sí ha llegado el gol.
10: Y ya tenemos
16: siendo
10: a
16: Grimaldo, bueno, llegando hasta arriba, pisando área contraria, doblando y apareciendo por sorpresa, que siempre es mucho más difícil de marcar.
10: Tenemos un serio candidato para ser el defensa más goleador de esta liga. Grimaldo ya lleva 3 y cumple los rendimientos que ha tenido en la liga alemana, por ejemplo, las últimas temporadas. Sin duda será el goleador, el defensa más goleador del torneo.
0: Nos quedaba una llamada del jamón.
3: Sí, nos quedaba David de Pamplona. Hola, David.
2: Hola, buenas tardes.
3: Muy buenas.
10: A ver.
2: ¿Hugo Sánchez?
10: Hugo Sánchez, sí, es verdad. Acabó de... No, pero no es.
3: Sí, es verdad, acabó, pero no es. Gracias, David. Pues nada.
4: Qué cerdo, ¿eh?
3: Dijo que es malísima persona. Dijo que era muy difícil y de momento se está cumpliendo los pronósticos. Tercera tanda y no tenemos ganador. Las llamadas al 950-60-06.
0: Menos mal, bueno, menos mal. Hemos adelantado la pregunta del jamón, que le vamos a hacer un poco más tarde. Con todo lo de Vallecas la hemos adelantado. Y menos mal, porque esto le va a dar más opciones a más oyentes. 8 para el descanso en Vitoria.
10: Es una manera de vengarme de mi chinamiento, porque he venido chinado, ¿eh?
0: Chinado.
4: ¿Por qué? Ah,
0: ¿por qué? ¿Y eso?
10: No, porque me monto en un coche que compré el año pasado, es decir, en moderneo de esto tal, y es que soy incapaz de poner la radio.
4: Ah, es increíble.
10: Es que le doy a todos los botones y no se enciende.
0: ¿Estás tonto? Sí.
10: No, pero es que a mí me gustan los coches que le das un botón y sale la radio.
0: Pero en el volante.
10: Y la tele, dales un botón y sale la primera.
0: No sé para qué preguntas, Paco, tú le conoces mejor que nadie.
10: Te pones la televisión y tienes que elegir la plataforma, no sé cuánto. Paso de poner la tele.
4: ¿Sabes quién también está chinado?
10: ¿Qué?
0: ¡No!
22: Sí.
4: Saque de banda para el Deportivo a la vez.
11: Bueno, eso te pasa a Pedro por cambiar de coche. Con lo bonito que tenías el de Pedro Picapiedra.
10: Con el antiguo que tenía casete.
11: Tenías el tronco móvil.
4: Casete, ¿eh?
10: Que tenía casete.
4: Casete.
0: Oye, hay gente joven que merece mucho la pena en las parroquias, en otro tipo de organizaciones que no tienen por qué ser eclesiásticas, que ayudan a la gente mayor a este tipo de dramas técnicos. Si tú quieres, yo te ayudo y te pongo la radio.
10: Al final, ya cuando estaba llegando a la radio, digo, he pillado un semáforo y digo, voy a si enciendo el móvil, pongo la radio.
4: Muy bien. Ha cogido el móvil con el coche, arréglalo.
10: No, en el semáforo. Digo, voy a poner el móvil, la radio. Cope, ya ha salido, tío.
0: Anda,
10: porque ya empezó a funcionar.
0: Claro, porque has conectado por el móvil.
10: Claro, pero
4: es maravilloso. Que ponga la Cope y no sabrá hacer.
10: La radio del coche, ¿a quién le manda conectarse al móvil?
4: Uy, después de esta tremenda y conmovedora historia humana, cuidado que hay un futbolista del Alavés sin balón que ha caído al suelo por una especie de pisotín del Cuti Romero por detrás.
23: Sí, yo creo que es Tony Martínez.
4: Es Tony Martínez. Sí. El número 11 del Deportivo Alavés, que se duele de la pierna, o del tobillo, o del pie. De hecho, pero ya se levanta. Bueno. Ha sido sin balón. No sé si la ha pisado queriendo o sin querer el Cuti.
16: Sin querer, seguro.
24: Sí. Se habrá dado cuenta... Sí, es que es una cosa un poco rara, porque es como si le empujara hacia adelante.
4: Mm. Sí. ¿Ha sido sin querer o no? Que tenéis repetición vosotros.
10: No, el empujón ha sido queriendo, pero... Ese empujón no le hace daño.
16: Sin querer.
10: Es que ha pegado un mal paso y se ha hecho un poco daño.
16: Rubén, ya te lo digo yo, sin querer.
4: Ahí va, y ahora el choque de Valentini con Jonathan David. Falta a favor del Atlético de Madrid. Se está calentando el partido.
11: Deja al delantero canadiense en el suelo, pero se levanta, no ha habido nada.
4: Vale, escuchaba a Antoñito como en una bóveda y es que se pone la mano así como encima del micrófono.
11: Bueno, cuando quiero incidir de manera... ¡Oh!
4: Cuidado al Atlético de Madrid. Balugman no llega, se queda protestando contra su rival como si Ángel Pérez le hubiera agarrado o algo. No le suelta el brazo. Lugman. Cuando termina la jugada se ha revuelto.
11: Esto te lo puede confirmar Petón. Marconi, ¿verdad, Peti? Ya hablaba del efecto bóveda en las transmisiones.
24: Hablaba Miguel de Molina, que es una anécdota.
4: Hicieron la mili juntos.
24: No comentable hasta ahora, pero es maravilloso.
0: En el programa que utilizamos para editar sonido nosotros se llama efecto Guaja.
4: Guaja. ¿Para hacer qué? ¿Un eco?
0: Sí, bueno, para hacer catedral, más que eco.
4: ¡Ojo que va Grimaldo! Otra vez arriba, recupera el Deportivo a la vez.
0: Los efectos me los conozco yo todos del tema de los gazapos. A ver si me da tiempo este año. Estamos en el minuto 40 de juego de la primera mitad. En Mendizorroza gana 0-1 el Atlético de Madrid.
3: Que nosotros te conocemos. ¿Sí? Si nosotros conocemos a nuestra gente, hombre, claro. Y sobre todo no sabemos reconocer... Nada. a los que desde hace mucho tiempo decidieron hacer las cosas pues de otra manera. Yo qué sé, Pedrito, pues a ver, a Pedrito igual no es el mejor ejemplo.
10: No,
3: hace
10: las cosas
3: de otra manera, pero le cuesta.
10: De otra manera,
3: ¿no?
10: Pero bien. No de otra manera, pero mal.
3: Hay gente que va, Pedrito, un pasito por delante, porque sabe anticiparse que luego, que es muy importante, nunca se arrepiente. Por ejemplo, Pedrito hace tiempo que cambió de banco. Mm-hmm. Le va genial.
17: Y de coche.
3: Hace tiempo que en casa de Evia se pide la cena de otra manera, distinta.
17: Sí, muy bien.
3: Hace muchísimo que Miguel se mueve de forma diferente por la ciudad. ¿Me estás entendiendo, no? Las cosas, los tiempos que van cambiando. 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
0: Hay que añadirle mucho más a los tres que quedan para el 45 en Vitoria, Pedro.
10: Pues no se ha perdido mucho tiempo, pero un minutillo me imagino que añadirá.
0: Perdiste tú más buscando la radio. Dale, Rubén.
23: Bueno, arranca Julián, no desborda, se va, se mete dentro del área atrás. Lukman saca el Deportivo a la vez.
17: No es fuera de juego.
23: No, daban... Por lo menos ha seguido la jugada y valía.
16: Pues tenía toda la pinta.
11: Otra más del Atlético.
23: ¡Ojo que iba el Deportivo a la vez ahora! La falta de entendimiento, no. Luego sí, entre Boye y Toni Martínez, saca el Atlético.
10: Recuerdo que los fuera de juego de Simeone en Mendizorroza no se pitan, ¿eh?
23: Oye,
16: ninguno.
1: ¿A favor ni en contra?
16: Ninguno.
10: No, a favor. El año pasado
23: pasó una vez que se la comió encima tu amigo Heriberto.
1: En el Deportivo a la vez y le recuerda mucho
23: cariño. Se la zampó Pablín, Heriberto. Vaya memoria que tiene Peter Martín.
1: Sí, bien, entonces.
0: Y a partir de ahí todo empezó a complicársele.
23: Hacia abajo, ¿no?
0: Sí.
23: Balón arriba para Jonathan David. Le trabaron en la carrera. Le cerraron bien. Johnny Otto bloca a Sivera.
0: Está Petón todo emocionado porque ha visto un plano de Enric Mas, pero va por detrás de la cabeza de carrera, Alberto.
9: Sí, porque en la cabeza de carrera está Paul Seixas, la joven perla del ciclismo francés, que va desbocado, desencadenado hacia su primer monumento. Se va a convertir en el más joven de la historia en ganar el Giro de Lombardía. Una carrera que tiene 120 ediciones. Pero qué piernas de Enric Mas, Eri. Con 31 años por fin ha explotado el ciclista mallorquín. Después de ganar la Vuelta a España, podía estar en su casa, en una cala de Mallorca, disfrutando de un triunfo que quizá ni soñaba con que podía.

0: Vaya tarde de radio, de fútbol y de tiempo de juego. Y hay gol.
1: Hay gol en Ceuta, Rubén.
2: Gol del Sabadell. Estaba siendo un auténtico monólogo del Ceuta ante los 10 futbolistas del Sabadell, y en un despiste de la defensa del Ceuta lo aprovecha Joel Priego para volver a poner por delante al cuadro catalán. Marca Priego, marca el Sabadell, 80 de partido, Ceuta 1, Sabadell 2.
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0: El Sabadell ganando se pone cuarto. Hemos tenido un tiro que no parecía tan complicado como lo ha hecho el portero del Deportivo Alavés, Rubén.
4: Disparo de Baena del Atlético de Madrid. Te intentó bloquear Sivera. Y ojo que va Mariano. Mariano solo. Mariano fuera. Fuera solo contra Oblak. Ha perdonado el Alavés el 2-1 con 10.
5: Lo había hecho fenómeno, porque tumba al último central, no sé si es Hanco, con un amago, y se queda frontal para tocar con el interior suave, ahí quiere romper y se equivoca. Pero la última esa, mira, ya verás, pum, le da un toquecito.
6: Se le queda muy atrás el balón.
4: ¿Qué ocasión ha tenido el Alavés para con 10 casi llevarse el partido? Porque quedan 5 y medio todavía, más lo que añaden.
5: Alguna puede darse de esas, el Atleti tiene que volcarse, entonces a la espalda dejará algo alguna vez.
7: Y sí, pero es verdad que el Atleti tampoco te creas que está sabiendo generar ocasiones de gol, O sea, está dominando mucho, está jugando en campo contrario, está apretando, pero tiro de larga distancia, pero ocasión clara de gol.
4: ¿Sabes lo que
7: ninguna.
4: Pasa, Gonzalo? Que tiene sentido lo que está pasando, los disparos desde fuera del área, porque son extremos a pierna cambiada que tienden a eso, y nadie pone un centro lateral, porque serían los laterales los que tienen que subir a pierna natural para ponerle un centro a los que no están subiendo.
7: No, pero lo tienen que hacer, está Llorente, está Grimaldo por el otro lado, y si no pueden ser Baena y Canguilí los que pongan los centros, pero que quiero que al final... Ocasiones.
4: Mira,
7: desde
4: Grimaldo,
7: dentro del área.
4: Sí, a pierna natural la pone Grimaldo. Bloca Sivera, perdona Gonzalo.
7: No, eso que lo que son ocasiones claras desde dentro del área apenas ha habido, casi ninguna. O sea, Sivera no está en apuros, vamos. Es verdad que el Alavés está muy cerrado atrás, cerrando los espacios. Hay muy pocas posibilidades, casi ninguna, de buscar algún pase interior, por ejemplo. Pero tampoco están buscando centros con demasiada ahínco.
4: Va Kangin de nuevo por la derecha, el surcoreano, siempre tratando de conducir a su izquierda para irse hacia adentro a la pierna buena. Encuentra Llorente a Julián Álvarez, que de nuevo vuelve a aparecer en apoyo el argentino del Atlético de Madrid. Le presiona Ibáñez, retrasa para que se la quede el Cuti para Hanco. Era Cardoso, mejor dicho, el que entregaba esa pelota de Baena, que va a encarar a Johnny Otto. Baena decide retrasar para Grimaldo, y Grimaldo para Coque. Coque en el balcón del área. Se encierra el Deportivo Alavés, ataca el Atlético de Madrid. ¿Cuánto queda, José Francisco?
8: 4 minutos más el añadido.
4: Eso es un mundo todavía. Ataca el Atlético, Grimaldo, Baena. ¡Gol del Cuti!
9: ¡Vamos!
4: ¡Gol, gol, gol, gol, gol, gol, gol, gol! ¡Gol! ¡Qué pase magistral! Precioso y medido a la cabeza del Cuti para empujar al fondo de la portería de Sivera. 87 de partido. Vuelve a ponerse por delante el Atlético, que ahora mismo estaría 2 del Barça. Deportivo Alavés 1, Atlético de Madrid 2.
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0: El centro es una delicia de exterior, que no podía acabar de otra manera, con un remate, de empotrar la pelota con un cabezazo en el fondo de las mallas. ¡Banquillos!
10: Estaba percutido el Atlético de Madrid, buscando con cierta dificultad porque no aprovechaba los espacios que podía tener en superioridad, pero claro, cuando tienes a Baena y es amante de esas chucherías que pone para que sus compañeros

0: lo agradezcan y lo rentabilicen. Llegó Cuti cuando el balón a lo mejor buscaba a Sorlo, pero al segundo palo se elevó muy bien el Cuti Romero para hacer el 2. Y la felicidad de Cholo Simeone, de todo el banquillo y del Atlético de Madrid.
1: Quedan 2 minutos más. ¿Cuánto habría que añadir, Pedro?
2: Pues ha perdido mucho tiempo con la expulsión. Supongo que serán unos 6 o 7 minutos.
3: El pase es una cosa absolutamente estratosférica.
1: Que es de loco. O sea, Baena, desde que, no digo que sea culpa de Juanma, o sí, desde que se liberó un poco con esa entrevista antes del Mundial con Juanma, que contó un poco su verdad y su manera de ser, y que se reconoció a sí mismo como una persona que tenía que mejorar cosas con la gente. Bueno, ha hecho el Mundial que ha hecho y está haciendo la temporada que está haciendo.
3: Probablemente tenga mucho más que ver en el rendimiento de Baena Juanma que Luis de la Fuente, sin duda.
4: Vamos, ese golpeo de rosca de este estudio ha salido. El Atlético de Madrid no estaba...
1: He dicho que era casualidad.
4: El Atlético de Madrid no estaba dando velocidad al juego, pero sí estaba teniendo la tranquilidad suficiente, la parsimonia, como para llevar el balón a los lados. ¿Y qué ha sucedido? Al central, cuando irrumpe allí, no le marca nadie. Central no tiene un marcador, nadie le espera. Entonces, ¿qué ha hecho Cuti, que conoce el oficio? Cuti Romero ha dicho, tengo un ancla, que es Sorlo. En una de estas me voy a descolgar. No era un balón parado, no era un córner, pero el balón iba lento por el lado izquierdo hasta que llega, ya ha dado tiempo, hasta que llega Baena. Y sorprende, esa ha sido la clave del gol. Entrar por sorpresa en el área para llevar ese... maravilloso pase, esa excelencia de pase a la gloria.
1: Vamos a hacer una rápida ronda informativa, que se nos han juntado unas cuantas cosas a las 6:00 de la tarde, y estamos con el final de Mendy.
5: 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Yeah. Abrimos ronda en Primera División. Recuerdo que se aplazó el Rayo Vallecano Athletic Club de Bilbao desde las 4:15 a la vez Atlético de Madrid. Victoria, Rubén.
6: Ya estamos en el descuento del partido. Acaban de enseñar el cartelón. 6 añaden. Nos iremos hasta el 96. Estamos en el 90. Deportivo a la vez 1. Atlético de Madrid.
5: A las 6:30, Barça-Getafe, y a las 9 de la noche, Real Madrid-Villarreal. En Segunda División, jornada número 9, desde las 4:15 hay fútbol en el Alfonso Murube. ¿Cómo marcha el partido en Ceuta, Rubén?
7: 88 de partido en el Murube, resiste y gana el Sabadell, mucho tiempo con 10 jugadores. El segundo de Sabadell también fue de Baena. Ceuta 1, Sabadell 2.
5: A las 6:30, en 22 minutos, el Dense Córdoba, y a las 9 de la noche, Celta Fortuna Real Sociedad B. Cambio de balón, baloncesto, Liga ACB, debería haber comenzado ya en Coruña, el Básquet Coruña, Zaragoza, Letichas.
8: Sí, aquí en el Coliseum se miden Básquet Coruña y Zaragoza, ambos con una victoria y una derrota, apuntan a ser rivales directos por la permanencia, a 5:20 para el final del primer cuarto, empate, Básquet Coruña 9, Zaragoza 9.
5: A las 7:30, Unicaja de Málaga, Andorra, y a las 9 de la noche, Río Breogán, Girona.
1: En fútbol internacional, en media hora juega el United, el rival del Atlético de Madrid en la Liga de Campeones esta próxima semana. ¿Has mirado la alineación? Cambio de orden, Luis Millán.
4: Hola, Eri, sí, he mirado la alineación y la verdad que no hay mucha cosa diferente, bastante habitual todo lo del United, con Cuña en la punta, en Beumo, Guadialón derecha, Bruno Fernández enganchando. No reserva mucha cosa pensando en la Champions, así que todo dispuesto y preparado para que comience en 20 minutos en Old Trafford ese Manchester United contra un Tottenham que es último, todavía no ha ganado ningún partido.
1: ¿Empezó el Inter Parma en Italia?
4: Sí, ha comenzado hace 5 minutos el encuentro en el Giuseppe Meazza. Reserva algo más el Inter de Milán. Deja el banquillo a Bastoni, a Varela, a Lautaro, pensando en la Champions y después de venir con la selección. Josep Martínez, el español, portero titular, como viene siendo habitualmente. Llevamos 8 de juego en el Giuseppe Meazza, Inter 0, Parma 0.
1: Y en Primera Federación, que están en la recta final los partidos de las 4:30.
5: Sí, hay 3 partidos en el grupo primero, en el 81, está ya entrando en la recta final el Deportivo Fabril 0, Racing de Ferrol 1. Y en el grupo segundo hay 2 partidos, en el minuto 70 está el Águilas 1, Huesca 2. Y en el 73, el Juventud de Torremolinos 0, Nástic de Tarragona 1. 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
1: ¿Cuánto se añadió? ¿Cuánto queda Rubén Martín?
6: 6 añadieron, 3 le quedan a este Deportivo Alavés 1, Atlético de Madrid 2.
1: Pues dale.
6: Que tiene la pelota el Deportivo Alavés, que ahora intenta el empate a la desesperada. Por cierto, hubo una caída de Canguilí dentro del área, él pidió penalti.
0: Pidió penalti, sí, reclamó penalti.
4: Porque le cargan por detrás.
6: ¿Le cargan por detrás, es que es penalti o que no?
4: Hombre, el reglamento dice te cargan por detrás, es penalti, pero a ver cuándo has visto tú que piten un penalti así.
1: ¿Dónde lo dice el reglamento? Jamás. Que no se te puede cargar por detrás.
4: ¿Hombro
1: homoplato sí
4: no,
1: se puede?
4: No, por detrás no. Ah. La carga es hombro con hombro.
6: ¿Pedro Martín?
4: Pedro.
2: Nada, bacalá.
4: Pero no hablo bacalá de la jugada, digo de la
2: acción. Sí, no, es que depende de la carga. Si tú cargas un poquito, no si es falta. Si tienes un viaje, falta.
6: Vale. ¿A qué te cargas mucho, Petón?
2: ¿Quieres que te explique el reglamento así a lo bestia?
4: Estoy
2: ¿no?
4: completamente de acuerdo con Pedro, como siempre.
6: Balón de Guevara, lo va a intentar el Deportivo Alavés hasta el final. Se defiende el Atlético de Madrid, la patada de Baena sobre Tenaglia. Falta a favor del Alavés. El cuero para Johnny Otto. Otto para que se la quede. Brotesoni. La levanta arriba, corta Janko, la quiere Baena. La recuperación del Atlético de Madrid. Balón en largo al que va a tratar de correr, aunque no va a llegar. Cardoso la peleaba. Luego la saca el Deportivo Alavés.
0: Cardoso que vio una amarilla hace un par de minutos.
6: Balón en largo, el Cuti la peina sin querer, casi se queda solo. ¡Qué poquito le ha faltado a Mañas! ¡Uy, uy, uy! El Alavés ha podido marcar con 10.
4: Ha sido Janko, ¿no? El que se ha cruzado.
6: Sí.
1: Sí.
2: No, es que el gol de Mariano, el que falla Mariano, era la ocasión del Alavés.
1: Esas son de central que quieren marcar el territorio, porque un central cuando sale tanto, lo que no tiene que hacer es saltar, si no salta el otro. Bueno, de hecho, si salta el otro tampoco.
4: Y además, con uno menos no tiene nadie que vaya a ir a la prolongación, así que lo que tienes que hacer incluso es dejar, dar un paso más.
1: Claro.
6: Vuelve a recuperar el Atlético de Madrid. Ahora se queda un hombre en el suelo, pero ya se va a levantar, la maneja el equipo del Cholo Simeone. Yo sigo impactado con la calidad del golpeo en el pase de Baena. O sea, me parece una cosa fuera clase.
3: El mejor gesto de todo el partido, sin duda.
6: Es un futbolista de una calidad impresionante. Igual va que... Julián en el balcón del área. Toca a la derecha en la que puede ser la penúltima para Kangin. Y Kangin para Julián, que la pone. Saca el Deportivo a la vez.
1: Igual que Baena, seguramente fue una de las decepciones de rendimiento el año pasado del Atlético de Madrid. Es el mejor muy de largo este año.
4: Ya participa, pasó de todo.
2: Ya participaba en más goles que la última liga, 6 en esta, 5 en la última, en la pasada. Y ese gesto del exterior, que para un futbolista profesional no es muy complicado, da igual, es que es tan bonito, que me da igual.
1: No, pero el exterior le puede pegar cualquiera.
3: No es tan complicado, pero hacerlo así...
2: No, pero para un futbolista profesional no es muy complicado darle con el exterior, pero es que queda muy bonito.
3: Bueno, depende de qué golpeo con el exterior.
2: Pues ese es el que hemos visto.
3: Por eso,
2: un futbolista profesional no es muy complicado.
6: ¿Cuánto queda, José Francisco? 5 segundos en mitad de la discusión. Se va a acabar, se acabó el partido. No dejó la saque de banda y por eso protesta el Deportivo a la vez. Gana el Atlético, que acecha al líder. A la vez 1, Atlético 2, Antonio Ruiz Arrillaga.
0: Victoria importante del Atlético Madrid. Había llegado al parón con 3 triunfos consecutivos y estaba por ver cómo le había sentado este frenazo en la competición. Ha demostrado hoy con un partido controlado, dominado. Ha tenido Black, sí, un par de paradas de mérito, pero en el cauce, en la cuantía total, diríamos que el Atlético de Madrid ha merecido en la victoria, sobre todo cuando se puso en superioridad. Lo celebran los jugadores, lo celebra el banquillo y también los 300 seguidores rojiblancos hoy aquí en Vitoria.
6: Enfado en el Deportivo a la vez porque no se había cumplido, según el marcador, esos 6 minutos. Enfado en el banquillo también en Quique Sánchez Flores, en Protesoni, que siguen protestando al árbitro por no dar esa oportunidad y esa última opción para el Deportivo a la vez, que se lleva la derrota en la reanudación.
1: Pues con la victoria el Atlético de Madrid se coloca segundo con 19 puntos. Bueno, ya estaba segundo, ahora con 19 puntos se coloca, sí, ahora 2 del FC Barcelona. El Deportivo a la vez con esta derrota se queda con 11 puntos, todavía en la sexta plaza, pero le pueden adelantar el Depor, la Real Sociedad e incluso por la diferencia de goles algunos de los equipos que vienen en el club de los 8 puntos, como Villarreal, Athletic Club, Español, Getafe, Rayo y Osasuna. Esta es la clasificación. También terminó el partido de segunda división en Ceuta, Rubén.
7: Acabó en el Murube el partido, victoria épica del Sabadell, que jugó gran parte, mucho tiempo de la segunda mitad con 10 futbolistas. Aprovechó un despiste la defensa del Ceuta para marcar el segundo, y eso que el Ceuta las había tenido de muchos colores jugando contra 10. Doblete de Baena para Sabadell, marcó Escobar para el Ceuta. Final en el Murube, Ceuta 1, Sabadell 2.
1: Tiene cosas el Sabadell, ¿eh? Pues es un equipo que en casa es muy intensito, tiene gente que va muy bien, tiene mucha efectividad y también tiene mono de trabajo, como ha hecho hoy, para ganar el partido con uno menos y colocarse con 16 puntos en la cuarta plaza. Tener 16 es estar a 4 del ascenso directo, y si un recién ascendido tiene que mirar a la zona de abajo, en principio, para no tener problemas, está 9 por encima de la zona de descenso. Hacemos el resumen. Los mejores en Mendizorroza, Rubén.
6: Ruiz, en el Atleti.
0: Bueno, yo se lo daría a Grimaldo, a Llorente y a Coque, a los tres.
6: ¿Y en el Deportivo Alavés, Robert?
9: Se lo voy a dar a Tenaglia.
1: Si vale de algo el MVP, se lo han dado a Grimaldo, el autor del primer gol del Atlético de Madrid. ¿El arbitraje qué tal, Pedro?
2: Bueno, primero un dato del Atlético de Madrid, que ha ganado tres partidos en las cuatro primeras salidas de esta liga. En la última liga ganó 3 partidos fuera de casa en las 25 primeras jornadas. Y sobre el árbitro, superado otra vez, ha tenido que pitar un penalti que era medio penalti y encima han estado 5 minutos revisándolo. Han tenido que avisarle para expulsar al jugador del Alavés, Ángel Pérez. Una expulsión que, según pide el pueblo, es expulsión, pero yo intentaré que esas expulsiones no sean expulsiones. Recuerdo un dato. Temporada 2017-18, última liga de primera división sin VAR. El 70% de las expulsiones eran doble amarilla. Ahora mismo el porcentaje de expulsiones por doble amarilla es del 20%. ¿Qué ha pasado para que eso revierta completamente el fútbol? Que el reglamento ahora se hace viendo una televisión, que los jugadores lo saben y fuerzan. Y los árbitros pican como unos campeones.
1: Tiros a puerta.
2: No ha cambiado el fútbol para que esa situación se haya revertido de esa manera.
1: Tiros a puerta 3-8, 5 más del Atlético. Tiros fuera 3-4, 1 más del Atlético. Fuera de juego 1-2. Llegada salaria 6-17. Faltas 11-14, 3 más del Atlético, que se ha llevado la posesión por más todavía que en la primera parte, el 69%. 10 córneres ha sacado el equipo del Cholo Simeone. ¿Mensaje, Sevilla?
7: Pues como acaba de hablar Pedro, un par de mensajes que tenían que ver con su discurso. Claro que sí, hay que luchar, Pedro. Estoy contigo para cuando haya que salir a las calles por las rojas. Pedrito vive, la lucha sigue.
2: Vamos ahí.
7: Y otro dice que al acabar, Pedrito, vámonos, acampada en sol, antibar ya. Y después huelga lo que haga falta. Baena, el mejor fichaje del Atlético esta temporada, no me cansaré de decirlo. Otro ve también ese punto de inflexión. Desde la entrevista con Juanma, Baena efectivamente se sale con la selección, con el Atleti y hasta marca con el Sabadell. Es tremendo. Más allá del gesto técnico de Baena, ¿no os parece que ese balón aéreo ha de ser del portero? Creo que no está del todo bien. Vaya, vaya, se quejaban varios, no solo Poli en el teléfono de Petón. Hoy sí llaman al árbitro desde el VAR. En la jornada anterior no lo llamaron por una entrada similar o peor. Y el último decía, mira que es difícil la pregunta de Pedrito, que no tengo ni cota idea de la respuesta.
1: La última de Petón.
4: El resultado del partido consolida una posición. La estadística que acabáis de dar, que ha dado Pedro, las mismas victorias que el año pasado, toda la temporada, es... Al final es una locura respecto a lo que vivimos el año pasado. Es un equipo distinto y gana partidos como este que al final te dan campeonatos. Ganar de esta manera son los que te tienen arriba el todo.
1: Estos son de los que decía yo, de mi amigo el Burilo, que de la lonja no preguntan, apuntan. Que era la rula, que ya lo sé, que me escribió un montón de gente.
4: No, Burilo tenía razón.
1: Gonzalo.
3: Bueno, yo creo que la expulsión ha influido directamente en el resultado, porque la balanza se ha inclinado a favor del Atlético de Madrid, que ha ganado el partido, yo creo que a través de la calidad que han supuesto los cambios. Sí me llama la atención que hoy, a conveniencia, por lo que sea, no hayamos dicho que el Atlético ha ganado el partido a raíz de los cambios. Hoy no. Mira que yo trago, cuando algunos cambios son los que son y al final el Atleti gana. Hoy de eso no se ha dicho nada, por lo que sea. Veremos el próximo
4: día. Aquí hay
3: día.
4: Una censura implacable.
3: Veremos el próximo día.
4: Que yo creo que viene por
3: mucha tensión. Pero resulta que fíjate, que con los jugadores que algunos reclamamos que estén en el campo de vez en cuando solo, resulta que también se gana. Curiosamente.
1: Curiosamente.
3: Curiosamente.
1: Curiosamente. Venga, Gonzalo, tranquilo.
4: Dicho esto, 3 de 3.
1: Buen sábado, ¿eh?
4: 3 de 3.
1: Buen sábado.
9: Venga, Gonzalo. Alegría, pura alegría. Felicidad. Vamos.
2: A luchar, a luchar.
1: Venga. ¿Por cuántos va ahora el Inter, Millán?
9: Por 2. Lo está resolviendo por la vía rápida. Minuto 18 y ya gana por 2-0 el Inter de Milán. El primero lo ha marcado Šušić y ahora desde el punto de penalti Çalhanoğlu hace el 2-0. Como digo, antes de llegar al 20, Inter 2, Parma 0.
1: Enseguida desplegamos a todo el equipo de Barcelona. La alineación del Barça ya la conocemos sin Rafinha. Antes pide paso Gemma Santos con Citroën.
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1: Todo preparado para el partido de líder, el FC Barcelona, que ya sabe que tiene a 2 puntos al Atlético de Madrid. Nos faltaba por presentar el 11 del Getafe, pero recordamos todo de este Barça-Getafe que van a contar en Tiempo de Juego. Un beso a Elena, que está malita, Joan Bayori, Víctor Navarro y Manolo Oliveros. Hola, Oli, muy buenas.
25: Muy buenas tardes, Eri Frade, oyentes de Tiempo de Juego de la cadena COPE. En efecto, un abrazo. Está en el taller Elena Condis. Antes, Joan Bayori nos daba la alineación de Hansi Flick. Vamos a recordar, Joan, con qué sale el líder, con qué sale el Barça. Muy buenas.
26: Saludos, Oli, buenas tardes a todos. Recordamos el 11 del Barça, que tiene la ausencia destacada de Rafinha, que se pierde el partido de hoy y también el del martes en Champions. En su lugar juega primera titularidad para el brasileño Gabriel Jesús. Vuelve a estar bajo palos tras superar las molestias en la rodilla Joan García. Se quedan de entrada en el banquillo Pedri y Cubarsí. El 11 con Joan García en portería, Koundé, Eric, Gerard Martín, Xavi, Spar. En el centro del campo, Rodri, Gavi, Olmo y arriba Lamine Yamal, Gordon y Gabriel Jesús.
25: Y con retoques y precauciones por parte de Bordalás, ¿con qué sale el Getafe? Víctor Navarro, muy buenas.
0: Saludos, Manolo. Eri, tiempo de juego. Esos dos cambios, esos dos nombres que están, se han quedado en Getafe por precaución en Esunal y Mangala. Ya lo decía Gema Santos hace un rato en tiempo de juego. Y el esquema de que ofrece la Liga, el 11 que sale Bordalás para intentar puntuar por primera vez fuera de casa esta temporada, con David Soria en portería, tres centrales, Gené, Gudel y Romero, carrilero derecho para Kike Ofemenía, carrilero izquierdo para Mojica, el doble pivote con Francho y Mario Martín, y arriba banda derecha para Andrés García, banda izquierda para Terrats y en punta Iván Azón.
25: Los ingenieros van a ser Sergio López y Mar Pairés. A temperatura bastante buena, 23 grados de temperatura. Va a dirigir Gil Manzano y en el bar, Eri, va a estar el señor Trujillo.
1: Trujillo, ¿qué tal está, Pedro, de lo suyo? ¿Y Gil Manzano?
2: Gil Manzano, digamos que está normal, lo cual no significa nada positivo. Y Trujillo, pues ha tenido ya algún lío en el bar esta temporada.
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1: Ya están listos para comentar el partido mi querido José María Minguey. Hola, Mingui, muy buenas.
5: Buenas tardes, amigos.
1: Está también Javi Casquero, que es un poco del Getafe, me da a mí. Hola, Javi.
6: Hola, Eri, ¿qué tal? Buenas tardes.
1: Y también está Dani Senabre. Hola, Dani.
7: ¿Qué tal? Muy buenas a todos.
1: Bueno, decid lo que queráis antes de que arranque el partido, Minguey, de la alineación, del Barça, del parón, de la Porta beligerante, Negrey, de lo que quieras.
5: Bueno, hay tantos temas, tantas sí. Cosas, jugadores que no pueden, bajas de otros. Bueno, en realidad el entrenador es el hombre muy sereno, que no se mete en líos, que sigue hablando su idioma para que parezca que no lo entiende nadie, pero en realidad lo entendemos todos, y que está haciendo un gran trabajo. Esperemos que después de este descanso que ha habido, el Barça no note tantos viajes de los internacionales y hoy ofrezca un buen partido contra un Getafe que no es fácil, que seguro que será duro.
1: ¿Qué te apetece ver más, Dani? Que a lo mejor las dos cosas son lo mismo, pero no son lo mismo. ¿Ver al Barça apañarse sin Rafinha o ver cómo se apaña Gabriel Jesús, cómo está en realidad con la confianza de ser titular de inicio?
7: No, Gabriel Jesús, tengo interés y tengo curiosidad porque es un futbolista que lo seguí muy de cerca en el Arsenal y que tuvo una etapa muy buena, la última en el City y la primera del Arsenal, y luego unos años en los que era completamente secundario, terciario, pero aquí ha salido dos ratitos y ha metido dos goles. Es decir, que a ver si hoy seguimos viendo a ese Gabriel Jesús. Para mí es una alineación con muchas ausencias, más de las que esperaba. Yo entiendo lo de Rafinha, que por cierto está más lesionado de lo que nos dijeron en un principio, pero luego ya cuando sumas y ves que no está Cubarsí, que no está Pedri, que en cada línea hay una ausencia, bueno, es una alineación muy buena, muy potente, porque sigue siendo el Barça, pero mucho peor de lo que podía haber sido, claro.
1: Y el Getafe Casquero, a lo que va la mayoría, con más razón por ser el equipo que es y con el entrenador que tiene, que a veces lo consigue, ¿eh?
6: Bueno, pero no suele tener buenos resultados el Getafe contra el Barça. Es un partido súper complicado porque tienes que estar prácticamente perfecto en defensa y no cometer errores y luego aprovechar alguna que tengas. Vamos a ver qué nivel tiene el Barça a la vuelta de la Liga y sobre todo el Getafe si es capaz de competirle y hacerle un partido largo para poder tener sus opciones.
8: Tiene que empezar enseguida también porque vamos a escuchar las señales horarias de las 6:30 a las 5:30 en Canarias, el partido de segunda en Elda, en el Pepico Amat, el Dense Córdoba. Los dos equipos por la zona baja, el Córdoba con 9 puntos, 2 por encima del descenso, 1 por encima del descenso, el Eldense, que salió tras la victoria sobre el Oviedo. Carlos Cuenca, hola Carlos.
9: Hola Eri, saludos amigos del Tiempo de Juego, suena el himno del Eldense, jugadores en el terreno de juego, saludos desde el nuevo Pepico Amat. Juegan en efecto Eldense y Córdoba, ambos vienen de ganar, ambos equipos buscan alejarse, abrir distancia con respecto a la zona de descenso. Buen ambiente, alrededor de 4.000 espectadores en el Pepico Amat, alrededor de un centenar de aficionados cordobesistas que también han venido a ver la cita. A punto de comenzar, son las 6:30, moverá la pelota el Eldense, a punto de comenzar el Eldense Córdoba.
8: Efectivamente, las 6:30, las 5:30 en Canarias. ¿Y mi ronda que habrá elegido quién? División, suspendido en el minuto 13, el Rayo 0, Athletic 0 por el lanzamiento de papeles y de unas bolas ahí, repetido, insisto, y el partido se suspendió, a ver cuando se juega, seguramente a puerta cerrada todo lo que queda. Hemos contado ahora mismo el Alavés 1, Atlético de Madrid 2, comenzó el partido en Barcelona, Oli.
25: Todavía no ha comenzado el Barça-Getafe.
8: En segunda división, Ceuta 1, Sabadell 2, comenzó en el Da Carlos.
9: Todavía no, a punto de arrancar el Eldense Córdoba.
8: A las 9 de la noche, Real Madrid-Villarreal en primera y Celta-Fortuna-Real Sociedad B en segunda. Ha empezado el partido del United, el rival del Atlético de Madrid en la Liga de Campeones, Millán.
10: Arrancó el partido en Old Trafford, primer minuto de juego, sin goles, Manchester United 0, Tottenham 0.
8: ¿Cómo lo lleva el Inter?
10: Está ganando por 2 y puede ser uno más, sí. Acaba de llegar el tercero, marca Turán a la media hora de juego, esto está ya sentenciado, Inter de Milán 3, Parma 0.
8: Acaba de comenzar también en la Bundesliga, el Leipzig entra de Frankfurt. En Francia, a las 9 menos cuarto, juegan el Mónaco líder y el Paris Saint-Germain recibiendo a Le Mans, a ver si estabiliza un poco su situación en la liga. En 2 horas juega la selección femenina. 8:30, Estados Unidos-España en Primera Federación.
11: Ha terminado uno de los 3 partidos que teníamos en juego en el grupo primero, el Deportivo Fabril 0, Racing de Ferrol 1, pero están todavía en el añadido los otros 2. Los 2 en el grupo segundo, Águilas 1, Huesca 2 y Juventud de Torremolinos 2, Nastic de Tarragona 2. Además ha comenzado un nuevo encuentro también en el grupo segundo. Lo ha hecho con puntualidad a las 6:30, el Teruel 0, Alcorcón 0.
8: Y baloncesto ACB en Coruña, Leti.
12: Aquí estamos a 3:20 para llegar al descanso. Mandan con holgura los visitantes. Básquet Coruña 26, Zaragoza 41.
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8: Homenaje en Barcelona.
25: Homenaje y saque de honor tremendo, la emoción. Y como corean a Pedro, Joan Ballora y Pedro Rodríguez, Pedrito.
14: Sí señor, qué ovación para Pedro, el gran Pedro, llegó siendo Pedrito, se va siendo Don Pedro, 3 Champions, 5 Ligas, con España campeón del mundo, campeón de Europa. Para mucha gente, futbolista infravalorado, pero queda clarísimo que es un jugador querido por todos.
25: Mira cómo se abraza con Joan Laporta. Ahí está Pedro con la camiseta, con el número 17. Se abraza también a Hansi Flick. Tremendo lo que hizo Pedro en esas temporadas, como decía Joan Ballora y antes también Víctor Navarro. Dos jugadores recibieron su trofeo.
27: En el caso de Rafinha, al mejor jugador del mes de septiembre, y en el de Cancelo como mejor gol del mes de septiembre.
8: Infravalorado, Pedro, a lo mejor es porque la titularidad era algo con lo que estaba un poco reñido en los clubes tan grandes en los que estuvo antes de terminar su carrera, donde ya en alguna fase fue más indiscutible. Pero yo, como lo de la titularidad es una cosa a la que le doy la importancia que le doy, y le doy más importancia a lo que pasa cuando juegan los futbolistas, pues a mí me parece que es futbolista capital para entender la historia del Barça muy campeón y también de la selección española. ¡Comenzó el partido, Oli!
25: Comenzó el partido con saque de centro por parte del Getafe, que está porfiando por la parte derecha. Va a centrar el balón directamente después de dar renazón. en Ivana, da para el guardameta Joan García, que rápidamente ha sacado con la mano para Chulkunde. Chulkunde para Yamal, ya está Yamal con el esférico. Ahí está Yamal. Yamal tranquilamente recibe la bola, envía atrás para Eric García, capitán hoy del FC Barcelona, abriendo para Gerard Martín, que va a jugar hoy, creo, Pedro, su partido número 100 oficialmente con el Barça.
2: ¿Quién ha dicho?
8: Gerard Martín.
2: Sí, correcto.
25: Gerard
2: sí.
25: Martín.
8: Ponte los cascos.
25: Juega Jules Koundé para Yamal. Yamal de nuevo atrás para Eric García. Vamos a recordar, Joan Ballore, con qué ha salido Hansi Flick.
26: Con Joan García en portería, en defensa Koundé, Eric, Gerard Martín y Xavi Espar. En el centro del campo, Rodri, Gavi y Olmo. Y arriba, en ataque, Lamine Yamal, Gordon y Gabriel Jesús.
25: Lleva la bola el Barça, Rodri. Rodri que la deja. Ahí está jugando Rodri. Rodri que la mete atrás para Eric García. Eric García en diagonal la mete para Anthony Gordon. Anthony Gordon, autopase Anthony Gordon. Anthony Gordon, balcón del área. Va a tirar. Gol, gol, gol. Gol, gol, gol, gol, gol, gol, gol, gol, gol, gol, gol. Primer minuto y 20 segundos escasamente de juego de la primera parte. Marca Gordon, creo que desvió algún contrario, pero entró en la portería de David Soria. Se lo hizo todo, autopase, balcón del área y el tiro del inglés Anthony Gordon. Barça 1, Getafe 0.
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8: Partidos del Barça sientan como un spoiler, porque es que ya es que en un minuto ya sabes más o menos lo que puede pasar y parece que sí acaba tocando la pelota en Terrat, ¿puede ser? Bueno, el caso es que para adentro, ¿a quién se lo das tú, Pedro?
2: No, de Gordon, porque toca el jugador del Getafe un tiro que va a puerta, lo desvía, pero es gol.
8: Es Martín.
7: Que toca en
16: Mario
7: dos,
16: Martín.
8: Sí, Martín, y es que igual toca en los dos.
7: Sí, sí.
2: Por cierto, primer gol de Gordon con el Barça, que no había marcado todavía.
7: Sí, ha marcado mucho con Inglaterra, pero con el Barça había dado asistencias. Pero
25: cuidado que la recibe Yamal, a ver si está en posición correcta o no. Ahí está Yamal, la quería meter para Anthony Gordon. Se anticipa, sin embargo, Jone. Y la deja para el guardameta David Soria. Amenazaba de nuevo Dani Senabre. Yamal.
7: Sí, que hay que ver cómo está después de haber jugado, de haber sido titular todos los partidos con España, y que de momento está fresquísimo y perfecto. Y me alegro muchísimo por Gordon. Primero, porque tiene esa batalla con Adeyemi, que también lo está haciendo muy bien cuando juega en esa posición. Y segundo, porque era muy extraño ya que cada partido de Inglaterra mojaba. Había un gol y sabías que era de Gordon, y en cambio con el Barça todavía no se había estrenado.
8: Minguella, ya estaría, ¿no? Casi, porque es que...
5: Sí, bueno, esto ha empezado mejor que de lo que uno pensaba, ¿no? Y además que sea Gordon, que es un jugador que ha costado mucho dinero y que tiene que justificar precisamente esta inversión, está muy bien. Nosotros necesitamos un goleador como él.
8: Qué difícil es Casquero cuando uno sabe el partido que tiene que plantear ante el Barça, él ir hacia adelante, porque aquí es que se ha quedado todo el mundo con la línea tiradita y tal, pero nadie ha ido a encimar a Gordon para intentar acortar un poco las distancias, ¿no?
16: Sí, ha entrado muy fácil el primer pase de Eric a Gordon. Luego, a mí me sorprende que juegue con línea de 5. Esperaban 4-1-4-1 con Wood en el medio campo. Creo que ni Mario Martín ni Francho son futbolistas para sostener el medio campo, y luego han estado muy frágiles. Tanto el primer duelo de Gené, luego en la ayuda de Wood, también que le ha entrado ese caño. Mario Martín tampoco ha estado contundente. Bueno, un poco también de rebote, de suerte, pero el planteamiento y la idea que tienes de inicio, si al minuto ya se ponen por delante, pues ahora mismo los jugadores del Getafe piensan que la herida no sea muy grande, ¿no?
5: Bueno, todo si porque no acaba chutas, de empezar. Si no chutas es imposible hacer gol.
8: Y menos de rebote.
25: Yamal, Yamal, busca espacio, Yamal, balcón del área, y al final se embolica, se la quitaron, pero qué repliegue tremendo Dani Senabre del Barça, qué repliegue, cómo va para atrás. Cuando trataba de hacer la transición el Getafe.
7: Sí, teníamos esa duda, o hay gente que tenía la preocupación, ¿no? De a ver que este parón no corte el ritmo de esa máquina engrasada que era el Barça, y si tenemos que juzgar por estos cinco minutos, el Barça lo ha retomado allí donde lo dejó. O sea, sigue teniendo todos los mecanismos intactos.
25: Y además veo otra cosa, que veo a Gabriel Jesús, que está en la parte izquierda y prácticamente delantero centro, por lo menos ahora momentáneamente, a Anthony Gordon.
26: Sí, Gordon está jugando bastante por dentro. Y le deja o el carril a Xavi Espar o se abre en alguna ocasión, como comentas, Gabriel Jesús.
8: Ya tenemos el acta de lo sucedido y no sucedido en Vallecas, es que se terminara el partido. Fue suspendido con ese 0-0. Bueno, dice, estos objetos lanzados por unos autores identificados como seguidores locales por su indumentaria y cánticos, tampoco había que ser muy listo, volvieron a producirse lanzamientos de menor cantidad. Bueno, pues lo que pasó, y luego lo que da lugar a la suspensión es que la coordinadora de seguridad de la Policía Nacional comunicó que no podían garantizarse las condiciones de seguridad necesarias, por lo que se procedió a la suspensión definitiva del encuentro. No, no se podía garantizar que no pasase ni nada más, ni igual, ni mejor, ni peor. Pues suspendido ese partido, ya veremos cuándo se juega. ¡Dale, Oli!
25: Ahí está jugando Rodri, conduciendo Rodri. Semicírculo central. Que envía por la parte izquierda para Xavi Espar. Xavi Espar, Joan, que ha renovado recientemente.
17: Sí, ha sido noticia esta semana el canterano porque ha renovado hasta el 2030. Es la primera de las renovaciones que anunció recientemente Deco. Detrás de él deben venir Bernal y Rafinha.
25: Juega Gavi, Gavi para Anthony Gordon. De nuevo Gavi, Gavi con la bola y está con el número 6, que prácticamente no estaba teniendo minutos antes del parón y que hoy le da la titularidad por aquello de las rotaciones, porque le viene un turmalet tremendo Dani Senabre al Barça. Galatasaray, el Betis, el Paris Saint-Germain, el Clásico, tremendo.
7: Sí, sí, sobre todo esa parte final que has dicho. Con todos los respetos al Galatasaray y al Betis, que serán difíciles, pero empalmar el Paris Saint-Germain con el Real Madrid es algo que requerirá que el Barça esté al 100%.
25: Sí, sí, pero además son tres viajes seguidos, sí, a Turquía, a Sevilla y a París. Juega Gerard Martín en corto para Rodrigo. Rodrigo, Gerard Martín para Eric García. 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Está jugando el Jules Koundé. Jules Koundé para Eric García. Gana el base 1-0. El gol de Anthony Gordon. Estamos en el minuto 7 de juego de la primera parte. Falta por detrás, dice el árbitro que no. ¿Qué te pareció a ti, Pedro Martín?
2: Pues espera, a ver si la veo.
25: Sobre
2: toca
25: Xavi
2: el balón Spar, el jugador del Getafe.
16: Sí, la
25: toca
16: quita
25: el
16: bien.
25: Balón. Por lo tanto, la quita bien Javi Casquero. A ver si se va hacia arriba el Getafe, ¿eh?
16: Bueno, le está costando.
25: No, porque claro,
16: porque
25: claro,
16: no tiene la pelota, claro. Primero hay que robársela, ¿no? Y estamos viendo, sí, estamos viendo ese bloque que está muy pasivo, intentando tapar espacio, basculando para que el Barça no encuentre los huecos, pero no quieren saltar para claro, no dejar
8: el Getafe
16: posibilidades en la espalda.
8: Que hoy va de celeste, que como todo el mundo sabe, no es solo un color.
25: Sí, sí. Ahí está, de azul claro, el equipo del Getafe. Está jugando Gerard Martín, la mete para Joan García, que también está volviendo a la titularidad después de la lesión. Juega Ari García, Ari García para Jules Koundé. Jules Koundé se para. ¿Cómo tenemos a Hansi Flick, Joan?
17: Pues de momento muy tranquilo, con las manos en los bolsillos, paseando por el área técnica, satisfecho por cómo ha comenzado el partido.
25: Y José Bordalás, Víctor Navarro.
18: Brazos cruzados de Bordalás, que ha salido ahora del banquillo. Tras el gol recibido, estaba sentado.
25: Dani Olmo para Gabriel Jesús. Perdona, pero demasiado largo. Sale a los pies del brasileño, el guardameta madrileño David Soria.
8: Atención, que tenemos
11: gol en Elda, Carlos.
19: Gol del Córdoba. Cabezazo a la red de Rubén Alves. Primer saque de esquina del partido desde la parte derecha. Cabecea el segundo palo el central del Córdoba, que adelanta a los visitantes en el 11 de la primera parte en el Pepico Amat. Marca el central, marca Alves, el Dense 0, Córdoba 1.
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8: En el maravilloso mundo de la segunda división, ganar un partido te puede plantar del puesto decimoquinto al puesto noveno, porque la segunda división es y será siempre así. Se colocaría el Córdoba con 12 puntos, adelantando un porrón de equipos, y a 2 de la zona de playoff cuando el Córdoba estuvo en descenso metido hace un par de jornadas. ¡Barcelona, Oli!
25: Un pase muy largo ahora, lo intentaba Cavi para llamar, sí, pero demasiado largo. Sí. Se ha perdido por la línea de fondo a la izquierda de la portería de David Soria. Está jugando Romero, el argentino, para Soria. Soria con el pie derecho enviaba arriba para que tratara de jugar Andrés García. No ha podido hacerlo. Y el balón al aire. Vamos a ver si va al piso o no. Todavía jugando de cabeza y rechazando hacia la parte izquierda. Gerard Martín.
8: ¿Cuánto público le ponemos, que no os he preguntado?
17: Lleno, lleno. 60.000 espectadores con 210 seguidores del Getafe ahí arriba en el fondo norte.
25: Sí, señor, sí, tope, sí. Casi lleno, 60.000 espectadores, es que, tremendo este estadio.
2: Hacía mucho tiempo que el Getafe no jugaba ahí, Casquero, entonces sí, había expectación.
16: Hombre,
2: tres ligas sin jugar allí, dos
16: en Bolivia. Está desplazando mucho también la afición.
2: En la ciudad deportiva del Barça. Sí.
26: Sí, es verdad, el año pasado se jugó en el Johan Cruyff este partido.
25: En el Johan Cruyff, sí señor, 4-0 me parece.
2: Y hace casi 4 años que el Getafe no juega en el Camp Nou, entonces había expectación.
0: Sí,
2: ¿no?
0: Sí, sí.
25: Ahí está jugando Rodri. Rodri por la izquierda para Xavi Espar. Xavi Espar, los japoneses nos estaban preguntando, ¿verdad, Víctor Navarro? Cuando veníamos, que venían a ver al Getafe. Vaya claro. Carrera desde la parte izquierda del balón para Gabe, que va a tirar. Se lo han tapado. Vaya carrerón tremendo de Anthony Gordon.
7: Sobre todo como ha acelerado en mitad de la carrera, ha cambiado de ritmo. El Barça tiene probablemente al mejor jugador del mundo, o al segundo, me da igual, no nos vamos a discutir, en la banda derecha. Pero que tenga tantos jugadores desequilibrantes en la izquierda es que lo hace un equipo mucho más completo y mucho más imprevisible, porque ahora mismo se puede permitir no cebar de balones a Lamin y atacar por la banda, pues algún día de Adeyemi y hoy de Gordon.
0: Esto hace, Sanabre, que el ataque sea más ancho, entonces sí. Por eso obliga muchas veces a los equipos rivales a jugar con línea de 5, porque claro, te pueden encarar a Lamin por derecha y ahora tienes a Gordon por izquierda.
25: Acelerón sobre la carrera, salvando las distancias Minguella como Johan Cruyff. Estaba paradito y aceleraba de repente.
5: Es que los sistemas, si son buenos, hay que utilizarlos en cualquier momento.
8: Ese regate que tenía Johan Cruyff de coger, pararse, incluso adelantar la línea del balón, volver atrás y regatear. Una cosa de locos.
7: El cambio de ritmo.
8: Sí, pero es que hacía el cambio de ritmo a balón pasado. O sea, él se pasaba por delante del balón y volvía para atrás. Una cosa...
25: El gran Johan, ahí está Eric García para el surco de este, para Yamal de primera. La toca de nuevo para el capitán del Barça, para Eric García todavía con la máscara, la mete para Gerard Martín en diagonal para Gabriel Jesús, que prácticamente no ha entrado. Estaba pivotando, estaba descargando, la deja precisamente Dani Olmo para Anthony Gordon. Pero sale David Soria.
8: Partido de momento muy cómodo para el Barça, que está en el minuto 12. Fútbol Club Barcelona 1, Getafe 0. 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
8: ¡Dale, Miticoli!
25: ¡Olmo! ¡Casi! La mete, pero finalmente desviaron a córner. Vaya balón le ha metido Anthony Gordon.
26: Gordon, un pase brutal. Y Dani Olmo remata a bocajarro. Se la saca muy bien David Soria. Olmo, que está persiguiendo el gol, que no llega esta temporada. No hay manera.
11: ¡Hay gol en Elda, Carlos!
25: ¡Otro del Córdoba! ¡Gol de Gailán! Segundo del Córdoba en el 16 de partido. El centro chut de Gailán. No la toca nadie, creo. El balón bota dentro del área y se cuela el segundo palo de Juan Palomares. Marca Gailán, el segundo del Córdoba en el 16. Eldense 0, Córdoba 2.
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8: ¿Le han dado ya validez al gol, Cuenca?
4: En este momento acude la árbitra del partido, Marta Huerta, al VAR.
8: La tienen que llamar porque hay un jugador que creo que está en fuera de juego que hace el ademán de intentar darle al balón de espuela. Y creo que eso puede despistar al portero. Por eso llaman a la colegiada para que valore si es un fuera de juego posicional de interpretación que pueda entorpecer la acción del portero, que yo creo que sí.
2: Evidentemente.
4: Pues está en el monitor Marta Huerta del Comité Canario. De momento en el electrónico está el 0-2, ha tomado una decisión, el gesto del VAR, fuera de juego, lo anula. No vale el gol de Gailán,
19: sigue el 0-1 a favor del Córdoba.
8: Pues volvemos a Barcelona, donde gana 1-0 el Barça.
25: Minuto 15 de juego, la primera parte, 1-0 en el marcador. Busca Beric García, Yamal, no ha encontrado a Yamal. El balón ahora por la parte derecha, estaba jugando el Getafe. Envía finalmente Gerard Martín, balón fuera de banda, con él estaba Andrés García, envía fuera de banda a favor del Getafe. Ha sacado que, Kiko Femenía.
2: Decís que Gerard Martín ya jugaba 100 partidos con el Barça, correcto, y es el séptimo jugador más utilizado por Flick, porque Gerard Martín los 100 partidos han sido con Flick, y a lo tonto es el séptimo más utilizado por Flick en estos tres años.
25: Había hecho falta a Zon sobre el portero, pero dice el árbitro que no. Que saque el portero, ley de la ventaja, y rápidamente para Gerard Martín con la mano. La mente para Eric García. Eric García abriendo por la parte derecha para Sergio Conde. Animando tremendo a nuestra derecha, Víctor Navarro, la grada de animación en el gol sur.
27: Que no paran de saltar con sus banderas, los brazos en alto y animando. Es verdad, el resto del estadio está en silencio, pero ellos sí, y se les oye hoy aquí 60.000 personas.
25: El resto, como dice Víctor Navarro, está en silencio, ¿eh? El resto en silencio, tranquilitos.
8: ¿Qué decías, Minguella?
5: Si han hecho el pacto con el club, los de la grada.
25: Sí, ahí les tienes, desde hace tiempo están, dale que te pegó.
8: Y es que si no, no sé quién iba a cantar ahí, porque está...
25: Claro, claro.
5: Sí, el porque resto... además el público del Barça, salvo los animadores, es bastante tranquilo normalmente.
25: Bueno, y luego hay esparcidos por ahí, abonados y tal, algunos socios... Sí, pero algunos. La mayoría naturalmente visitantes. Ahí está Gerard Martín por la parte izquierda para Anthony Gordon, autor del gol. Vaya balón interior, lo mete para Gabi, el balón atrás, ha resbalado Yamal, pero se recupera Yamal a punto de tirar, le tapan tres hombres, ahí está Yamal, tiene que irse ante la presión, envía para Rodri, ha salvado Rodri ante Azón y la envía atrás para Joan García.
7: Gordon hoy ha metido su primer gol, pero si no quiere meter ninguno más, a mí casi me da igual, porque lo que más me gusta de Gordon es cómo conecta con los compañeros, la generosidad que tiene, la visión de juego, centros, pases, este de balón en diagonal que ha metido, antes otro también en una jugada de ataque del Barça, y me parece un futbolista que, aunque no metiera goles, desequilibra y conecta muy bien con el compañero.
8: Oye, has conectado con Gordon de una manera brutal, ¿eh?
7: Sí, y mira que Adeyemi, porque los últimos tres o cuatro partidos...
25: Gabriel Jesús la quería con el pecho y después incluso podía haber intentado una chilena, pero no ha sido así. En el balcón del área hablaba Dani Senabre.
7: No, decía, yo creo que el Barça en general, Eri, ha conectado muy bien con Gordon. Es un tío que ha caído de pie entre el público y entre la afición, pero la verdad es que los últimos tres o cuatro partidos de Gordon no eran buenos, ¿eh? No eran tampoco malos, pero pasaba desapercibido.
25: Ahí le tienes.
7: Y a Adeyemi le había comido un poco la tostada, pero
8: ¿cubres con él tu vacío por Dembélé?
7: Sí, es el Dembélé blanco.
8: Arriba vuestro repuesto.
25: Ahí lo tenías, Eric García, prueba a tirar. En dos tiempos, David Soria tiró desde muy lejos, Eric García, pero estaba muy atento Javi Casquero. David Soria.
0: Sí, la para bien. Bueno, el partido va a durar lo que quiera el Barça. Hemos visto que en cuanto meten balón al área, sí, hay muchas dudas en la línea defensiva del Getafe, y que si aprieta un poquito, decide el encuentro antes del descanso. Entonces, bueno, de momento el Getafe está cómodo con este resultado corto, pero hay una sensación de superioridad y de que el Getafe no tiene ninguna opción hasta el momento, que me hace vivirlo muy tranquilo. Yo creo que cuando juegas contra un equipo que es tan, tan superior, realmente no siento ninguna presión de ningún tipo.
8: Esto es como ver al equipo A, que sabes,
0: claro,
8: que por algún sitio
0: es que te van a ganar, ¿sabes? Entonces, bueno, pues ver cómo va pasando el tiempo y cuánto daño te puede hacer el resultado.
25: Claro. Y pensar ya en el próximo compromiso del jueves en Conference League.
0: Sí,
25: contra
0: sí,
25: la
0: por
25: Universidad
0: supuesto.
25: De Craiova. De Craiova. Juega Eric García y después en Liga Getafe Rayo. En la próxima jornada. Ahí está jugando Eric García para Gerard Martín. Gerard Martín en balón interior. Qué bueno el balón de Rodríguez. Quería meter para Anthony Gordon. Trata de salir Romero. Ahí estaba Ramón Terrache para Mojica. El balón largo para Zon. A Zon se anticipa. Sin embargo, Eric García, que envía para el guardameta Joan García.
8: Ha terminado todo en la zona de prensa de Mendizorroza después del Alavés 1 Atlético de Madrid 2. ¿Qué se dijo por ahí? ¿Alguna declaración, alguna noticia? Antonio Ruiz, Roberto Arrillaga.
1: Pues voy yo.
8: Pues tú.
1: Voy yo, Eri. Quique Sánchez Flores hablaba de que hay, o se quejaba, mejor dicho, de dos cosas, ¿no? Una, recibir el gol prácticamente en el minuto 90, el de la victoria del Atlético de Madrid, y dos, de la expulsión. Decía precisamente de la expulsión que no lo ha visto, pero que Lookman había hecho una entrada parecida en la primera parte y que le pone muy triste, así eran palabras textuales, que el VAR no haya tenido el mismo rasero para uno de los, o para cualquiera de las dos acciones. Ha dicho que también el Atlético Madrid ha jugado muy bien, que el Alavés ha contribuido también a que el Atlético Madrid jugase muy bien, porque hoy no ha sido el día del glorioso con la pelota. En definitiva, son de estos últimos cuatro partidos punto lo que ha conseguido el Deportivo Alavés. Dice que empieza un nuevo bloque de partidos y que ha perdido contra un equipo de Champions.
10: Pues ahora apañamos la conexión con Antonio Ruiz, que se nos ha caído por el camino. Gracias, Robert, un abrazo.
1: Hasta luego.
10: Y así ya sabemos también la parte del Atlético de Madrid, que es la parte positiva, como se decía en el 1-2-3, que son los que se llevaron los tres puntos. Mientras tanto, más Barcelona, Oli.
25: Minuto 20 de juego, la primera parte 1-0, el gol de Anthony Gordon, la lleva Yamal.
10: 1-2-3 era un programa de televisión que se hacía y tal, lo digo. Ay, para no, los jóvenes. Es que... era un programón que se hacía, era lo único que había, era la 1 o la 2, era ese programa que había. Un programa que duraba 3 horas, preguntas, respuestas, y lo veían 20 millones de personas.
25: Otra vez. Los viernes, ¿no?
26: Los viernes por la noche, sí.
10: Y que se juntaba toda la familia a verlo, claro.
25: Sí, sí, sí, señor. El balón largo de Gerard Martín no ha llegado para el compañero, para Dani Olmo, directamente para David Soria.
10: Y hablaba una calabaza, luego hablaba una bota.
25: Sí. Tocaban una campana. Había un Don Cicuta.
3: Para cañones.
10: Don Cicuta ya es en blanco y negro, a mí sí no me cayó, Oli, pero está bien.
3: Kiko Legar, Mayra Gómez,
10: ¿qué? Sí.
5: Había Jordi, unos malos. Había
10: Jordi
5: unos
10: Estadella, malos. Luis Larrodera.
5: Sí, está de ellos, sí, sí.
25: Andrés García, que este no estaba en el 1-2-3, pero está hoy de volante derecho en el Getafe. Habitualmente lateral derecho y volante derecho.
0: Sí, Oli, pero es un jugador que tiene más profundidad y velocidad por parte del Getafe.
25: Claro.
0: Y que si finalmente se lleva a cabo el fichaje de Dani Carvajal, seguramente le utilizarían de extremo, porque a este Getafe le están faltando mucha velocidad y jugadores que puedan ocupar esas demarcaciones para estirar el equipo. Por lo tanto, hoy le estamos viendo ya en esa posición más adelantado y es la única vía que tiene el Getafe de progresar en el juego.
10: Ahora ya sí tenemos a Antonio Ruiz para ver qué se dijo desde la parte colchonera tras la victoria en Mendizorroza.
6: Sí, bueno, ha salido el Cholo Simeone con un gesto serio, a lo mejor que no corresponde a una victoria tan importante, pero consciente del, no sé si sufrimiento, pero sí del impasse que ha tenido que esperar su equipo hasta el final para ganar este partido. Dice que le hemos dicho el gol ese postrero del Cuti, dice que lo importante es que llegue el gol, que generamos buen juego y que nos pareció muy poco el 1-1 y pensábamos e insistíamos, y con la expulsión nos costó un poquito más. Defiende muy bien el Alavés, que lo intentaron de todas maneras, y que lo que más le ha gustado hoy de su equipo ha sido la búsqueda desde el principio de la victoria, ¿no? De tener y generar situaciones de todas las maneras para intentar conseguir estos tres puntos. Luego ha salido aquí Grimaldo, que Grimaldo está enrachado. Grimaldo en San Sebastián, me acuerdo, después del triunfo, dijo que no había excusas para él, que él se había completado ya su periodo de adaptación, y ahora dice que está muy contento con su rendimiento y con lo que viene por delante, ¿no?
10: Pues buen viaje de vuelta, Antonio. ¿Vienes ahora ya o duermes
6: allí? Sí, sí, voy para Bilbao y de Bilbao hacia Madrid.
10: Pues nada, que tengáis un buen viaje de vuelta, tanto tú como Rubén Martín. Y gracias a Roberto Arrillaga, después de contarnos este Alavés 1, Atlético 2. Hasta luego, hermano.
6: Adiós.
10: Volvemos al partido del Barça, que lo está dando Dazón, que Dazón da el fútbol y mucho más. ¡Gema!
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10: D-A-Z-N, Dazón. ¿Le complicó la vida a Erika Soria?
25: Sí, señor, le había complicado la vida y ahora el balón en este minuto. 24-1-0 en el marcador para el Barça, para Gavi. Lleva la bola Gavi en corto para Gabriel Jesús, el brasileño. Otra vez Gavi, envía para Eric García, balón para Rodri. Rodri por la derecha para Jules Koundé. Jules Koundé con el balón, carril del 8 para Rodri. La toque de primera para Jules Koundé. 1-0, mantiene el tipo el Getafe de momento. Solamente la diferencia de un gol.
5: Un poco el Barça. Después del gol Rodrigo, se ha dormido.
25: Rodrigo para Koundé, la quería meter para Olmo. Se la han quitado a Olmo y ahí estaba descargando a Zon. La regala, sin embargo, para Yamal. Quería meter, la recibe el brasileño. Tira Olmo. Se la han tapado. Concretamente, Gudel. y balón a córner.
26: Dejó bien atrás Gabriel Jesús y otra vez Olmo pisando área, muy cerca del área pequeña, intentando marcar su primer gol de esta temporada.
25: Va a sacar desde la parte derecha el Barça. Ahí está Yamal, se la pide también en corto Anthony Gordon, a ver qué hace Yamal. Si envía y centra, está tratando de rematar Dani Olmo, también Eric García. Ha subido Rodri, que está presionado por Gudel. La deja en corto para Anthony Gordon, para el inglés, que ha marcado el gol del Barça en el primer minuto y 20 segundos de juego, la primera parte. Yamal centrando, peina, ha peinado Gabi y balón para David Soria.
12: El Getafe, por cierto, es el único equipo que queda en la liga sin marcar fuera de casa. Cero goles.
25: Balón para Zona, puede encarar. Ahí está Zona, puede encarar al contrario. Ha tirado flojito, sin problemas, por la izquierda para Joan García. Javi Casquero.
0: No, no era mala esta salida de... Saque directo de Soria, sí. Coge la segunda jugada y luego, sí. Bueno, quizás Iván Azón podía haber hecho un poquito más, porque es una situación de uno para uno.
25: Se la lleva Yamal, ha regateado a todo el mundo, la ha perdido, pero dice el árbitro, perdona, que ha sido falta a favor del Barça.
2: Accidente dramático en el estudio, ¿eh? Se le ha caído Andrea el café encima y no verá la que
12: está. Bueno, iba de blanco.

0: 21-71-92.
1: Payo mío, perdón.
0: Desde las 7:30,
1: este sí, Unicaja de Málaga, Andorra, Javi.
2: Sí, sí, sí, aquí estamos, efectivamente, 5 minutos para llegar al descanso en el Carpena. Gana Unicaja 39-24, Andorra, sí señor.
1: A las 9 de la noche, gracias Javier Bautista, arrancará el Río Breogán, Girona.
0: Fútbol internacional, el United tumbó la resistencia del Tottenham.
3: Sí, con ese gol que contábamos de Mbeumo, así afrontamos los últimos 15 minutos más lo que se añada en Old Trafford, United 1, Tottenham 0.
0: ¿El Inter terminó?
3: Terminó con los 3 goles que marcó en la primera media hora, fue suficiente, después ya no hizo nada más que tenerla, intentar marcar alguno más, pero sin suerte, Inter 3, Parma 0.
0: ¿El Nápoles, próximo rival del Villarreal, se guarda cosas?
3: Pues guardará cosas, pero ahora mismo te las digo. A ver, sí, pero vamos, De Bruyne en el banquillo. No sé, ahora te digo, porque estas que veo tampoco son oficiales.
0: ¿La alineación del Paris Saint-Germain le has echado algún vistazo?
3: Todavía no.
0: Todavía no. Pues tienes plancha, ¿eh?
3: Faltan 45 minutos, algunas ni han salido.
0: En 28 minutos arranca el Estados Unidos-España, el primer partido de los dos amistosos que va a jugar la selección femenina. El suelo estadounidense. Y hay noticia en la Fórmula 1. Fernando Alonso penaliza y va a empezar la carrera de Singapur, informa Carlos Miquel desde el fondo de la parrilla. Tras los comentarios de Fernando durante la clasificación, hemos decidido sustituir la unidad de potencia durante la noche. Cambia motor, sale desde el pit lane. Unidad de potencia es una manera muy bonita de llamar al motor, motor. Pues eso, pues que cambia el motor y para atrás que va Fernando Alonso en la parrilla del Gran Premio de Singapur. De Singapur, que arranca a las 2 de la tarde. Hasta aquí la ronda.
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0: Me faltó la primera federación.
1: Sí, que tenemos 5 partidos en juego, 3 en el grupo primero y 2 en el grupo segundo. En el grupo primero está llegando a la hora de partido el Cacereño 1, Unionistas de Salamanca 1, mismo minuto, el 59. En el Ourense 1, Baracaldo 0. Acaba de arrancar el Coria 0, Extremadura 0 en el grupo segundo. Llegando al 70, el Teruel 1, Alcorcón 0. Y llegando a la hora de partido, el Real Jaén 1, Villarreal B 1.
0: Con permiso del Camp Nou, gana 2-0 el Barça al Getafe. Estamos prácticamente en el ecuador de la segunda mitad. Presentamos el Real Madrid-Villarreal, que ya está todo listo para poder hacerlo. El que será el partido de la jornada de este sábado en el tiempo de juego. Para contar este encuentro, el Real Madrid tiene que ganar o ganar, viendo lo que está haciendo el Barça, viendo lo que ha hecho el Atlético de Madrid. La medidora de decibelios, pues vaya tan gana que hay en Inglaterra, ¿qué pasa?
3: Sí, se ha liado porque el partido estaba muy caliente después del gol del Manchester United. Y ahí pues eso con Gallagher han dicho hasta aquí, ha habido ahí una patadita un poco fea y bueno, pues empujones, ya se calmarán los ánimos.
0: Era la típica Tangana Giri de Puff, ¿sabes?
3: Sí, estaba también Betancourt por ahí, por medio, que es caliente.
0: Presentamos lo del Bernabéu, cómo estará el Bernabéu con Kylian Mbappé, con Vinicius cuando salga, con Konaté, si se acuerdan de lo de la camiseta de Ceuta, Arantxa Rodríguez, Miguel Ángel Díaz, Miguelito, al que ya hemos escuchado, y Manolo Lama. ¡Hola, Manolo! ¡Muy buenas!
4: ¡Hola, hola, Eri Frade! ¡Hola, hola! ¡Tiempo de juego, Cadena Cope! Hoy es el día, mucho tiempo sin que hubiese fútbol aquí en el Bernabéu, y veremos si hay plebiscito para los jugadores, para el entrenador y para el palco del Real Madrid. ¿Qué harán los madridistas cuando salte Mbappé, cuando la toque con Konaté, cuando juegue Vinicius? ¿Qué harán los madridistas cuando asome Mourinho? ¿Qué harán los madridistas cuando pise el palco Florentino? Serán sin lugar a dudas respuestas que iremos dando en el tiempo de juego de la COPE. La primera respuesta la acaba de dar Miguel Ángel Díaz Boyarizo, anunciando la alineación del Madrid con la sorpresa de la ausencia de Vinicius, Miguelito.
5: Sí, es la primera suplencia, Manolo, de Vinicius esta temporada con respecto al derbi, último partido antes del parón. Hay 4 cambios, 3 son en defensa, el resto del equipo, ese es el único cambio. Juega Diomandé por la banda izquierda, inicia en el banquillo Vinicius. El equipo es Courtois en la portería, tren lateral derecho, carrera lateral izquierdo. Recordemos que Hausen está sancionado, así que juegan Konaté y Rüdiger como centrales. en el doble pivote, otra vez, Valverde.

0: Tchouaméni, a la derecha Güler, a la izquierda Diomandé, enlaza Bellingham y arriba Kylian Mbappé.
1: Bueno, gran noticia para el Madrid porque los servicios médicos han recuperado a Valverde, Konaté, Mbappé. Recuerden los tres futbolistas que eran duda para el partido de hoy. Un partido, antes de que me digas, Arancha, ¿qué equipo va a jugar en el Villarreal? Un partido, tú que hueles el run-run del público. ¿Cómo vienen, Arancha, los madridistas hoy al Bernabéu para ver a sus jugadores?
2: Hola, buenas noches, Manolo. Buenas noches, Eri. Buenas noches, Tiempo de Juego. Bueno, pues habrá de todo, porque la gente, hay una parte, un sector del madridismo que está muy caliente, no solo por aquello de las camisetas de Ceuta, sino también por la derrota en el derbi, y que seguramente, pues de alguna manera, expresará su sentir. Ya sabes que los pitos muchas veces se escuchan más que los aplausos, pero sí me da la sensación, por lo que he palpado, por los aledaños del estadio, que hay gente que quiere hacer saber a algunos jugadores que no está contento con el comportamiento que están teniendo en los últimos partidos y tampoco el comportamiento fuera del terreno de juego, como es el caso de la semana de Mbappé. Así que creo que sí va a haber de alguna manera alguna manifestación en forma de pitos por parte de los 70.000 que aproximadamente se esperan que vengan hoy al Estadio Santiago Bernabéu.
1: Bueno, Eri, pues la línea queda abierta. Te digo que Kulaşi va a ser el partido del Villarreal, el portero del Villarreal, con Foyth, Pau Navarro, Renato Vega y Cardona en línea de cuatro, Ilias en una banda, Freeman en la otra, Comesaña y Gueye, el doble pivote, Moleiro engancha y arriba Jose. Vamos a dejar ese micro abierto, Heriberto. Queremos oír al Bernabéu cuando salten los futbolistas. Queremos oírlos cuando se anuncie en la megafonía. Pero ahora te queremos escuchar a ti. Queremos escuchar a Andrea. Queremos oír a Oliveros y compañía. Porque queremos vivir aquí. Dímelo tú, Arancha. Dímelo tú, Miguelito. El que va a ser partido de la jornada en el Tiempo de Juego de la cadena. Tiene ya rotonda y bandera.
3: Y una medalla de oro que tenemos aquí de San Bartolomé de Tirajana también. Ay. Ayer fue un día grande para Pepe y para todos los que le queremos y le admiramos. Y hablamos en presente. Nos hemos perdido algo, una amarilla seguro en Barcelona.
4: Sí, una amarilla, Víctor.
5: A Boselli, que ha salido en el lugar de Andrés García. Por cierto, dos cambios más de Bordalás.
4: Pedri, en Palma, perdona. Y desvían su tiro. Perdona, Víctor, estabas hablando.
5: Sí, se ha marchado Mojica con amarilla y ha entrado Da Vinci. Se ha marchado Iván Azón y ha entrado Satriano.
4: Y también dos cambios más en el Barça, Joan Mallorín.
6: Sí, al campo Bernal y Adeyemi. Se retiran Rodri y Gordon. Así Adeyemi, que sigue en el campo Lamine Yamal, que no descansa.
7: Rodri se ha ido del campo habiendo hecho 139 pases. El Getafe ha hecho 131.
4: Muy aplaudido cuando se ha ido el medio centro de la selección española. Ahí está Pedri, la deja por la parte derecha para Yamal. Centra Yamal, el remate, gol, gol, gol, gol, gol, gol, Koundé, gol, gol, gol, gol, gol, gol, gol, gol, gol, gol, gol, gol, gol, gol, gol, gol, gol, gol, gol. Metió el piececito suavemente con el exterior, el francés a centro de Yamal. Marca Jules Koundé, si no lo remedia nadie. Barça 3, Koundé, Getafe 0.
1: ¡Madre mía, qué golazo! 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
3: Muy fácil todo para el Barça. ¡Banquillos!
6: Pues ya ganó Koundé una espalda clara en la primera parte, ahí no acertó, pero esta vez no ha perdonado. Ha rematado un centro espectacular de Lamine Yamal, bonita manera para Koundé para celebrar o de celebrar, como decíamos antes, que ya es el francés con más partidos en la historia del Barça.
3: Es que Koundé tiene que ser de alguien, porque venimos de una jugada a balón parado. Si me dices que te pilla transitando, no sé qué, o bajando y tal, pues bueno, no referencias bien el área, lo que quieras. Pero venimos de un balón parado y Koundé, que no es malo en las acciones a balón parado, está solo, solo, solo.
8: Falta de tensión competitiva.
6: Están revisando algo, no sé el qué, pero
3: una pantalla, algo,
9: un pisotón parece.
4: Bueno. Todavía no se centra por parte del Getafe, que estaban protestando, por eso decía yo, si no lo remedia nadie. el gol de Siskunde.
3: Ha salido canas a Gárdiz,
4: señor,
3: ¿no?
4: Trujillo.
3: Ha salido canas a Gil Manzano el último año.
4: Da gol. Gol. Barça 3.
10: Bien.
4: Getafe 0.
11: En la repetición, a cámara súper lenta, se ve perfecto lo solo que está Koundé y cómo no hay ningún jugador del Getafe que se dé cuenta.
4: Amarillo.
11: Y tiene libertad de movimientos, de dentro, fuera.
8: No tenía marca en ningún momento.
11: Es verdad que el centro de Lamine es buenísimo, es muy bueno, pero claro, si cada jugador tuviera una pareja, un par, le hubiera costado mucho a Koundé llegar a eso.
3: Pide el Getafe un pisotón de Gerard Martín, creo que es. Pero...
12: Sí, no es una jugada que no influye para nada.
4: Ha dicho que saquen de centro, pero sigue protestando.
12: Es un pisotón normal, que se
4: puten
12: los córneres porque hay que poner el pie
3: a un sitio. Los cascos porque... Vaya par.
4: Antes, al fondo, ha visto una cartulina amarilla un jugador del Getafe, creo que Terrats,
10: sí.
12: Digo que eso, que en el córner, al haber tanta gente, pues hay que poner el pie en algún sitio y a veces se pita sin querer.
3: Además, mola porque está a punto de hacerme caso. Llevo diciéndoselo desde que... ¿A qué hora llegaste? Pedro, lo de los cascos.
8: ¿Pedro?
3: ¡Eh! ¡Oye, qué desacato! ¡Qué desacatito!
11: Van a cambiar cosas.
3: Dale, Oli.
4: Saque de esquina. Andrés García va a sacar el saque de esquina a favor del Getafe con 3-0 en el marcador. Esto está absolutamente, naturalmente sentenciado, dime.
8: El Getafe 4 amarillas con 8 faltas. Tiene que ser de récord también, Pedrito.
12: Bueno, no sé, peores,
8: Uy.
12: El año pasado, por ejemplo, el Madrid en el derbi, jugado en el Bernabéu, 2 faltas, una tarjeta amarilla y una roja.
4: Qué bien se la lleva Pedri, tremendo. Ahí está Pedri. El pase fenomenal con la derecha, no ha podido llegar a Yamal. Que le aplaude la intención y será fuera de banda a favor del equipo de Bordalás. Desde la parte izquierda había salido y va a poner el balón en movimiento Da Vinci con el número 3 en lugar de Mojica. Ahí está jugando el Getafe, que está pensando en el partido del jueves casquero. Y el
8: Barça, pero antes
4: también
8: de empezar.
4: Se abre. ¿Perdón?
8: El Getafe antes de empezar yo creo que estaba pensando ya en el partido del jueves, porque incluso con el resultado adverso en ningún momento del partido en la segunda mitad han intentado deshacer esa línea de 5 para ver si con ese 2-0 se podían meter en partido con un gol. Sin embargo, los cambios todos han ido en la dirección de gestión de minutos y es el primer partido que se juega después de un parón de 3 semanas. Por lo tanto, el Getafe no tenía mucha... esperanza en poder sacar un resultado positivo.
3: Mola porque Minguella ya se parte.
10: Para el Getafe es muy mal sitio para volver a la competición, venir a Barcelona, cuando el Barcelona está lanzado, el Barcelona juega bien y además no tiene 11 jugadores, tiene 18 o 20 de gran nivel.
3: ¿Hay descanso de baloncesto en Málaga, Javi?
13: Sí, 8 arriba al descanso, gana Unicaja de Málaga. 47 el equipo malagueño, 39 Moravan Andorra.
3: Quedan 13 para el 90 en Barcelona. Cómoda victoria del Barça, porque se lo ha ganado 3-0 sobre el Getafe, Andrea.
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3: Ataca el Barça, ole.
4: Adeyemi atacaba y ha provocado saque de esquina a favor del equipo de Hansi Flick. Ahí está desde la izquierda, va a ser Fermín el hombre que va a poner sin ninguna prisa el balón en movimiento. Y el Barça pensando en el martes contra el Galatasaray, donde decías, Joan, que todavía no llega Rafinha.
16: No, lo dijo ayer Hansi Flick, que confirmó que iba a ser baja el brasileño para el partido de esta noche y dijo, tampoco va a jugar el martes en Champions contra el Galatasaray.
4: Ahí está Fermín, va a sacar el córner, 3-0 en el marcador. Lo hace cerca de Koundé, no ha podido rematar Koundé. Balón que va a llegar de nuevo para Adeyemi. Adeyemi con el número 14 en la espalda. La mete para Fermín, qué bueno. Ahí está Fermín, hace un amago en el pico del área. Puede tirar, intenta el tiro, da en un contrario. Y finalmente el balón para David Soria. Como tenemos a Bordalás, está consultando con su segundo, Víctor.
5: Está consultando con su segundo, tiene a cuatro jugadores calentando en la banda, aún le queda un cambio y ahí están hablando al borde del área.
4: También está el mítico Carles Naval, preparado para otro cambio en el Barça próximamente. ¿Se sabe ya Joan Mallorí?
16: Me ha parecido que era Hamza, el futbolista egipcio, el que va a entrar, creo.
4: Abdelkarim, ¿eh?
16: Sí.
4: Sí, señor, que marcó muchos goles en la pretemporada. Y que ha jugado también con Egipto en este parón de la FIFA.
16: Ya ha marcado, creo que
4: ya ha marcado, ahí está Adeyemi. Adeyemi para Xavi Espar. Este la deja para Fermín López. Fermín López, balón interior para Yamal. Para el centro de ataque, y obstrucción o no de Abkar, no, sobre Gabriel Jesús. Directamente el esférico para David Soria. Ahí está el guardameta madrileño. Minuto 80 de partido, 3-0 en el marcador. Va a jugar con la mano, lo hace para Da Vinci. Da Vinci, que quería meter arriba, cortado Eric García, la deja para Yamal. Yamal puede tener espacio, la mete para Adeyemi. Adeyemi, balcón del área, se la quitan. La recupera Fermín. Fermín se mete, tira, fuera. Ha tirado, se la preparó con la derecha, tiró con la zurda. Y tiró alto sobre el gol norte. Sobre la portería de Josep María Minguella.
11: Es que los cambios aportan, porque se salen todos con mucha electricidad, porque saben que aunque son muy buenos, se tienen que ganar un puesto. Y el cara a cara, por ejemplo, que llevan Gordon y Adeyemi todo lo que va de año, es maravilloso, porque primero estaba bien Gordon, Adeyemi tenía que salir y ganárselo, luego estaba mejor Adeyemi, tenía que salir Gordon y ganárselo, ahora otra vez al revés, es lo mejor para un entrenador.
4: El cambio.
16: Ahí está el cambio, 9-9, se marcha Gabriel Jesús con un golito en la tarde de hoy.
15: Bien.
16: Y entra al terreno de juego el faraón del gol, Hamza Abdelkarim.
4: Ha hecho una buena primera parte el brasileño, pero no así la segunda, que prácticamente ha estado inadvertido.
10: No ha aparecido.
4: Ya con 2-0 en el marcador, pero ha hecho una muy buena primera parte y no solamente por el gol.
10: Manolo.
4: Vamos a ver el chaval. Dime, Minguella.
10: El delegado del Barça entró en el Barça en los años 70, en los juveniles.
4: Sí.
10: Hace más de 60 años. Le han dicho varias veces de dejarlo y ahí sigue firme, no lo va a dejar.
15: Eso es un tío.
4: Bueno, el otro día le dieron un cuadro, un marco, ¿no?, de 40 años en el primer equipo. Ahí está jugando Eric García. Sí, lleva la bola Eric García.
10: Entró en el juvenil.
4: 81. Sí, señor, toda la vida. El balón largo del Jules Koundé para Yamal. No llega Yamal. Se perdió por la línea de fondo, balón para David Soria.
3: Tampoco se puede promocionar mucho más en la empresa, ¿no? Pues ya, o eres directivo o presidente, o ya no puedo hacer mucho más.
10: No, claro, lo ha hecho,
11: centro,
10: todo.
11: Delantero centro.
10: Muy buena relación con la federación y las fichas.
4: Los
10: y
4: árbitros
10: todas esas cosas.
4: Y todo eso.
10: Los árbitros. Oye, y todo
3: ¿árbitro?
11: Me hace gracia que en el minuto 46, o sea, en el primer minuto de la segunda parte, hemos dicho Casquero y yo, no, Lamín debería descansar, ya cualquier minuto que pase es un minuto de más que está en el campo, y estamos en el 82 y ahí sigue Lamín Yamal.
3: No se le olvida a nadie que si llega a tener un poco más, el Mundial hubiera peligrado mucho.
11: Sí, yo...
12: No, pero es que Dani ya tiene el estatus
11: de... Es verdad, perdona, he dicho Casquero y era Eri el que lo ha dicho, sí, perdona.
12: Tiene el estatus de Messi ya. Son partidos completos.
11: Sí, claro, pero a mí no me preocupa el estatus, a mí me preocupa la integridad física cuando lleguemos a marzo, abril.
12: Sí, pero a Messi le ha pasado lo mismo, muchas veces llegaba a abril.
11: No, pero es diferente porque Messi caminaba más, yo creo que Messi...
8: Hoy se ha regulado,
12: hoy
8: ha caminado bastante.
11: Pero Messi, incluso en su momento top de meter 5 goles en un partido, el resto de minutos caminaba, y Lamine es otra cosa.
8: Lo que pasa es que Messi tenía la capacidad que andando te marcaba 2-3 goles y hoy Lamine no ha marcado.
3: Porque ahora el trabajo de campo de Balón de Oro ya está cerrado. Ya no tienes que convencer a nadie.
10: Ahí está designado.
3: Hay alguien que ya lo sabe.
12: Oye, Minguella, me ha encantado con tu aparición en el documental de Resach,
10: ¿eh? Ah,
3: no,
10: sí.
3: Está muy bonito el documental, muy recomendable. Jugáis al dominó en vuestro club, ¿no?
10: Sí, claro, hombre, hay que hacer algo, no vamos a jugar a tenis.
12: Sí, sí.
10: Bueno.
16: Rechac todavía juega, ¿eh?
10: Sí, él sí. Charlie juega todos los... un día a la semana y un día va en bici.
16: Sí, sí.
3: Vaya hombre de club, ese sí que ha hecho cosas por el Barça.
11: Y me encantan los comentarios que hacéis del Barça los dos.
10: Sí, sí. Bueno,
12: me encanta.
10: Está bien.
12: Así tenía que ser.
10: Triqui, Charlie triqui. Es un personaje, el Charlie es un personaje.
4: Ahora ha habido falta y se va a producir otro cambio, el último ya. En el Getafe, Víctor Navarro.
5: Se prepara Sazonov para entrar al terreno de juego.
4: Ahí está el cartelón.
5: Entra en el lugar de Kiko Femenía, que tenía una amarilla. Entra Sazonov en el lugar de Kiko Femenía.
3: Da tiempo que le expulsen, ¿eh? Pues este mide poco.
4: El georgiano entra al terreno de juego para colocar de lateral derecho a Bocelli. Es el hombre que va a poner el balón en movimiento. No, concretamente es Abkar. Abkar que envía arriba, cortado con el pecho. Xavi Espar la deja para Pedri, para el capitán ahora del Barça. Aunque había llegado para Fermín. No puede controlar Fermín por la parte derecha. Cuando el uruguayo Martín Satriano dio en un contrario en Gerard Martín, será fuera de banda a favor del Getafe.
13: Quedan 5 para el 90 en el Camp Nou. Gana 3-0 el Fútbol Club Barcelona. Estamos a punto de entrar en tiempo de descuento, en tiempo de prolongación en Elda, en el partido de segunda. En el empate 1 entre el Eldense y el Córdoba. Si llega un gol, ¿para quién? ¿Cuánto se va a añadir, Carlos Cuenca?
15: Acaba de cumplirse el 90. Arriba el cartelón. 4 más en el nuevo Pepico Amat. Si llega un gol, puede ser por parte de los, para cualquiera de los dos equipos, aunque la más clara de la segunda parte la ha tenido el Eldense. Un cabezazo al palo de Serradell que ha podido ser la remontada. Añadido en Elda, empate a 1 entre el Eldense y el Córdoba.
3: Yo quiero un poquito Mansilla.
17: ¿Sí?
3: Sí.
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3: Lo intentó Lamín.
4: ¡Wow! ¡Qué tiro tremendo! El centro de Adeyemi, tal como venía con la zurda de Yamal, y salió rozando el palo más alejado por bajo de la portería de David Soria. ¡Qué bonito! Si hubiera entrado, pero
10: sí,
4: no entró.
10: Golazo, golazo.
4: Ahí está Yamal, recibe Yamal, que está jugando todos los minutos. Da más confianza, estabas hablando, Senabre. Ver a Messi tranquilamente y más riesgo en Yamal, ¿eh?
11: Para mí sí. Yo creo
4: mucho
11: que Messi
4: más riesgo.
11: Es de los pocos jugadores de la historia que incluso en su prime, en su mejor momento, caminaba muchísimo y se...
4: Como ahora, como en la final y
11: sí,
4: todo el
11: se
4: mundial.
11: Se desubicaba. Y Lamine, es verdad que hay momentos que desaparece y que se lo toma con calma, pero es un jugador eléctrico y de muchas cabalgadas y tal. Y yo creo que es mejor que descanse, pero obviamente nadie lo sabrá mejor que Flick.
4: 3-0, seguramente en otras circunstancias el Barça tiene bastante, 3-0 tal, pero venía marcando una media más alta, ¿no? No sé si de 4 y pico o 5.
12: Bueno, pero 3 no está mal, ¿eh?
4: No está mal, pero no está Rafinha.
11: Sobre todo si
16: tendrá la media, más o menos.
4: No está Rafinha.
12: Espérate que quedan 2 o 3 minutos o 4 y ya verás.
4: Es peor que la media, decía, porque me estaba acordando ahora mismo de Rafinha. Juega Pedri para Jules Koundé, le derriban a Jules Koundé y será, por lo tanto, falta a favor del Barça en la divisoria de los dos campos en el minuto 88.
3: Es que prácticamente se está reproduciendo la misma temporada que Rafinha, que el año pasado a estas alturas, más o menos, creo que es. Se lesiona en Oviedo y a partir de ahí empieza a renquear, que sí, que no, recaídas, no sé qué, y no quieren volver a cometer el mismo error y hacen perfectamente, vamos.
10: No hay que forzar.
3: Cuando vuelva tiene que estar Fetén.
4: Sí, porque espera el Betis, pero como decía Dani, más adelante la otra semana ya será tremendo. Paris Saint-Germain en el Parque de los Príncipes y el clásico aquí el día 25 de octubre frente al Real Madrid.
3: Que ayer escuché un informe, creo que era de Bruno Casar, que decía que ha habido 60 lesiones. No tenemos careta para el informe Casar. 60 lesiones en las grandes ligas. O sea, a 12 por liga. No será esa la media exacta, pero... 60 lesiones en las 5 grandes ligas, en el parado internacional.
12: Aprovecho para decir, recordar los 6 equipos con el Barça de Flick que han ganado los 8 primeros partidos de una liga de primera. 3 fueron del Madrid, 2 con Muñoz y otra con Benhacker. Luego en la 2013-14, el Barça y el Atlético de Madrid, los dos a la vez, ganaron los 8 primeros partidos y desde entonces, hace 13 años, ningún equipo ganaba los 8 primeros partidos de liga.
3: Estamos a un minuto de conocer la prolongación en el Cano y ojo que estamos en pleno descuento en Elda y se ha pitado penalti. ¿A favor de quién?
15: A favor del Eldense, que puede completar la remontada con el añadido cumplido ya, superados los 4 minutos que ha dado Marta Huerta, la colegiada del partido. Penalti, ha caído Clemente dentro del área. No sé si lo están revisando, entiendo que sí, pero yo creo que lo va a conceder el penalti.
3: Es un desmayo, a un contactito rodilla con rodilla, pero es un desmayo.
15: De momento no la llaman.
3: Vamos.
12: Como hay un ligero contacto, la verdad es que el defensa del Córdoba está un poco torpe. Sí. Y el jugador del Eldense está muy listo.
15: Es la última jugada del partido,
12: como,
15: ¿eh?
12: Como diría Lama, esto es pa' listo, niño.
15: Se va a chutar, lo va a chutar Fidel Chávez, el capitán del Eldense, para ganar el partido. Fuera de tiempo ya, para remontarle al Córdoba, que ha tenido muchas ocasiones en la primera parte. Empató Rastrojo, va Fidel, va el capitán, chuta Fidel, gol. Gol del Eldense. En el 95 de partido, de penalti, le da la vuelta al marcador. Yo creo que no se va a jugar más. Marca Fidel, Eldense 2, Córdoba 1.
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3: Pues no se ha jugado más. Terminó el partido en Elda.
15: Sí, no se saca de centro. Todavía protestan los futbolistas del Córdoba. Todavía lo celebran Fidel y el resto de jugadores del Deportivo Eldense, que han remontado el partido. Final en el Pepico. Ha marcado Fidel el gol de la victoria. Eldense 2, Córdoba 1.
3: Pues se han reactivado los resultados del Eldense desde la llegada de Leo Messi. Victoria frente al Oviedo. Hoy victoria frente al Córdoba para poner al Eldense en ese club de los 11 puntos, que es la tranquilidad, 4 por encima del descenso, a 3 de la zona de playoff. El Córdoba se queda con 9 puntos, 2 por encima de la zona de descenso. El primero que bajaría ahora mismo es el Cádiz, que tiene 7 puntos, igual que el Andorra. Buscamos poco a poco el final en Barcelona.
4: Queda 1.5 porque se añaden tras 3. Estamos en el 91.5. ¿Ha habido o no, Pedro, penalti sobre Yamal?
12: No, nada.
4: Nada. Ok, reclamaron penalti porque derribaron a Yamal en el carril del 8. Pero el árbitro no lo señaló.
16: Y Fermín creo que ha visto amarilla.
4: Amarilla, confirmado para Fermín. Ahí está Eric García para Joan García. 3-0 en el marcador, 3 puntos más a la buchaca para el equipo de Hansi Flick. Tendrá ya 24 con 8 partidos. Próximo en Sevilla frente al Betis a las 6:30 de la tarde. Y ahora escucharemos a Lama, a Miguelito, Arancha, el Real Madrid Villarreal en tiempo de juego. Córner a favor del Barça.
18: Córner.
4: Ha marcado Gordon, Gabriel Jesús y Jules Koundé en la segunda parte. Juega Yamal.
1: Sale el Madrid.
3: ¿Y pasa algo especial en los decibelios del público?
1: A ver, Miguelito.
0: No, la verdad es que de momento no es muy significativo, Eri, no hay mucha gente en el Bernabéu, no llegamos por supuesto ni a la media entrada, habrá un tercio como mucho, algún run, pero no, de momento no podemos decir cómo ha recibido el equipo a la afición porque hay muy poca gente en el estadio, el equipo ya está calentando sobre el verde.
3: Yo creo que va a ser más una cuestión cuando se den los nombres por megafonía y cuando toquen la pelota en el césped, pero bueno.
4: Final.
3: Vamos a estar atentos a cualquier cosa que pase. Terminó en Barcelona.
4: Final, misión cumplida. Otro día más en la oficina. Gana el Barça 3-0 al Getafe. Barça 3, Getafe 0. Joan Víctor Joan.
16: Se saludan los futbolistas en el centro del campo. Ahí acude Xavi para saludar a los árbitros. El Barça que cumple con el objetivo. 8 partidos, 8 victorias. Noche plácida, 3 puntos más, 3 goles más, por si había alguna duda. Si el parón le podía afectar al equipo o no, el Barça después del parón vuelve igual de fuerte.
5: Y el Getafe, que se va sin puntuar fuera de casa todavía esta temporada y sin marcar tampoco fuera de casa, y con esa lesión en la primera parte de Zahir Romero.
3: El Barça sigue con el pleno 8x3, igual a 24, que son los puntos que tiene el equipo de Hansi Flick. 5 más que el Atlético de Madrid. Ahora mismo 8 más que el Betis, que tiene que jugar. Ahora mismo 9 más que el Real Madrid, que juega ahora mismo su partido frente al Villarreal. El Getafe se queda con 8 puntos, igual que el Villarreal precisamente, el Athletic Club, el Español, el Rayo y Atlético Osasuna. El Rayo con el asterisco del partido que ha sido suspendido hoy por el lanzamiento de aviones de papel y de unas pelotitas, reiterado, en el partido que debería haber abierto completamente el sábado en Vallecas. Los mejores, Oli.
4: Para mí la primera parte de Gordon y de Gabriel Jesús, y en el Getafe la afición que ha venido hoy a Barcelona y poco más.
3: El arbitraje del cada vez más canoso Gil Manzano.
12: Pues ha estado correcto, se puede haber ahorrado incluso alguna tarjeta porque el partido estaba para ahorrarse cosas porque no ha pasado nada, pero no ha estado mal.
3: Últimos comentarios, el último de Minguella.
10: Bueno, pues muy bien, sigue la racha, que sea muy larga, de seguir ganando. Este equipo tiene cohesión, tiene calidad, tiene 18 o 20 jugadores de gran nivel, un entrenador sensato, que siga el ritmo, que no pare.
3: Gracias, Minguella, un abrazo.
10: Muy fuerte, a vosotros.
3: El último de Dani Serabre.
11: Bueno, había cero dudas sobre el Barça, pero muchas dudas sobre cómo podía afectar el parón, ¿no? Es la primera vez en la historia, como decía antes Casquero, que son 3 semanas de mega parón y que luego vuelves a la actividad. No estaba Rafinha, Lamin, bueno, ha pasado un poco por encima del partido, y con todo esto el Barça lo ha finiquitado 3-0. Otra vez la portería cero, que esto parece una chorrada y lo centramos todo en el ataque, como debe ser y como es la filosofía de juego del Barça, pero para todos los que siempre se meten con la forma de defender de Flick, pues este año no escucho nada de ese debate porque el Barça lo está haciendo muy bien. Y luego, de todo lo que ha pasado, me quedo con Gordon, que es un futbolista que empezó muy bien, luego ha ido un poco a rebufo de Adeyemi, que le había comido la tostada. En el parón ha metido tropecientos goles otra vez, porque siempre que juega con Inglaterra los mete, y hoy por fin se ha estrenado como jugador del Barça.
3: Lo próximo del Barça es visitar al Betis, que ya lo había dicho Oliveros, el próximo sábado a las 6:30. Lo próximo de Getafe, después de la Conference, es recibir al Rayo Vallecano, este lunes no, el que viene, a las 9:00 p.m. No sé qué me está calentando la cabeza Raúl Liñares con que si el Barça gana todo y gana el Clásico bate un récord de victorias consecutivas o no sé qué.
12: Es que gente impaciente, tranquilidad. De momento lleva 8, el Madrid de la temporada 68-69 llegó a 9 y que ese es el récord de la Liga al empezar un campeonato, pero vamos a esperar.
3: ¿Sabes lo que pasa? Que como está pensando en clips, en vídeos y tal, la cuenta de tiempo de juego, pues va por ahí.
12: Cada cosa a su tiempo.
3: Mensaje, Sevilla.
18: ¿Qué partido creéis que habrá visto Messi? ¿El Barça o el Eldense? Que eran a la misma hora. Desde que Messi compró el Eldense, sus partidos parecen un concurso de penaltis, firma Paquito González. Si el Getafe no tiene intensidad, ¿qué le queda al Getafe? El gol, decía otro, fue tan rápido en la primera parte que en vez de Anthony Gordon parecía Flash Gordon. Soy madridista y el doble pivote que no vale para el Barça, Casado Gavi, me gusta más que la pareja que tenemos, Tchouaméni y Valverde. Florentino, fíchalos. Algún mensaje también de la alineación del Real Madrid, un escueto por fin sienta a Vinicius, de un madridista. Otro oyente nos cuenta que está por ahí lejos. Estoy con mi amigo Fernando en Podgorica viendo el clásico de la Liga de Montenegro. Os informo que va 0-0 al descanso y de momento no le recomiendo ningún jugador a Maldini.
3: Pero que no pierda la fe, que fíjate cómo iba el partido en Suecia y acabó 5-6.
18: Correcto. Lío en Vallecas, el drama del café con Andrea, la guerra de Pedrito con la radio y falta lo del Bernabéu, que siempre da de sí. Se está quedando un buen sábado en esta nueva era de tiempo de juego.
3: Sí, no está nada mal. Casquero, ¿tú cómo te vas?
8: Bueno, tranquilo, aunque no me ha gustado el Getafe, porque el partido parecía que era un mero trámite en el que en todo momento han pensado más en no salir goleado que en intentar hacer algo de oposición al FC Barcelona. Pero bueno, ahora viene la Conference, el Rayo, quizás ahí tiene más opciones el Getafe, seguramente.
3: Gracias, Javi, gracias Dani, gracias Minguella. Un abrazo a Manolo Oliveros, a Joan Bayori y a Víctor Navarro. Les escucharemos si se dice alguna cosa exagerada en esta victoria cómoda. Otra más en la oficina del Barça, 3-0 sobre el Getafe. Hasta luego, compañeros. Y el futuro del Real Madrid-Villarreal está en este sobre.
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3: la, la. Pues movemos el micrófono de tiempo de juego hasta el Estadio Santiago Bernabéu y arranca en 24 minutos el Real Madrid-Villarreal, que van a comentar Poli Rincón, Fernando Morientes y Alfredo Relaño. Son las 8 y 37 minutos, hora menos en Canarias.
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3: ¿Cómo están de la cabeza, afortunadamente, los del Grupo Risa? Antes de quedarnos ya en el Bernabéu, le pregunto a Andrea Peláez por el arranque del amistoso de España y Estados Unidos. ¿En qué minuto estamos?
14: En el minuto 2 de partido. Ha empezado ahí 37 el encuentro en el Audi Field de Washington. De momento, todo como empezó, Estados Unidos 0, España 0.
3: ¿Cómo acabó el United? Que lo he apuntado yo y no sé si lo hemos dicho, Villán.
1: No, no lo habíamos contado, pero bueno, como es rival del Atlético de Madrid en la Champions, vamos a reseñarlo. Le acabaron empatando, marcó Solanke en el descuento. Con un jugador menos el Tottenham, así que pinchazo del Manchester United. Habían expulsado a Bentancur después de esa trifulga que contamos. Finalmente, United 1, Tottenham 1. El Tottenham que sigue sin ganar.
3: ¿Algún detalle más de lo ambiental o de lo que sea en la cuenta atrás? Estamos a 19 minutos para que arranque el Real Madrid-Villarreal. Arancha, Miguelito Manolo.
2: Bueno, pues de momento tenemos a los dos equipos a la izquierda, el Madrid calentando a la derecha. El Villarreal haciendo ejercicios también de calentamiento. Poco a poco entra público, pero todo el mundo, Miguelito, mira a Mbappé, mira a Konaté y también observa en el otro rondo a Vinicius.
0: Sí, por un lado los titulares, Manolo, ahí con tres colores en los petos, naranja, verde y morado, cerquita de la zona de banquillos, ahí evidentemente está Mbappé, que va a iniciar en el día de hoy al otro lado del campo, pegados al lateral oeste, están realizando ejercicios de calentamiento los suplentes, entre los cuales hoy por primera vez en la temporada está Vinicius.
3: Vaya golazo, perdona, Lama, que acaba de meter la selección femenina, Andrea.
14: Vaya golazo de España en el minuto 3 de partido. Vaya golazo de Patri Guijarro, la futbolista del Barça, que se ha sacado un zapatazo con la derecha, reventar el palo largo de la selección de Estados Unidos. Bueno, brutal el disparo de Patri para hacer el 0-1 para España.
3: Continúa el repaso, Lama.
2: Bueno, que decíamos que están los futbolistas del Villarreal calentando, modificando posiblemente su dibujo, Arancha, el equipo de Íñigo Pérez.
6: Sí, parece que va a salir con línea de 5 en defensa con respecto al 11 que habías dado tú, Manolo, con Freeman en lateral derecho, Sergi Cardona por el izquierdo y la línea de 3 de centrales, Pau Navarro, Foyt y Renato Veiga. Luego quedaría una línea de 3 con Comesaña, Pape Gueye y Alberto Moleiro y arriba Ajomas y Ayoce. Y además te apunto que Nicolás Pepe no está en el banquillo, no está en el 11 porque ha sido sometido a una cirugía ocular, lo que hace que sea baja para el partido de hoy.
2: Bueno, pues así las cosas. El Madrid calienta a la izquierda, a la derecha lo hace el Villarreal, todo preparado. Tú lo has dicho, Heriberto, llegará el momento que se anuncie por megafonía cada uno de los futbolistas. Veremos cómo reacciona el Bernabéu. De momento hay mucho hueco, pero también es verdad que faltan 17 minutos para que ruede el balón.
3: Poli Rincón, hola Poli.
7: ¿Qué tal? Buenas noches a todos, ¿cómo estamos? ¿Qué tal todo?
3: Muy bien, ¿y tú?
7: Yo encantado de la vida, no te puedes, inmensamente feliz.
3: Fernando Morientes, qué buen rollo da Poli siempre. ¡Hola, Moro!
9: Hola, buenas noches a todos.
3: ¿Qué tal, Alfredo, y Alfredo Relaño, al que tuvimos el gusto de poder saludar ayer, vecino de Pepe de toda la vida. Hola, Alfredo.
13: Eso es, muy bien. Yo muy bien en tan grata compañía.
3: Muy bien, pues nada, ¿qué os parece? Sobre todo lo del 11 del Real Madrid y sobre todo lo de la suplencia de Vinicius, que es lo que más llama la atención, porque bueno, hay cosas que Mourinho sí que ha ido cambiando, laterales y tal, a lo largo de la temporada. Poli, bueno, empieza tú, Poli, por ejemplo.
7: Vale. Yo creo, a lo mejor me equivoco, a lo mejor es que de verdad va a haber un cambio ya, va a haber hacer cosas. Yo creo que es por el viaje, se ha pegado Vinicius, viene a jugar con su selección, viene a hacer no sé cuántos miles, 40.000 kilómetros, no sé cuánto iba a hacer. Y para mí es lógico que le dé descanso, me parece fenomenal. Luego nos da la oportunidad de ver a Diomandé desde el principio de partido, en un partido que va a ser muy complicado, de alta tensión, y sobre todo porque el Madrid ya sabe que sus dos mayores enemigos de la Liga han ganado los partidos. Entonces sabe que no se puede, hoy es que el Madrid es o gana o gana, no puede pensar ni en empatar ni en equivocarse absolutamente para nada. Y luego la preocupación que tengo es el centro del campo. Volvemos a tener un centro del campo con Tchouaméni y Valverde, que bueno, pues para ser fuerte, físico y de ida y vuelta, en teoría te da. Pero para jugar al fútbol, si entre Guler y Bellingham son capaces, por ejemplo, Bellingham, de ser el de la selección inglesa, pues yo estoy encantado de la vida porque hace de todo en Inglaterra. Yo veo a jugar a este futbolista con Inglaterra y es una cosa, y le veo con el Madrid es otra completamente diferente. Y luego Guler, que es el que pone orden y el que pone el equilibrio en el Madrid, ¿no?
3: En la gestión de Vinicius, Morientes, ayer se partió la camisa, como decía yo antes, Mourinho por Vinicius, y hoy le sienta. A veces es la mejor manera de ayudar a un futbolista.
9: Sí, sin duda. Yo estoy que este tipo de noticias no debe ser noticiable, valga la redundancia, sobre todo con el condicionamiento de que el equipo viene de un parón de selecciones donde casi todos han jugado. Es verdad que mucha gente irá allá, pero Bellingham, Mbappé, Diomandé no descansan, siguen jugando. Bueno, sí, todos han tenido su participación, pero lo de Vinicius también tiene que ver también un poco con el inicio de temporada y con las sensaciones que desprende el equipo en el juego, sobre todo, ¿no? Entonces, a mí no me parece mal que Mourinho busque soluciones ante las dificultades que está teniendo en este arranque de temporada y que asiente al equipo que mejor esté, ¿no? Y hoy es una oportunidad para Diomandé en banda izquierda, si juega y empieza en esa banda, para mostrarse, para reivindicarse y para mostrar también el nivel de jugador que es y que todos esperamos.
3: Estaba Alfredo el Villarreal en el mejor momento de la temporada con Íñigo, justo cuando llegó el parón. ¿Le ves poniéndolo difícil al Madrid o crees que la motivación del Madrid de darle la vuelta a la situación con un Bernabéu que a lo mejor te espera un poco de uñas puede hacer que haya menos partido?
13: A ver, es verdad que les ha venido mal, porque habían empezado bastante mal y de repente vienen con los dos últimos partidos 3-1, ¿no? Al Málaga y al Levante, y es como de repente metes ya el hilo en la aguja y se les ha fastidiado un poco. Bueno, yo supongo que vendrán, o sea, que ya han cogido el tono de, ya han cogido el golpe de pedal en la contrarreloj, ¿no? Digamos, entonces me figuro que van a jugar asentados y bastante bien. Otra cosa es lo que es decir el Madrid. Y en lo otro, mira, estaba viendo ahora romperse la camisa justamente uno
3: de
13: Reinaldo Veiga, ¿no? Y en lo otro estoy de acuerdo, está el viaje, está en baja forma, hasta Ancelotti ha estado comentando que está en baja forma, han estado por Australia y por la India, que también un día hay que acabar con esto, ¿no? Jugando amistosos, abusan de los clubs que pagan y mantienen a los jugadores y tal. Y yo estoy encantado, Diomandé, tengo muchas ganas de verle, y ver lo que vale, que yo creo mucho en él y que le apriete las clavijas a Vinicius. Y además, bueno, pues como hay el viaje y hay, que es verdad que han sido 35.000 kilómetros, no parece dramático, no es como quitarle del equipo de buenas a primeras. Y es que además Vinicius tiene que empezar a jugar bien en algún momento, si no...
7: ¿Le puedo hacer una pregunta al profe, a Alfredo, Eri?
3: Si es fácil, Alfredo, y rápida, sí.
7: No, no es muy rápida. De verdad, tú dime qué piensas. ¿La ha quitado porque le quería quitar o la ha quitado por el viaje?
13: Ha aprovechado el viaje para quitarle. Si el viaje no lo hubiera quitado, yo creo. Pero vale, vamos.
7: Eso es lo que yo quería escuchar. Yo quería escuchar eso.
13: Porque no es tan fácil, pero ha aprovechado el viaje para quitarle. Y estamos todos encantados de ver a este. Y si, si Diomandé juega bien o muy bien... Pues ahí vamos a ver si el otro se aprieta los machos o se conforma. Porque estaba diciendo, cada semana, hace una semana más, que no vemos jugar bien a Vinicius. Es que hace ya demasiado tiempo. Es que la verdad que ha sido extraordinario, pero hace demasiado tiempo que eso queda muy lejos, ¿no?
9: Es que esto es lo bueno de tener a alguien que te apriete las clavijas, meritocracia en el fútbol también existe. Y es verdad que hay unos jugadores con un talento descomunal, pero hay momentos en la temporada que no son máquinas y no pueden estar al 100% durante toda la temporada. Hay momentos en el que bajas el pistón y hay otro que se reivindica. Pues, chicos, si yo soy el entrenador, lo que quiero es lo mejor para mi equipo, pues pondré a los que realmente sabes que te van a dar el mejor
7: rendimiento. Además, Moro, te voy a decir una cosa. Eric, me callo, ya no digo más nada. Me he ilusionado, me venía arriba.
3: Me dice Arantxa que lo habitual en el protocolo prepartido del Real Madrid es que a menos 10, cuando falten 10 minutos para el arranque, es cuando se dé el tema de las alineaciones, y no me lo quiero yo perder, y tengo que pasar antes por el taller.
1: Hace tiempo que no veíais a Ramsés, ¿eh? El gato de...
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3: varias cosas. Hay finales de Primera Federación.
14: Sí, en el grupo primero ha terminado el cacereño 1, Unionistas de Salamanca 1 y el Ourense 1, Baracaldo 0. Está al descanso el Coria 2, Extremadura 0 y en el grupo segundo terminaron Teruel 1, Alcorcón 0 y Real Jaén 3, Villarreal B 3.
3: Han empezado fútbol internacional los partidos del Nápoles, rival del Villarreal, y Paris Saint-Germain.
1: Sí, comenzó el partido en el Diego Armando Maradona entre Nápoles y Frosinone. Bastante mejor el Nápoles en este inicio de partido. En 5 minutos ya ha tenido varias ocasiones, una de ellas al palo, de momento sin goles, 0-0. Y también ha comenzado el partido del Paris Saint-Germain con Dro y Ferran Torres como titulares. Acompaña Ferran en la delantera a Götze y a Kljuc. Así que delantera diferente a la que podíamos ver en temporadas anteriores, pero igualmente de garantías. Estamos en el 5 de partido, PSG 0, Le Mans 0.
3: Por el musicote tiene pinta de que debe estar al caer la recitación de las alineaciones en el Bernabéu.
2: Bueno, está todo preparado. Qué bonita palabra, recitación. Qué bonita palabra acaba de
3: espérate,
2: utilizar
3: Arancha. Ahora voy a mirar si existe, espérate.
2: Bueno, mírala, mírala. Mientras que lo mira Arancha, está mirando el videomarcador porque está, me imagino, Arancha, Miguelito, todo preparado para que se empiecen a anunciar los futbolistas.
6: De momento están anunciando los árbitros. Ahora estamos con el árbitro, uno con el árbitro del VAR, Alejandro Muñiz Ruiz y Juan Luis Pulido Santana en el VAR. Ahora va a empezar con la alineación del Villarreal, primero con los titulares y luego con los suplentes. Y cuando acabe será el turno de los jugadores que hoy salen en el once inicial del Real Madrid.
2: Bueno, están anunciando a los jugadores del Villarreal. Por cierto, Miguelito, de momento no está lleno esto, ¿eh?
0: No, no, y no falta tanto tiempo, ¿eh?, para que empiece el partido. Y llama la atención, es puente.
8: Hay puente largo ahora, claro.
0: Sí, es puente, mucha gente está afuera, se han cedido abonos. Pero llama la atención que de momento haya tan poca gente en la grada.
2: Bueno, pues estamos terminando con los futbolistas del Villarreal. Va a comenzar en un momento ya el anuncio de los jugadores del Madrid. Apúntense nombres: Konaté, Mbappé y Vinicius, que en teoría, son los que posiblemente puedan acumular algún silbido, algún pitido. Todo listo porque acaba de concluir de la recitación, como bien diría Ari.
3: Se puede decir, por cierto.
8: Sí, sí, si no que lo pongan, pero sí, a mí me ha sonado bien.
3: A mí me ha gustado, yo he aprendido, ¿eh?
6: Acción
2: de recitar. Venga, que vamos. Primer nombre propio del Real Madrid va a sonar ahora mismo. Será el del guardameta, Thibaut Courtois. Se empieza a anunciar a bombo y platillo. Suena el himno, la megafonía. Aparece el nombre del Madrid. Vamos con Courtois. Courtois bien. Arnold. 16. Konaté. ¿No? A ver. Siguiente futbolista, Rubio. Vamos con Carrera. Carreras tampoco, lo canta la afición. Tchouaméni. Dicen Aurelian, la gente dice Tchouaméni, no pasa nada. Valverde. No veo nada raro. A ver ahora, Arda Aquilo. Bobby nada, Diomandé. Ahora va a sonar Jude Bellingham. Y atención, viene Kylian. Bueno, ha habido pitos, ¿eh? Es el único que ha habido pitos. Espérate ahora que me llegue Vinicius. A ver cuando diga Vinicius, lo van a decir muy rápido. Entrenador Mourinho. De momento para Mourinho tampoco hay nada. Vamos a ver ahora cuando se recite rápidamente la lista de suplentes. Aparecerá Lunin con el 13, el otro portero suplente, Mestre, el chaval, con el 26. A ver ahora, número 6, el siguiente va a ser Vinicius. A ver, Vinicius. También ha habido pitos, o sea, sí, Mbappé, sí. Vinicius, Arancha, Miguelito. Son los que en teoría se han llevado los pitos, ¿eh?
6: Para mí el que más, Mbappé. Para Vinicius ha habido tímidos pitos. Y también yo escuché por lo menos algún pito para Konaté. El resto, pues tampoco ha habido mucha euforia a la hora de la recitación de los nombres y del acompañamiento del público, que sigue entrando. Y ahora pues ya se ve mejor entrada que la veíamos, que la que veíamos al inicio de las alineaciones. Por cierto, déjame que diga que han venido 1,000 aficionados del Villarreal.
3: Bueno, pues tampoco ha sido una cosa de locos. A ver ahora cuando vayan tocando el balón y eso, pero
11: efectivamente.
3: Si con Atera por lo de Ceuta y la camiseta en Elche y tal, creo que ha pasado el tiempo suficiente para que la gente se olvide de Konaté, del que a lo mejor todavía ni se acuerda, porque es un jugador que lleva poco en el Real Madrid. Vinicius está más protegido también por ser suplente, y lo de Kylian Mbappé pues ha sido lo más cantoso, porque creo que la gente espera que Mbappé sea líder en muchas cosas en el Real Madrid, y hay gente que piensa que Mbappé no está ejerciendo ese liderazgo ni en el vestuario ni en el terreno de juego, y así se ha expresado el público del Real Madrid. A ti estas cosas, Alfredo, tan modernas de megafonía tal y cual, no sé hasta qué punto.
12: Bueno, no son tan modernas, siempre hace tiempo que se dan por estas las alineaciones.
3: Sí, pero la gente esperaba pitar en tus tiempos,
12: bueno, es que mis tiempos son muy largos, los primeros de todo no se gritaban.
3: De hecho, tus tiempos son ahora
12: cuando Di Stéfano busca así gente, pero es que mis tiempos son estos también, ¿no?
15: Te ha dicho mayor.
12: Pero esto empezó ya...
9: Tiene mucho tiempo.
12: Bueno, cuando Poli estaba ya se pitaban las asignaciones, ¿no?
15: Sí, tal cual.
12: Pero bueno, se les pitaba al salir y se le pitaba a alguno cuando cogía el balón, eso también pasaba. El público paga y exige, y hay gente que entiende que va al campo con cierta obligación de animar, pero hay gente que entiende que va con apagado para que le den un espectáculo, y si no se lo dan o se han perdido el tiempo pasado... pues está enfadada, ¿no? Eso ha habido siempre.
11: Alfredo, el Bernabéu tradicionalmente es un estadio muy pitón.
12: Muy sí eso.
15: No, es no pitón, con exigencia.
12: Exigencia. Salvo el Bernabéu era de siempre muy entregado en la Copa Europa, fanáticamente sí. Entregado en el principio. Pero lo otro empezaba a aplaudir al 3-0.
15: El Bernabéu, y Alfredo lo sabe como yo, porque yo sobre todo que lo he vivido, evidentemente, en la época que lo he vivido, es tan exigente que a lo mejor hacen las cosas bien y no te aplauden. Pero no te equivoques. Estás defendiendo la camiseta del Madrid, el escudo del Madrid. Y el Moro eso lo sabe igual que yo. Y si eso la gente percibe, que no lo respetas como lo tienes que respetar, amárrate los machos.
3: Morientes, ¿a ti te cayó alguna del Bernabéu o de donde fuera? ¿O con lo majo y achuchable y bueno que eras?
9: No recuerdo particularmente algún día.
3: No le has tenido
9: una. Una especialmente... que fue cuando al día siguiente me marché al Mónaco cedido, y era el primer partido de Liga. Empezaba la temporada y, bueno, se había metido ahí mucho en... iba a decir en redes sociales. No, mentira, no había redes sociales. En prensa, todo el tema de que tenía que abandonar, tenía que irme porque venía Ronaldo, tal, cual. Y bueno, y esa 10 minutos me parece que jugué contra el Betis, me pegaron una pitada sin sentido ninguno, no sé qué había hecho. Y ahí al día siguiente me fui a Mónaco.
11: Claro, pero
12: es que los jugadores del Madrid se pusieron tu camiseta debajo de la suya por si alguno metía un gol, o Raúl o alguno de esos.
9: Ah, pero eso fue en la Supercopa de
12: Fue en la Supercopa cuando se supo que iba a venir Ronaldo y que te tenías que ir. Y ahí es donde quedó eso algo maleado, como que tú estabas en una... me figuro.
9: ¿Y yo en eso qué culpa tenía?
12: Ninguna, claro, pero como eran...
9: Pues la pitada me la llevé yo.
12: Claro, no, como era un desplante que hacían... como era un desplante que hacían tus amigos para que
9: sí,
12: no...
9: Sí, pero bueno, así. Que al final...
12: No me acordaba de eso.
9: Y lo que dice Poli es verdad. Al final, tú sabes que hay un momento que no estás bien, tal igual, y que en cualquier momento que toques el balón vas a ser pitado, pero tienes que tener mucho cuidado, y eso lo aprendí desde el inicio que llegué al Madrid, es que tu vida privada también va en consonancia a lo que ocurre en el terreno de juego. Entonces, es verdad que antes no había tantas redes sociales, tanto teléfono, y había menos posibilidades de que se enterasen de tu día a día, pero cualquier cosa que pudieses hacer y que tuviese repercusión influía después un poco en el juicio que te hacía el Bernabéu cuando salías al campo o cuando tocabas algún balón.
3: Saltan los protagonistas, no hacemos ronda porque vamos a situar solo lo que tenemos en marcha y centrarnos en lo que pasa en el Estadio Santiago Bernabéu. Ahora mismo acaba de terminar el partido del rival del Betis en la Champions.
1: El Oporto sí que ha ganado al Marítimo 1-2, 8-8 lleva el equipo portugués en Liga.
3: Hemos metido el segundo a Estados Unidos en el amistoso de la selección femenina.
14: Sí, en el minuto 15 ya ganábamos 2-0. El gol, golazo también, muy buen gol, ha sido de Eva Navarro, la futbolista del Real Madrid, después de una buena jugada de Salma Parayuelo por izquierda, con un buen regate, se deshizo de su par, puso el centro y entró Eva rapidísima en derecha para con la derecha precisamente mandarla al fondo de la red. Estamos en el minuto 21 en Washington, Estados Unidos 0, España 2.
3: Va a comenzar el partido de segunda entre los filiales, el Celta Fortuna y el Sanse Balaídos. Álvaro Lorenzo.
16: Hola, Eri, hola, tiempo de juego. Pues sí, ya se están sorteando los campos en este duelo de filiales. Hace 8 años que no pasaba esto en segunda. Llegan ambos en mala racha, con muchas bajas, marcando la permanencia ahora mismo. Se miden dos de las mejores canteras de España. Celta Fortuna, Real Sociedad B, a puntito de comenzar en Balaídos.
3: Las 9, las 8 en Canarias. Está en marcha en la Liga CB, el Unicaja Andorra. Javi Bautista.
17: Estamos a 7 minutos para que acabe el partido. Unicaja parece que lo tiene en la mano. Unicaja 7-9, Moraván Andorra 6-5.
3: Puntual el arranque en Lugo del Río Breogán, Girona, Santi Peón.
18: No, hola Eri, hola tiempo de juego, todavía no ha arrancado, ha habido muchos pitos para el técnico hoy visitante, para el santiagués Moncho Fernández, todavía sin arrancar en plenas fiestas de San Froilán, este Breogán Girona.
3: Enseguida estamos ya con nuestro partido de la jornada.
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0: y posando ahora mismo para los fotógrafos con todos sus compañeros. Recordamos que se jugó aquí, que el Real Madrid ganó 3-1 al Santiago Wanderers en esta primera edición de ese campeonato internacional.
1: Bueno, por ahí están ovacionados los chavales. Ha habido también pasillo por parte de los futbolistas del Real Madrid. Aplauso por parte de los jugadores del Villarreal. De amarillo el Villarreal a la derecha. A la izquierda el Real Madrid. Va a haber piña, Miguelito.
2: Bueno, te cuento un par de detalles. Sorteo de campos lo ha ganado Valverde, que ha elegido que saque el Villarreal y que no se cambien los campos. Y ha habido también un abrazo, Manolo, entre Gulaxi y Diomandé, que fueron compañeros en el Leipzig la pasada temporada.
1: Bueno, como digo, ha habido ahora piña, abrazo de los futbolistas del Real Madrid. Pondrá el balón en movimiento, como dice el señor Boyarizo. El Villarreal, un equipo, el Villarreal, que de momento juega a la derecha, el Madrid a la izquierda. Arda Güler, que ya se tira a la banda derecha, por tanto, mantiene la pareja de medio centro, Tchouaméni y Valverde. El entrenador comienza el partido. Bola que ya juega Santi Comesaña, aguantando balón, pelota que va para Pape Gueye, se va el cuero directamente fuera lateral, favorable al conjunto madridista. Primera vez que toca el balón el Madrid, Mourinho de pie.
2: Sí, Mourinho ya está de pie, con las manos en los bolsillos, siguiendo atentamente el juego.
1: Defensa de cuatro, ¿eh? Moro, el Villarreal. Se habla de defensa de cinco, defensa de cuatro, ¿eh?
3: Ah, el Villarreal es un equipo que le gusta jugar al fútbol e ir a por el rival, a pesar de que esté en el Bernabéu, pero juega bien al fútbol.
1: Cuidado que va Kylian. Kylian aguanta, hace la bicicleta, tiene un amago. Gira el gallo, tocando el balón para Arda Güler. Arda Güler pisando, entregando un mando derecha para Alexander Arnold. El inglés que volvió a la selección. Retrasa el esférico para Konaté de momento. Ha tocado Arancha el balón Konaté. Ha tocado el balón Mbappé. No ha pasado nada.
0: No ha pasado nada, o por lo mejor menos no se han hecho sentir los pitos. Así que la gente está centrada. Ha hecho caso a su entrenador, a José Mourinho, que pedía que se centrara en el partido.
1: Bueno. A la bola fuera de juego de Kylian Mbappé. Primer fuera de juego que marca el juez de línea, que está justo por delante de Íñigo Pérez. Va a poner la bola en movimiento el equipo amarillo. Primeros minutos, Moro. El Madrid sabe que ahora mismo está a 9 del Barça, ¿eh?
3: Sí, exactamente. Hoy, por eso hoy es un partido más que fundamental. El Madrid tiene que ganar y está ante un equipo que se supone que es uno de los equipos que va a quedar arriba, porque el año pasado hizo una grandísima temporada y está, no va a ser menos, a pesar de haber cambiado de entrenador.
1: Ojo a Foyt, que se ha metido casi en tribote. Tiene a Comesaña a un lado y a Pape Gueye al otro. Balón que puede llegar a la banda izquierda donde está Moleiro. Dejando el esférico para Pape Gueye. Entrega la bola para Foyt. Sorprende la presencia de Foyt ahí en el tribote para darle más seguridad todavía al Villarreal. Pape Gueye con el cuero, jugando para Cardona. Cardona con el balón, retrasando Foyt. Llega el esférico para Renato Veiga, por cierto. Renato Veiga, Poli, Alfredo, Moro, Eri, es el único jugador en Portugal que ha jugado los cuatro partidos todos los minutos, ¿eh? O sea que aquí 270 ya ha jugado todos los minutos.
4: Pero también es defensa, todo... Manolo, también es defensa la posición que tiene. Yo, no me.
5: Bueno,
4: que
5: pero, teoría... También corren los defensas.
6: ¿Qué tenéis contra los defensas? ¿Me lo podéis decir?
4: No tengo nada. Yo no tengo nada, pero no me vas a poner tú, con todo respeto, lo digo, ¿eh? Lo que puede correr, por ejemplo, Valverde. No, yo no corría, yo metía goles. Yo para qué iba a correr si metía goles, que era lo importante. Claro. Escúchame una cosa.
6: No consientas, Valverde... Manolo, que se metan con los defensas, ¿eh?
4: Pero es lógico, yo te voy a decir una cosa, lo que puede correr Tchouaméni, lo que puede correr Valverde, no lo mismo que Renato Veiga, es lógico y natural, pues eso pasa en la posición que tienes. Ahora, eso va en el entrenador, volvemos a lo mismo, no porque vengas de jugar con la selección. Puede ser que no tengas.
6: Ahora corre más un delantero, lo que me faltaba por escuchar.
4: Yo corría mucho, sobre todo los entrenamientos.
3: No, mira, las estadísticas, si se lo preguntáis a estos que lo miden todo ahora mismo, las estadísticas de los centrales y los delanteros corren prácticamente lo mismo. Los centrocampistas son los que más corren con diferencia los jugadores de banda y laterales los que corren a máxima intensidad.
7: Te lo estás inventando.
3: No.
6: Sí.
5: No, es así.
1: Sí, Paco, tienes razón lo que acaba de decir. Lo estoy matando. Para la pelota para Comesaña, la pone Comesaña. Mete la pierna con AT. Él, mira, Paco, me jode que está ahí calladito, pero solo para tocar la pelota.
5: Mete la pata, ¿no?
1: Pape Gueye chuta, fuera. Le pegó Pape Gueye. Pedía córner, yo creo que no. Díaz de Mera dijo que puerta. Chutó con todo Pape Gueye.
4: Pero este no es el partido que le conviene al Madrid, sobre todo en el Bernabéu y en la situación que está jugando el partido. El Villarreal no puede tener el Bernabéu, con todo respeto lo digo, que la tiene y que tiene futbolistas buenísimos y que el entrenador a mí me vuelve loco, pero te voy a decir, no sé, la personalidad la tiene que demostrar el Madrid.
6: A mí me parece

0: Que el Madrid está sin toque de corneta desde el año pasado. O sea, ese Madrid sí, que tenía esa cosa que de repente remontaba, que de repente claro, le daba la vuelta a un partido, aunque solo fuera por intensidad y por venga, venga, venga, lo ha perdido pero totalmente.
1: Ese es el pollino mía, que nos han vendido con Mourinho.
2: Madrid en la presión, perdona, Poli. Sí, sí. Vaya desprint del Madrid en la presión. Quieren presionar los de la línea de cuatro, no van. Dejan no el medio campo pues, libre. Pero ahora sí roba Heijo. Roba la pelota Bellingham. Primer balón que toca Bellingham aguantando. Escondiéndole, presionaba Ilia. Jugó pelota para Tchouaméni. Tchouaméni con el cuero. Toca balón para Rüdiger. Rüdiger con AT. Con AT triangula con Tchouaméni. Bien ahora. Salida de pelota Alexander Arnold. Atraviesa divisoria. Levanta el balón. Va a la espalda de Kylian. No va a llegar Kylian. Se va la bola fuera. Puerta. 0-0, 5 minutitos de partido.
1: Mira, hay una cosa que hace el Villarreal.
3: Madrid, Eric,
0: ponte los cascos.
3: Es speed.
0: ¿Tienes en el cuello?
1: Sí.
3: La corneta es speed.
0: Ni caso me hace. Que te ponga los cascos.
3: Sí, no, pero si
0: es
3: no
0: una orden.
3: Puesto,
0: si es una orden sí, directa de un superior.
3: Pero que te escucho perfectamente. Si no hace falta que me lo ponga.
0: No, a mí sí,
1: a él sí, pero a nosotros no.
3: A ti
1: no
3: te escucho también perfectamente. Sabes que estamos hablando de abajo.
0: No se quiere despeinar. Venga.
3: Te digo que la corneta es speed.
1: No, pero bueno, pero Pedrito,
4: si la corneta no es espi, estamos hablando del minuto 80.
3: Claro, ¿eh? Ese es el problema. Ese es el problema.
4: Déjate, vamos a tener una corneta en el
0: igual
4: minuto.
0: Igual no es toque de corneta, igual es amor propio, no sé, es sangre en el ojo. Yo qué sé.
1: No, pero Eri, estamos
5: ya
1: hablando.
5: Ya le ha costado sentar a Vini, está el tema como para meter a espi y sacar a otro.
1: Pero vamos a ver, sí, que sí, estamos sí, hablando sí, que estamos jugando
4: al
1: en
4: otro.
1: El Bernabéu, que el Madrid es el que tiene que llevar la iniciativa
0: actitud,
1: del partido. Exactamente, tiene que llevar el peso del partido. No puede ser que lleve el Villarreal cinco minutos y tenga el balón. No, pero Alfredo, es que esto es lo que se está viendo.
2: Se quiere llevar la pelota Diomandé. Evita Freeman que el balón se vaya por la esquina. Correcto. Saque de banda para el Madrid. Pedían córner, pero dice el colegiado que no. Heijo con el cuero tocando para Rüdiger. Rüdiger entregando a Konaté. 0-0 en el marcador. No le gusta el Madrid en los primeros segundos a Poli. Le gusta el Madrid en los primeros segundos a Morientes.
4: Yo no tengo todavía juicio para el Madrid.
0: No, lo perdiste hace tiempo, ¿verdad?
4: Lo perdí desde cuando nací.
2: No, llega la bola para Diomandé, Diomandé con el cuero tocando balón, aguantando nuevamente, Heijo deja balón para Arda, Arda Güler pisa pelota, busca espacio para golpear con la izquierda, qué balón le pone, remata al palo, por el exterior le pegó Mbappé, qué jugada del Madrid, Güler, carreras Mbappé. ¡Qué jugada del Madrid! Menos mal que no te gustaba el Madrid, Poli. Menos mal.
1: No, cuando lo hace bien, ¿cómo no me va a gustar? Me vuelve loco. Y la pena es que no ha marcado Mbappé porque al final les pedimos que no monten bicicleta, pero luego es el único que hace esto.
6: Quizá era fuera del juego de carreras, fíjate.
4: Yo creo que no.
5: No levanta el banderín, ¿eh? El banderín no lo ha levantado.
7: No parecía.
4: Y mira, es una buena situación la de carreras, la de entrar hacia adentro, incluso con Diomandé, porque a veces con tanto Cucurella como él, cuando está Vinicius...
2: Otro error, buena presión del Madrid. Pelota que llega para Bellingham, se equivocó, fue de la salida. Toca el balón para que quiera caracolear. La pone de Mandé el balón que va a quedar muerto. Ahí tiene dudas el Villarreal atrás, pero finalmente metió la pierna. Pape Gueye se la dio a Ilia. Le da salida nuevamente para Pape Gueye al suelo. Dice el colegiado que no hay nada, no ha pitado falta. Llega balón, Heijo, buena presión del Madrid.
1: Ahí,
2: Arda Güler habilita a Mbappé, la pone Arnold. No hay nadie, pero Freeman regala el córner.
1: Bien, Manolo, como ahora, eso, lo que acabas de decir es bonito.
6: Uy, bonito.
1: Buena presión del Madrid, presión donde pierde el balón y ocasiones de gol que se producen. Perfecto.
2: Bueno, es que en el momento que le han apretado, ha tenido el Villarreal, pero,
1: Claro, Manolo.
5: Y Diomandé aprieta, ¿eh?
4: El tema es que esto es, no se puede hacer durante los 90 minutos. Si vas alternando esta presión y eres capaz de robar, el Madrid tiene mucha calidad. Si te roba arriba, vamos, está muerto.
0: Y tiene calidad el Arda Güler este. Cuando te la coge en situación de media punta centrada, es una cosa de loco.
2: Cuidado al córner, Alexander Arnold. Va a golpear, lo va a hacer con la pierna derecha, le meterá banana, le meterá platanito, le meterá comba. Balón horrible al primer palo que defendió bien, tapando Freeman. Vuelve el esférico en banda, donde estaba Alexander Arnold, que evita que la bola salga por el lateral, se queda con el cuero. Juega atrás para Thibaut Courtois. Mourinho está como en la play, él va diciendo
5: sí, está inquieto, antes salió de la zona técnica para ordenar la presión arriba de sus jugadores. Y se le ve participativo y, por cierto, no se ha afeitado el portugués.
2: No se ha afeitado el portugués.
1: Pues está como
2: eso
1: yo.
2: Eso significa que tiene barba, ¿no, Miguelito?
5: Sí, sí, tiene más barba de lo habitual.
6: El portugués siempre parece que no ha pasado la última noche en su casa, ¿verdad?
1: Sí.
6: Desgreñado, bueno, malhumorado, del que no ha pasado por casa en la
1: tal
6: noche.
1: Cual. Alfredo, eres un genio, tío. Qué bien, tío, que sí. Totalmente de acuerdo.
0: ¿Sois todos de afeitado apurado? De barbita.
1: Yo no.
6: Yo me dejé barba en la mini y no me la he vuelto a quitar.
4: Sí, yo soy de afeitado apurado.
1: El moro tiene que ir bien ahí,
0: la más solo se deja barba en los grandes eventos. Y tú, Poli, eres de culo niño, ¿no?
1: No, yo que voy a ser de culo niño. Aparte que me sale muy poco, nada. Yo me paso una maquinilla que me compré por 5 euros el otro día.
2: Cuidado, Rüdiger. Pelota que tiene Diomandé. Abre para Heyu. Se queda en el suelo, Rüdiger.
5: Es Konate,
2: sí. Perdón, por cierto. Muy bien, Miguelito, en la ayuda. Por cierto, ha pitado falta, va a haber amarilla para el hombre que le metió el taco a Konate.
0: Atención, Vega, que tenemos
7: gol en Vigo, Álvaro.
0: Gol, golazo del Celta Fortuna, golazo de Ángel Arcos de falta directa desde la frontal, le pegó con la diestra, superó la barrera, entró pegadita al palo, golazo del Fortuna para adelantarse en el duelo de filiales en el minuto 11. Marca Ángel Arcos, Celta Fortuna 1, Real Sociedad B 0.
2: Chuta y gol. 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
0: Ahora mismo otro que se estaría sumando al club de los 11 puntos en segunda división. Bernabéu.
2: Bueno, ha habido amarilla para Renato. Es verdad que Renato toca el balón, pero luego es verdad también que deja la planta, ¿no, Pedro?
3: Sí, en esas acciones el defensa sabe que es muy posible que toque la pelota, pero que también arrastre y golpee duro al jugador que, del contrario, que está cerca del balón, como ha sucedido.
2: ¿Era amarilla, por tanto? ¿Visto sí. lo visto?
3: Sí, amarilla.
2: Pues amarilla. Pelota que va a la mano de Thibaut
3: Courtois. Algunos expulsadores dirán que hasta roja.
0: Expulsadores.
2: Si toca el balón claramente, hombre.
1: Sí, pero tú has explicado antes una cosa muy importante, Pedrito. Cuando la jugada puede ser fortuita, como tú bien has dicho en el partido anterior, es amarilla. Porque en la partida anterior...
2: ¡Cuidado, qué bien se va Diomandé! De Freeman, mano. Freeman al suelo, corrigió. Corner, se metió la bola mal. Morientes, Diomandé la metió para adentro, le dio ventaja. Al defensa que venía corriendo.
5: Sí, y estuvo, buen control y qué buen envío de Mbappé.
2: Miguelito, sí, que se llama Morientes.
4: Estuvo lento en la definición porque el control había sido buenísimo. Y ese toque hacia adentro, lo que él pretendía es ganar un poco de ángulo de tiro. Lo que pasa es que estuvo muy rápido el defensor del Villarreal.
1: Se ha venido a su pierna derecha porque si la llega a controlar de frente...
4: con la derecha, ahí, eso es.
1: Exactamente.
2: Ahora, la pelota sale suelta, vuelve a recuperar Arda Aquiles, la vuelve a poner el Madrid. Caracolea Arda, quiere apurar línea de fondo. Se cae el suelo, se ocurre, dice el colegiado que no hay nada, pelota que saca el Villarreal, ahora salió rápido el equipo amarillo, aunque está sufriendo el Villarreal, está bien el Madrid presionando a Alfredo, le está haciendo daño
6: muy bien
2: al Villarreal en salida.
6: Y ocurriéndosele cosas arriba, con ingenio también, con ideas arriba, muy bien.
1: Es que te voy a decir una cosa, Alfredo, a mí me da la sensación que Diomandé, Güler y Mbappé, y voy a poner a Carreras, fíjate lo digo, se entienden bastante bien, y a eso le suma Bellingham. Y puedes empezar a tener un equipo campeón de Champions.
2: También hay que decir una cosa, que el Madrid, Moro, Eric, juegue quien juegue, el Madrid siempre vuelca en izquierda porque es que el lado derecho lo regala. O sea, es que da igual que juegue.
4: Sí, además...
1: No, es que no tiene nadie.
4: En esa posición podemos decir no que Güler en el dibujo es el que ocupa esa posición, pero es un jugador que se centraliza muchísimo, es un jugador que tiene que estar ahí entre líneas y es el jugador que tiene que ser el encargado de dar el último pase. Es el que más imaginación tiene en tres cuartos hacia adelante.
0: Marca el rival del Villarreal en la Champions.
8: Sí, ha marcado De Bruyne al final. Es titular desde el punto de penalti en el 30, Nápoles 1, Frosinone 0.
0: ¿Y cómo dejamos nuestro partido de la jornada en el Bernabéu?
2: De momento no hay goles en el Bernabéu. 2:30 de partido, Real Madrid 0, Villarreal 0. Emoción, ocasiones, pero sin goles en el partido de la jornada del tiempo de juego de la COPE.
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0: Terminó el baloncesto en Málaga, Bauti.
11: Sí, ha acabado con victoria del Unicaja de Málaga, la primera de la temporada. Ha ganado de 10 el equipo de Chus Vidorreta. Unicaja 9-2, Moraván Andorra 8-2.
0: Un abrazo.
9: Abrazo grande.
0: ¿Es repasito lo de la selección femenina en Estados Unidos, Andrea?
7: No sé si considerártelo repasito, pero es dominio de la selección española. Ha tenido Estados Unidos varias, ha hecho un paradón Adriana Nanclares a un disparo de Sophie Wilson, que después de tocarla se ha ido al larguero, pero España tiene el partido bastante controlado.
0: ¡Bernabéu!
2: En el Bernabéu no le gusta al hombre recién levantado el partido. No le gusta a don José cómo va la cosa, porque está lo mismo brazo en jarra.
5: Sí, pero acaba de aplaudir la presión de sus jugadores, así que intentando que no bajen la guardia, mira, ahora extiende el brazo izquierdo para insistirles en la presión. Ahora le protesta al cuarto árbitro.
2: Le protesta al cuarto árbitro, le dice, estás ahí y no ves que la pelota es para el Madrid, hombre.
0: Pero bueno, hombre.
2: Y le dice Díaz de Mera, cálmate, José.
5: Bueno. Sale trallado también del banquillo a ayudarle a protestar.
1: Bueno, eso también. No, le está diciendo que el cuarto árbitro lo ha visto, lo ha dicho, que lo diga.
2: Que ha hecho caso.
1: ¿Se ha visto los ojos? ¿Habéis visto los ojos?
7: Ahora le ha hecho con la mano.
2: Cuidado que le gana la espalda a Carreras. Va Ilias Mancarana, Carreras. Mete la pierna. Carreras, correcto, banda para el Villarreal.
1: Es que el Villarreal tiene una cosa buena. Si el Madrid le deja correr y le deja espacio por detrás de los defensas nuestros y sobre todo los laterales, lo va a aprovechar muy bien, ¿eh? Porque eso lo hacen fenomenal, ¿eh?
4: Es que de todos los jugadores, excepto Comesaña, que tiene a lo mejor una versión, sí, un poco más defensiva, todo
1: más
4: lo demás,
1: cualquiera se va para
4: Moleiro, un jugadorazo, Ayoce, te pueden tirar, vamos.
2: Bueno, pues la bola la vuelve a jugar el Villarreal. Tranquilidad, Renato Veiga, el hombre que vio la amarilla, abriendo para Cardona en banda izquierda. Cardona protege, juega atrás. Renato Veiga con el esférico, se la pide Pau. Pau Navarro va a buscar el apoyo en corto de Comesaña. Divisoria de los dos campos. El Villarreal quiere no sufrir, teniendo balón.
1: Claro.
2: Ilias con la bola, caracolea, mete bien la pierna ahora Carrera. Roba el Madrid, tocando en la salida el equipo madridista. Balón, cuidado, ahí se quería embolicar. Dio Mandel y dijeron, ahí no regatees. Pelota que va para Thibaut Courtois, que dice, no quiero problemas. La rifo arriba. Toca de cabeza Pau, se equivoca Pau. Peleaba Mbappé, le agarraron. Dice Díaz de Mera que te has tirado, Kylian. Protesta el público, Arancha.
12: Sí, pitos del público para la decisión del colegiado, porque entienden que sí ha habido falta sobre Mbappé en esa acción.
5: Acordaros que nosotros el francés.
0: Que para nosotros para ayudar tenemos que esperar unos 5 o 7
1: segunditos. Sí, unos segunditos, sí.
2: A ver, estáis últimamente con un retraso, ya empiezas a preocupar.
1: Pero ha sido toda la vida, Manolo, yo lo he tenido el retraso toda la vida.
2: Cuidado, que va Yoce con el balón. ¡Mete para Moleiro! Trabajó bien ahora Konaté. Entregó la pelota para Thibaut Courtois. Era una buena sociedad de Moleiro a Yoce. Pero llegó la pelota a las manos del portero. También el Villarreal puntea en salida al Madrid para evitar que el Madrid inicie. Tocando desde atrás. Primeros minutos, 17 de partido. Moro, más o menos lo que te esperabas del Madrid.
4: Bueno, un poquito más que al principio. Me ha gustado esa presión y esos robos arriba y sobre todo que han terminado definiendo, pero sin alcanzar el gol. Pero sí, sí, me está gustando de momento.
2: Salió Konaté, lo hizo bien, pero luego el pase era pase de Niño. Se lo recomendó.
1: La idea era buena. La idea era buena, pero la ha ejecutado mal, porque la idea era que llegara el balón a la profundidad, al espacio, claro, para que Diomandé pudiera llegar en velocidad y quedarse.
6: Es que pero si supiera jugar así, jugaría de media punta, no jugaría de central, ¿no?
1: Claro. No, oye,
6: se ha crecido ahí, ha salido, le ha abierto camino y se ha venido arriba.
0: ¿Y a quién quitas, Alfredo?
2: Arda Güler deja pasar la pelota, se la hace a Cardona. Bardeck quiere llegar al pico del área, recupera la posición Cardona. Busca pierna buena, que bien dobla para Valverde. Valverde la pone atrás. Toca y evita el córner. Tocó casi, fue cayéndose y evitó Gulacsi el córner.
4: Qué bien Güler.
0: ¿En qué Güler plazo sí de futbolista bueno ha roto este chico?
6: Güler es un libro abierto, ¿eh?
4: Sí, bueno. pero Güler, ¿os acordáis cuando estaba Xabi Alonso que hubo un momento que decían que era el encargado de sacar el balón desde atrás, cerca de los centrales? Ahí sobra Güler. Güler es un jugador que tiene que estar en campo contrario, en tres cuartos. Es un jugador imaginativo, con talento, sí, que tiene último pase, tiene calidad para pegarle. O sea, a mí me gusta ahí cerca de los delanteros.
2: Cuidado, pero ¿sabes que va a haber amarilla?
5: Amarilla para Bellingham.
2: Moro, amarilla, yo creo que para Bellingham, entrada dura. Pau Navarro abajo.
6: ¿Por qué ha hecho eso?
2: Segunda cuidado, amarilla del partido, Pedro.
3: Quiero con los dos pies, ¿no? Y ahora mismo, aunque igual no lo ha tocado, es posible, pero solamente con la posibilidad te sacan amarilla.
1: Estoy de acuerdo contigo, Pedrito. Se ha equivocado, me parece, en la acción que ha hecho, porque además estaba en la banda, el jugador no tenía salida. Sí, a lo mejor, como dice Pedrito, a ver ahora que lo veamos, lo mismo sí, no lo ha tocado, pero...
6: Bueno, sí lo ha tocado, ¿eh?
1: No, lo ha tocado con la rodilla, fíjate.
6: El otro saca el balón y...
0: Es verdad que le queda largo el control a Navarro y creo que ve una mínima opción de poder rascar la pelota y va para allá y como un carretón.
1: Y te voy a decir, o sea, ahora que lo hemos visto bien, Eri, la patada se la da el jugador del Villarreal a Bellingham, pero la falta de Bellingham. Sí, sí, sí, Alfredo.
6: Ya, sí, hombre, pero claro.
1: Claro, claro, que te digo.
2: Falta del que no toca balón, joder.
1: Ha ido con una fuerza un poquito excesiva porque no ha llegado, pero es que luego el que le pega es un jugador de Villarreal.
6: Sobre todo por el rincón. Quiero decir que la jugada ni el partido da para esa.
2: Cuidado que sale el Madrid a la mediación de Tchouaméni, pelota para Valverde. El Madrid quiere meterle verticalidad, quiere meterle ritmo, quiere meterle velocidad. Dice el colegiado que no hay nada. Sí, no, nada, nada, nada. Sigan, sigan.
12: Pues otra pitada del público ante la decisión de no pitar falta en esa acción sobre Bellingham.
5: Protesta el inglés, además.
2: Protesta Bellingham. Pelota que abre ya para Cardona. 0-0 en el marcador. El partido. Mourinho protesta mucho. Mírale, le acaba de calmar el juez de línea.
5: Bueno, Mourinho y dos ayudantes suyos que han salido detrás de él también a protestar.
2: ¿Eso está ensayado o es así?
5: Yo creo que surge, ¿eh? Surge.
0: No, no, hay una cierta coreografía de este Mourinho de ahora, que es
2: cuidado,
0: coger...
2: Cuidado, cuidado, cuidado, Ilia, se mete entre dos, cae al suelo. Yo creo que se ha tirado, yo creo que se ha tirado, pero Pedro, todo para ti.
12: No ha reclamado ni penalti.
3: Sí, nada.
2: Yo creo que le da hasta vergüenza de cómo se ha tirado.
1: Sí, se ha tirado, sí, porque ha visto que no pasaba.
4: Ha visto que no llegaba.
2: ¡Ay, Mbappé, Mbappé, Mbappé, Mbappé! ¡El gallo va a pegarle con la izquierda! ¡Recorta Mbappé, chuta Mbappé! ¿Para dónde, Gulache?
5: ¡Qué balón de tren!
4: El balón de tren es espectacular.
1: Es que la pone fenomenal,
2: Y la carrera de Mbappé.
4: Y la carrera, claro. Es
1: que como dice el Moro, Manolo, como dice el Moro, el pase de tren es un espectáculo, porque no lo pone cualquiera donde se la
0: pone. Y el recorte de Mbappé está muy bien.
4: Y sobre todo que ese tipo de pases, lo complicado es dártelo con ventaja, porque normalmente si te lo tiras al cuerpo, bueno, te la puedes controlar, darte la vuelta, pero tirártelo con ventaja a un tío que corre como Mbappé, pues evidentemente también hay que poner en valor.
1: Te puedo preguntar una cosa, a ver qué piensas tú y Alfredo. Si por ejemplo a Valverde lo pusiera un poquito más escoro a la derecha y metiera un poquito más por dentro a Güler, yo creo que el Madrid funcionaría
2: no
1: mejor.
2: Él quiere cemento en el centro.
1: Exacto. Ya, pero Manolo, es que necesita... nos falta, ¿verdad? Nos falta lo que decía el Moro y yo, que a nosotros nos gusta que Güler juegue.
4: Esa posibilidad ante equipos que de mitad tabla hacia abajo, que no te van a exigir mucho, y sobre todo en el Bernabéu, no me importa tener solo un jugador por delante de los dos centrales y dos centrocampistas mucho más posicionados.
2: Bueno, es que
4: hacia
2: Valverde realmente, aunque juega paralelo, es el primero que va a la presión.
1: No, pero yo te digo, para dejarle a Güler libre, que maneje
6: la línea.
1: Güler
6: y Bellingham delante de Tchouaméni y Valverde a la derecha.
1: Efectivamente, tal cual.
2: Mira, mira, mira,
1: cómo
2: la pelota mete con AT para Alexander. Arnold no va a llegar tren. El balón se va por línea de fondo. Ha habido dos claras del partido. Las dos las ha tenido Kylian, una al palo. Y esta buena parada de Gulachi en esa carrera en velocidad. Le hizo un buen recorte a Pau Navarro. La pegó bien el portero del Villarreal.
0: Es verdad,
2: que el primero.
0: Es verdad que es un muñecazo lo que pega a Kylian Mbappé, porque va justo donde está el portero, que se queda erguido y rechaza el disparo de Mbappé. Pero Gulachi creo que soluciona...
1: Agarra la camiseta.
0: Creo que
6: como ya agarrar vale, pero según está chutando, se está colgando de él el defensa. Pero es que como agarrar ya vale.
0: Que digo bueno, que Gulaxi soluciona un problema serio que tenía el Villarreal para mí en la portería.
1: Sí. Yo estoy contigo también.
2: Esto de agarrar vale menos para Lenormand, que como agarra todos los partidos ya en algunos se las pitan, claro.
6: Sí, Manolo, pero es que en Lenormand se ha trabajado,
1: Le ha faltado quitarle la camiseta.
2: Lenormand, porque es que todos los partidos agarra y claro, que ya que se lo
6: es
2: saben,
6: que pero... Lenormand agarra muchas veces como si cogiera un saco para subir a un camión, ¿eh? No es esto sacarroncillo.
1: Ha visto que la ha levantado, escucha, que la ha camitado. Alfredo no le ha quitado la camiseta, le ha faltado muy poquito para quitarle la camiseta, ¿eh?
6: O no, sea, pero que... no es lo mismo que los
2: ahora
6: de Lenormand.
2: Ahora vuelven a pedir falta sobre Diomandé, que está en el suelo. Pero no pita nada el árbitro, ¿eh?
5: Otra vez Mourinho y tres de sus ayudantes protestándole al cuarto árbitro.
1: Es que le ha metido, yo creo que le ha metido con el
2: cuidado
1: calzo,
2: que va Moleiro,
1: ¿no?
2: Cuidado que va Moleiro, cuidado que va cuidado Moleiro. Que... Pico del área, Moleiro, amaga, 1-2. Moleiro chuta, fuera. Sigue Diomandé en el suelo, Miguelito.
5: Sí, sigue en el suelo. Mourinho se abre de brazos, le protestan. Konaté y Tchouaméni al árbitro. Se unen también Carrera, Rüdiger y Mbappé.
2: Ahora dice el árbitro de Arancha, solo Valverde me habla.
12: Sí, solo me puede hablar el capitán, y ahora Valverde le está pidiendo explicaciones por esa acción, mientras que Diomandés ha levantado, pero sigue cojeando de esa pierna izquierda, donde se ha hecho daño seguramente en el tobillo.
5: Si hay faltas de Foyth sobre Diomandés.
1: Sí, claro. Te voy a decir una cosa, si esto no es falta, que estaba a 5 metros el árbitro, pues ya me explicará, pero bueno.
0: Pedro Martín.
3: Ha tocado un poco la pelota, la puede pitar, pero vamos, tampoco es un faltón.
0: ¿Qué ibas a decir, Arancha?
12: No, que ahí estaban los dos capitanes, que se había unido también Juan Foyth a la conversación que estaba teniendo el colegiado con el capitán del Madrid, con Valverde.
2: Gritan ahora, Negreira sigue pitando, Negreira sigue pitando.
12: Y corrupción en la federación.
0: Hay clásicos que siempre funcionan. En el partido de la selección española femenina hemos llegado al descanso.
7: Sí, hemos llegado al descanso en el Audi Field, en Washington. Jugadoras a vestuarios, España gana con goles de Patri Guijarro, golazos de Patri Guijarro y de Eva Navarro en 15 minutos. De momento, Estados Unidos 0, España 2.
0: Hay comunicado del Rayo Vallecano tras la suspensión en el minuto 13 del Rayo 0, Athletic 0, por el lanzamiento de aviones de papel y unas bolas ahí como de gel. Responsabiliza a Bucaneros, dice que el club hizo todo lo posible porque se jugara el partido y anuncia que va a pedir los vídeos a las autoridades en la unidad de control operativa para identificar a los causantes y aplicarles el régimen interno del club. Está a punto presa de irse del Rayo Vallecano.
3: Y va a tener que echar a medio Vallecas.
0: Veremos, bueno, y veremos también lo que hace el comité.
2: ¡Cuidado! Llega con todo, apurando bien ahora Thibaut Courtois. La tuvo y además pudo generar
12: Comesaña.
2: Comesaña, apuró línea de fondo, ¿eh?
1: Pero es que lo hace mal, Tchouaméni lo hace mal, que es el que baja lo hace muy mal. En vez de irte tú al físico, al balón, que llegas
4: a sacar el bote, sí, le ha dejado que se ponga adelante y ahí ya le ha ganado el espacio.
1: Y luego
4: se
1: empeña en empujarle y se empeña en entrarle por detrás, chico. Vete por delante, que tienes físico, puedes hacerle el tú a tú perfectamente.
2: Toca Freeman de cabeza, el balón lo vuelve a recuperar el Madrid. Villarreal jugando 4-1-4-1 con Foyth de pivote por delante de los centrales.
1: Y Ayoce arriba solo.
2: Y Ayoce arriba solo y luego dos hombres que corran, Ilias y Moleiro en las bandas.
4: Sí, como Moleiro, a Moleiro ahí lo tiene muy móvil, lo mete ahí entre líneas, detrás de Tchouaméni y Valverde, le está creando problemas. Y arriba Ayoce, que como coja uno en esa transición con espacios, es peligroso.
2: Falta de Cardona sobre Arda Güler y mira Mourinho.
5: Otra vez abierto de brazos en el vértice de la zona técnica, detrás de él Trallao, su segundo,
6: es que
5: protestando en el portugués.
6: Esta sí es amarilla,
5: ¿eh? Esta es amarilla, ¿eh? Esta es amarilla. A intentar calmarle.
4: Estas son las amarillas.
2: Cualquier otro entrenador ya hubiera visto amarilla, ¿eh? También te lo digo, ¿eh?
0: También.
1: Si ahora la culpa la va a tener
12: ahora
1: Mourinho.
12: Ahora está teniendo una conversación el árbitro con Mourinho. Larga.
2: Claro. Yo lo que tengo, Poli,
5: normal,
2: que
5: nada más. Le leo los labios al árbitro.
2: Yo lo único que tengo, Poli, que los árbitros son muy poco consentidores con los entrenadores. Sí.
1: Vale.
2: Depende. Sobre todo los equipos pequeños.
1: Depende.
2: Equipos grandes, a sus entrenadores les permiten hablar lo que les dé la gana. Y bracear lo que les dé la gana.
4: En esta protesta, Mourinho es que tiene toda la razón. Es que es al lado del banquillo y es una tarjeta como un piano. Le pega por
2: yo no digo que no tenga razón, sino que te digo que los árbitros no permiten que protesten los entrenadores. Ha habido expulsiones por levantar la mano.
3: Está bien, perdonada la tarjeta al jugador del Villarreal y perdonada la tarjeta a Mourinho. Dejadlo de tarjeta ya.
6: No, hombre, no. Pedro, le ha cascado. Intención por detrás. No va nada, va al tobillo. Que está
4: Al gemelo, hombre, sí, por detrás, de espalda, sin poder llegar al balón.
2: Roba el Madrid, pelota de Konaté para Arda. Ya recompone la figura. El equipo del Villarreal, discutíamos por la amarilla. Pelota que va para Bellingham. Bellingham de espalda, chuta Bellingham. Corner. Balón a la esquina. Ahora bien, Heyu. 27 minutos. Aguantándole taponó y Freeman todo lo que pudo y más. El balón que va a la esquina, sube Rüdiger, sube Konaté. El Madrid por arriba son aviones, ¿eh?
1: Joder, es que mira todo lo que tiene. Rüdiger, Konaté, Bellingham. Tiene un montón, Valverde, Tchouaméni, tiene un montón de futbolistas, ¿eh?
2: No, Valverde es el que cierra siempre porque es el más rápido.
1: Ah, bueno, pero Tchouaméni también le puedes meter ahí para arriba,
2: ¿eh? No, lo ha metido. Espérate al córner. Córner que pone Arda. Otra vez lo hizo corto. Pelota que va a cerrar carrera, se queda con el esférico, aguantando. Madre mía, pero ¿cómo que este error? Menos mal que Courtois lo va a arreglar. ¿Pero qué ha hecho ahí Tchouaméni? ¿Habéis visto lo que ha hecho?
1: No, pero fíjate.
6: Madre mía.
4: Pues menos mal que el pase ha sido largo. Sí. No,
2: y menos mal que Courtois está atento, ¿eh?
4: Sí, estaba atento. O sea.
0: Hemos sobrepasado las 9:30, las 8:30 en Canarias. Como una gran fiesta, donde los Tiempo de juego, cadena COPE, fútbol, primera división en el Bernabéu, Manolo.
2: En el Bernabéu la tiene Mbappé, en el Bernabéu llevamos 28 de partido. En el Bernabéu no hay goles, Real Madrid 0, Villarreal 0.
0: Si no te gusta Mansilla, échale valor y dilo, que es la mía.
8: Es horrible.
0: Vale, pues, yo con la tuya me he callado. Rayo 0, Tenerife 0, suspendido en el 13, a la vez 1, Atlético de Madrid 2. Y el resto ya mañana. En segunda, Ceuta 1, Sabadell 2, Eldense 2, Córdoba 1, en Balaídos, Álvaro.
9: Pues acaban de señalar penalti a favor del Celta, Fortuna, que puede poner el 2-0. Parecía muy poca cosa la acción de Rupérez sobre Ángel Arcos, pero no tiene dudas el colegiado, aunque por ahora habrá que esperar si le corrige el VAR. Sigue ganando el Celta, Fortuna 1-0, la Real Sociedad B, pendiente de si se tira o no este penalti.
0: En Primera Federación,
7: ahora mismo tan solo dos partidos en juego, los últimos del sábado, los dos en el grupo primero, entrando en el último cuarto de hora, el Coria 2, Extremadura 3. Y superando la primera media hora de partido, en Miranda de Ebro, el Mirandés 1, Zamora 0.
0: Queda fútbol internacional en Italia y en Francia.
8: En Italia, el Nápoles, que está ganando además con solvencia, estamos a punto de llegar al descanso, 2-0 le está ganando al Frosinone, el segundo lo ha marcado Noah Lang y el Paris Saint-Germain está ganando 1-0 alemán. ¡Oh, me muero!
0: ¿Qué te pasa? Nuestro compañero Luis Millán ha llegado hasta aquí.
7: ¡Digo, se está ahogando!
0: Uno se ahoga, otra se quema y se...
7: No te hagas un gil, ¿eh?
0: Mamá, estás emocionado. Llevo dos tiempos de juego, llevo dos muertos ya. En baloncesto, ganó Zaragoza en Coruña por 21, ganó Unicaja su primer partido a Andorra en Málaga por 10. Y en Lugo, Santi.
13: Viene Eri, muy, pero que muy encarrilado el partido. El equipo local, el Breogán, que ha llegado a ganar de 20. Faltan 5:45 para llegar al descanso. Finalizar, por tanto, el segundo cuarto. Breogán 46, Girona 29.
0: Atención, que tenemos...
7: ¡Gol en Vigo, Álvaro!
9: ¡Gol del Fortuna! No falló Álvaro Marín ese penalti con la derecha, engañando a Aitor Fraga. Se queja y mucho Johan Soten y todos los jugadores de la Real B por ese penalti señalado sobre Rupérez, pero el gol ha subido al marcador, amplía distancia el Celta Fortuna, superada la media hora de juego, Balaídos, Celta Fortuna 2, Real Sociedad B0.
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0: A ver si es de falta para el Real Madrid.
2: La falta es a favor del Madrid, tres cuartos de cancha. Al lado dos virgueros. Arnold poniéndola, Güler jugando, zurdo y diestro, línea en la frontal del área, minuto 31, tiempo de juego, cadena COPE, el de Frade, el de Andrea, amaga Arda, la pone Arnold, buen balón al punto de penalti, que bien saltó y qué rápido la ganó ahora con todo Freeman, pelota que llega para Courtois, bueno pues media hora, señores comentaristas, mójense, Relaño, Poli Moro, ¿qué os está pareciendo el partido?
6: Regular tirando bien.
2: ¿A ti, Moro?
4: Sí, yo también el inicio del Madrid no me ha gustado. Después ha entonado y ahora ha entrado el partido en una fase de que no hay nada extraordinario. No hay áreas, no hay ocasiones. Por lo tanto, este último tramo no termina de convencerme.
2: Policarpio.
1: Yo regular solo por no decir a mal.
2: No,
1: es que si me pides que después de media hora quiera decirte algo que no siento, que no veo, va a ser difícil, pues no puedo. Tú me conoces perfectamente.
2: No, está bien, porque si decís los tres lo mismo, Eric no. Ficha uno y lo demás
6: sobraban dos, ¿no?
1: Exacto.
4: Claro, sobramos dos.
1: Pero yo te lo explico muy fácil.
2: Poli, es que aunque no lo piense, lo hizo para que no le echen, Alfredo.
1: Ah, vale, totalmente.
0: Y luego yo compro que el Villarreal, evidentemente, no es el Getafe, es un equipo de Liga de Campeones, pero tú ves al Madrid y al Barça y te parece...
1: ¿Ves, Eric? Me alegro. Muchas gracias por echarme un capote. Muchas gracias. Es que el problema que hace media hora hemos visto jugar a otro equipo. Y claro, tú ves jugar a otro equipo con el que tienes que competir, con el que te tienes que mirar y mirarte para ver si puedes hacer lo parecido, y no nos parecemos en nada. Estamos jugando a otro fútbol o a otro deporte, como tú quieras decir, Manolo.
2: Vamos, Leiro, abriendo para Cardona. Cardona, campo del Real Madrid, tres cuartos de cancha. Retrasa la pelota para que la juegue Foyt. Foyt en esa nueva posición por delante de los centrales. Fíjate, ahí ahora sí que toca el Villarreal sin presión del Madrid. El Madrid,
1: pero eso te iba a decir.
2: Es salida, luego ya recula mirando. Y espera. Sí,
4: esto es lo que decíamos antes, ¿no? El Madrid debe de alternar también la presión arriba y un poco juntarse a veces, porque al final el Villarreal es que tiene jugadores que mueve bien la pelota. El Villarreal normalmente en sus equipos, en sus partidos, es un equipo que domina la situación del juego. Entonces,
2: bueno es Arda Güler, montó la contra del Madrid, aunque Valverde la frenó. Pelota que vuelve a ser madridista para Tchouaméni. Tchouaméni entregando el balón, Diomandé. Ahora quieren tirar. Nada, querían tirar la pared, protegieron la bola, se va por línea de fondo. Es puerta 33. No te he preguntado por Íñigo Pérez. ¿Cómo lo está viviendo Arantxa?
12: Íñigo está, como siempre, en camiseta de manga corta y está dando muchas indicaciones a sus jugadores. Le he visto hablar mucho con Juan Foy.
0: Yo te salvo.
12: Sergi Cardona. Hay gol en Vigo, Álvaro.
9: Gol, otro más del Fortuna que está castigando cada error de la Real Sociedad B. Ha vuelto a marcar Álvaro Marín. Buena jugada por la izquierda de Ángel Arcos. Le quedó el balón muerto dentro del área de volea. Anotonte Aitor Fraga, se hunde la Real Sociedad B en este partido. Le está saliendo todo al Fortuna. 35 de juego aquí en Balaídos. Celta Fortuna 3, Real Sociedad B 0.
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0: Bernabéu, Manolo.
2: En el Bernabéu, 34 y medio. De momento, nos divertimos en el tiempo de juego de la COPE, pero no hay goles ni para los blancos, ni para los amarillos, ni para los del submarino, ni para los merengues. Protege y sube la pelota.
1: ¿Me permites una apreciación, Manolo? ¿Me permites una apreciación? Supuesto, mira, si tú tienes un equipo que el centro del campo es Tchouaméni y Valverde, el equipo contrario no tiene que ver el balón nunca, jamás en la vida. Y en el Bernabéu y el Madrid, por lo tanto, no me pidas que esto me guste lo que estoy viendo, porque primero, no jugamos a mucho nada, por no decir así. Y segundo, físicamente no nos imponemos.
2: Cuidado, perdona, Poli, primeros pitos en el Bernabéu.
1: Sí. Claro, claro.
12: La gente se enfada, la gente no le gusta el juego, quiere que su equipo vaya más adelante, que tenga las ideas más claras, y en este error. Se ha oído una pitada bastante importante.
5: Se ha sentado Mourinho a hablar con sus ayudantes.
1: Claro, pero si es que es lógico, la gente no puede estar contenta porque no estamos viendo lo que tenemos que ver. Yo sé que Alfredo tampoco, ni el Moro tampoco.
6: Está yendo a peor.
1: Claro,
4: sí, está rompiendo mal. Estábamos diciendo de a ver hacia dónde rompe mal.
1: Tú dime una cosa, con ese centro del campo, ¿quién tiene que tener de verdad el balón? Lo tiene que tener el Madrid. No digo para jugarlo, pero para recuperarlo. Tú ves al Barça y recupera el balón, donde lo pierdes. No, pero por lo menos recupéralo. Pero es que ni siquiera lo recuperamos, Pedrito. Es que a mí me duele ver al Madrid en el Bernabéu así.
2: ¡Oh! ¡Mío de mi vida! ¡Salió! ¡La echar de Aquiles! Pero se le había marchado el balón por el lateral. Es pelota para el Villarreal. Tengo dudas si se había ido o no. Pedro, no sé, tengo las dudas.
3: Sí, justita estaba así. Estaba la asistente muy cerca.
5: Minuto 36 y Mourinho pone a calentar a Cucurella, a Bernardo Silva, a Thiago, a Camavinga y a Dumfries.
4: A medio
2: banquillo. Cuidado al choque, Rüdiger, Gueye. Acaban de morir 6 personas que estaban en Indonesia en este choque.
1: En Indonesia. Ha estado genial lo de Indonesia y Singapur. Ha estado magnífico, Malasia.
2: Es que ha retumbado la tierra en Indonesia, ¿sí, niño?
1: Sí.
2: Madre mía, el choque que ha habido ahí. Bueno, calientan futbolistas. ¿Será que no le gusta a Don José?
1: Te la ha tirado.
2: Pierde la pelota. Cuidado al error ahora. La agarra Diomandé. Para mí la falta es clara. Pero va la ley de la ventaja. Ilias con el cuero. Caracolea Ilias. Centra Ilias. Taponó Rüdiger. Corner.
1: No, pues de verdad que no
4: ha entrado. Sí, la verdad es que el partido ha entrado en una fase fea de fútbol. Es verdad que hay mucha calidad en el campo y en cualquier momento puede haber una ocasión, un gol, cualquier cosa, pero no creo que la gente que haya ido a ver el partido se esté divirtiendo.
1: Moro, dime una cosa, ni tenemos ritmo, ni tenemos movimiento, y lo sabes tú como yo, y Alfredo lo sabe igual, es que yo creo que los tres estamos de acuerdo.
4: No, ha habido ahí un momento...
1: Un ratito, sí, 10 minutos.
4: El momento
1: minutos.
4: Que ha estado apretando, que el Villarreal ha tenido dudas en la salida de balón.
2: El fútbol, perdonar que va a haber córner a favor del Villarreal, será Moleiro. El hombre que va a ejecutar con la pierna derecha, 5 del Villarreal, 6 ahora, buscan remate, la pone Moleiro arriba, Renato Vega remata, el balón se va fuera, puerta, estaban hablando los sabios del tiempo de juego.
0: Es que además Mbappé no la rasca desde que le paró aquella Gulaxi, no vuelta por
4: ahí. Diomandé poco, el mejor ahí, cada vez que le llega a Güler es como Güler, que puede pasar Güler, algo sí. diferente.
1: Pero,
4: y ahí es donde tienes eso. Bellingham no
1: eso, ahí te iba a preguntar.
2: Bellingham no ha aparecido. Creo que cometéis otra vez el mismo error, no la rasca Mbappé. Vamos a ver, Mbappé es delantero centro.
4: No,
2: pero si tienen que rascarla son los del
0: que
2: medio.
0: Que no le nombras, quiero decir, vamos.
4: Y después hemos dicho eso, que no aparece Bellingham.
2: uno gol.
6: Están nada arriba y las dos que le han llegado han sacado chicha. Una claro. Tiro al palo y otra una para el portero.
1: Pero este es el Bellingham que hemos visto con su selección. Yo no, yo le he visto los cuatro partidos y te voy a decir una cosa, ni se parece
4: Bellingham,
1: nada.
4: De todos los que se han ido de selección, que han sido prácticamente todos, yo creo el que mayor rendimiento le ha dado
1: impresionante.
4: Ha estado muy bien.
1: Y sin embargo aquí no le ves, ¿por qué? Pues no sé.
2: Cosa que será. No podemos decir de vosotros tres.
1: Ahí estamos de acuerdo.
2: Ahí va la pelota.
1: Es que nos tenías que haber traído, Manolo.
4: Y a nosotros no puedes ver, pones YouTube y ya está.
3: Este tipo de partidos son importantes para el entrenador del Villarreal, porque se supone que a Marcelino le echaron porque, aun siendo tercero en la liga, contra los equipos grandes no funcionaba. Equipos grandes de España y equipos grandes de Europa, porque ganó un punto solo en la Liga de Campeones.
0: Eso es lo que le echó.
4: Le echaron porque pedía él 2 años y le daban 1, y yo creo que ahí estaba.
3: Eso también, por supuesto. Pero no estaban contentos en Villarreal porque cada vez que juega contra un equipo.
2: Cuando acabe este año, sí, preguntas si están contentos.
3: Es. Claro, ese es el asunto.
2: Cuidado que se ha podido Comesaña fastidiar la rodilla, ¿o no? Se levanta
12: de momento.
2: Se ha hecho daño solo. Se ha escurrido,
12: se ha podido
2: hacer
12: doliendo.
2: Es en la ingle.
12: En la parte interior de la pierna derecha.
1: Eso es el aductor.
12: Está probándose.
1: Sí, el aductor, ya te lo digo yo.
2: ¿Dónde? Es la recitación y el espatarración.
1: Claro, se ha espatarrado, como tú bien dices, y el aductor ha tirado y ha dicho, ¡ay, Dios!
3: Dale, ¡uy! Espatarrame.
1: Míralo. Uy, pobrecito mío, además lateralmente.
2: Ahí te espatarras y es que te abres como cuando
4: sobre la quiere frenar para cambiar de dirección, los tacos no agarran y ahí están muertos.
2: Espérate que hay córner que va a sacar Alexander-Arnold. La pone Arnold, otra vez, primer palo. Pero ahora remató llegando desde atrás y además yo creo que lo hizo bien con Conaté, se va fuera la pelota.
1: ¿Has visto Tchouaméni que le estaba diciendo, sube el balón,
4: arriba,
1: pero sube el balón,
4: ponla arriba,
1: hombre.
4: Ponla arriba.
2: Escucha, que no sé. ¿Has visto cuando abres la primera raja del melón cómo suena?
1: Sí, que te... exactamente.
2: Pues patarras,
1: totalmente. Yo me rompí el aductor. Sí, es verdad, sí, Manolo y yo estamos acostumbrados.
2: Ellos no han comido melón en su vida, coño.
1: En su vida, no. Y donde lo hemos comido tú y yo, Manolo, ahí en la tierra, de verdad, recién cogido. Ahí, sí, señor.
2: Claro, porque estos han comido melón con jamón recién partido.
1: Exactamente. Melón con jamón.
4: Claro, yo apartaba el melón y me comía jamón.
1: Moro, me hace una mi mujer una sopa de melón con jamón que te mueres.
0: Eso está rico, eso está muy rico.
4: Está interesante el partido, ¿eh?
2: Que te hagan polvorones de melón con jamón.
0: Estamos a 5 para el descanso.
2: Perdona, Eri. Te va a poner la Ilia. Sale Courtois bloca. Perdona, Eri.
0: 5 para el descanso de este 0-0 entre Real Madrid y Villarreal. Mansilla.
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0: ¿Mirada de qué? ¿Has dicho?
16: Satirón.
0: Dale, Manolo.
2: Bueno, aquí están jugando 2 partidos.
12: Por cierto, Alfredo Manolo. Monopoli.
6: El de Guller y el de los demás, ¿no?
2: Claro.
12: El Guller cada vez. Está calentando saliva. Entiendo que por si aquello de Comesaña iba más, le ha puesto a calentar y sigue haciéndolo en la banda.
2: Pero bueno, repito, se juegan 2 partidos. Uno lo juega Guller, que todo lo
1: efectivamente
2: que hace es un escándalo.
1: Efectivamente.
2: Y otro juegan los otros 21.
1: Sí, pero Manolo, yo por ejemplo. Pero tú dime una cosa, tú que estás ahí lo ves mejor. Yo veo al Villarreal lo que quiere hacer. Yo creo que el Villarreal tiene que mantener el bloque defensivo bien compacto, que el equipo esté juntito y a partir de ahí le veo salir rápidamente, buscar a los hombres que tiene por fuera para intentar llegar en velocidad y profundidad y buscar las espaldas.
0: Podría ser de Marcelino, perfectamente.
1: Efectivamente.
2: ¡Error de Foy! ¡Error de Foy! Amagar de Guller, busca el espacio, tira fuera. Todo lo que hace lo hace bonito. Robó ahora bien el Madrid en la frontal, se equivocó Foy. Arda Guller tiró el amago para pegar con izquierda.
1: Qué pena que la ha
2: botado. Volvió a tirar un segundo amago, chutó con derecha y la bola se fue fuera.
1: le ha botado el balón, si no lo hubiera pegado, fenomenal. Y lo que te está diciendo, yo creo que el Madrid tiene que intentar pensar, sobre todo Mourinho en el segundo tiempo, tener una idea un poquito más clara de qué es lo que quiere hacer, no solamente la calidad de tus jugadores. ¿Qué quieres hacer tú? ¿Qué quieres?
0: Si los defensas tuvieran carne y unas tijeras, rompería 14 por jornada, macho. Hacen unas cosas los defensas ahora. Y fíjate que Foyce es bueno, ¿eh? Se ha puesto a hacer, sí, ahí
2: pero
0: una...
2: ¿Sabes lo que pasa? Te obligan a una idea de... Hay que sacar el balón jugado, coño. Hay que sacar el balón eso, jugado cuando es se una, puede sacar el balón jugado.
1: Efectivamente.
4: Eso es una locura, sí. Muchas veces cuando tienes tantos jugadores contrarios alrededor, un gorrazo arriba, como decía Clemente, no hay ningún problema.
2: Sacar el balón jugado de espaldas, con el equipo abierto, presionando de encima, chicos.
0: Con ruletilla.
2: El balón jugado cuando no, puede.
1: Moro, un equipo que tiene que ser, un defensa que tiene que ser primero, defensa, y luego ya veremos, pero defensa.
4: Primero claro, contundente. Claro, es como claro. El portero, las que vayan fuera no las metas, y las que vayan dentro intenta pararlas.
2: Por eso te digo, Eric, que hay que fichar más defensas de comentaristas y menos delanteros. Siempre.
1: Efectivamente. Ahora sí no ganarán los partidos tú.
2: Tú fíjate que delantera, Alfredo Relaño de 7, Moriente
1: de 9. No, de 9, Alfredo de 9. No, Manolo, Alfredo de 9, me gusta, Alfredo de 9.
0: Falso 9.
2: Cuida que va Tchouaméni, se le cruza rápido. Pau Navarro, otro error de Pau. Juega el balón muerto, otra vez. Recupera un balón, lo podía despejar. No, lo quiere jugar dentro del área. Otra vez lo pierde. Arnold, Renato Veiga despeja. Balón que queda muerto, Ilian. Dice el colegiado que no hay nada.
3: Manolo,
2: ahí pudo haber falta, ¿no? Pero
3: vale, vale. Sí, estaba viendo la... Nada, un choque normal. Digo que Pacheta también dice que la saquen jugada, ¿o qué?
2: Pacheta dice que la saquen jugada cuando no haya nadie.
3: Ah, vale.
4: Cuando estén cerca de la portería contraria a los otros.
2: No, no, a Pacheta le gusta jugar al fútbol, ¿eh?
0: Sí, pero cuando tiene con qué.
2: Bueno, pero le gusta
1: pero
2: tocar.
1: Si el problema no es querer o no querer jugar al fútbol, el tener los jugadores, primero, tener los jugadores para poder jugar al fútbol y luego que no pierdas lo primero que tú eres. Si yo soy defensa central, lo primero que tengo que pensar es que soy defensa. Y a partir de ahí, que la puedo jugar, la jugaré, pero si no, defiendo.
0: A ver lo que se añade, si se añade algo.
2: Bueno, yo creo que poco, ¿no?
12: Yo creo
1: no
12: que
1: se ha perdido nada, ¿no?
2: Pues mira, lo ha dicho Arancha, no. Nada, 0-0. Primera parte, quiero escuchar primero al Bernabéu.
1: Pitidos.
2: Uy. Pitidos. Ahora quiero oír a Miguelito y Arancha.
5: Bueno, pues se retira los jugadores del Real Madrid, cabizbajo. Se queda ahí con Ate para hacerle alguna indicación a su compatriota Tchouaméni. No hay ningún jugador que le proteste al trío arbitral. El último en ganar el túnel va a ser Diomande.
12: También se retiran los jugadores del Villarreal, a excepción, creo, de Sergi Cardona, que va a hablar ahora en los micrófonos de la televisión.
0: El Madrid con el empate tendría 16 puntos, se quedaría a 8 del Barça. El Villarreal con el empate tendría 9 puntos, estaría a 2 de Europa. Y estaría con 9 puntos a 6 de la Liga de Campeones, que es un poco el objetivo natural. Habla Cardona en la tele, no sé si lo podemos escuchar.
17: Sí, yo creo que el equipo está bien, nos estamos sintiendo cómodos. Nos está faltando igual hacerles un poco más de daño arriba, pero creo que estamos bien el partido.
18: Esa comodidad que dices, ese equilibrio, ¿lo está dando este cambio de dibujo con Juan Foyce en el centro del campo?
17: Bueno, yo creo que el equipo en todos los partidos ha sabido tener el balón, ha sabido atacar. Creo que es nuestra filosofía y hoy no podía ser diferente.
18: ¿Idea, plan para la segunda parte?
17: Pues ir a por la victoria.
18: Gracias. Las palabras de Cardona.
0: Cardona en la televisión después de este 0-0 al descanso. Descanso también que ha llegado en Balaídos.
19: Sí, con goleada por ahora del Celta Fortuna en el filial de la Real Sociedad, acertado en las que ha tenido, con ese gol de Ángel Arcos de falta directa, doblete de Álvaro Marín, uno de ellos de penalti. La Real lo ha intentado, pero no ha conseguido recortar distancias. Al descanso en Balaídos, Celta Fortuna 3, Real Sociedad B 0.
0: Buen provecho, Manolo, cuando termine este pregunto por los mejores. Estos son los números de la primera mitad. No, espera, traga. Tiros a puerta, 2-0 para el Real Madrid. Tiros fuera, 2-3. Uno más del Villarreal, total de intentos, 4-3. Los de a puerta del Madrid, los dos de Mbappé y el Villarreal ninguno. Fueras de juego uno solo para atacantes madridistas, llegadas al área 9-5, casi el doble del Madrid. Faltas una más del Villarreal, pocas en general, 4-5. Y saques de esquina, 4 para el Madrid, 1 para el Villarreal. Ligeramente la posesión para el Madrid con 52 puntos. Los mejores.
2: El mejor del partido, Arda Güler. El mejor del Villarreal, se lo voy a dar de momento a Moleiro.
0: Díaz de Mera, escuderos, protestado como la mayoría que van,
3: sí,
0: por el Bernabéu.
3: Pero bueno, más o menos tranquilo en la primera parte para el árbitro, aunque yo no me confiaría mucho porque en la segunda parte puede haber problemas.
0: Antes de los mensajes, comenzó la segunda mitad ya hace un ratito de la selección femenina. ¿Cómo está el partido en la segunda parte de este amistoso importante, Estados Unidos-España?
7: Sí, arrancó la segunda parte, estamos en el minuto 54, ha habido un cambio en la selección española, ha entrado Clara Serra Jordi, se ha retirado la goleadora Patri Guijarro y acababa de marcar Estados Unidos, el que iba a ser el 1-2, pero hay VAR, a pesar de ser amistosos, hay VAR en estos partidos, por fortuna para España, porque era bastante claro el fuera de juego, pero no la pitó la árbitra, esperó, vio el VAR, o le dijeron desde el VAR, mejor dicho, que era fuera de juego, así que sigue todo igual, Estados Unidos 0, España 2.
0: Mensaje, Sevilla.
20: Y aún tendrá las narices de que el primer cambio sea Güler, que se ande con ojo, que me están dando ganas de poner una serie. El Madrid, de momento, ni fu ni fa. El Villarreal, relativamente cómodo, cierto es que tampoco se asoman al área de Courtois, pero es que esto es el Madrid en el Bernabéu, tendría que ser otra cosa. He visto que no jugaba Vini y pensaba que a estas alturas iríamos ya 4-0. ¿Qué ha pasado? Cuando le pidáis los cambios a Poli, recordadle que no lo puede quitar del banquillo. Minuto 40. Yo me pregunto, ¿los madridistas no saben hacer avioncitos de papel? Igual los podían tirar y que se parase esto. No tenéis cura después de tantos años. En un momento se pasa de un equipo que ha perdido el amor propio a tener equipo para ganar la Champions y luego a ser un desastre otra vez. Trent, el que decís que tiene un guante en el pie, igual es eso, que se ponga una bota, a ver si la cosa mejora. Lamento muchísimo que las pitadas a Vini, Mbappé y Konaté hayan defraudado profundamente vuestras expectativas catastrofistas. Y el último mensaje ya está fuera del partido. Dice, os escribe José Luis Ramírez, de 40 años y de Ademuz, Valencia, padre de Triana y Josete, de 8 y 7 años, e hijo de José Ramírez, de 76. Los cuatro fieles oyentes de Tiempo de Juego y los cuatro escuchando el programa en estos momentos. Uno desde su habitación por la radio y los otros tres a través de YouTube. Tres generaciones fieles a vosotros, gracias por unirnos.
1: Qué bonito, pues, macho,
0: hay que,
1: bonito.
0: Hay que juntarse, aquello de la radio de Galena, ¿os acordáis? Que era un mueble de la radio y tal, igual ya no, eso, igual se puede juntar uno a través del YouTube, escuchar la radio juntos, pero bueno, cada uno tiene sus cositas que hacer seguramente. ¿Qué queréis decir de la primera mitad? Empiezo por ti, Moro.
4: Pues excepto ese ratito en el que hemos dicho que estaba presionando bien, que robaba y que parecía que podía crear problemas, todo lo demás... estaba pensando, digo, que, viendo la alineación, viendo los posibles sustitutos, ¿cómo cambias el partido? ¿Metes a algún jugador que tenga talento como Silva en el centro del campo, pero tienes que quitar a Bellingham? Bellingham resulta que venía bien de la selección y hoy no aparece. Quitas a Vinicius y pones a Diomandé en la izquierda, pero tampoco termina de aparecer. Es extraño, ¿no? Cuanto menos. Es verdad que es muy, está siempre condicionado. El partido que viene después de un parón de selecciones nunca, no termina de ser bueno para el Real Madrid, pero bueno, hay antecedentes en otros equipos que es verdad que sí han jugado bien al fútbol y que sí han ganado sus partidos. Y como decíamos al principio, es que hoy es uno de esos partidos que parece una tontería, pero es imprescindible que el Madrid saque los tres puntos. Y el Villarreal, a la chita callando, está ahí defendiendo bien, lo que decía Poli, un equipo que defiende bien, que está bien posicionado, que se pone muy cerquita del portero y que no encuentras esos resquicios. Pero es que en cualquier momento tienen jugadores de mucho nivel y tiene banquillo para hacer cambios. O sea que yo ahora, en esta segunda parte, tengo ganas de ver qué es lo que hace no solo Mourinho, sino también Íñigo Pérez, que tiene jugadores con condiciones para darle la vuelta a cualquier partido.
0: Alfredo, tú a veces en estos partidos así un poco atascados acabas diciendo algo así como, esto lo acaba ganando el Madrid. ¿Hoy lo sientes que esto lo puede acabar ganando el Madrid o no lo
6: siento
0: tan
6: casi
0: claro?
6: Siempre, pero mira, estoy un poco defraudado con Diomandé, también te digo, esperaba más que tuviera ahí el... Ha empezado un poquito con el esfuerzo del novillero, pero luego lo he visto desalentado y sin hacer prácticamente peligro. Cuando ha llegado no ha terminado bien. Ha llegado un par de veces y no ha terminado bien. Y estoy un poco... Sí, siempre creo que el Madrid va a acabar ganando porque, pues porque acierta uno de los astros. Acierta Mbappé, acierte Bellingham, que desde luego es otro, respecto a Inglaterra, es otro jugador en el Madrid, ¿no? Y pero no veo... Lo peor es que, digamos, esto es el Madrid, esta es la alineación de gala. Salvo que estuviera Vinicius en medio bandé, esto es lo que, hombre, con algún movimiento en los laterales, pero el macizo del equipo es este. Y esto es lo que llevamos viendo, que no resulta, no sale nada de ahí. Y estamos viendo que no sale nada hoy tampoco.
0: Es que Poli suele decir, bueno, ha estado diciendo en la primera parte, con Tchouaméni y Valverde el centro del campo lo tienes que dominar. Lo puedes dominar territorialmente, pero luego, claro, a la hora de tejer fútbol, de hacer no fútbol, de que a Diomandé le llegue un balón en condiciones para poder encarar y tal, pues te cuesta mucho más que cuando la pelota pasa por Güler, que es el mejor de largo del partido.
1: Claro. Es que, a ver, Eri, te voy a decir una cosa. Mira, fíjate, la solución del primer tiempo me la han aclarado tanto Morientes como Alfredo. Y sobre todo, el jugador del Villarreal, ¿qué ha dicho? Fíjate lo que ha dicho en el Bernabéu después del primer tiempo. Nos hemos sentido muy cómodos y vamos a ver si le hacemos más daño arriba. Sí. que un equipo en el descanso se vaya al vestuario diciendo que al Madrid se ha hecho sentir muy cómodo y que estaban fenomenal y que estaban disfrutando y que ahora a ver si en el segundo tiempo le podemos hacer más daño arriba. Eso te dice todo. Y luego el Moro ha dicho una cosa que he pensado, claro, el Madrid tiene un problema de fútbol y de idea. Ni tenemos fútbol porque tenemos a Tchouaméni y Valverde, que no van a generar fútbol, que no lo van a crear. El único que tienes es Güler y está ahí arriba o perdido o intentando llegar a la jugada, que muchas veces ni llega. Y luego el Bellingham, que hemos venido viendo en su selección, no tiene nada que ver con este. Pero ¿por qué? El jugador es el mismo. Habrá que preguntarse por qué este futbolista aquí no rinde igual que rinde en su selección. Esto es muy fácil, es muy fácil. ¿Dónde está la idea? Dime dónde está la idea. Yo lo vengo diciendo hace mucho tiempo. Yo veo a equipos, ya no te voy a hablar del Barça, del Atlético de Madrid, al Villarreal, te lo he dicho antes. Para mí tiene una idea, sabe lo que quiere hacer y sabe cómo quiere jugar. Luego enfrente tiene al Madrid y puede hacerlo o no puede hacerlo. Pero ¿cuál es la idea del Madrid? ¿Alguien me puede decir de los que estamos aquí cómo quiere jugar el Madrid?
0: ¿Se ha quedado alguien calentando en el Real Madrid o en el Villarreal, Miguelito Arancha?
5: No, en el Real Madrid ahora no hay nadie sobre el césped. Recordemos que varios jugadores estuvieron ahí calentando desde el minuto 36, entre ellos Thiago Pitar, pero yo creo que no va a haber ningún cambio en el descanso.
12: Y en el Villarreal lo mismo, Salivaga acabó calentando los últimos minutos de la primera parte, se ha metido en el vestuario con el resto de sus compañeros, así que ahora mismo simplemente los operarios arreglando el césped, que se había descolocado algo un poquito con el partido.
0: Enseguida pregunto a los comentaristas de tiempo de juego por cambios. 0-0 al descanso el Real Madrid-Villarreal. Pide paso Gema Santos con Leroy Merlin.
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2: Hemos llegado a las 10, las 9 en Canarias, todavía el descanso en el Bernabéu, en el 0-0 entre Real Madrid y Villarreal. Comenzó la segunda mitad en segunda en Balaídos, Álvaro.
3: No, Eri, todavía da tiempo de descanso, no están ni los equipos sobre el ver, está calentando, eso sí, todos los suplentes de la Real B, a ver si pueden intentar por lo menos meterse en el partido.
2: ¿Qué nos queda vivo en Primera Federación?
4: Tenemos que dar el último final, bueno, el penúltimo final, en el grupo primero el Coria 2, Extremadura 4 y queda el partido de Miranda de Ebro, el Mirandés 1, Zamora 0, de momento al descanso.
2: ¿Sufres con un amistoso?
4: Sí, mogollón. Con la selección sufro mucho, pero no por evidentemente el resultado en esta ocasión, sino por el juego.
2: Fútbol internacional, ¿cómo lo llevan el Paris Saint-Germain y el Nápoles, que es el rival del Villarreal en la Champions durante la semana?
5: Mejor el Nápoles, que está ganando 2-0 al Frosinone en el minuto 57, tiene el dominio del partido y le acaban de empatar al Paris Saint-Germain, gol anulado a favor del Le Mans. La verdad que el chico que lo ha marcado se ha ido a celebrarlo con la grada, se ha pegado un buen rato, que no se enteraba que le habían anulado el gol, sin exagerar. Mafouta igual ha estado 30 segundos con la grada y lo mejor de todo es que viendo la repetición se lo van a dar, así que lo va a celebrar encima dos veces. Va a empatar el Le Mans en el 55, PSG 1, Le Mans 1.
2: ¿Queréis cambios? Y en caso de que la respuesta sea afirmativa, ¿cuál? ¡Poli Rincón!
6: Pues yo quiero cuatro, te lo voy a explicar.

0: que llevo yo aquí muchas horas, pero es que me ha sonado hasta ciertamente lógico el equipo que ha planteado.
1: Entonces, que llevas tú muchas horas, llevas muchas horas.
0: Morientes, es tú que, sí, no, claro. Y si acaso, ¿cuál?
2: A ver, yo ahora mismo es que no termino de creerme que con este equipo no podamos hacerle daño al Villarreal, que es un equipazo, que sí, que está defendiendo muy bien, pero no me creo, claro, que no podamos hacerle daño. Es verdad que, como decía, estoy pensando, viene condicionado de estar dos semanas de selecciones, muchos viajes, muchos partidos, y vienen un poquito así como medio mareados.
1: Bueno, pero el Barça
2: todavía,
1: ¿no? También, ¿eh?
0: No me entréis en debate, que tengo cosas que hacer. ¿Cambio sí o no?
2: No, ahora de momento no.
0: Vale, Alfredo.
3: Yo por delante lo que... Bueno, Mbappé a la izquierda, Espi de 9. Y quizá bien, a mí me gustaría ir a Valverde por la derecha y meter a Silva también, ¿no?
2: A Bernardo Silva.
3: A Bernardo Silva, sí. Y porque yo aspiro a ese equipo en el que esté solo Tchouaméni, a lo mejor acompañado de Bellingham y Güler un poquito más arriba. Y Valverde por la derecha, que da mucha fuerza y tal. Pero es que esto no pita. Es verdad que quiere dos ahí, pero esto no arranca.
1: Pero escucha, Alfredo, si tú miras lo que yo te he dicho, tú coges un papel y ponte Bernardo Silva Tchouaméni. Fíjate lo que te estoy diciendo. Por delante pones a Güler. Por la izquierda pones a Mbappé. Por la derecha pones a...
3: Sí, ya no está Bellingham, ¿eh? Y ya no está Bellingham.
0: Se preparan cambios, los contamos.
1: Claro. Mira, Cucurella va a salir, mira lo que te he dicho.
3: Mira, muy bien.
4: En el Madrid sale Marc Cucurella, se queda en el vestuario Álvaro Carreras.
1: Ha visto lo que yo, Mourinho.
0: Bueno, no, lo que tú no, porque
1: o
0: tú
1: sea,
0: has hecho
1: no,
0: cuatro.
1: No, no, yo he visto
4: el 25% de lo que tú has hecho.
1: Sí, pero es que lo demás no lo puede hacer. Si sabéis que no lo puede hacer.
2: Lo
1: y
2: que no
1: se va
2: podemos
1: a
2: decir es que Carreras ha hecho mal partido.
0: No, no. De hecho, ha sido de los más correctos para mí.
3: Yo no sé si tendrá algo, algún dolor o algo así, ¿no?
1: No, no, ¿sabes lo que pasa? Yo te lo voy a decir. Diomandé, que se ha pegado a la banda derecha, no te sirve Carreras. Sin embargo, Cucurella te da juego por dentro, juego por fuera y defiende más. Entonces, ¿qué ha hecho? Ha visto lo mismo que yo, el
0: bueno,
1: peligro del Villarreal ha llegado por ahí.
0: Cucurella, cuando llega al Madrid, y sea un poco de la selección, de momento...
1: Sí, bueno, ya pero
4: bueno,
1: si
4: ya te digo yo una cosa, lo que ha visto es que él es de sus jugadores y para él Cucurella
1: ya
4: más
1: está.
4: Titular que Carreras.
1: Punto.
4: Es que vosotros tenéis que empezar a Mourinho a conocerle. Mourinho tiene una idea y da igual todo lo demás. O sea, para Mourinho Cucurella es mejor que Carreras. Va a poner a Cucurella.
1: Oye, ¿y la idea futbolística cuál es, Manolo? Ilumíname, por Dios.
4: No tiene idea futbolística.
1: Ah,
4: él
1: vale.
4: Quiere ganar y punto.
1: Ah, vale. Yo también, yo también.
3: Dentro Cucurella le pedí una patada mucho. Que...
4: Sí. Bueno, ¿no? Una patada que le pedían amarilla, pero yo creo que era falta, Pedro, y nada más, ¿eh?
3: Sí, pero era una patada que no venía muy a un jugador que estaba muy encerrado, no, si tenía el balón perdido, el otro, ¿no?
4: Sí, pero para marcar territorio, sí. Alfredo. Lo que hace Poli, que se pone a hablar para que no hablen vosotros. Ahí va la pelota. La juega ya Renato Veiga. Jugando
0: truco.
4: En horizontal para Pau Navarro.
1: Por eso les pregunto.
4: No, bueno, ahí está la
1: cosa. No, yo les pregunto. Tú lo sé yo, pero yo les pregunto a ellos. ¿Sí? Me gusta que lo miran, que se lo digo.
4: Ahora, lo que me duele es Paquito todo el rato callado. ¿No? Lo
1: Totalmente.
4: Está viendo como tú y yo y callado.
1: Nos está boicoteando, Manolo.
4: No, porque como él está a favor de Mourinho, está ahí callado.
5: Vamos a centrarnos, que se os está yendo la olla,
1: Ahí.
4: Solamente le tocas un poquito ahí los balones y mira cómo salta. Va la pelota en banda derecha, Valverde. Valverde jugando para Arda Güler en el mejor del Madrid. Va el turco, dobla para Arda. La sensación que da Moro es o la juega Güler o no hay nada.
2: Sí, sí, sí, sí. Es la pieza diferencial, digamos, hoy en el esquema del Real Madrid. Y parece que puede pasar algo cuando le llega el balón a los pies. Los demás, pues,
1: no?
2: Evidentemente, tienen mucha calidad y en cualquier momento te la lían. Pero es
1: bueno,
2: que
1: Arda, ¿y por qué no pones a Bernardo Silva? Que es lo que hemos dicho. Quita uno de los dos mediocentros que tienes, saca Bernardo Silva. Y
2: sí,
1: júntalo con Güler.
2: Es que es una opción, pero yo creo que no quiere perder el centro del campo ese. Ese hormigón armado ahí con Valverde y con Tchouaméni, con la velocidad y con la contundencia. Digo yo, vamos, no sé.
4: Bueno, lo que
6: Bernardo
4: yo digo...
6: Silva,
4: dime.
6: Bernardo Silva, Manolo, solo una vez titular en los últimos 6 partidos. Es muy raro, ¿eh?
2: Con la
6: pasa,
2: selección ¿no? Tampoco ha jugado mucho, ¿no?
4: No ha jugado. No
5: 7
4: ha jugado
5: minutos.
4: Muy poco.
7: El portugués que menos ha jugado con la
5: no,
7: selección.
5: No, el que menos Araujo.
2: Pues bueno, entonces está poco cansado. Que le saquen a él y a Espi.
4: Me escribe uno y me dice... Bueno, es que Araujo es uruguayo. Hay un Araujo portugués, coño.
5: Hombre, por favor. Manolo.
1: No tenía que haber dicho nada, Manolo.
4: Qué bien, quería correr Arda por banda izquierda, pero la pelota se le fue, le faltaba campo. 5 del Madrid calientan. ¿Cuántos del Villarreal, Arancha?
7: Pues otros 5. Además de Saliba, se han unido, creo que Mourinho, creo que Mikautadze y el otro me parece que es Diata.
0: Ah, que está Andrea sufriendo a pantalla doble. Claro, está jugando en Zamora también. Ahora me explico cosas.
4: No, 1-0 va palmando.
8: ¿Cómo se nota que me estás escuchando cuando he dicho tres veces

0: en las rondas y minirondas, ya el resultado.
1: Arancha, oye, Arancha, digo yo, Andrea, te ha preguntado, ¿estás sufriendo? Y tú que eres muy, muy mala, has dicho, sí, por la selección.
0: No, es que me ha dicho, estás sufriendo por un amistoso. No, sinceramente, Manolo, al Zamora no le estoy mirando. Estoy mirando la selección, que me toca más de cerca.
1: Sí,
0: hombre, mi trabajo, evidentemente. Pero Dios quiere
1: que
0: por
1: no
0: el Zamora.
1: No, la boda a Zamora, si no sufres por el Zamora. ¡Va la pelota! ¿Para qué quiere jugar en línea de fondo? ¡Madre mía, lo que acaba de hacer Ilian! Recuperó, pero ya llegó Rüdiger a corregirlo. Diamandevito, que el balón se vaya. Y es que luego mira la sensación, Alfredo. Es que el Villarreal.
2: Es una frialdad.
1: Mira, es que está.
3: Manolo, si le ha dicho el jugador del Villarreal, vamos a ver si en el segundo tiempo le hacemos daño, más daño arriba. Están comodísimos.
1: Tú ves a un equipo. Ilias con el balón, amaga un, amaga dos. Le toca a Cucurella, que recupera el balón. Cucurella quiere sacar la bola. Rifa Cucurella, Pau Navarro, tocando para Freeman. Freeman se queda con la pelota. No veo a don José.
4: Bueno, don José sale ahora, tiene a cinco jugadores calentando. Uno es Vinicius, ¿eh? Recordemos que son Camavinga, Bernardo Silva, Vinicius, Dumfries y Thiago. Normal, y el portugués además les está haciendo algún gesto ahí a Pintus para que aceleren el calentamiento. No va a tardar en mover ficha.
1: Digo que es normal que Vinicius caliente, joder, Madrid necesitaba un rebusivo, pero es que despeja Cucurella y no hay nadie arriba.
5: Que Diomandé todavía no se le ha visto en ninguna acción interesante.
2: A mí es un chasco grande.
5: Sí, sí, yo también. Fíjate
3: estoy
5: que
3: contigo, Alfredo.
5: Estoy dando la oportunidad de quitar a Vinicius, que no lo he hecho toda la temporada, o que venga después de selección. Y te doy la oportunidad de jugar por banda izquierda.
1: Yo no quiero ni defender a uno ni a otro, pero también te voy a decir una cosa.
4: Vinicius, le llaman al brasileño.
1: Un tío como Diomandé, oye, hazle un aclarado, déjale el uno contra uno. Tampoco es que le lleven el balón para que él pueda intentar el uno contra uno. Si es que el Madrid, por favor, miradle, es que el Madrid juega andando. Si es que mira cómo juega, es que regala todos los balones en salida ahora.
3: Es que
1: como dice Alfredo, una genialidad de un astro ganará el partido, pero como bloque, como equipo, es esto que vemos.
3: Pero Manolo, que esto no te da para lo que te tiene que dar. Esto te da, pues a lo mejor, como tú dices, con la calidad que tiene individualmente cada uno, te pueden ganar un partido, pero no siempre. Y yo me pregunto, ¿por qué Espino puede calentar? Que viene, creo que ha marcado un gol nada más, ¿no? O dos con la selección, creo que ha sido eso, ¿no? Nada más, ¿no?
6: 4-1, sí.
3: Ah, vale. Vale, va. Ya está.
7: Buen intento, Poli.
3: No quería darle premio. No, he dicho 1-2. No he dicho los cinco.
5: Lo ha dicho con ironía.
1: Espera, que va Valverde. Valverde arrastra en contra de la línea. Va a pegarle con la izquierda, juega para Kylian. Kylian habilita a Diomandé dentro del área. Diomandé va a caracolear. Diomandé vuelve a jugar en horizontal. Toca Tchouaméni. Pedían fuera de juego. Gulachi, no había fuera de juego. Era claro, joder. Era clarísimo, ha tardado el juez de línea en levantar bandera.
8: Se ha quedado Mbappé quieto ahí y era fuera.
1: Fuera de juego.
3: Pero fíjate, Eric.
1: Venga, vamos con lo de Vinicius.
4: Pues se marcha Trent Alexander Arnold.
3: Va a poner a Diomandé en la derecha.
4: Entra Vinicius.
1: Valverde de lateral.
4: Valverde de lateral derecho. Madre mía. Sí.
7: Va a dejar contento a todo el mundo ahora.
5: Normal.
3: Pero yo le entiendo, fíjate, yo este cambio, yo lo hubiera hecho. Fíjate que ha quitado los dos laterales. Eri, ¿te acuerdas cuando me has preguntado en el descanso?
2: Te has pedido los dos laterales, sí.
3: Los ha quitado. Hazme caso. Tú.
1: Escúchame, porque repito, los dos laterales son sus laterales. Es que sus laterales
3: sí,
1: son.
3: Sí, pero Manolo, pero que yo. A ver, yo. Es que si tú te haces una idea del partido y lo que ha pasado en el primer tiempo, los dos laterales te sobran. Los dos, te sobran los dos, es porque además no te han aportado nada.
5: Si pones de inicio a Cucurella y a Dumfries. ¿A quién cambias? Si son tus laterales titulares.
3: Por eso yo creo que lo ha hecho.
1: No hubiera cambiado laterales. Mira, aquí hay una cosa clara. Ahora Valverde, Miguelito va a jugar donde le gusta, ¿no?
7: Sí, encantado de la vida.
3: Sí, pero bueno, puede hacer de interior, Manolo.
4: Ya lo dejó claro el año pasado.
3: Pero que puede hacer de interior. Yo creo que no va a tener un extremo ahí que le vaya a crear problemas en ese sentido. Y lo puede hacer de interior.
7: Sí, pero está jugando de lateral.
5: Y el problema de Valverde es que es el mejor lateral derecho del equipo.
3: Pues sí, estoy de acuerdo contigo.
7: Falta que se convenza.
5: Yo estoy de acuerdo también en esa afirmación.
3: Estamos todos de acuerdo aquí.
7: Y Dumfries estará pensando, ¿y yo para qué? Lo que pasa es que me dice Mansilla que ha jugado mucho con Holanda y muy bien,
5: ha hecho buenos partidos, ha tenido mucho protagonismo.
3: Ahora, una vez que se ha arreglado.
4: Porque hay que sacar el partido adelante.
3: Ahora, una vez que se ha arreglado lo de atrás.
1: Miguelito, ¿pero quién tiene que sacar el partido adelante? ¿El Villarreal o el Madrid, Miguelito?
4: Hombre, para Mourinho en Madrid.
1: Para la pelota para Vini, va a encarar Vini. Recula Freeman, sigue Vini. Va a buscar el espacio, centra Bri. El balón que va para Diomandé, chuta Diomandé fuera. Primera llegada del Madrid por izquierda, Vinicius. Remató por derecha Diomandé. Balón por encima del marco. 8 minutos de partido, 0-0.
3: Pero ahora tienes un equilibrio que en teoría le puede dar resultado, porque tienes uno por banda derecha, otro por banda izquierda, y en teoría tienes un 9, que yo hubiera metido a Spi. Si ya quieres hacer esto, meta a Spi, porque si vas a llegar por fuera, ten un rematador dentro del área, de verdad, un 9.
7: 8 de la segunda, 0-0, Real Madrid, Villarreal.
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7: Forzó Vinicius un córner que no se ha sacado porque está aleccionando el árbitro a los jugadores.
1: Bueno, porque sí, no quiere que se agarren.
4: Vinicius y Moleiro son los que se agarran.
1: Va a poner la pelota Arde Aguilar. Lo va a hacer con la pierna izquierda. Buena comba. El balón que queda muerto. Y golpea sacando la pelota con todo Moleiro. Va a correr, pero gana. Ahora Diomandé que hacía la cobertura. Saque de banda a favor del Madrid.
0: Y yo creo que se van a producir los dos primeros cambios en el Villarreal. Van a salir al terreno de juego Saliba y Carlos Romero. Y vamos a ver cuáles son los jugadores
1: pues
0: a ser sustituidos.
1: Cardona y
0: entiendo
1: Comesaña,
0: un lateral.
1: ¿No?
0: Exacto, sí, entiendo que sí, pero vamos a ver.
1: Bueno, pero ahí están los cambios. ¿No está la tablilla o qué pasa ahí con la tablilla?
0: No, no ha salido todavía el cartelón con los cambios. Llega ahora el cuarto árbitro, la levanta. El primero Cantado, Comesaña. Y entra Saliba. Y el segundo se va Foyd. Y entra Carlos Romero.
4: Y a todo esto Vinicius protestándole al árbitro. Yo creo que se está quejando de los agarrones que sufría de Moleiro en el área.
1: Quiero ver ahora cómo meterá Romero. Quiero ver dónde mete ahora. Porque Saliba lo pone al lado de Pape Gueye, pero en teoría vamos a ver dónde mete a Romero.
0: Romero va al centro del campo.
3: En teoría
1: sí, va por delante por izquierda. De Cardona, por delante de Cardona. Pero ahora lo que hace es que antes que jugaba con un pivote claro, ahora vuelve a jugar 4-4-2.
5: Oye,
1: ahora
5: y cambia. ¿Y mi Cautase no lo tienen en el banquillo o está
0: lesionado? Sí, está en el banquillo, pero de momento está
1: calentando. Sí. ¡Mira Mourinho que se come al árbitro!
4: Yo creo que pedía tarjeta ahí, no sé, por la falta sobre Bellingham, pero está muy nervioso el portugués, van pasando los minutos, su equipo no marca.
1: ¿Va a haber amarilla Mourinho o qué? No, no.
4: Creo que sí.
1: No, va a pintar. A ver, no, va a pintar.
4: Se abre de brazo Mourinho otra vez.
1: ¡Mira otra vez Mourinho! Bueno, está claro que si esto cualquier otro entrenador ya había visto la amarilla, Pedro. Esto está clarísimo, ¿eh?
8: Tiene muchas posibilidades.
1: Clarísimo.
8: Sí.
1: Clarísimo.
4: De momento lleva dos amarillas Mourinho en la liga.
1: Va a poner el balón en juego el equipo del Madrid, pero llega muerta para Gulazzi. Bueno, de momento. Te voy a hacer ahora, Relaño. Hay veces que te invitan a que comentes partidos que no merece la pena que vengas, ¿eh?
3: Estos son los mejores,
2: mejor una película, ¿no?
3: ¿Verdad, Alfredo? Estos son los mejores.
2: Yo aquí con Poli, al calor del hogar, estupendamente estoy.
3: Ahí, yo contigo. Que estar. Ahí está.
1: Bueno. Juega Saliba, abrió la pelota, lo hizo para Pau. Pau Navarro entregando en banda derecha. Freeman progresa. Tiene espacio Freeman. Vuelve a meter la pelota a la frontal. No hay nadie que cierre. Recorta Moleiro. Chuta. ¡Fuera!
3: De verdad.
1: No hay nadie que cierre al golpeo de Moleiro. Ha llegado un tío corriendo y no le salía nadie a Moleiro.
3: Pero Manolo, con dos mediocentros que tiene el Madrid, que se llama Tchouaméni y Valverde, ¿no está ninguno de los dos? ¿En serio?
1: No, Valverde está en el lateral ya, ¿eh? No le pidas ahora que esté
7: ahí. Y Tchouaméni se ha metido ahí por el medio del disparo de Moleiro.
5: Sí, ha sido el que ha abordado la situación.
1: Sí. Si no mete el cuerpo como le ha metido, hubiera
5: Moleiro,
1: pasado otra cosa,
5: ¿eh? Moleiro, que se mueve muy bien, es inteligente, se está moviendo ahí en esa zona que hay detrás del mediocentro. Ahora Tchouaméni, ahora hay solo uno. Y ahí es donde puede venir el peligro del Villarreal.
1: A Vini se va de uno, se va de dos. Caracolea Vini, centra Vini. Taponó ahora en una buena ayuda el lateral de Ilias. Dime.
4: Mira el gesto de rabia ahora de Vinicius, cerrando el puño y diciéndole a la afición que se meta en el partido.
1: Bueno, pues hay córner a favor del Madrid. Anteriormente ya Vini había provocado un córner. Ahora provoca el segundo. Vuelve Vini a meterse en área pequeña. Todo el Madrid busca remate. Sube Rüdiger con Konaté. Arda Güler pone el balón. Buena pelota. Punto de penalti. Salto arriba. La pelean todo. La despeja el Villarreal por mediación de Romero. El balón que queda muerto para Valverde. Retrasa a Cucurella, que es el que hace la cobertura. Por mi reloj 58 y medio, es decir, 13 y medio de la segunda parte. Sale Íñigo Pérez.
9: Bueno, es que yo creo que ha estado todo el tiempo en el área técnica de los entrenadores dando instrucciones y ahora se enfada con algunos movimientos de sus jugadores.
1: Acaba de hacer un cambio de banda a banda, Arda Güler, ¿no?
3: Güler,
5: sí, exacto, sí, Güler.
1: Madre mía de mi vida.
3: Vaya balón que le ha puesto Valverde.
1: Mira el que le acaba de poner a Cucurella, llega dentro del área, la pone Cucurella. Tapón a Freeman.
6: Atención, que tenemos
0: otro gol en vivo, Álvaro.
6: Otro gol del Fortuna. Gol. El cuarto del filial celeste lo marca el Drinky Bet. Asistencia de Óscar Marco. Está jugando a placer ya el Fortuna ante una Real Sociedad B entregada. Minuto 59 en Balaidor. Celta Fortuna 4, Real Sociedad B 0.
1: ¡Madre mía, qué golazo! 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
7: Sacó a la corta el córner el Real Madrid y tiro a puerta, pero parable para Gulaxi.
1: Cuidado a la pelota que hará la contra. Ilias chuta. Da Don Cucurella, vuelve a recuperar el Villarreal. Moleiro jugando para Pape Gueye. Chuta Pape Gueye. ¿Para dónde Courtois, que se le han tocado? Le han tocado el balón, se lo habían desviado. Ha rectificado y ha parado lo que pudo ser también el primero del Villarreal.
5: Primer tiro a puerta del Villarreal.
3: Con qué facilidad nos llegan, ¿eh? Es impresionante. Nos llegan, nos rematan dentro,
5: salido,
3: fuera.
5: Ha salido muy bien desde atrás, ¿eh?
1: ¡Ilias Pape Gueye! ¡Chuta Pape Gueye! ¡Otro paradón de Courtois! Pape Gueye este tiene una zambomba en la pierna.
5: Sí, sí. Y cada vez que tiene
2: zambomba,
5: cada vez que tiene opción le mete zapatillazo desde fuera.
1: Ha pegado una en la primera parte y dos seguidas ahora. Madre mía.
5: Y no está Nicolás Pepe, que también es otro.
1: No, le han operado un ojo, ¿no, Arantxa?
9: Sí, una cirugía ocular que estaba programada y ha informado el Villarreal al mismo tiempo que daba la alineación o posteaba la alineación en X.
3: Me gusta. Oye, pues va a llevar razón el jugador de Villarreal que ha dicho que le iban a hacer más daño al Madrid.
1: Mira que va Renato Veiga, pero no le sale nadie. Chuta Renato. Pero bueno, esto va, moro. Pero puedo coger no un tiro al balón todavía, y no le sale nadie.
5: Ahora,
1: ¡Morientes!
5: Ahora sí, no lo había
1: ahí
5: visto.
1: Ahí está, ¿verdad? ya te veo, Morientes, dímelo.
5: Ahora sí, que sí, que una conducción hacia adelante, acercándose al borde del área, tienes que tener como mínimo uno que te imposibilite esa conducción.
3: Pero para no eso tiene que estar el equipo ordenado, Moro.
5: La palabra es, si no hay orden, aparecen espacios en zonas donde el Villarreal puede ser muy peligroso.
1: Otro balón regalado por el Madrid de Courtois. Ahora le está costando al Madrid.
3: ¿Qué va a hacer el pobre?
5: Ahora le está costando al Madrid tener balón,
1: sí, sí,
5: y circularlo. Y es verdad que, joder, esas triangulaciones, que si no aparece Güler, es como que nadie es capaz de hacerlas para adelantar un poquito el juego y que el Villarreal no se sienta cómodo, como decíamos.
3: ¿Qué jugador te he pedido yo en el descanso? Bernardo Silva, ¿no? Por el lado de Tchouaméni. No,
7: sí, has pedido cuatro.
3: No, pero los cuatro cambios, dos ya los ha hecho, dos te los ha hecho, y los otros dos lo va a tener que hacer, porque si tú quieres sacar el balón con criterio y tener un orden en el equipo, mete a Bernardo Silva con Tchouaméni y a partir de ahí se te arregla el
1: cuidado,
3: equipo.
1: Cuidado, Diomandé para Kylian, el gallo, se equivoca el gallo. ¿Cómo reacciona el Bernabéu, Arantxa?
9: Pues pitando a Mbappé, que es el que más pitos está recibiendo de todo el equipo.
1: A Valverde con la pelota, a Valverde filtra, chuta, gol,
4: fuera de juego,
1: no vale el gol de Diomandé. ¿Era o no era? Tengo dudas, ¿eh?
3: Parece, Manolo.
5: La sensación, ¿sí?, que está un pelín adelantado, sí.
2: Qué pena, ha tirado bien el chaval, ¿eh?
1: Lo ha pegado bien abajo y duro, ¿eh?
2: Y había venido bien cortar esta orejita hoy, fíjate.
8: Parecía buena la línea del Villarreal, parecía.
1: No tengo muy claro que sea fuera.
7: Yo creo que no es Freeman,
1: lo rompe. Yo creo que no es Freeman.
9: El Bernabéu lo ha celebrado tímidamente al ver en el marcador que no era fuera de juego.
5: No va a ser fuera de juego.
7: Digo a ver Freeman porque he visto que ha levantado la mano y la regla del fútbol dice que el que levanta la mano es el que rompe fuera.
3: El número 3, que es Freeman, ¿no? Es Freeman.
8: Pues
3: sí,
8: efectivamente, la línea del Villarreal muy bien no estaba.
1: Yo creo que
8: no,
1: es gol.
7: Va a ser gol.
2: Lo ve el VAR.
1: Venga, que lo están mirando en el VAR. Valverde le está protestando como todos los futbolistas. Dice Díaz de Mera, esperar un momento, hombre. Esperar que me lo diga el del VAR, que me lo diga Pulido Santana. Dice que es ¡Gol, gol, gol, gol, gol, gol, gol, gol, gol, gol, gol! ¡Y gol del Navillero! Marca Diomandé, le pegó raso y duro al palo derecho de Gulachi. Marca el Madrid, marca ni más ni menos que el que debutaba como titular. Marcó Diomandé, Real Madrid 1, Villarreal 0. 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
7: Será liberatorio para el chaval. De momento gana el Real Madrid con gol de Diomandé. Banquillos.
4: Bueno, pues nos ha parecido que está llorando ahí Diomandé al lado del banderín.
7: Sí, sí.
4: Se pegó una carrera con los brazos abiertos. Se abrazó a los compañeros que estaban calentando. Su primer gol en el Real Madrid. Ahora saluda ahí a la afición en el fondo sur.
7: Se maneja rápido en el área, ¿eh? Es control y tiro rápidamente.
3: Lo ha hecho muy bien.
1: Como sí, tiene dos piernas, ha hecho un buen control orientado.
5: La media la vuelta es soberbia, fuerte. Pero lo mejor es la definición con el empeine al palo más sí. lejano. Golazo.
9: Y todo iba a haber un cambio, ¿sí? Va a salir Gerard en el Villarreal. Pensaba Gerard, que lo iban a hacer ahora, antes de que sacara de puerta, pero parece que el colegiado de momento no lo autoriza. Habrá que esperar a la próxima vez que se pare el balón.
1: Bueno, pues 1-0, un astro, de momento un astro joven, pero un astro ha desequilibrado el partido. Poli Moro, Alfredo.
3: Muy bien. Hombre, yo espero que muy bien, venga bien, ¿eh? Que le dé tranquilidad y le dé la posibilidad de poder pensar de otra manera ahora mismo y encarar el partido de otra manera. Ahora tiene que buscar el segundo.
2: Y ¿verdad? Valverde ahí en la derecha de dos se la ha puesto formidable, ¿eh? La presencia sí. de Valverde ahí también es gananciosa, tener más arriba.
1: Aquí hay una cosa muy clara. Han quitado a Foyt, que era el tapón. Ahora sí. juega el Villarreal, llega más, pero también los centrales dan más.
2: Han perdido
1: más desprotegidos,
2: sí.
1: claro. Ahí. Ese balón de Valverde, por ejemplo, si hubiera estado un corrector de antes centrales, no hubiera obligado a centrales a buscar.
3: Mira que
1: pero
3: si
1: es lo
3: Mourinho,
1: que quería Íñigo.
3: Pero escucha, si le da a Mourinho por poner a Valverde lateral ya fijo, va a ser tremendo, ¿no?
2: No, pero de 7 quizá. O de lateral fijo.
3: No, sí. de interior, de su puesto, Alfredo, de interior. De interior sí, por la derecha, ese es su puesto. Con toda la banda para él, que eso lo hace extraordinariamente bien.
9: Va a entrar también Mika Utache. Va a haber doble cambio en el Villarreal.
1: Hombre, pues yo si no me...
9: Está con todo arriba.
1: Si me decís ahora que tiene que jugar ahí Valverde, si no me equivoco, en estos dos últimos años han fichado cuatro laterales, ¿no? No me equivoco, cuatro. Arnold,
3: Alfredo le gusta lo que a mí, Manolo. Alfredo le gusta Carreras. Valverde de los antiguos interiores de toda la vida, ¿verdad, Alfredo? De ocho.
2: Sí, sí, sí.
9: Ahí
3: de
9: va
2: ocho.
9: El primero de los cambios, se va a Haumach, entra Gerard y el otro que se va es Sergi Cardona y entra Mika Utache.
1: Pues estos sí que son cambios
5: ofensivo total. Ahora sí que tiene que entender el Madrid que tiene que tener cuidado con estos dos que salen de refresco y son jugadores muy buenos y muy peligrosos, sobre todo en las transiciones. Entonces ahora juntarse y sobre todo tener balón. El Madrid lo que necesita es que asuma el riesgo el Villarreal, pero tener el balón para hacerle daño en la transición también.
1: Ahora Mbappé tiró el desmarque, le metió el balón en profundidad a Vinicius. Mbappé la puso atrás, tocó Renato Veiga. Y la bola que vuelve a ser favorable al Real Madrid. El 1-0 ha dado tranquilidad en la grada ancha.
9: Sí, estaba el público de todas maneras un poco apagado, ¿eh? No ha sido muy animoso, tampoco se ha expresado con los pitos ni con los aplausos excesivamente a lo largo del partido. Y ahora lo que viven es más tranquilo, pero muy calmados, como el resto del encuentro.
1: A la pelota nuevamente para Arda, que ha venido a la base a organizar, a sacar balón jugado. Arda rifa, quiere recuperar Freeman, lo gana Tchouaméni. Tchouaméni con el balón, entrega pelota para Valverde. Valverde quiere progresar, abre para el novillero. Ya puede que salga por la puerta grande, ¿eh, Alfredo?
2: Vamos a ver, sí.
3: Qué bueno.
2: Sí.
1: De momento, en el primer toro ya la ha cortado una, ¿eh?
3: Ha cortado sí, orejilla, está, una orejilla, como ha dicho antes sí. Alfredo. Una orejilla, Alfredo, sí. Una orejillita pequeña.
2: Eso es, pero le viene muy
9: sorprendente
2: bien.
9: Sorprendente cómo lloraba, ¿eh?
3: Sí, sí, pobrecito mío.
9: Sí, estaban ahí arropando a sus compañeros.
1: Mira, mira, otra vez el banquillo del Madrid.
4: No se cree Cucurella la falta que le han pitado y otra vez Mourinho.
1: A ver, amarilla Mourinho, venga, ya va.
4: Ahora sí.
1: Amarilla
4: Mourinho
1: ya.
4: Que levanta
1: y luego le dice vete ya. Es el último.
4: Tercera amarilla para el portugués en la liga. El público pita y Mourinho no se calma, ¿eh? Le sigue protestando.
1: No, le ha dicho árbitro. Vete ya, claramente, vete ya. Le ha dicho con la mano después de la amarilla.
9: Y le ha dicho al árbitro, es por tu culpa porque hablas demasiado. Al cuarto árbitro.
1: ¿Sí, no?
2: Ser cuarto árbitro también, aparte que no sirven para nada. Wow, pero es que es la papelera de las broncas. Es que yo no sé cómo aguantar ese trabajo.
5: Hacer de Pepito Grillo ahí. Estar
2: sí, están de entre chivatos. Sí.
7: No,
2: sí,
7: pero
2: sí.
7: Es más lo que dice Manolo. En ciertos sitios tienen más bula que en otros. En otros se acaba el problema mucho más rápido.
1: ¡Cuidado, Gerard! ¡Chuta, Gerard! ¡Tapón a Tchouaméni! Yo te digo que al entrenador del Levante, del Elche...
2: No le aguantan esto, no, no.
1: No, no, él está en la calle, vamos. Pero está, sí. Es que la saca amarilla y la manda a Fred Mona con la mano, claramente.
7: El que está, la que está en la calle es Atenea del Castillo en el amistoso de la selección femenina.
0: Y es que ha estado en el campo 10 segundos. Ha entrado por Salma Parayuelo y ha visto la roja, nada, en menos de un minuto, por un agarrón que el árbitro ha ido a ver al VAR y ha entendido que era conducta violenta porque... ha agarrado del pelo a una futbolista de Estados Unidos, así que expulsada Atenea del Castillo en el 91. España va a ganar este partido, han añadido 4, Estados Unidos 0, España 2.
7: ¿Cuánto queda de los partidos de Nápoles y Paris Saint-Germain?
10: Queda poco en Nápoles, estamos en el 84.
1: ¡Cuidado, Kylian, Kylian! ¡Mano, mano, mano, mano! ¡El gallo amaga, chuta! ¡Se la para Gulachi primero! ¡Sigue Kylian, la va de espuela! ¡Qué taconazo de Kylian! Pero no valía porque era fuera de juego.
4: Fuera de juego y buen balón de Vini a Mbappé.
7: Eso igual le salva un poco más. Decías, Millán.
10: Que queda poco, 5 minutos en Nápoles. Está ganando el Nápoles 2-0 al Frosinone. Y ha marcado 2 goles el Paris Saint-Germain para volver a ponerse por delante y ampliar la renta en el 82, PSG 3, Le Mans 1.
7: Y en la Liga CB nos queda vivo un partido de este sábado. Es el de Lugo, el Río Breogán, Girona, Santi Peón.
11: Que sigue teniendo Eri muy, pero que muy de cara el equipo local, el conjunto gallego, que gana 89-68. Por cierto, acaban de enfocar las cámaras del pabellón a Chus Mateo, el seleccionador nacional, que está aquí presenciando el partido en directo. Quedan 8-28 para que finalice el partido. El resultado es de Breogán 89, Girona 68.
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1: ¡Gol, gol, gol, gol, gol del Madrid! ¡Hay quilombo, hay lío entre los banquillos del Villarreal y del Madrid! ¡Marca Vini, marcó el segundo! ¡Vaya bronca entre banquillos! Se comen ahora también al cuarto árbitro. Vaya bronca contra del Madrid. Lo hizo Bellingham, la puso atrás. Mourinho se ha ido a celebrarlo con los jugadores para quitarse del jaleo que él había iniciado. Marca el Madrid, marca Vinicius. Real Madrid 2, Villarreal 0. Chuta y gol, gol, gol, gol, gol. 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
7: Vaya par de goles reparadores, Diomande y Vinicius.
1: Lo que tienen es que Vinicius la agarra del pelo a Saliba y va a salvar, ojo,
7: ¿cómo?
5: Pero que lo coge, sí, sí. ¿Cuándo?
1: Cuando inicia la contra el Madrid.
2: Ahora, pasa lo que pasa, Vinicius se ha reactivado el ataque del Madrid, ¿eh? Ha estado,
5: sí.
2: Bien en todas.
4: Vinicius y Cucurella,
1: y Roja, Vinicius, con el cuarto.
9: Es que Íñigo se lo estaba diciendo al árbitro. Puede cambiar el partido. Estaba diciendo que revisara la jugada.
8: Dentro de las absurdeces del fútbol está magnífico.
1: Le ha cogido el pelo,
8: Pero acabo de ver una expulsión de una jugada española.
1: He cogido el pelo por Vinicius.
2: Sí,
1: lo está revisando. Veremos si da gol, si saca amarilla o roja. Pero ha habido un quilombo entre banquillos tremendo, tremendo.
0: Sigue.
2: El gol lo debe anular, porque le corta la.
1: Roja,
2: le corta
1: el Vinicius. Roja, roja Vinicius.
7: Por tirar del pelo.
5: ¿Qué hace?
1: Le empuja. Ojo que Vinicius por el árbitro, Vinicius se va por el árbitro, le cogen Guller y Valverde, se ponía adelante el uruguayo. ¡Qué cabreo tiene Vinicius! Expulsado el brasileño, se va al vestuario.
8: No vale el gol, No, no, claro, claro.
5: No, claro, lo va a anular.
1: Se queda
5: el
1: Madrid con 10.
9: Ha expulsado a alguien más del banquillo del Real Madrid.
1: Y del Valladolid, y del Villarreal también,
9: Es que le he visto sacar la roja dos veces más, lo que no averiguo es a quién.
5: Tiene que meter a Camavinga ahora, sí o sí.
2: Es que es roja eso, Pedro, es roja, ¿no? Tirar
8: sí, no, sí. Las normas que tienen es que eso es roja. Yo.
7: Para que veas el destino del fútbol, está contando Andrea que Atenea del Castillo acaba de ser expulsada por eso en la selección femenina, y esto es exactamente igual.
8: Es que una de las cosas que no entiendo es que esto sea roja, pero bueno. Son las normas.
9: Grito unánime de corrupción en la federación en el Bernabéu ahora mismo.
7: Oye, que un tirón de pelo en carrera duele.
8: Sí, pero, pero una cosa es eso y otra que es una agresión para que te expulsen. Porque si tú lo consideras una agresión, tiene que ser una agresión.
7: Igual se te ha olvidado la sensación, Pedro.
8: No, no, pero que a mí no me parece que un tirón de pelo así no sea expulsión.
7: A mí me parece
8: pero que
7: sí.
8: Ya te entiendo, pero que Pedro, dentro de los expulsadores que nos hemos vuelto todos, no, hombre, es expulsión. No. Que sí, hombre, que sí.
4: Es un gesto que está castigado como antideportivo.
8: Claro, por eso te digo que está, por según las normas que tienen los árbitros, es expulsión. A mí me parece un absurdo.
4: El otro día Juanma Castaño en el partidazo entrevistó a un tío de no me acuerdo qué país.
8: Sí, que sí, claro, claro.
4: Que tenía el pelo que le llegaba, no lo digo en broma, hasta el tobillo.
5: A los tobillos, sí. Yo
7: sí, lo he visto,
4: y le expulsaron porque le habían agarrado. Le había agarrado del pelo,
7: Manolo.
9: Una vez contra el Alavés, a Marcelo le tiraron del pelo y no pasó nada.
4: No, bueno, pero
9: ni penalti, ni expulsión del otro, ni nada.
4: En 1914. Claro. Uno le pegaba una pata por otro y
9: bueno,
4: no podemos estar.
9: Pero te digo que esta norma es de ahora. También, que esta no
4: norma es de ahora, esta norma, que no es de hace 20 años, que es como dice Alfredo, el Nuevo Testamento es de ahora.
8: Sí, pero lo que cuenta Arantxa, allá había VAR, ¿eh?
4: Sí, pero no la norma. Sí, sí. No la norma.
8: Sí, pero el Dumfries. Pero el penalti era.
4: Sí, ¿no? El penalti sí.
5: Va a meter a Camavinga. El año pasado, por ejemplo, un futbolista del Granada, a Izan, que tiene el pelo larguísimo, expulsaron a un rival porque le tiró del pelo también.
4: A Izan
5: sí,
4: expulsaron.
5: Sí, eso es. Ahora en el Girona. Rival.
4: Ahora juega el chaval en el Girona porque le agarraron del pelo por detrás.
7: Pero bueno, clarísimo. Pues estábamos con la buena vibra y llegó todo esto, Andrea.
0: Sí, vamos a ver cómo la retomamos. 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
7: Y es mucho tiempo que tiene que estar aguantando el Madrid con 10,
4: ¿eh? Cuidado, por cierto, me recuerdan que en el PSG-Chelsea, João Neves agarró del pelo a Cucurella y vio la roja, João Neves.
7: Pero vamos a ver, ¿alguien discute que, aparte de que esté en el reglamento...
4: Sí, que
7: es...
4: lo está discutiendo.
8: Yo lo discuto. Bueno, sí. No lo discuto. O sea, es que muchas veces.
4: Mira, chuta al Villarreal. ¡Qué parador! ¡Qué paradón de Courtois! ¡Qué mano arriba el tiro de Romero! ¡Qué mano de Thibaut Courtois!
8: ¿Has visto la expulsión de la jugadora española en Estados Unidos?
7: Sí.
8: Que está forcejeando con una rival y de repente quiere agarrar un poco del hombro y la agarra del pelo sin querer.
5: Eso es diferente, o sea, Pedro.
8: Vale. Eso no lo hemos visto. Eso es expulsión también, según las normas.
2: Pero esto, sí, pero es diferente. Pero esto no ha sido eso, ¿eh?
8: Sí, esto es que quieres cogerle y al final le coges un poco del pelo, sin más.
5: Poco no, pegarle un tirón, ya está.
8: No, no, pero que es que tú vas por detrás, que quieres cogerle del hombro, coger del pelo sin querer. ¿Dónde? Y es que roja.
4: ¡Mira al córner! ¡Saliba tiene el balón! ¡Chuta, Saliba! ¡El balón que queda muerto! ¡Pape Gueye arriba! ¡Fuera!
8: Que así estamos con las expulsiones.
4: ¡Va a entrar Camavinga!
8: 80% expulsiones roja directa. Sí. No hay expulsiones por amarilla.
5: Vale.
4: ¡Miguelito! Camavinga está preparado, se va Guler. Estaba por ahí también Dumfries, que parecía que iba a entrar, pero de momento el neerlandés tendrá que esperar, así que el cambio de casi siempre. Güler fuera, entra Camavinga.
9: Aplausos para Güler, desde lo mejor en el Real Madrid hoy.
7: Hombre, ahora el cemento igual tiene más sentido, pero vamos.
5: Sí, ahora tiene
3: hombre,
5: más
3: ahora
5: sentido.
3: Ahora ya está con un hombre menos, tienes un gol, tienes
5: y tienes que proteger
3: guardarlo.
5: El resultado como
3: claro,
5: sea.
3: Tiene,
5: el
3: como
5: Madrid,
3: sea, ahora ya.
5: O sea, tiene todavía argumentos para hacer daño y para poder hacer un segundo gol, pero lo que tienes que proteger ese gol a capa y espada, vamos, como sea.
4: Bueno, pues ya sabemos pues por qué se montó el quilombo, salió todo el banquillo del Villarreal, todo el banquillo del Madrid porque se produjo precisamente ahí. Delante del banquillo del Villarreal. ¡Cuidado, Mbappé! ¡Chuta, Mbappé! ¡Se la saca Gulachi, córner!
7: ¡Qué balón de Valverde!
4: ¡Qué control! ¡Balón de Valverde! ¡Qué desmarque y qué paradón de Gulachi con el pie derecho!
3: Se ha querido meter por debajo de las piernas.
2: Valverde doble pivote es un poco desperdicio, realmente.
3: Totalmente,
2: cuanto
3: Alfredo.
2: Cuanto más arriba lo llevas...
3: No, Alfredo, si lo quiere peligro. Ponerle... Claro, en su sitio
2: y luego
3: de
2: tiene
3: interior.
2: Un castañazo y tiene un castañazo claro. Tremendo, ¿eh?
5: ¿Sabes lo que pasa? Que el problema es que por ahí está Güler, que está bien, está Bellingham, sí. Está Sadio Mané, Vinicius, Mbappé, ahí te sobra alguno. Si adelanta la posición de Valverde, te sobra uno de todos esos.
13: Va a poner el balón en juego.
8: Esto del tiempo ya, espérate.
13: El balón lo pone Diamandé, pelota arriba, gana Renato Veiga en el salto. Quiere correr el Villarreal, pero Cucurella cerraba. Rifa la pelota al aire Cucurella. José Mourinho sale.
4: Sí, vuelve a salir ahí, a darse un paseo por la zona técnica.
13: Vuelve a salir y vuelve a tenerla el Villarreal. Pelota que quiere cargar. Arriba Moleiro quiere jugar para Romero. Romero se queda con el balón. Filtra por dentro para Pape Gueye. Abre la pelota, vuelve a tocar. Claro, el Villarreal ahora con uno más. Vamos. Va.
3: Pero el Madrid lo que tiene que hacer son dos líneas. Un 4-4-1 y ya está. Y no sí, intentar es buscar la contra. Haciendo. No, pero está queriendo llevar el partido a un sitio que a él no le interesa. El ida y vuelta al Madrid no le interesa.
7: ¿Terminó el amistoso de la selección femenina en USA?
0: Sí, terminó el partido en Washington. España ha ganado por 2-0 a Estados Unidos con golazos de Patrick Guijarro y otro buen gol de Eva Navarro. El miércoles a la 1:00 a.m, el segundo amistoso frente a las estadounidenses.
7: El rival del Villarreal en la Champions ya ha terminado su partido.
10: Sí, finalmente goleando, ha marcado De Bruyne en el 94. Con eso terminó el encuentro Nápoles 3, Frosinone 0.
7: ¿Y al Paris Saint-Germain cuánto le queda?
10: 3.5, añadieron 5, estamos en el 91.5, 3-1, está ganando Le Mans.
7: Estás muy solo en el tema del tirón de pelo, Pedro, que lo sepas.
13: ¡Cuidado Valverde! ¡Cuidado la cesión de Valverde! ¡Córner! Tuvo que tirarse Courtois, comprometió Valverde a Courtois, Valverde es que bueno en las dos áreas, Joder.
3: Yo no quiero entrar en la polémica otra vez, pero te voy a decir, yo no hablo hasta ahora. Yo, lo que ha hecho el jugador del Villarreal para
13: mí. Espera, que va Moleiro y ahora me lo cuenta. Hay córner a favor del Villarreal. 6 del Villarreal, buscan remate, la pone Moleiro. Balón al segundo palo. Despejó como pudo el Madrid. Balón que va a ganar, o por lo menos quiere salir jugando. Vuelve a ganarle al Villarreal, va a sufrir al Madrid. Pelota para Gerard, se va Gerard. Falta clara de Konate,
4: que le protesta en línea, le ha hecho falta
13: Amarilla Konate,
4: que se echa las manos a la cabeza.
8: Yo creo que el Madrid entra en un estado de locura.
2: Sí, eso es malo, locura,
3: pero eso es el entrenador el que los pone
8: el
3: así.
8: El entrenador contagia al equipo y los a tiene mí, ahora mismo.
3: Yo sufro. Manolo, yo sufro muchísimo los partidos, te lo digo sinceramente, con Mourinho. A mí me desquicia.
7: Y hay que ver ahora, con la expulsión de Vinicius, cómo anda de sordera selectiva y de literalidad en el acta el árbitro. Porque se puede quedar Vinicius sin clásico, ¿eh?
9: No creo. Sí, porque le ha dicho la amiga a sus compañeros.
3: Eso es lo peor, lo que ha dicho Eri ahora.
10: La jugada que contaba Manolo antes de Joao Neves con Cucurella, le metieron dos partidos a Joao Neves.
3: Pero eso, como decía Champions, Pedrito,
10: ¿no? Fue Mundial de Clubes, ¿no?
5: ¿Había balón por medio también o no? Es que no me acuerdo la jugada.
10: Me suena que no es ahí como a la frontal del área. Cuando
13: mira, que va Moleiro, que va a sacar la falta. Moleiro, la pone Moleiro. Juega para Pape Gueye, centra Pape Gueye. Courtois la deja pasar. Puerta, decía Millán.
10: No, que digo que me sonaba que no había balón por medio, que era como un desmarque de Joao Neves, ¿no? Y pilla ya a Cucurella por el medio.
5: Aquí hay un balón por medio, es un forcejeo, la típica de que quieres agarrarle la camiseta, la enganchas del pelo, y esa es la nota positiva para Vinicius, en cuanto a los dos partidos me refiero,
7: Digo lo del acta porque hay que mirar. Si es desconsideración, claro. Si lo consideran una lesión, si es un insulto.
13: Es exactamente igual que está. El balón Eri, no estaba ahí y le agarra a Joao Neves a Cucurella.
5: Es de todas las formas, de todas. Es una desconsideración a la hora que te cogen el pelo. Es que es,
7: sí, pero luego hay un árbitro al que le dices no sé qué. Porque algo le ha dicho. Que
3: es que le van a decir lo que decía Pedro, que lleva razón. Hay que lleva razón.
5: Claro. Redactar el acta y ver qué es lo que pone, evidentemente.
3: Pero le han expulsado por agresión, Moro, por agresión. Y no ha habido. Esto no es una agresión. Bajo ningún concepto puede ser una agresión porque no es una agresión. Que le saques amarilla, me parece perfecto. Pero si pones por lo que le han hecho ir al VAR, es por agresión,
13: amarilla,
3: no por desconsideración.
13: A Rüdiger. No, a Rüdiger o al banquillo, me queda la duda, Rüdiger, ¿no?
5: Yo creo que es a...
13: Yo creo que es a Rüdiger, ¿eh?
7: Parece a Rüdiger, sí.
5: A Rüdiger,
13: Bueno, es que Bellingham se ha caído y es que Mourinho al lado...
4: Y antes se ha levantado Mourinho otra vez a protestarle al cuarto árbitro para decirle que no le parecía justo la amarilla que vio con Ate. Ahora vuelve a llamar a Dumfries, que parece que
3: Bellingham
4: esta vez
3: se ha caído solo, se ha caído solito, sí. Bellingham.
13: Y a pitar al árbitro falta y todavía le protesta a Mourinho. Yo no sé ya lo que quiere. Es que de verdad, hay cosas que ya dicen. Bueno, que es lo que quiere el hombre este. Va la pelota Renato Veiga, quiere meter arriba. Pone el pechazo con Ate. 1-0 gana el Madrid. 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Pelota que vuelve a ganar Renato Veiga. Abriendo un mandijera para Romero. Quiere entregar a Moleiro. Gira Moleiro el balón. Toca la pelota para Pape Gueyes. El Madrid repliega en ese 4-4-1. No va a haber más cambio en el Madrid, o sea, solo Dumfries.
4: Sí, sí, está Dumfries preparado para entrar.
13: Le quedaba alguno más, ¿no? Sí,
3: quitará uno de arriba y meterá a Dumfries también.
13: Sí, yo creo que va a quitar a Bellingham.
3: Oh, no te extraña a lo mejor que quita a Mbappé, fíjate lo que te digo.
5: No creo.
13: Yo creo que va a quitar a Bellingham. Va la pelota nuevamente para que la juegue todo el Villarreal metido en campo del Real Madrid. Renato Veiga abriendo para Pau Navarro, entregando en banda para Gerard. Gerard filtra por dentro a Saliba. Saliba quería meter la bola, se equivoca Saliba. Corre el Madrid, corre Mbappé, le cazaron roja. Para mí no hay duda de que es roja.
9: Amarilla.
13: Para mí.
3: ¿Ahora qué? ¿Ahora qué, Manolo? ¿Ahora qué hacemos? Ahora qué hacemos.
13: Roja, yo creo que le va a corregir el. Mira Mourinho.
4: Mira
13: Mourinho, ¿dónde está? Lo va
4: sí,
13: a echar.
4: Está Mbappé. Pero en la que... zona técnica del Villarreal, amarilla para Chendo, para el delegado. Mourinho estaba en el banquillo del Villarreal y vamos a ver si acaba siendo amarilla o roja.
7: Es la
4: para
7: de
4: el
7: Roberto,
4: del Villarreal.
7: Para quien no la esté viendo, la de Roberto el otro día con República Checa.
5: Llega tardísimo.
7: Más o menos.
3: Pero pues escucha, mira, ahora, que,
13: amarilla,
3: ahora cómo juzgamos.
13: Yo pensa, no, Poli, yo pensaba que la roja es amarilla. Ahora lo vas a ver, Poli. Claro. Es amarilla.
7: Le salta, le salta y aparte
13: amarilla,
7: verían al cierre. O sea, no es ni por dureza ni por, ni por último.
13: Amarilla clara. No hay más.
3: Le da con los tacos cuando cae Mbappé.
13: Ah, pero para mí es amarilla. Bueno,
3: sí, sí, amarilla,
13: el suelo.
3: Amarilla.
13: Pedro, para ti.
8: Venga, seguir pidiendo expulsiones.
7: Hemos dicho amarilla ahora.
8: Pero, claro, hemos dicho amarilla. Aquí, la primera impresión que muestra es roja. Roja.
3: Hombre,
8: roja.
3: Porque están jugando lo de antes.
8: Tranquilidad. Lo expulsamos a cualquiera, hombre.
13: Bueno, es amarilla.
8: Estamos en un mundo de loco.
13: No le llaman para corregir. Solamente le quedan amarilla. ¿Se recupera Mbappé o no, Miguelito?
4: Está de pie, ya le está protestando al árbitro. Yo creo que sí, que está recuperado.
5: Se ha caído Mourinho cuando iba a protestar.
4: Se va Diomandé por Dumfries. Así que será el neerlandés, imagino, lateral. Y Valverde jugará donde yo creo que mejor juega la banda.
9: Bueno. Y va a entrar, y en el Villarreal también va a hacer el último cambio Íñigo, se va Moleiro y entra Nizar,
13: bueno, aquí
9: un
13: hay
9: jugador
13: una,
9: de la cantera.
13: Aquí hay una cosa, no sé si lo has visto, Mourinho se ha metido en,
3: se
13: el,
3: ha caído.
13: En la zona técnica del Villarreal.
4: Sí, sí, sí.
13: O sea,
4: delante de Íñigo.
13: O sea, si,
9: le
13: si,
9: estaban diciendo a Mbappé que entrara en el campo, que no se quedara ahí.
13: Vamos a ver,
4: ha sido si, un poco cómico.
13: No, si le pueden decir lo que quieran, que Mourinho estaba en la zona técnica del Villarreal. Eso está marcado como amarilla. Mourinho contagia nervios, sí, problemas a sus jugadores, que ahora lo que necesitan es tranquilidad. Van ganando 1-0.
7: Desde la expulsión. La verdad que
13: no los pongan más nerviosos.
5: Ha habido poco fútbol, sí, desde la expulsión.
7: Claro, ¿te acuerdas que dijo alguna vez que eran inocentes, naivos los jugadores porque no se tiraban al suelo? Creo que están sacando todo el librillo ahora, ¿eh? Se está jugando muy poco.
3: Eri, a mí me estresa. Sí, yo no quiero una entrenadora así. Yo me estresa muchísimo. Es polémica todo el rato. Tensión, nervios, no. Como dice Manolo, en ciertos momentos tienes tú que transmitir tranquilidad y seguridad al equipo. No
13: falta
3: puedes estar histérico todo el día.
13: De Saliba sobre Camavinga.
4: Que se duele de la espalda, Manolo, de un golpe que ha sufrido.
7: Faltitas.
14: Son muy exagerados también los jugadores. Bueno, ahí se duele. Sí. Le empujó un poquito para desplazarle.
13: Falta, falta y poco más.
14: Claro,
13: falta.
14: Parece que le haya dado un rodillazo en los riñones, ¿no?
13: Tchouaméni jugando para Konaté. ¿Qué pasa ahora?
9: Amarilla, por perder tiempo.
5: ¿A quién?
9: Para Tchouaméni.
3: Pero si ya no ha hecho nada.
4: Sí, pero mira, salen
14: por eso,
4: los dos ayudantes y Mourinho
14: sacar
4: a protestar.
13: Sí, no, pero esto, vamos, lo manda Mourinho tiene que hacer. O sea, repito, yo que lo vea el vídeo este, Calero, el del Levante, el del Elche, y que vayan al comité técnico de árbitros y se lo enseñen. Luego va un tío, levanta la mano de un equipo normalito, vamos, amarilla a la calle en medio minuto. Vamos.
0: Hay otro gol en Vigo, Álvaro.
15: Gol de la Real Sociedad B, el del honor lo ha marcado John Balde en un córner, remató muy solo de cabeza, batió a Coque Carrillo, recorta distancia, ya no le va a valer para nada la Real Sociedad B, quedan 3 minutos más el descuento, Celta Fortuna 4, Real Sociedad B 1.
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7: ¿Y el añadido cuánto puede ser, Pedro, a esto?
8: Pues deberían ser 7 minutos.
7: Ostras, pues quedarían 10 minutos.
3: Puede pasar cualquier cosa aquí hoy.
13: Le faltaba Mourinho.
3: Sí.
13: Aquí va pues, Papa Gueye. Sí. Papa. El balón queda muerto en el área. Chuta, paró Courtois.
7: Paulín Courtois también.
13: Paró Courtois, que está en todas al remate de Mikautadze.
4: La ha tenido el georgiano, ¿eh?
8: Sí, sí.
5: Sí, sí.
4: La ha pegado muy
3: centrica. Desde el punto penalti, ¿eh? Desde el punto penalti
5: que ha rematado. Ha tirado al centro, pero sí. Courtois siempre bien, bien, bien colocadito. Y en su papel de darle puntos al Madrid, siempre. Siempre hace alguna importante.
4: Bueno, ha hecho hoy dos paradas, acuérdate. También hay que decir que Gulache ha hecho dos paradones, ¿eh? Colachi le ha hecho un paradón en la segunda parte de Mbappé con el pie, brutal.
3: Y la del
9: Falta. Falta, no, grito, te vas, vete ya. Este no lo habíamos escuchado, hacía mucho en el Bernabéu.
4: Como sigue así, no va a quedar nadie.
3: No, pero ese hombre para el Madrid es un problema y un problema serio. Yo no creo que haya persona que odie tanto al Madrid como este presidente que tenemos de la Liga de Fútbol Profesional.
14: Pero este no pone los árbitros, ¿eh? Este no tiene que ver.
3: No, yo no digo que ponga los árbitros, pero que se le ve el odio que tiene hacia el Madrid.
4: En los horarios, Poli, en los horarios se le ve.
3: No, Manolo, le sale por la boca todo el odio que le tiene al Madrid.
4: Ser del Madrid, Poli, aunque no te lo creas.
3: Sí, también yo puedo decir que soy del Barça, no te digo, mira tú.
7: Que Florentino no sea compañero de Mus, no te lo discuto, pero que es del Madrid...
3: No, yo no te digo que sea del Madrid o no sea del Madrid. Yo puedo decir que soy del Barça también. Pero este hombre, todo lo que yo le leo y todo lo que veo es odio hacia el Madrid. O sea, él sería feliz con que no ganáramos nada. Sería feliz con que lo perdiéramos todo.
4: Yo creo, Poli, que más que al Madrid es al presidente.
7: Exactamente.
3: Bueno, yo no lo sé, pero a mí Florentino me representa que es el presidente del Real Madrid. Y si tú quieres el mal para Florentino, quieres el mal para el Madrid.
7: Se nos está yendo la cabeza. Terminó el baloncesto en Lugo.
11: Terminó el titular, Eri. Es que vuela el Río Breogán. Menudo triunfo, 115-92 frente a Girona. MVP con 27 puntos para Francis Alonso, uno de los seleccionables por Chus Mateo, presente en el pabellón. Tres partidos, tres victorias de un equipo que vuela. Ganó el Breogán en casa. Ganó por 115-92 Breogán a Girona.
7: Bernabéu, que vamos a conocer el tiempo añadido. A
9: ver, sí, ya le ha pasado la tablilla el delegado de campo al cuarto árbitro, que está mandando a Trallao que se vaya a su zona técnica, y vamos a ver lo que pone.
4: Pues a ver lo que pone, esperemos que no ponga un libro. Corrochano ya está preparado para la segunda parte de tiempo de juego. ¿Cuánto
9: siete
4: pone?
9: Siete minutos, la ha clavado Pedrito.
4: Es lo único que ha clavado el Pedrito. Va, Pedro, ¿has clavado algo más hoy o no?
8: Poca cosa.
9: Pues imagínate cuando ha visto los siete Mourinho, casi le da algo.
4: Mira, se lo he dicho yo a Sergio, digo,
3: ¿verdad? No, se nos van a hacer muy largos, se nos van a hacer larguísimos los siete minutos, ya verás.
5: O sea, el Villarreal tampoco es que encuentre una manera de hacerle daño al Madrid.
4: Hombre, Courtois ha hecho tres buenas paradas, sí, pero tampoco son...
5: Pero no han sido ocasiones clarísimas de uno contra uno.
4: Ha hecho para mí paradones a los dos tiros de papel, para mí.
3: Pero, Moro, nosotros no estamos acostumbrados a defender esto así, al final nos pueden sorprender.
5: Ya, Poli, pero con 10, ¿qué haces?
3: Ya.
5: Defender, ¿no?
16: El que le hace a Romero arriba también está bien, Manolo, la parada Romero.
4: Es verdad.
3: Esa buena, sí.
4: Bueno, pues va a sacar Thibaut Courtois. Mira Díaz de Mera, el reloj. Sobre los 5 segundos, ahora empieza, sí. Tarda un poquito más que lo habitual.
17: Mourinho ha salido del banquillo, ha estirado así los brazos, le ha dicho algo al cuarto árbitro. Yo creo que algo sobre el descuento y se ha vuelto a sentar.
4: Va la pelota que la quiere pelear Bellingham en izquierda. Protege Bellingham con él, Pau Navarro. Aguanta Bellingham que quiere forzar el córner, lo forzó. Hay que tener clase para eso, ¿no? Se fuerza muy bien el córner. ¡Hey you! ¿Cuánto queda, Pedro?
8: 6 minutos.
3: Por lo menos respiras un poquito, recuperas, sí, el equipo de arriba.
5: Le da la vida y la jugadita, claro, de Bellingham ahí en el córner.
3: Además, en el córner no hay lo de los 5 segundos que cuenta, sí, pues sí, es tanto tiempo que quiera. Ah, sí, también.
4: También.
3: ¿No? Vaya.
4: Sacó en corto, quería, pelota que va para Mbappé.
14: Sentarte el balón y no sacarlo, ¿no?
3: Exactamente, quedarme a vivir ahí, Alfredo, ya.
5: Claro, por eso. Montamos. Por eso Mbappé no coge el balón.
3: Claro, montamos una
4: tinta. Saque de banda para el Madrid. Forzado para Mbappé, quiere que pasen los segundos. Ahí, 92 ahí, por mi reloj. Sacará Cucurella. Pelota para Bellingham, que también quiere forzar. Otro nuevo córner. Cucurella lo protege, se va fuera banda. Es que lo protege.
9: Se la da el Villarreal.
4: Cucurella protestaba a la banda también, lo protestan todo. Todo, esto, cuando te impregnas de ese lilimento de Mourinho, que protestas todo.
8: Pero no ha hecho nada, hombre.
4: Protestar.
8: No.
4: Una banda que era clara.
7: No, intentó cogerla para engañar y ya está. Claro.
5: La protesta es con y sin Mourinho, ¿eh?
4: Claro.
5: La protesta está instaurada.
4: Falta
5: en el fútbol.
4: Clara. Ahora hay falta clara sobre Camavinga. La falta de saliva. Está durmiendo el partido del Madrid bien.
3: Pero vamos, vamos, le estamos metiendo cloroformo todo el que podemos.
4: Ahora hay que decir una cosa. Con balón parado en falta no se cuentan los 5 segundos.
3: Pues hay que aprovechar, estar ahí 2 o 3 minutos si puedes.
4: Sí, pues no. Ahora aquí puedes estar
3: lo que quiera.
13: El árbitro amarilla como a Tchouaméni por perder tiempo.
3: Ah, bueno, ya, no. Pues que se vayan rotando y no sacamos nunca.
9: Imagínate cómo es la situación que ha tenido que hacer tres marcas el árbitro porque le está diciendo a Mbappé que hay cinco jugadores del Villarreal que no están a la distancia reglamentaria. Esto no lo había visto yo nunca.
13: Amarilla Mbappé, estaba claro que la estaba buscando.
9: Es una broma.
13: Otro minuto más. Claro, ya te digo, no puedes sacar rápido, pero sí que te puedes sacar amarilla por perder tiempo.
3: Por eso, ahora que venga otro que no tenga tarjeta y que haga lo mismo.
7: Claro. Ha salido redonda la jugada, ¿eh?
13: Cuidado, Gerard, ha pitado la falta.
17: Sobre Tchouaméni.
13: Ahora los que le quedan son los del Villarreal, Arancha.
9: Sí, ahora van todos los jugadores del Villarreal a reclamarle al árbitro que no era falta, aunque ya se apartan los últimos que han llegado, Pape Gueye, Saliba y Nizar, que estaban cerca de esa jugada, pero no estaban conformes con la decisión del colegiado. Y también el banquillo, ¿eh? El banquillo ahora mismo está Mourinho hablando con los jugadores del Villarreal, bueno, con Foyth está hablando.
7: Los naif.
9: Y con Ajomach en el área técnica, bueno, del Villarreal.
13: Es que hace lo que quiere porque esto es suyo. Claro, está metiendo el banquillo del Villarreal. Es que le
17: ha salido Bernardo Silva a dar una instrucción a sus compañeros y traer.
5: Ahora hay dos balones ahí.
7: Los naif han aprendido a canchear, ¿eh? Pero vamos.
5: Está el partido como esos partidos de baloncesto que quedan 30 segundos y tardan 6 horas en terminar. y no hay juego real, no tiran a canasta, pues esto igual.
13: El otro día Vicente Luis Cánova Jerico tardó contigo para cantar el final de un partido de Lucas Murcia que tardó 2 horas.
7: Tardó 12 minutos en 2 minutos.
9: Sí,
5: fíjate.
13: Pues aquí, si no me equivoco, quedan 4.
8: Sí, porque ha hecho uno más.
7: Vigo terminó el partido de segunda, Álvaro.
18: Con goleada del Celta Fortuna que corta su mala racha, amplía la de la Real Sociedad B. Marcó Arcos, marcó doblete Álvaro Marín, también marcó Kibet. Recortó distancias Balda. Celta Fortuna 4, Real Sociedad B 1.
7: Bernabéu.
13: Sigue el Madrid tirándole y robándole segundos.
7: Bueno.
13: Al crono. Sigue peleando ahí en la esquina. Aguantando, forzando banda, forzando córner.
14: Está haciendo Bellingham lo mejor. Puerta. Lo mejor del partido está haciendo Bellingham ahora.
5: Sí.
3: Estoy contigo, Alfredo. Totalmente de acuerdo con Alfredo.
14: Se está haciendo el amo de estos minutos locos.
13: Va el Madrid a presionar. Pelota arriba. No le gusta a Mourinho que presionen ahí. No le ha gustado. Su segundo le ha dicho. ¿Cuántos hay levantados? Es el segundo el que dirige esto ya, ¿no?
17: Callao, sí. No sé por qué no está Mourinho ahí.
13: Porque tiene amarilla, está nervioso y dirá, me van a echar y son capaces de meter. Porque si le echan al entrenador son 2 partidos, ¿eh?
9: Ahora Mourinho ya solo habla con el banquillo del Villarreal. Ya, sí. Con nadie más.
13: A un entrenador si le echan son 2 partidos.
8: Sí, pero si es por la amarilla es uno.
5: Porque deje de hablar con el banquillo del Villarreal, que está ahí Pepito Grillo mirando a los dos y ya verás cómo se chive.
13: Saliba, Pape Gueye, pelota para Renato Veiga, el Madrid. Defiende el 1-0, gana el equipo blanco. Filtra la pelota, balón que va atrás, roba bien ahora. Quiere salir el Madrid, la perdió Kylian. Se cabrea ahora el banquillo del Madrid, entra. Y eso es, la paró Courtois, no ha salido.
3: Es que lo que no puede hacer Mbappé es arriesgar el balón como lo ha arriesgado ahí. Si ves que no puede, pues pégale un pelotazo o algo, yo qué sé.
7: Terminó el último partido en Primera Federación.
9: Sí, en el grupo primero terminó en Miranda de Ebro. El Mirandés 1, Zamora 1.
7: Y ya tiene que estar a punto de terminarse lo del Bernabéu.
13: Ahora está sufriendo menos Andrea, ¿ves?
9: Ya han estado a punto de pegarnos un atracazo bueno, pero no han podido.
14: Han ganado tus chicas y han empezado positivo bien.
13: De los de antes. La entrada de Valverde a Pau Navarro, da el colegiado. Ley de la ventaja, progresa Renato Veiga, entregando en banda izquierda. Balón que vuelve a jugar Renato. El Madrid, eso sí, está dando un derroche físico de morder, de querer.
5: Sí, mira,
13: no,
5: Valverde
13: no
5: ahí.
13: Se le puede decir que está con los brazos caídos, ¿eh?
3: No.
13: Panizan a buscar ese balón. Se le va. Es puerta, si no me equivoco, correcto.
3: Aquí se tiene que acabar el partido, ya está.
13: Queda un minuto, Poli, bueno. Uno queda.
3: Bueno, no es el 97.
13: Haga uno más.
9: Haga uno más.
3: ¿Para qué?
13: Sí. Porque ha querido.
8: Como castigo a la pérdida de tiempo de Mbappé.
13: Por fastidiarte a ti, Poli.
3: No, eso salirse de las normas. Si has dicho 7,
13: ahí sale,
3: no,
13: Poli, José.
17: Sí. Están cantando corrupción en la federación y levanta así el brazo 2 o 3 veces Mourinho.
9: Y yo a otro lado diciendo que esto se ha acabado, el público enfadado, la mitad se ha ido, los que siguen aquí pitando porque no han visto el gesto del árbitro que indicaba que se iba a jugar uno más.
13: Quedan 30 segundos, Nizar tira el balón fuera, la pelota va a ser favorable al Real Madrid que va a sumar 3 puntos. Recuerden, Vinicius expulsado con roja. 1-0 para el Madrid, marcó Diomandé. Marcó el Madrid el 2-0, se lo anularon y roja para Vinicius. ¿Qué pondrá en el hasta Díaz de Mera? Ahí va Kylian, se le va la bola a puerta. Kylian mete el segundo balón. Cuidado, Kylian, cuidado, Kylian. Y ahora se quita la bota.
17: Se acabó.
13: Se acabó, no quiere el árbitro. Más problemas. 1-0 ganó el Madrid. Adelante, Arantxa, Miguelito.
17: Bueno, se abrazan ahí los dos entrenadores, Mourinho e Íñigo. Enseguida el portugués se mete al túnel de vestuarios. Se abrazan Rüdiger y Konaté en el círculo central. Tercera victoria por la mínima en la Liga del Real Madrid, que se mantiene a 6 del Barça.
9: Bernardo Silva ha sido el único jugador del Real Madrid que ha ido, yo creo, irónicamente a dar la mano a los colegiados. Está el delegado de campo también, algún jugador del Villarreal, como es el caso de Freeman, hablando con los colegiados. También Joao Trallao, que en lugar de José Mourinho ha sido el que se ha acercado al colegiado. Los jugadores del Villarreal un poco decepcionados por esta derrota aquí en el Bernabéu. Los jugadores del Real Madrid que ahora hacen piña. Y gran pitada a los colegiados ahora cuando van a tomar el camino del vestuario. Creo que se escucha. Así suena el Bernabéu.
7: Son pitadas ochenteras, ¿eh? A los árbitros cuando
9: faltaba
7: se marchan.
9: Las almohadillas.
7: Sí, bueno, sí, eso sería más ochentero todavía. Ya se escuché en su día hablar del tema de las almohadillas. Gana el Real Madrid el partido jugando 20 minutos prácticamente con uno menos por la expulsión de Vinicius, que a ver qué peaje de sanción lleva consigo. Barça 24, Atlético 19, Real Madrid 18, Betis 16. Enseguida hacemos el resumen. Antes, Gema Santos con Citroën.
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13: Pues mira, el mejor del Real Madrid se lo voy a dar a Arda Güler y el mejor del Villarreal se lo voy a dar a Pape Gueye.
7: Si ponemos el punto cero de Mourinho en la época anterior, creo que este es el partido de clima más parecido a la época anterior de Mourinho. Un poco de así como de nervios, de guirigay, él más metido que nunca en jugar el partido a su manera. Y bueno, pues al final ha ganado el Real Madrid, que seguramente es lo que él quiere. Vamos a ver cómo se despacha en la sala de prensa para ver si vuelve completamente Mourinho. Los números 5-4 en tiros a puerta, 4-7 en tiros fuera, llegadas al área 17-14... siempre más para el Madrid, faltas 8-13, aquí más del Villarreal, y 9-3 en saques de esquina. Acabó dándole la vuelta al tema de la posesión el Villarreal, 53% al término del partido. Mensaje, Sevilla.
20: ¿Cómo han cambiado las cosas desde los 80 hasta ahora? En los 80, 7 minutos en el Bernabéu eran molto longo para los rivales, ahora lo son para el Madrid. El proyecto de Mourinho estaba en construcción, ahora ya está. Líos, histeria, rojas, amarillas, protestas, cero juego, ya es totalmente reconocible. Entiendo el fondo de lo que dice Pedrito, pero creo que no tiene razón hoy. Le pega un estirón Vini de la coleta con alevosía porque se le ha cruzado el rival y le ha dado rabia. Poli, o sea que eso no es agresión. Si te lo hacen a ti en 1987, no quiero pensar cómo acaba el rival que te tira del pelo.
7: Totalmente de acuerdo.
20: Iker Luque, recuerdan algunos oyentes, no pudo debutar este año con el Racing porque arrastraba una sanción de 3 partidos con el Atleti B por hacer lo mismo que hemos visto hoy en el Bernabéu. Y otro dice, para cerrar este asunto, que lo curioso del tema es que todas las jugadas que hemos nombrado han sido roja, excepto la que le hicieron a Marcelo. Será casualidad. Hay que hablar ya, dice otro, de Mbappé. Falla varias infalibles en cada partido y ese está siendo uno de los problemas del Real Madrid este año. Y para otro es esta espiral de victimismo en la que está metido el Madrid desde hace años, lo que le está perjudicando muchísimo a todos los niveles, pero sobre todo porque esconde los problemas reales del equipo.
7: Enseguida los últimos toques rapiditos de Poli, de Morientes y de Relaño.
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1: Tenemos acta de Díaz de Mera del partido Real Madrid-Valencia. Fouto, adelante.
2: Minuto 73, pone Díaz de Mera en el acta que Vinicius fue expulsado por el siguiente motivo: por tirar del pelo a un adversario con el balón en juego sin estar el balón en disputa entre ellos. Sin estar el balón en disputa entre ellos. Esta corra es la frase clave para que solo por esto Vinicius sea sancionado con dos partidos. Porque al no estar el balón en disputa, se entiende que es una sanción más grave y, por tanto, en lugar de uno, serían de dos a tres partidos. Yo insisto, creo que le van a meter la mínima, que serían dos, solo por esto. Pero en otras incidencias añade que después de haber sido expulsado y encontrándose aún en el terreno de juego, siguió protestando mi decisión a voz en grito, dirigiéndose a la zona donde me encontraba con una actitud agresiva, teniendo que ser sujetado por compañeros de su equipo sin poder apreciar ninguna expresión concreta. Pero bueno, ya solo por esto también le podría caer alguno más. Así que lo seguro es mínimo dos partidos. Veremos si alguno más por este añadido en el acta en el que Vinicius se va a por el árbitro. Con casi toda seguridad, y si no prospera ningún recurso extraño, Corro, Vinicius se va a perder los partidos ante el Sevilla y ante el FC Barcelona.
1: Vinicius, si no lo remedia un recurso, se pierde el Clásico. Al menos dos partidos a Vinicius. Vamos al Bernabéu. Arancha está muy cerca de la zona donde se está recibiendo esta noticia. Arancha, ya la conoce el Real Madrid, ¿no?
3: Sí, ya la conocí el Real Madrid, estaban leyendo el acta, bueno, y confirmando pues sus temores, ¿no? Que Vinicius se iba a perder ese partido contra el Barcelona, bueno, los dos siguientes, con el enfado monumental que tenía el jugador, porque a todo lo que estábamos hablando durante la retransmisión y ahora que estabas comentando al inicio del programa sobre acciones parecidas a la que habíamos visto hoy y cómo habían acabado, Vinicius recuerda sobre todo una en la que él fue protagonista con el portero del Valencia, en la que llevaba aquellas rastas, cuando llevaba esas extensiones, que el portero del Valencia
1: con Dimitrievski,
3: efectivamente, que Dimitrievski le tiró de las trenzas, fue expulsado Vinicius porque cuando le tiró se lo quitó de en medio.
1: Así, y estaba, eso es lo que estaba de rodillas, perdona, Arancha, estaba de rodillas Vinicius, recuerdo, y pasa por detrás Dimitrievski y le agarra del pelo, ¿no? Esa, me parece que es la acción así.
3: Correcto, es esa. Y él se quita de en medio a Dimitrievski cuando ve que le están tirando del pelo, le da un empujón al portero y esa jugada acaba con Vinicius expulsado. Y entonces Vinicius estaba recordando esa acción y eso es lo que estaba reflejando a sus compañeros y al colegiado en el momento de ser expulsado.
1: Vale, eso es lo que podemos contar, lo que se está viendo ahora mismo ahí en el Estadio Santiago Bernabéu, que están recibiendo la información que está contando Fouto en directo. Al menos dos partidos de sanción para Vinicius. Vinicius se perdería el Clásico Sevilla y el Camp Nou. Real Madrid-Sevilla y Barça-Real Madrid. Gracias, volveremos al Bernabéu. Arancha, muchas gracias.
3: Hasta luego.
1: Y ahora lo que ha ocurrido en Vallecas.
4: Cuidado que hay lluvia de aviones de papel sobre Vallecas para el partido Sánchez Martín. Jugadores a túnel de vestuario. Se va a reanudar el partido, saque de puerta y caen papeles sobre el área del Rayo Vallecano. Sánchez Martínez, que de momento se hace un poco el longis, lo para. Solo se han jugado 13 minutos. El partido en Vallecas queda suspendido con aplausos en la grada de Vallecas.
1: Eso ha pasado esta mañana en el partido Rayo Vallecano Atleti Bilbao. Está Carlos Ganga, que ha estado en el partido. Hola, Carlos, ¿qué tal?
5: ¿Qué tal, Corro? Buenas noches.
1: Le quiero preguntar primero a Fouto, que es lo último y es noticia. Fouto, ¿qué te ha contado Martín Presa? ¿Qué te ha dicho después de emitir el comunicado? He dicho yo unas pinceladas antes de entrar en materia. El Rayo responsabiliza en un comunicado a Bucaneros, a la plataforma DRV. Pide su identificación con imágenes, la de los que han provocado los incidentes. Habla de un hecho minuciosamente preparado. ¿Qué te ha dicho Martín Presa, Fouto?
2: Bueno, el presidente Martín Presa y toda su junta directiva están lógicamente muy afectados por todo lo que ha pasado, lógicamente, y creen que ha sido un poco el caldo de cultivo de las últimas semanas. De hecho, en el club ya se temían lo que podía pasar hoy, porque hace una semana en el partido amistoso con el Cagliari ya varios encapuchados entraron en el estadio y pintaron todo el palco. Piden sobre todo la colaboración de la policía, Corro, para identificar a los que han lanzado sobre todo las bolas de goma, un asiento que se ha arrancado también de uno de los fondos. Saben que lógicamente todo está centralizado, digamos,

0: en el grupo Bucaneros, que es los que están en ese fondo, y hay también mucho malestar con Mariano de Paco, que es el consejero de la Comunidad de Madrid, con el que el Rayo pues mantiene una polémica por todo el asunto del estadio. Y es que ayer el consejero de la Comunidad de Madrid tuiteó que llamaba a la calma al partido de hoy, pero claro, añadía un vídeo de Bucaneros, que recordemos que es un grupo que no está reconocido como peña oficial y que antiviolencia prohíbe que se relacionen o se colabore con este tipo de grupos que, insisto, no están oficializados como peña. Y ayer, insisto, Mariano de Paco, no sé si queriendo o sin querer, eso lo desconozco, tuiteó, insisto, el tuit no es impecable porque llama a la calma, pero claro, inserta un vídeo de Bucaneros.
1: Sí, te ha dicho Martín Presa que está enfadado con eso, ¿no?
0: Y claro, están muy mosqueados con eso. Y ante la pregunta de en cualquier situación normal, en el 99% de los casos que ocurre esto, ocurrió con el Racing, acuérdate, que asaltaron el palco de aquel propietario indio del Racing, lo normal es que en este tipo de situaciones el propietario se plantee vender el club. El Rayo Vallecano tiene ofertas para poder ser vendido. El presidente del Rayo dice que lo de hoy le da más motivos para seguir en el club.
1: O sea,
0: vender el Rayo Vallecano, corro, ni se le pasa por la cabeza vender el Rayo Vallecano, insisto, y los que conocemos a Martín Presa sabemos que esto no lo dice de farol. Él está, va a seguir en el Rayo, esté en primera, esté en segunda, esté en regional, él no va a vender el club. No tiene ninguna intención.
1: A tu pregunta de Martín Presa, te plantea marcharte, te ha dicho, ahora menos que nunca.
0: Menos que nunca, eso es.
1: Me da más fuerza. Bueno, Ganga, ha hecho un post Óscar Valentín, que es capitán del Rayo. No sé si lo tienes delante, si no lo tengo yo aquí, pero habla un poco de una situación insostenible que ha llegado al límite, ¿no? Que el vaso se ha ido llenando poco a poco y sin que se haya hecho lo suficiente para evitar llegar hasta aquí, es necesario escuchar y comprender el malestar de nuestra afición. Necesitamos una vía de acercamiento entre todas las partes, poniendo siempre por delante el bien común y sobre todo el bien del Rayo Vallecano. La afición del Rayo, Ganga, ha dicho basta y le da igual casi perder un partido con tal de iniciar la marcha de Martín Presa.
2: Yo creo que ese es el debate ahora mismo en el Rayo Vallecano. ¿Hasta qué punto la gente va a forzar, aun sabiendo que puede perjudicar al equipo? Y yo creo que la gente ya lo ha decidido, que le da igual ya lo deportivo y a pesar de lo que cuenta Fouto, de que a Presa le tienen que sacar por delante, con los pies por delante para sacarlo del Rayo, la gente, la única opción que tiene de intentar forzar esa situación es haciendo este tipo de cosas. Evidentemente que nunca pase a la violencia, como fue o pudo ser el día del trofeo de Vallecas. Y yo sí que quiero decir una cosa respecto a los jugadores. Leo muchas críticas de los aficionados a los jugadores del Rayo, como pidiéndole más compromiso para luchar internamente contra Presa. Yo creo que los jugadores del Rayo están bastante significados con lo que representa el Rayo Vallecano, con lo que están sufriendo, con lo que piensan sus aficionados, como para que le digan esas críticas. Yo, sinceramente, no lo entiendo. Yo creo que los jugadores hacen todo lo que pueden y yo creo que ese comunicado de Óscar Valentín al que tú te referías, Corro, yo creo que es un mensaje directo a Raúl Martín Presa y al presidente. Porque el que puede poner las soluciones a todo o a casi todo es Presa.
1: Esto, Fouto, me imagino que va a tomar una resolución en el comité de competición y se va a decir cómo se juega y cuándo se juega, ¿no?
0: Sí, bueno, la idea era que se reanudara mañana a puerta cerrada, pero la policía lo ha desaconsejado porque se necesita muchos refuerzos. Hay que decir que aunque un partido sea a puerta cerrada, claro, imagínate, celebrarlo mañana, había que acordonar toda la zona, todo el estadio, y mañana pues...
1: y también, como ha dicho Pedro Martín esta tarde, que esto es una decisión del comité de competición, porque el comité de competición tiene que estudiar qué ha pasado ahí. Podría, no lo va a hacer, pero podría dar por perdido el partido al Rayo, por ejemplo.
0: Sí, bueno, pero no, o sea,
1: no lo va a hacer, no es el escenario, ni el Atleti lo ha pedido.
0: No es el escenario, y además tampoco me han dicho que Madrid está hasta arriba y que no había ni hoteles para que se quedara el Atleti Bilbao ni los árbitros, o sea, eso también me
3: pero es evidente que no es una suspensión por mal tiempo, es una suspensión porque ha pasado algo grave y tiene que tomar una decisión el comité de competición. Yo, hasta que no tome una decisión el comité de competición, que entiendo que será reanudar el partido, no se puede jugar.
0: Bueno,
3: entiendo, pero yo,
0: que...
3: vamos, no sé.
0: entiendo que la situación la tomaría el juez de competición, que es un juez de guardia, que puede...
3: Sí, claro, la puede tomar la podía haber tomado hoy mismo.
0: Claro,
3: sí,
0: yo
3: sí.
0: Creo que si hubiera habido acuerdos o si hubiera habido la posibilidad de que se jugara mañana, pues seguramente el juez de la competición, que es el encargado de estos temas, es el que hubiera previsto que se pudiera haber reanudado mañana a puerta cerrada. Yo creo que el partido se va a reanudar desde el minuto en el que se ha suspendido a puerta cerrada, y ojo, porque va a haber más sanciones. Luego ya viene disciplina y vamos a ver por qué seguramente se clausure parcialmente el estadio en varios partidos. Y ahora viene la cuestión, Corro. La mayoría de los clubes recurren estas sanciones. Entonces, claro, ¿qué va a hacer el Rayo? ¿El Rayo va a recurrir esa sanción? ¿No la va a recurrir? Porque muchas veces la recurren y al final la ganan. En diferentes recursos llegan hasta el TAD y al final le levantan las sanciones. Pero ¿qué va a hacer el Rayo? Porque claro, el Rayo sabe que el problema lo tiene en ese fondo y que si vuelve a haber un partido con gente puede volver a ocurrir mismo.
2: Que Martín Presa, yo creo que el problema no es solo en el fondo, ¿eh?
3: Y claro,
2: o sea,
3: es que
2: esto no es una cosa del fondo.
0: Perdón, que me he explicado mal. Perdón, tienes razón, Ganga. El problema del fondo ha sido arrancar una silla y lanzar bolas de goma. El problema de todo el estadio es que quieren que Presa se marche. Ese es el problema general del Rayo. Pero el problema del fondo, en concreto, es que ha sido el fondo el que, por culpa de ellos, hoy no se ha jugado el partido.
3: Eso también es verdad, pero ha habido lanzamiento de bolitas y de papeles por todo el estadio.
2: Por todo el estadio, sí, vale, no solo ha sido en el fondo.
0: Pero la segunda
2: minoritariamente, o sea, mayoritariamente ha sido en el fondo, pero por todo el estadio había
0: la primera
2: bolas.
0: Vez ha sido el estadio, pero la segunda reiteración
3: que digamos
0: ha sido
3: han decidido
0: el fondo,
3: suspender el partido han sido los del fondo.
0: Ha sido, eso, a eso me refería. No quiero decir que esto, que solamente pida el fondo que se vaya Presa. Cuidado. O sea, que lo pide todo el estadio, o la mayoría del estadio, eso es así. Pero el problema está focalizado en ese fondo. Es lo que creo.
1: El próximo partido del Rayo en Vallecas es el sábado 24 de octubre a las 2 de la tarde. Rayo Vallecano-Elche. O sea, tal día como hoy, un sábado a las 2 de la tarde como hoy.
2: Sí, tiene dos partidos seguidos en casa.
1: Yo quiero ver. Ahora tiene que ir a Getafe. El próximo lunes tiene que ir a Getafe. Y luego el Rayo-Elche. Quiero ver si el aficionado del Rayo no se va a empecinar en esta táctica, ¿eh? Porque,
2: sí.
1: porque lo que le da igual lo que haga su equipo. Lo que quiere es que Martín Presa se vaya.
2: Yo estoy convencido.
3: ¿Ha entendido la afición del Rayo que hay un bien superior?
1: Sí, sí, por encima del resultado.
3: Exactamente.
1: Por encima del resultado.
3: Intentar que Presa deje de ser presidente del Rayo.
1: Le da igual que sea primera, segunda división que primera ref.
3: Y luego, evidentemente, todo este tipo de cosas lo que hacen en el fondo también es aumentar el mito del Rayo Vallecano como un equipo especial.
1: Totalmente.
3: Porque si tú buscas un equipo especial...
1: El que haya cubierto el Rayo Vallecano, que es un sitio por donde empieza la mayoría de los periodistas, entiende que es un club en el que la afición tiene mucha mano. Lo que pasa es que se han encontrado con un presidente que no quiere que esa mano se note.
3: El problema,
1: es un club que muy especial. Es un club muy especial, o sea, diferente a los demás. Y luego ya cada uno puede pensar, pues no tiene que ser tan especial o sí tiene que ser tan especial, pero es diferente.
2: Lo que te dicen los aficionados es que esto se está poniendo feo y que se va a poner más y que esto va a seguir así. Y esto no quiere decir que vaya a haber violencia, ¿eh? Sino que van a pasar este tipo de cosas.
1: Que la táctica puede ser esta. Oye, perdóname,
3: solamente una
0: cosa. Convenimos todo que entrar de manera encapuchada en un estadio y pintar un palco. Que lo que ha pasado hoy, boicotear un espectáculo deportivo donde ha venido gente de Bilbao,
1: gente del Rayo
0: que querían que se jugara el partido, convenimos que esto no es lo normal.
1: Caben las dos cosas.
3: No es legal. Cada uno luego tiene la opinión de si está bien o no.
1: No, las dos cosas caben en la misma frase. No está bien, pero la afición ha entendido que es el camino. Una parte de la afición, que es el camino para cargarse a Martín Presa. Oye, estamos pendientes, ¿eh? Fouto, ha sido estrella invitada, pero estrella especial, ¿eh? Muchas gracias
0: por estar. Eso que libraba hoy, ¿eh?
1: Muchas gracias por estar, ¿eh? Un abrazo.
0: Hasta luego, adiós.
1: Ganga, si pasa algo, lo contamos. Un abrazo, gracias.
2: Muy bien, buenas noches.
1: Hasta
2: adiós.
1: Luego. Dos cosas del partido del Madrid, que siguen pasando cosas. Se acaba de marchar Díaz de Mera hace tan solo 5 minutos del Estadio Santiago Bernabéu, y esta es la conversación con el VAR a la hora de expulsar a Vinicius, porque el árbitro ha dado gol y le ha llamado el VAR.
4: Isidro, te recomiendo una revisión, ¿vale? Para que valores una posible conducta violenta en la consecución del gol.
5: Ya estoy en la pantalla.
6: Vale, te vamos a... según observamos, Vinicius tira del pelo al jugador del Villarreal.
5: Perfecto, ya lo he visto.
6: Esta jugada pertenece a la misma fase de consecución del gol.
5: Perfecto, ponme una amplia y quiero terminar a Pepe. Perfecto, Alex Puli, para mí Villarreal con falta y roja para el 7 del equipo local, ¿vale?
1: Eso es lo que ha pasado en la conversación. Me informan desde la zona mixta, Arancha y Miguelito, que en el Real Madrid creen que le van a meter 3 partidos y se va a quedar en 2 con los recursos. O sea, que le van a meter 3 partidos, que es la horquilla que ha abierto Fouto, 2-3 partidos. Con lo cual, en el Real Madrid dan por perdido ya a Vinicius para el Clásico. O sea, Vinicius se va a perder el Clásico. No va a estar en Barcelona para disputar el partido, salvo que un recurso de estos que haga el Real Madrid le dé la razón, que no lo parece. Vinicius se pierde el Clásico a Barcelona.

0: Barry Gordon, balcón del área, va a tirar, gol, gol, gol, gol, gol, gol, primer minuto y 20 segundos, marca Gordon, Gabriel Jesús, gol, gol del brasileño, gol del Barça, entra Yamal, el remate, gol, gol, gol, gol, gol, Koundé, gol, el francés a centro de Yamal, marca Jules Koundé, Barça 3, Koundé, Getafe 0.
1: A esta hora de la noche responden a la llamada de tiempo de juego Manuel Oliveros, que ha cantado los goles. Hola, Oli, ¿qué tal? Buenas noches.
2: Aquí estoy, ¿qué tal? Buenas noches.
1: Y acuden ¿cómo? También y les agradezco mucho porque habíamos quedado sobre las 12, pero los acontecimientos nos han atropellado. Miguel Rico, hola, Miguel.
3: Buenas noches, familia.
1: Emilio Pérez de Rozas, hola, Emilio.
4: ¿Qué tal? Buenas noches a todos.
1: Y Dani Senabre, hola, Dani.
5: ¿Qué tal? Muy buenas a todos.
1: La verdad es que ha tenido tan poco el partido del Barcelona, ha sido tan fácil para el Barça, ha sido una victoria tan cómoda, Oli, o sea, ha ganado desde el minuto uno, se ha visto que el partido lo iba a ganar y de manera cómoda.
2: Sí, y además Casquero en la transmisión del partido incluso ha dicho que lo ha perdido antes de que comenzara el partido. Es decir, él ya veía por la disposición en el campo de los jugadores y porque había dejado fuera, por ejemplo, a Unal y también a Mangala, pues veía que el Getafe estaba pensando en otras cosas, que no estaba pensando en el partido del Barça, que estaba pensando seguramente que no nos meten muchos goles y era lo único que pensaba. Sin embargo, a pesar de todo esto, Bordalás ha culpado un poco a los jugadores, ¿no? No sé si es el problema del técnico, de la alineación, del planteamiento, de lo que les ha contagiado el propio Bordalás a los jugadores, pero lo que ha dicho es que estaba enfadado porque no hemos competido como debíamos, que es verdad. Hemos encajado en el primer minuto y nos hemos pegado un tiro en el pie. El segundo gol también ha sido un regalo, ha dicho Bordalás. Y el tercero, un error en la marca. Hoy mi equipo no ha sido reconocible. Y lo que decías, Corro, ha sido muy fácil, sin mucho esfuerzo. Primer gol en el minuto y 20 segundos por Gordon. Yamal estaba, pero no estaba, porque no ha sido de los mejores partidos de Yamal. Rafinha no estaba, de manera que el Barça incluso 3-0 solamente, acostumbrado a marcar 4, 5, 7 goles, llevaba un promedio mucho más alto que el 3-0 de hoy.
1: Ha jugado con Joan García, Koundé, Eric García, Gerard Martín y Spar, Rodri, Olmo, Gavi, Lamine Yamal, Gabriel Jesús y Anthony Gordon. Han descansado Cubarsí, Pedri y Fermín de inicio. Luego ha jugado Fermín, Pedri, Bernal, Adeyemi y este chaval Hanza, Aldelkarim. ¿Qué queréis decir? Ha sido muy fácil, Miguel. No es el Getafe habitual que te lo pone difícil, que es siempre muy difícil. Sobre todo en el Coliseo, menos en el Camp Nou, que siempre le gana al Barça, pero en algunos sitios con más dificultad, ¿no?
3: Pues un día más y un día menos. O sea, se ha cumplido con el calendario. Y coincido con tu exposición inicial, que desde el primer momento se ha visto que iba a ganar el Barcelona con cierta comodidad, y más si desde el minuto uno empieza ganando y luego, efectivamente, como ha contado el entrenador, se pegan un tiro en el pie y el Barça mete el segundo. Bueno, ha sido malo para el espectáculo, supongo que bueno para el Barcelona, volver del parón de selecciones con todos sus futbolistas citados en distintos continentes, pero a partir del minuto 10-15 yo creo que el Getafe y el Barça pensaban en lo que se les viene y no ha necesitado el Barcelona apretar más de la cuenta y creo que ha jugado con un par de marchas menos. Le ha bastado con tener entretenido al Getafe en su área y se ha llevado el partido pues, con relativa felicidad.
1: Emilio, ¿dónde pones el foco? Si es que hay algún sitio donde ponerlo en el partido, algo a lo que sacarle punta.
4: No, que han jugado muchos futbolistas, que ahora Oli decía que no parecía que el Getafe estuviera pensando en la alineación, pensando en el partido. Tampoco ha parecido mucho que Flick estuviera pensando en ese partido, porque con el arranque que ha tenido el Barça esta temporada era tremendamente presumible que el resultado fuera este, ¿no? Y como todos los partidos con el Getafe es como una caja de polvorones, ¿me entiendes? Que estás es tremendo, súper difícil de digerir y de pasar, pues el partido ha sido eso. Yo creo que efectivamente los dos equipos pensaban que esto iba a acabar así, los dos equipos estaban pensando en el octubre que tienen, sobre todo el Barça. Por cierto, pésima noticia para el Barça que no juegue Vinicius, el clásico, pésima noticia. Yo prefiero que juegue Vinicius, este Vinicius que Dios mande, desde luego, pero pero yo creo que el Barcelona, bueno, esa es como ha dicho Miguel, un día más en la oficina, ¿no? Y sobre todo también, yo creo que Gordon por fin ha metido un gol, aunque sea de rebote, que el muchacho este que hemos traído, Gabriel Jesús, pues mira, el tío aprovecha todo lo que le dan, no sé. A mí me da un poco la sensación de que Flick está, lo que dijo, ¿no? Rodando a todo el mundo, hay que esperar a octubre, bueno, ya hemos llegado a octubre, y da un poco la sensación de que ahora, en las semanas que viene, ya hay un poquito más de cuesta arriba, y si realmente el Barcelona, en esta cuesta arriba que viene, especialmente el partido del PSG, pues, por ejemplo, se muestra a este nivel, la verdad es que podemos estar ante una temporada extraordinaria a nivel de todas las que todos los culés tienen en su memoria reciente, además.
1: Dani, a la espera de batallas más gruesas, ¿no?
5: Sí, sobre todo las que vienen en esa semana, no sé si decir fatídica o maravillosa, desde luego para el espectador y en general para todos maravillosa, del PSG y el Madrid, pero nunca habíamos tenido un parón tan largo. Y uno puede pensar que por muy bueno y casi perfecto que había sido el Barça hasta el parón, que bueno, que estas tres semanas casi sin liga le podían, entre comillas, cortar el rollo un poco al Barça, ¿no? Que perdiera la frescura o los automatismos, no. O sea, si había alguna duda de que este parón había congelado los mecanismos como equipo del Barça, pues el partido de hoy lo desmiente. El Barça se puede permitir, esto es muy bestia, el Barça tiene, para mí, podemos discutir si el primero o el segundo, pero bueno, para mí tiene al mejor jugador del mundo en la banda derecha, y el Barça se puede permitir un día que no está Rafinha y que este jugador que es el mejor del mundo en la banda derecha casi no
1: luce,
5: participa,
1: no luce,
5: puede jugar todo el rato por la izquierda y generar mucho peligro con Gordon, con Spar y tal. Esto es una maravilla. Y a veces es Gordon, a veces es Adeyemi, pero que tú tengas al tío más desequilibrante del mundo en la derecha y te puedas permitir el lujo de jugar todo el rato por la izquierda y ganar 3-0, a mí me parece
4: después
5: maravilloso. Y luego, quien vea el resumen y no haya visto el partido, imagino que en el resumen pues verá a Gabriel Jesús, verá a Gordon, tal. No verá a Rodri, porque no lo verá, pero Rodri ha hecho un partido fenomenal. Creo que ha dado no, más pases él solo que todo el Getafe. Y acabo con esto, Emilio, muy rápido, que el tema, luego hay otro tema que todo el mundo saca siempre, porque es el único punto débil que tenía el Barça de Flick, y para atacarle era lo único, que es que no sabe defender, que el Barça de Flick no sabe defender, que no tiene ni idea, que es muy kamikaze y tal. Bueno, otra portería cero, y ya no escucho nada de ese debate. ¿No?
4: A ver, hay una cosa que como la hemos estado hablando, o al menos yo, todo el verano, a lo mejor ya va siendo momento de comentar, que es, y por ejemplo esta jornada es una jornada bastante adecuada para eso, que es, hemos dicho, o yo he dicho durante todo el verano, es inmenso error del Real Madrid de no fichar a Rodri o a alguien parecido, y es inmenso error del Barcelona de no acabar fichando un delantero centro titular de verdad, ¿no? Entonces, llevamos unas semanitas, llevamos unos cuantos partidos, y da la sensación de que el error del Real Madrid cada vez aumenta más su crisis de fútbol, porque hemos vuelto otra vez a ver el Madrid que juega a reones, que juega en plan ataques, relámpagos y azafados detrás y saliendo todos corriendo, y hemos visto al Barcelona que sigue jugando a su ritmo y como pensamos todos y como ahora acaba de decir Dani, ahora ya todavía más con un ancla y con un faro y con un tío que eso, que parece no estar y está siempre, que ayuda en defensa, que mueve, que permite la utilización de los otros futbolistas extraordinarios como Pedri, como Fermín, como Gavi, como Olmo, que casi bailen alrededor suyo y que, no sé, a mí me da un poco la sensación, a lo mejor exagero, pero que a nivel futbolístico, no hablo de los ruidos que ha habido en el Bernabéu, a nivel futbolístico da la sensación de que el Madrid sigue en esa situación tan complicada de a ver por dónde saldrá, y el Barcelona, la pieza esta de Rodri, que por cierto no descansa nunca, porque yo creo que es uno de los tíos que más minutos ha jugado, bueno, en el Barcelona, ¿no? Desde que ha llegado, bueno, porque los acababa de llegar,
5: porque venía,
4: claro, que acaban de mundial, ¿no? Pues, pero es que no sé, a mí me parece esto que ha destacado Dani, me parece extraordinario, porque es verdad que tú ves, es verdad también que todos los demás lucen tanto, ¿no? O sea, hacen cosas tan distintas que cuando uno simplemente es lo que yo digo, el Sócrates aquel del Brasil maravilloso, de parar, mirar, levantar la cabeza, el Zidane, ¿sabes? Aquello, pues parece que no juegues a fútbol, ¿me entiendes?
1: Es que
4: no estés.
1: A Rodri, y lo dijo él, le trajeron para la calma dentro del campo,
4: es
1: y,
4: que es así.
1: Y fuera del campo.
4: Es así,
3: bueno, es que ves jugar a Rodri en el Barça y no dirías que lleva dos meses.
1: No, parece, es que está clonado de Busquets.
4: Ya, pero es que Miguel, es que si la semana que viene se fuera a jugar al Inter, lo veríamos igual. Estoy absolutamente
3: seguramente
4: convencido.
3: Seguramente, porque es buenísimo. Por eso, claro. Es el motivo del fichaje. O sea, entiendo yo. Porque, claro, es que si tienes a tiro al mejor y lo puedes fichar, es tontería no hacerlo. Bueno, el Madrid, por lo visto, tuvo la oportunidad y lo descartó por las razones que sean y que además ignoro. Y el Barça, teniendo un centro del campo fabuloso en el que todavía falta De Jong, dijo, pues nada, oye, si no lo quieren esto, ya lo ficho yo. Y lo firmó. Y es un titular indiscutible y que ves jugar a Rodri, parece imperial.
1: Un juego rápido, tengo dos minutos nada más, un juego rápido, de colocar por importancia o por gusto los centrocampistas del Barcelona. O sea, yo diría, por ejemplo, mi gusto es este: Rodri, Pedri, Fermín, Olmo, De Jong, Bernal, Gavi. Ese es mi gusto. ¿Os atrevéis a colocar?
4: Yo lo firmo.
3: No sé, ya no me acuerdo ni lo que has dicho, pero
5: Rodri,
3: pero
1: Fermín, sí que
4: te digo, es muy tarde, Miguel, ya para Bernal, nuestra edad, ya es muy tarde.
5: Subiría a Bernal, a lo mejor lo subo un poco.
3: Yo también subiría a Bernal, pero sí que ya lo he dicho mil veces aquí, por lo tanto no es novedad para mí. Fermín siempre es titular. Reconozco todas las cualidades y admiro todas las cualidades que tiene Olmo, y Pedri y Rodri son indiscutibles. Lo demás, oye, no sé de qué van a poner a De Jong cuando se recupere. Si yo veo que Flick es capaz de encontrar un sitio a De Jong y no se lamente la ausencia del que es sustituido, promoveré una campaña,
4: Miguel,
3: para que le hagan...
2: Hay estos dos centros del campo, como decía Corochano: Rodri, Pedri, Fermín, primero; segundo, De Jong, Bernal, Olmo.
4: Y Gavi también,
2: darle minutos, pero Gavi sería seguramente
3: un comodín.
2: En estos momentos el comodín, sí.
4: De cualquier manera, hay muchísimos partidos en una temporada.
3: Sí, sí, es correcto.
4: O sea, estamos en Liga, estamos en Copa, estamos en Champions.
2: Y tiene el lujo
4: y además, cuando tú juegas los 12 partidos al año, en lo que te lo juegas todo, que si los ganas, ganas la Liga y ganas la Champions, ahí tienes que tener a ese centro del campo, el que sea, el que te guste, lo tienes que tener fresquísimo.
1: Oye, un abrazo a los cuatro, que tengo que ir con otras cosas. Hoy ha sido una victoria de salón, muy cómoda para el Barcelona, a la espera de batallas más grandes, como por ejemplo Galatasaray, Betis, París Saint-Germain o Real Madrid.
4: Te advierto que hemos ganado en Mandalika, ¿eh? Te lo
1: compro. Ya, lo sé.
4: No, te lo digo por si acaso.
1: Lo sé, ahora voy con Borja.
4: Vale.
1: Oye, un abrazo a los cuatro, gracias.
4: Hasta luego.
3: Hasta luego.
1: Un par de sonidos. Este es Laporta esta mañana. Sigue, cuando tiene oportunidad, dándole al Real Madrid.
6: Están en contra de todo. Tú vas a las instituciones, vas a UEFA, vas a la Euroliga, y están en contra de todo. Y esto, pues... dice mucho de una actitud de un club que está perdiendo prestigio y reconocimiento y credibilidad. Ellos adoptan una actitud muy prepotente, muy soberbia, muy arrogante. Yo creo que ellos sabrán lo que hacen, pero les está creando una falta de credibilidad enorme.
1: Y esto le ha dicho Ángel Torres a Víctor Navarro sobre el fichaje de Dani Carvajal.
7: El futbolista quiere venir, el Getafe lo quiere, y los trámites con el control económico de la liga están finiquitados, a quien solamente depende ya de que él nos diga que para adelante o para atrás.
8: ¿Ha insistido mucho Bordalás para traer a este jugador?
7: Sí, es un futbolista, no hay bandas y quería un banda, y bueno, hablamos con Dani y le pasamos reconocimiento médico incluso y vimos que estaba bien y que para jugar y está pendiente de unos trámites y que decida él.
9: ¿Con aval personal?
7: Sí, lo vaciéramos, ya lo ha aceptado y está bien, hay una norma y si queremos, pues lo que hay que hacer es cambiarla, pero mientras no sea, pues una norma para todos.
1: Ha dicho en otras entrevistas, como siempre, esta es noticia contada el viernes por la redacción de Deportescope. Ángel Torres avala el fichaje de Dani Carvajal, solo queda que el futbolista diga estoy conforme con lo que pone en el contrato y será jugador del Getafe.
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0: sido muy sufrida la victoria del Atlético de Madrid, pero ha conseguido los tres puntos. Hoy ha jugado con Oblak, Llorente, Lenormand, Cuti, Romero, Grimaldo, Jordi Cardoso, Coque, Juliano Barrios, Lukman y Jonathan David. Luego ha jugado Baena, como está Baena, Kangin Lee, Julián, Janko y Sorlo. Han estado contando este partido Rubén Martín y Antonio Ruiz. Hola Rubén, ¿qué tal? Buenas noches.
1: ¿Qué tal? Buenas noches, Corro.
0: Y Antonio Ruiz, hola Antonio.
2: Hola, ¿qué tal? Muy buenas.
0: Juan Gato, hola Miau, Gato.
3: Buenas noches, Corro.
0: Pasan tantas cosas que este partido parece que fue antes de ayer.
3: Sí.
1: Antes del parón, ¿eh?
0: Sí, es que cuando llega la noche...
3: Antesito ya el partido y todo.
0: Han pasado tantas cosas que dices, ostras, esto ha pasado hace un montón de tiempo. Y ha sido esta misma tarde en Mendizorroza. Así que contemos cosas del Atlético de Madrid. ¿Qué os ha parecido, Rubén, Antonio? ¿Qué os ha parecido?
1: A mí me parece un equipo solvente, la verdad. Tengo la sensación, es un tufillo, ¿vale? Es una sensación de ¿sí? que el Atlético de Madrid este año va a estar en la pelea. Que es estos años en los que el Atleti empieza a ser fiable, a ganar partidos que le está costando ganar, a ganar el derbi cuando a lo mejor podía estar contra las cuerdas. Y luego, para mí hay una cosa que es capital para intentar pelearle al Madrid o al Barça. Los cambios del Atlético de Madrid hoy, los que entran, que son los que le ganan el partido, son Kangin Lee, fichaje, Sorlo, delantero de 40 kilos, Baena, campeón del mundo, Janko, central, titular en casi cualquier equipo de la Liga, Julián Álvarez.
0: Está dicho todo, yo estoy de acuerdo contigo.
2: Bueno, es que los que entran eran parte de la rotación de 5 o 6 titulares habituales que el Cholo no ha puesto porque venían de jugar con sus selecciones.
0: Claro, pero es que los que han jugado suenan muy bien. O sea, juega Lundman, Jonathan David, claro, juega Barrio, Juliano, claro, Coque, Johnny Cardoso, son buenísimos.
2: Evidentemente, todos tienen nombre, ¿no? Pero y luego lo de la victoria sufrida, yo no estoy de acuerdo, porque si miras la película del partido, el Atlético de Madrid ha tenido, yo tengo aquí apuntadas, entre 7 y 8 ocasiones claras de gol. Es sufrida porque
0: sí, pues en el 87.
2: Claro, es sufrida porque
0: por el minuto, claro, por el minuto en el que
2: mete. Pero si tú ves el partido y la película del partido, hombre...
0: No, cuando se ha quedado con 10 el Deportivo a la vez, para mí no había ninguna duda de que se iban a ir al partido.
2: Y
0: pero se lo han llevado en el 87.
2: 11 para 11, Oblak no ha tenido que intervenir. Lo ha tenido que hacer cuando se quedó con 10 el Alavés, paradójicamente, ¿no? Pero me refiero a que el Atlético de Madrid en todo momento ha controlado el partido, lo ha dominado, ha tenido ocasiones y Oblak, quitando dos paradas muy buenas, que ha hecho de manera aislada en los últimos minutos con el Atleti volcado y a la contra el Alavés, yo creo que no peligraba en ningún momento y habría sido injusto que el Atlético de Madrid no hubiera conseguido los tres puntos. Dicho esto, había cierta expectación por ver si la racha de tres victorias consecutivas con la que se fue al parón corría peligro después de casi 21 días sin competir en Liga, y yo creo que el Atlético de Madrid demuestra que, bueno, que sigue estando en ese punto y que le capacita para seguir ahí.
0: Sí, hay un momento ahí, antes del parón, el partido contra el Madrid, que te puede mandar a 7-8 puntos del Barcelona, que te puede dejar tiritando, y ganar ese partido le permite mantener pues eso, la distancia un poco con el Barça, que no falla. ¿Qué te ha gustado, Gato, del Atlético de Madrid?
3: Bueno, es que son todo buenas noticias, ¿no? Porque ese tufillo del que habla Rubén es el tufillo de la exigencia que le tienes que pedir a este equipo. Si quieres estar en la lucha, tienes que hacer lo que estás haciendo ahora. Los datos son inexcusables. O sea, tú has ganado más partidos ya fuera de casa que la temporada pasada. Eso
0: que es marca brutal. El dato es increíble.
3: Es increíble. Marca una tendencia que eso, que la gente que le criticamos al Atlético de Madrid porque esto no lo hace bien, pues lo está corrigiendo. Y luego encima es que ya ha recuperado a todos los que estaban en el dique secos. Ya está Pablo Barrios. Sorlo, que parecía que no sé desde cuándo no jugaba con el Atlético de Madrid, ha vuelto. Si ves a Julián Álvarez, sigue dando buenos brotes verdes. Es decir, estamos viendo una serie de cosas y que todo contribuye. Lo que ha dicho Rubén muy bien del tema de los cambios. Al final, tú tienes fondo de armario. Es que tienes el banquillo ya Sorlo, ya Julián Álvarez, ya Kangin Lee. Es decir, al final tienes mucha gente que si no da el nivel o está un poquito, pues como Lukman, que estaba hoy muy torpe, pues al final sacas a gente que te soluciona el partido. Y luego creo que hay un par de cosas que son un poco el contrapunto, ¿no? Grimaldo, que empezó con dudas, se ha hecho eso. Este tipo es un verso libre que juega como quiere, lo mismo se infiltra que
0: buena jugada en el gol de combinación,
3: increíble,
0: ¿eh? Buena
3: y
0: jugada
3: está,
0: de gol.
3: Y está en racha, Y en cambio Lenormand, que parecía que estaba recuperado, pues es una enciclopedia de hacer penaltis. O sea, yo eso no sé cómo lo tiene que corregir, pero es que es cada jugada en el área.
0: Pues
3: es
0: como peligro. Empiecen a pitarle penaltis, por eso no dejan
3: de claro, pero la matrícula ya corro.
1: Por eso, justo, Gato, te digo que es el tufillo de que de qué lado cae la moneda, incluso cuando todo está mal. ¿Quién era el jugador más peligroso hoy del Alavés? Ángel Pérez. ¿A quién le estaba haciendo daño? A Grimaldo. ¿A quién expulsan del Alavés? A Ángel Pérez. ¿Quién marca el gol del Atleti? Grimaldo. Hace un penalti Lenormand medio tonto y que viene precedido de otra falta tonta de Lukman, y sin embargo la moneda te cae en el 87 de tu lado por tu calidad. Entonces no sé, da la sensación de que...
0: Oye, hay que hablar de Baena. Baena es un espectáculo.
2: No, bueno.
0: El centro es maravilloso.
1: El pase es una maravilla.
0: Es maravilloso.
1: Para el que no lo haya visto, es un centro lateral desde la izquierda, desde la banda, con el exterior de la bota. Es que no quiero
0: a
1: decir
0: la
1: a lo Modric.
0: Cuchilla, que se,
1: no quiero decir a lo Modric porque la gente del Atleti supongo que se ofenderá porque hay muchos que han
2: utilizado. A mí me recordaba a Laudrup.
1: Cuaresma, Laudrup, por ejemplo, sí.
0: Si está Antonio Ruiz, lo mete también. O sea, es que es un pase.
3: No, es que Antonito hacía esos pases, ¿eh?
0: No, te digo de que si es el Cuti. Es que es a la cabeza. O sea.
3: Estoy
0: exagerando, pero es que es una asistencia de gol.
3: Y has citado a Corra, un jugador que le está dando una jerarquía defensiva al equipo brutal y encima mete goles. O sea, ya no es que sea una casualidad.
0: Lo he dicho varias veces, pero la dirección deportiva del Atlético de Madrid, es dicho por ellos, cuando fichan a Baena, fichan un rol de Griezmann. No digo el jugador, rol de Griezmann. O sea, importantísimo.
3: Es que todos confiábamos que iba a ser el sustituto de Griezmann natural. Lo que pasa es que viendo la temporada pasada, que fue tan rara... Y tan anómala en él.
2: Suerte, pues claro. Lesión, sí, apendicitis, o sea, en ningún momento pudo tener él, primero, ni la confianza total del cuerpo técnico, ni la suya propia.
3: No, ¿no? El Mundial le ha dado la vida.
0: Ahora yo veo un Baena la entrevista de Juanma y el Mundial, las dos cosas. Tío.
2: Yo ahora veo a un Baena que la impresión que me da es que él cree que le puede salir todo. Y cuando un jugador juega pensando que le puede salir todo, le salen muchas cosas.
0: Sí. Bueno, luego hay que decir que Ángel Pérez, como dice Rubén, que era el jugador clave en el Deportivo Alavés, ha sido expulsado. Para ti, Pedro, es expulsión justa. Ha reclamado Quique un pisotón de Lugman.
3: Es verdad. Hay una acción de Lugman previa, no sé si en la primera parte.
2: Pero no son iguales.
3: No sé si es similar, pero bueno, pero que yo entiendo que el Alavés proteste.
0: A ver, ¿qué dice el Tacañón? Di.
4: No, yo estoy en la cosa de las expulsiones. ¿Puedes expulsar o no puedes expulsar? Pero es que lo que me molesta. No llego a entender, es como Quique cuando acaba el partido no habla sobre la expulsión de su jugador diciendo cómo hemos llegado a esto para que a este jugador le expulsen por eso, sino que pide otra expulsión de un jugador del Atlético de Madrid. Es que estamos todo el día pidiendo expulsiones, todo por todo. Y llegamos a cosas que son un poco absurdas, que es lo que comentaste esta tarde. Que es que el 80% de las expulsiones son roja directa.
2: Pero Pedro, lo que es absurdo es el reglamento que y que autoriza este tipo
4: de... Claro, correcto. No tenemos medida con las sanciones al fútbol. Hemos pasado en que te castigan igual por robar una gallina que por matar a un tío. ¿Qué es la conclusión? Roja directa. No hay expulsiones por doble amarilla.
1: Yo entiendo lo que dice Pedro Martín y como lo hemos discutido en el partido tampoco hace falta aquí. O sea, para mí lo justo es cuando... la justicia es cuando se aplica el reglamento. Otra cosa es que si eso no nos parece justo, lo cambiemos. Pero lo que sería injusto sacar...
0: Que da igual la vía que lo encuentre, correcto, que sea el VAR, el árbitro, el cuarto árbitro, pero que si, claro, si es expulsión, es expulsión.
1: O sea, la justicia no es lo que a nosotros nos parece, sino que es lo que la norma dice. Y es injusta, lo que hay que cambiar es la norma.
4: Claro, por eso, si voy a eso...
1: Pero hay que decirle a la gente que no haya visto el partido que la roja, reglamentariamente roja, son unos tacos por encima del tobillo... Con riesgo de que el jugador, si le pilla el tobillo apoyado, le puede lesionar.
4: Sí, pero que por ejemplo, la acción de Lugman te la miran también y te pone a expulsar.
1: Bueno, y la de Valverde no la miraron y también...
4: Claro, pues
1: hay jugadas para todo.
0: Hoy la gente del Real Madrid y los medios del Real Madrid han utilizado esta jugada de Ángel Pérez para recordar que en el partido entre el Atlético de Madrid y el Real Madrid no se actuó igual.
4: Porque
0: aquí el VAR ha tomado la decisión.
4: Sí, claro, si aquí cada uno puede sacar sus cosas.
3: Claro,
4: si el asunto es que cómo hemos llegado... a que antes de que hubiera VAR el 70% de las expulsiones eran por doble amarilla y solamente el 30% por roja, y ahora el 80% es roja directa y el 20% doble amarilla. ¿Qué ha pasado en el fútbol durante estos 6 o 7 años? ¿Qué
1: ha
4: pasado?
1: Yo sobre eso tengo una teoría, Peter Martin, porque te lo he escuchado. El dato es brutal, ¿eh? O sea, el dato es revelador. Yo creo que se ha intentado proteger la integridad física de los futbolistas.
4: Pero si se protegía ya antes.
1: No es verdad.
4: Sí, por su...
1: No,
4: mira, no Messi, es verdad. Messi ya estaba con el reglamento anterior y estaba súper protegido. Bueno, súper protegido.
1: Pues no estamos de acuerdo. Yo he visto patadas de roja que eran amarillas en el fútbol de los 2000.
4: Sí.
1: ¿Y cómo evolucionó?
4: Es que
1: antes de los 70 se sacaban amarillas porque no existían. Se sacaron a raíz de que le pegaban patadas a Pelé.
4: Vale, pero es que si yo estoy de acuerdo que alguna roja se escapaba, evidentemente, porque los árbitros no tenían la ayuda del VAR y... Algunas se comían. Pero ¿qué ha pasado en el mundo del fútbol para que haya cambiado completamente cuando el fútbol...
1: Que lo estamos sobreprotegiendo. Incluso
4: ahora los jugadores se portan mejor que hace 5 o 6 años. ¡Mucho mejor!
2: No, han acabado, ¿sabes con qué, Pedro? Con la...
3: El fútbol que todos conocíamos...
2: La noción y el principio elemental del fútbol es que era un deporte de contacto.
4: No, no, y aparte, sobre todo se ha perdido el concepto de voluntariedad. O sea, tú, a ti te castigan lo mismo, si es voluntario o no.
2: Se pitan personales como en baloncesto.
0: Oye, el próximo partido del Atlético es un partido así que suena muy fuerte. No está igual este rival que hace tiempo. Es el Manchester United del martes en el Metropolitano. Siempre este partido me recuerda, Antonio, al del 91, la Recopa. ¿Te acuerdas aquel ambiente fantástico?
2: Maravilloso.
0: O sea, acordáis el partido, ¿no? En el Calderón. Era la Recopa, creo recordar, era la Recopa. Y era un ambiente con el Manchester de Alex Ferguson, que era una película muy diferente a este Manchester, pero es un partido que llama la atención y que es la próxima parada del Atlético. Oye, os doy las gracias a los tres. Rubén, un abrazo, gracias.
1: Queda mucho, pero que Gato y Antonito vayan pensando si quieren ir con el Madrid en el Clásico para acercarse a la
0: cabeza.
2: No, yo creo que la respuesta la tenemos muy clara. Gato y yo, la respuesta a eso la tenemos muy clara.
0: Bueno, un abrazo a los tres. Antonio, Gato, gracias. Chao, hasta luego. Chao. Bueno, este es Vinicius saliendo. El día viene marcado por Vinicius, la expulsión en el Bernabéu, la confirmación de que le caen entre 2 y 3 partidos. En el Madrid asumen que no va a estar en el Clásico. Así que ha salido del Estadio Santiago Bernabéu. Mucha gente gritando Vinicius y él sonriendo en la salida del Estadio Santiago Bernabéu. Tenemos que hablar de coches y de motos.
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1: Me quedan dos visitas, uno a la Fórmula 1 con Singapur y otra a las motos con Indonesia. Carlos Miquel, hola, ¿qué tal? ¿Cómo está? Buenas noches.
2: ¿Qué tal? Buenas noches, ¿cómo está?
1: Bueno, primera línea Verstappen y Leclerc, segunda Hamilton, Antonelli, Carlos Sainz décimo tercero, Alonso sale desde el pit lane por cambio de motor, cuéntame.
2: Bueno, a ver, todavía no es oficial lo de Fernando Alonso, pero es un cambio de motor en parque cerrado, el reglamento es lo que dice, porque además habría penalización a más, como dirían los catalanes, habría que sumarle el cambiar piezas nuevas, que serían otras 20 puestos de penalización. Bueno, un lío total. ¿Qué va a salir de pit lane? ¿Qué va a ser el último? Aunque hubiera salido decimosexto, que es de momento lo que pone en la parrilla provisional. ¿Qué pasa? Que ha tenido problemas de motor Fernando Alonso. Ha sido un auténtico desastre para él, porque el coche perdía potencia a la salida de cada curva. Estamos hablando de que está perdiendo más de segundo y pico por vuelta. Aún así le han faltado 54 milésimas solo para entrar en la Q2, o sea que podría haberlo conseguido. Es cierto que ha tenido una pequeña colada, ha perdido ahí una decimita, que puede ser clave, pero claro, se ha enfadado porque dice que la vuelta era muy buena y que esto es lo que hay con los problemas de motor que ha tenido, que ya se quejó por la mañana en la carrera al sprint, ya lo dijo, ir pensando en cambiar el motor. Bueno, pues después no veían a los técnicos de Honda, pues después de la calificación ha decidido cambiar el motor Aston Martin, poner uno nuevo, fresco, y que las cosas vayan mejor. Eso sí, todavía más complicada la carrera de mañana para él. Escuchamos a Fernando Alonso.
3: Creo que estoy 7 décimas por delante de mi compañero de equipo. Si alguien piensa que por media décima que he perdido en una frenada no he pasado a la Q2, es que no ha visto el 99% de la vuelta. Probablemente podríamos haber terminado mucho más atrás. Con Hadjar en pista hubiera sido incluso 19º o 20º puesto. Eso fue el máximo. Fue una vuelta muy fuerte. Todavía tenemos un poco de problemas y preocupaciones en el motor. Lo afrontamos en la carrera sprint y creo que sigue ocurriendo en la clasificación.
1: Carreras a las 2 de la tarde, ¿qué ves en la carrera, Carlos?
2: Bueno, en la carrera lo que veo es, a ver lo que puede hacer Carlos Sainz. Carlos Sainz está solo 3 puestos de puntuar y es una carrera en la que pasan cosas. Hay muchos coches de seguridad, hay accidentes, hay errores. Y Sainz lo que ha tenido también es una peripecia curiosa. Resulta que su equipo se creía, por otro fallo más de software que llevamos estos días, bueno, esta vez un fallo del light timing, se creía que no había cruzado la meta, y sí que la había cruzado, y estaba en vuelta, y la ha obstaculizado Nico Hülkenberg. Entonces, iban a penalizar, hubiera ganado la posición de Hülkenberg, pero no, resulta que los comisarios dicen que como no se sabía si había pasado o no la meta, han decidido no sancionar a Nico Hülkenberg, pero Sainz está contento porque está haciendo muy buenas vueltas, mucho mejor de lo esperado, 4 puestos por delante de Albon, y no está tan lejos de puntuar. Este es Carlos Sainz en DAZN.
4: Hemos, como equipo, cometido muchos errores en esa última vuelta. Me han sacado muy tarde y vamos muy apurados para la bandera innecesariamente porque había todo el tiempo del mundo y luego encima pues creo que nuestro software nos ha dicho que he pillado la bandera de cuadros cuando en realidad no la había pillado. Aún así iba en vuelta intentando, porque yo había visto que no había cogido la bandera y nada, Nico me ha bloqueado en la curva 5, así que muchos errores por nuestra parte y luego encima también el incidente con Nico que desgraciadamente nos ha costado el hecho de poder seguir tirando.
1: Muy bien, pues mañana lo contamos. A partir de las 2 de la tarde, el Gran Premio en Singapur. Un abrazo, Carlos.
2: Abrazo fuerte, hasta luego.
1: Vamos a Lombok, a Indonesia. Allí está amaneciendo, allí está ya Borja González preparado para contar las motos. Hola, Borja, buenos días.
5: ¿Qué tal, Corro? Buenos días. Buenas noches.
1: ¿Te hemos despertado nosotros o ya estabas despierto para ir al circuito?
5: No, me he puesto el despertador 10 minutos antes de la hora en la que creía que me ibas a llamar para, por si acaso.
1: Vale, perfecto.
5: O sea, la voz no es de dormido, ¿eh? La voz es la voz que tengo estos días porque cogí una afonía y estoy tratando de recuperarla, o sea que no es una cosa de dormido.
1: Oye, ha ganado Marc Márquez en la carrera del sprint, se pone 4 puntos por delante de Jorge Martín. ¿Cómo está la pelea? Pero Marc Márquez lleva ya sangre en los colmillos, ¿eh?
5: Podemos decir que hoy ha ganado una carrera que no debía ganar, en el sentido de que no era para nada favorito y se han dado las circunstancias para que la gane. Y esa es una manera en la que se construyen los títulos, porque al final los favoritos eran Raúl Fernández y Marco Bezzecchi, y ese incidente en la primera curva que ha enfadado muchísimo a Raúl Fernández porque ha rajado bastante de Bezzecchi, ha terminado con los dos por los suelos. Eso ha permitido que Jorge Martín, y daba la sensación de que tenía un extra y de que iba por la victoria, pero un error de planteamiento con los neumáticos por parte de Aprilia ha hecho que tuviese que dejar adelantar a Marc Márquez, y un error posterior le ha hecho terminar cuarto así que todo se ha sumado para que Marc termine ganando una carrera que no esperaba ganar y que Martín terminase cuarto, con Márquez colocándose como un doble líder de MotoGP. La cuestión va a estar en la carrera de hoy, de esta mañana para vosotros a las 9. Otra vez el guión es el mismo. Teóricamente tiene que ganar una Aprilia. Fernández y Bezeki son favoritos, pero Fernández tiene un dedo lesionado y a ver si puede correr. Y ahora tiene que ver Martín si aprovecha la oportunidad para recuperar el liderato. De momento yo creo que Marc Márquez ha hecho lo máximo que se podía hacer. Si no pierde mucho hoy con Martín, será un muy buen gran premio para él, pero es Martín el que tiene que salir hoy al ataque para tratar de sacar ventaja de un circuito en el que está siendo más rápido que Marc.
1: Borja, opciones para o cuentas de Máximo Quiles para ser campeón de Moto3 en este gran premio.
5: La carrera y la más sencilla es terminar por delante de Almansa. Quiles sale sexto, Almansa sale segundo.
1: Perdona un segundo, Borja, que se ha entrecortado. ¿Qué es lo que tiene que hacer?
5: Terminar por delante de Almansa, sobre todo ganando la carrera, ya sería campeón del mundo. Y luego la referencia con Uriarte y con Carpe es mucho más elevada, pero sobre todo es terminar por delante de Almansa. Almansa sale segundo, Quiles sale sexto, Uriarte sale primero. Así que vamos a ver, está aquí toda la familia esperando para ver si celebran esta noche aquí en Lombok el título de Máximo Quiles. El título va a ser para él. La cuestión está si lo celebra aquí este fin de semana o en dos semanas en Australia.
1: Bueno, me dijiste la semana pasada que no había viajado su familia y no ganó. Ha viajado su familia, han subido las opciones. Han subido las opciones, o sea que es posible.
5: Mira,
1: dime.
5: No, te voy a decir, tú piensas que la familia ha viajado aquí, a Máximo Quiles le lleva Marc Márquez y Marc Márquez le ha dicho a Máximo Quiles, tú no te preocupes que si no ganas el título aquí, yo le pago el viaje a tu familia para ir a Australia y lo celebran allí.
1: Qué bueno. O sea, le lleva Marc Márquez, no sabía, qué bueno.
5: Sí.
1: Muy bien, Borja, que tengas buen día, y que se afine la voz. Un abrazo,
5: Un abrazo, gracias.
1: Hasta luego. Amaneciendo en Lombok, en Indonesia. Anocheciendo desde hace mucho tiempo aquí en España. Hasta aquí ha llegado este tiempo de juego. Acaba de postear Diomandé, autor del gol de la victoria del Villarreal, dedicando el primer gol a su hermana asesinada en su día. Mi primer gol es para ti, hermana, por siempre en mi corazón. Hasta aquí las historias de hoy en el tiempo de juego. Mañana habrá muchas más y las contaremos. Les dejo en la mejor compañía, que es la radio, esta que suena, que sintonizan, que es la cadena COPE. Que pasen buena noche.
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9: Día de arranque de precampaña para los partidos políticos. Pedro Sánchez y el Partido Socialista lo han hecho desde Sevilla ante 5.000 personas. Allí el presidente ha centrado su discurso electoral en el problema de la vivienda.
10: Cada generación tiene su lucha. La nuestra también será la vivienda. Y la vamos a ganar como se ganan todas las luchas, con la fuerza de la gente, con una mayoría amplia y progresista en el Parlamento y en el Gobierno de España.
9: Sánchez también ha recurrido a los ataques que ha recibido durante los últimos años para reivindicar su gestión y reafirmar que no piensa dar un paso atrás. Lo ha hecho con una frase que ya se ha convertido en uno de sus mensajes más reconocibles.
10: En la fábula de Pedro y el lobo son ellos. Yo en todo caso seré un perro que no tiene amo.
9: Al otro lado, Alberto Núñez Feijóo ha reunido en Madrid a más de 2.000 personas en un auditorio lleno para presentarse como alternativa a Pedro Sánchez. El líder del PP ha prometido una nueva etapa para España y ha vuelto a marcar distancias con el presidente del gobierno, al que ha reprochado los escándalos de corrupción que le rodean.
11: Voy a ser el presidente que España está esperando. Yo no vengo de las saunas ni de las cloacas. Yo vengo de la gestión, de presentar y cuadrar presupuestos.